0: Garnero quiere levantar mentalmente a la UC previo al duelo ante Cobresal. Además, previo a la Copa Libertadores, Estudiantes de La Plata se refuerza con un ex seleccionado argentino. Y alguien tiene que salir. Matías Saldivia gana bonos para ser titular el domingo ante Palestino, y Gago no descarta una línea de tres. También Poblete, Israel Poblete, avanza con su recuperación. Y en España el Real Madrid saca la billetera, y vaya billetera que tiene, y concreta la transferencia más cara por un jugador africano en la historia, con el arribo de Jan Diomandé. Además, Manuel Pellegrini vive una buena pretemporada con el Betis.
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0: con The Weeknd. Comenzamos esta edición de Cooperativa Deportes PM de día jueves. Igor Ochoa. Usted no es mucho de música anglo, ¿sí? Más de música en español, creo yo, ¿no?
1: Sí. Sí, sí.
0: Sí, por lo menos yo lo que le he escuchado cuando cambia su actitud ante una canción es cuando una canción en español.
1: He observado.
0: Estamos a puertas de la fecha 18, Igor, de la Liga de Primera. A mí me parece que la parte más interesante de la tabla está en la zona de las clasificaciones a Copa. No sé si estará de acuerdo conmigo.
1: Bueno, pero abajo también siempre hay motivo.
0: También, siempre.
1: No es que estén tan despegados, ni menos tranquilos muchos equipos. Todo importa a esta altura del torneo, pero claro, evidentemente ahí en esa zona intermedia hay muchos equipos y pocos puntos de distancia, así que todos pueden aspirar a algo.
0: Para destacar este fin de semana el clásico de Coquimbo La Serena, me imagino, ¿no?
1: Siempre como pauta esencial. Naturalmente viven momentos distintos los clubes. Coquimbo tiene actividad internacional la próxima semana, pero desde ya, si le toca el partido con La Serena, no creo que pueda reservar jugadores, tiene que ir con todo. Sí. Y la Serena navega entre algunos partidos que lo tienen como buen protagonista, pero no logra eficacia defensiva para mi gusto en muchos momentos, y ahí se pierde.
0: Coquimbo aporta de enfrentarse al Platense ahora de Martín Palermo.
1: Palermo, no, sí. Sacaron a otro entrenador, tuvo algunas derrotas y, bueno, la gente lo terminó sacudiendo, por decirlo así.
0: El sábado, el partido entre Coquimbo Unido y Deportes La Serena será transmisión de Cooperativa Deportes, por supuesto, el clásico del norte chico de nuestro país, que se toma la agenda de la fecha 18 de la Liga de Primera. Va a comenzar mañana con la Universidad Católica. Ya vamos a estar hablando de los Cruzados y de Estudiantes de La Plata, que confirma un fichaje interesante para lo que será la Copa Libertadores. Joaquín Correa, se lo adelanto desde ya.
1: Ah, bueno, es que se venían quejando en Estudiantes.
0: Igual es que además acá estaba con una inhibición por parte de la FIFA que fue saldada hoy. Hoy día se levantó el castigo, la inhibición, y a las horas aparece el fichaje de Joaquín Correa. Desconozco eso sí, si estará para el partido ante la Católica. No creo, lo veo difícil, pero en una de esas, si está en forma y Estudiantes lo necesita.
1: No, si está en forma y la Copa Libertadores, Estudiantes te pone todo.
0: Así es. Préstamo por 2 años para el ex jugador de Botafogo. 20:06, vamos a los temas.
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0: Porque también se mueve en el mercado Colo Colo. Maxi Videla, hoy por la mañana comenzaban a circular las informaciones y por la tarde ya aparece todo sellado, listo para el arribo del segundo refuerzo del Cacique. ¿Cómo estás, Maxi?
3: Sebastián Aguilar y Igor Ochoa, ¿qué tal? Así es, se mueve rápido Colo Colo, bastante rápido, había cerrado a Bocinha, se esperaba que los refuerzos vinieran por otros lados, por los que había pedido Fernando Ortiz para este semestre, que había pedido reforzar por ahí el ataque, también la zona de volantes creativos, pero llega un central. Y claro, muchos dicen, ¿por qué Fernando Ortiz pidió un central? Bueno, él no lo pidió, pero Colo Colo trae a Iván Román, ya con toda certeza va a llegar, va a ser el nuevo refuerzo de Colo Colo, el nuevo defensa central, pensando en la Copa Libertadores de 2027. Es por eso, es una eventual clasificación, claro está, ante la ventaja que tiene en la punta y qué decir del tercer lugar. Y es por eso que piensan jugadores como Iván Román, proyectando tener jugadores de nivel para su eventual participación en la Copa Libertadores 2027. Es por eso también que al Atlético Mineiro le pidió un préstamo por 1.5 años. Va a ser un préstamo sin opción de compra. En un principio, el cacique quería que fuera un préstamo por 1.5 años con opción de compra, y eso fue lo que fue negociando con Atlético Mineiro durante los últimos días, y lo que hacía que hoy en la mañana, por ejemplo, Paulo Brax, el vicepresidente del Galo, dijera que no había nada cerrado, porque no habían llegado a ese acuerdo, si iba a ser con o sin opción de compra. Bueno, finalmente da su brazo a torcer Colo Colo, va a ser un préstamo préstamo por año y medio sin opción de compra, e Iván Román debiese estar llegando a Chile entre mañana y el sábado para sumarse a las filas de Fernando Ortiz. Lo cierto es que es un fichaje que por supuesto puede sumar ya minutos en este semestre y muy seguramente lo haga, pero pensando en la Copa Libertadores 2027.
0: ¿Jugador de selección igual el que sumó?
1: No, es un gran proyecto. De hecho, Palestino lo tenía como una verdadera joya. Bueno, tuvo que transferirlo. Y evidentemente tiene un gran futuro. Es un jugador de buenas condiciones técnicas, pero además tiene mucho temperamento. Entonces, me imagino yo que eso ha pesado como buena opción de mercado, porque quizás en el rigor de las necesidades no lo tenían, pero bueno, creo que si vamos a revisar los jugadores jóvenes que han salido, Román está en primera línea, entonces veremos cómo se acomoda, porque ahí no caben todos, naturalmente.
0: Pero además da la sensación, Igor, que este regreso de Iván Román no es porque haya tenido un pasar fallido por el Atlético Mineiro, sino que, por lo que decía Maxi, como no quieren una opción de compra, da la sensación de que Mineiro no lo está desechando, todo lo contrario, que quiere que se curta un poquito más, Maxi.
3: Sí. La razón va por los cupos de extranjero también. Quiere traer Mineiro a Kevin Castaño, tiene a 9 extranjeros, que es el máximo que permite la planilla en Brasil, y necesita liberar un cupo. De hecho, hoy, Paulo Brax, el vicepresidente, como decíamos, era consultado sobre esta opción de traer a Kevin Castaño desde River. Él lo afirmaba, pero decía que tenían que liberar un cupo de extranjero, y era por eso que se había aceptado negociar por Iván Román y que había una propuesta sobre la mesa que era finalmente la de Colo Colo.
1: Claro, Castaño que no anduvo en River para nada, pero seguramente es el mediocampo en el que ellos buscan poner otro jugador, entonces, y no tanto la saga, que probablemente tengan abundancia, por eso lo sueltan a Román, aunque eventualmente también ellos lo habían usado como volante. Bueno, es una linda opción también para el jugador, porque evidentemente va a ser seleccionado otra vez, en fin, están en una fase emergente.
0: ¿Y dónde crees, Maxi, o se ha averiguado que... A ver, es que claro, tú decías al principio que esto no es un pedido del Tano Ortiz, no pidió un defensa en este caso para el plantel. ¿Pero dónde podríamos imaginar a Iván Román en este plantel de Colo-Colo?
3: A Iván Román en este plantel, bueno, en esta línea de tres también, que está bien usando Ortiz, lo podemos imaginar como stopper, quizás por la izquierda, se acomoda bien a ese perfil, pero por ahí podría ser, porque veo difícil que saque a Joaquín Sosa, también veo difícil que saque a Arturo Vidal, y por ahí la lucha de Román podría estar con Jonathan Villagra para pelear el puesto de titular. Claro está, uno imagina ya llegando, va a estar por encima en la consideración de Javier Méndez, por ejemplo, que además de no ser del gusto del Tano Ortiz o no haber llenado el gusto del técnico de Colo-Colo, está lesionado, ha tenido reiteradas lesiones musculares, así que de seguro llega como al menos el cuarto central.
1: Sí, yo creo que en esa línea de tres, claro, por el sector derecho y ahora el medio y a la izquierda Sosa, si es que naturalmente logra titularidad inmediata, porque el entrenador ha dicho respecto al arquero que bueno, todos tienen que trabajar y él, claro, revisa. Bueno, lo mismo vale para Román.
0: Y sobre todo pensando que Ortiz quizás no lo pidió como prioridad, entonces podría darse el mismo discurso que con Bocinha, ¿no?
1: Sí, pero es distinto. O sea, la inversión en Bocinha es en un jugador de 40 años, con determinadas temáticas también fuera de la cancha. Román es un joven, es un gran proyecto. Entonces tienen diferentes calidades en esos términos. Bueno, ¿y esto no termina acá o se frena con Román?
3: A ver, queda una semana del mercado de fichajes, está la petición de Ortiz justamente del volante creativo, que fue la primera opción, fue su primera petición, por lo primero que peleó, pugnó Colo Colo en este mercado. Ya sabemos la opción de Diego Valdés, también la opción de Jordi Thompson, que terminó volviendo a Rusia, fueron las primeras negociaciones que hizo Colo Colo durante el mercado, y está al debe en ese aspecto con su técnico, que claro, si bien le llegó un arquero, le llegó un central, él pide por el volante creativo, y uno imagina que los esfuerzos de Colo Colo en esta última semana de mercado, recordemos cierra el próximo 13 de agosto,
0: en una semana más,
3: claro, en una semana más, exactamente, van a ir esos esfuerzos en búsqueda de satisfacer al Tano Ortiz, que era su volante creativo. Diego Valdés era su hombre. Cada vez se hace más difícil que salga de Vélez Sarsfield, porque está jugando y además está abierto a llegar a un acuerdo por esa deuda de 3 meses de sueldo que tiene con la dirigencia amalfitana. Así que hay que ver si es que Colo Colo encuentra alguna opción para traer el jugador o el puesto que pidió el Tano Ortiz para este segundo semestre.
0: Sí, con poquito margen, eso sí, ya para contratar una semana, pensando en que ya no se dieron las prioridades, está más difícil, me parece. Bueno, sobre todo porque en el mercado es más difícil encontrar jugadores de la mitad de la cancha para adelante.
1: Pero me imagino que algo tiene en el camino, así como apareció Román, puede aparecer algo, ¿sí?
0: Claro, algo de última hora, pues.
1: Una semana es un margen para un club, yo creo que suficiente, es que tiene algo ya encaminado.
0: Maxi, y pensando ya en lo que será el fin de semana, Colo Colo tiene que visitar a Unión La Calera. ¿Novedades para ese partido ante los Cementeros?
3: Sí, domingo 5:30 ese partido de Colo Colo en la quinta región, y tiene novedades. Hoy no pudo entrenar Fernando Ortiz en la cancha que habitualmente lo hace por las lluvias de la madrugada. La cancha estaba muy blanda, así que fue a entrenar donde habitualmente lo hace la sub-18, una cancha que da a Ezequiel Fernández para que a vista y paciencia de todo el mundo se puedan ver los entrenamientos del cacique. Hoy se llenó de gente por la calle de Ezequiel Fernández para ver justamente a Bocinha, que entrenaba a un costado, hacía ejercicios para ponerse a punto mientras Ortiz hacía trabajos de salida, trabajos también de llenar espacios, con el siguiente 11, con Maureira, con la línea de tres que ya prácticamente sale de memoria: Sosa, Vidal y Villagra, a la derecha Rojas, Madrid, Alarcón, a la izquierda, y aquí ya está la novedad, Eric Wimberg como lateral volante, Víctor Felipe Méndez más adelantado, y en delantera Romero y Hernández, los mismos que jugaron frente a Everton. ¿Por qué jugó Wimberg? Entrenó diferenciado Diego Ulloa con un leve problema muscular, lo van a ir llevando día a día, mañana va a ser una nueva prueba para Ulloa para ver si es que puede llegar a este partido con Unión La Calera. Por lo pronto, a día de hoy, entrena como titular Eric Wimberg.
0: Wimberg, que no ha tenido un gran año en Colo-Colo y ha tenido que mutar entre ser el tercer central, bueno, y esta posición de volante lateral.
1: En su recorrido, en algún momento, sí jugó abierto sobre el lateral. Ahora, lateral volante, él lo ha hecho más adentro. Yo creo que se acomoda. Distinto es entender que puede tener una adaptación tan rápida, pero
0: a mí me parece, en todo caso, Igor, que, bueno, siendo lateral izquierdo siempre en línea de cuatro, Wimberg mostraba mejor cara cuando iba al ataque que retrocedía. No,
1: bueno, ha tenido esa facultad, después ha debido ser defensa central, línea de tres, en fin, se fue tirando más atrás, pero no será su característica, era. En este caso, bueno, no creo que tenga problema. Otra cosa, si juega bien o juega mal, eso es para todos los jugadores, pero me parece evidente que esa era la solución más a la mano.
0: Wimberg o Ulloa, en todo caso, Igor, son dos que conocen bien la cancha de la calle, la cancha del Nicolás Chagua.
1: Claro, por holgura.
0: Sí. Así que en ese sentido pueden sumar esa experiencia a lo que va a ser el terreno de juego calerano. No está descartado un 100% en todo caso yo a Maxi, ¿no?
3: No, porque el problema es leve, es un problema muscular leve, y por lo mismo, según consultábamos y nos decían, puede amanecer bien mañana, puede amanecer mucho mejor, puede que pueda entrenar normal junto al grupo y pueda hacer fútbol justamente con los dirigidos de Fernando Ortiz, así que por lo mismo lo llevan día a día, porque el problema es muy leve. Pero si no hay mejora, claro, Eric Wimberg va a seguir entrenando. Y Fernando Ortiz, ojo, que cuando ya 2 días del partido un jugador no está, más allá que después muestra una gran mejora en 24 horas, suele dejarlo fuera y quedarse con el que está entrenando. Así que seguramente, por cómo viene trabajando Ortiz en Colo-Colo, si es que Ulloa mañana no está en condiciones, ya para el domingo va a ser titular Wimberg.
0: Bien, eso con lo que prepara el Tano Ortiz entonces para el fin de semana ante Unión La Calera. Lo último, Maxi, este es el último partido donde cumple sanción Javier Correa.
3: Es así.
0: ¿Está bien en lo físico Correa? Porque tampoco jugó en Colombia cuando tuvo la posibilidad.
3: Sí.
0: ¿Está bien?
3: Tuvo una pequeña sobrecarga, algo que lo ha venido molestando, una molestia que ha tenido bastante durante este año, si no me equivoco es la tercera sobrecarga que tiene, y eso lo llevó a no jugar en Colombia, pero sí, ya estaría recuperado para volver post Unión La Calera.
0: ¿Y el titular cuando vuelva a Correa va a ser él? O porque Maxi Romero está prendito, ¿no?
3: Sí, de hecho, si uno suma todas las competiciones de Colo-Colo, Romero tiene más goles que Correa. Creo que es 13-11 que Romero le gana a Correa, pero en el campeonato el que está más arriba es Correa con 8 tantos. De hecho, es el que persigue a San Pedro y que, bueno, está disparado, tiene 17. Tiene ahí un lindo dilema el Tano Ortiz, más si es que Romero llega a anotar nuevamente frente a los cementeros, pero siempre su 9 de confianza ha sido Javier Correa casi todo el año.
0: Ese es un buen dilema el que va a tener para la próxima fecha Ortiz.
1: Sí, pero... A ver, si el rendimiento Romero está en el nivel que le hemos visto, no sé, él no sale. Ahora, otra cosa sería que fueran los dos, en fin, pero no me parece que hoy que sea esa la decisión.
0: Y el dilema que va a tener a fin de año Aníbal Mosa también es si va a poder tener la billetera para comprar a Romero, porque es un jugador que ya respondió con goles, pero hay que sacar la billetera para asegurarlo la próxima temporada. Bueno,
1: pero por lo pronto le conviene que siga haciendo goles, aunque se encarezca. Claro. O haya que pagar la
0: cláusula que claro, se estipula. Claro. Sí. Problemas de el Aníbal Mosa del futuro, digamos.
1: Claro, así.
0: Sí. Maxi Videla, ¿algo más que saber del cacique?
3: No, esto a modo de pelambre un poquito. Estuvimos viendo ahí a Bocinho hoy día entrenar, les contaba que entrenó aparte.
0: Sí.
3: Y en un momento el arquero le dice al preparador de arqueros, a Martín Gutiérrez, le dice ya, suficiente. Lo tenían saltando conos, saltando vallas, yendo abajo, yendo a cortar centro, y en un momento dice ya, basta, no podía más. Bocinho, cuando iba la mitad del entrenamiento, después tomó un poquito de aire y siguió. Pero Bocinho sigue entrenando diferenciado y le ha costado un poquito ahí el ritmo.
0: Bueno, sí, viajó el domingo, viaje largo,
1: sí,
0: lunes claro. Exámenes, martes presentación, miércoles otra presentación.
1: Ha estado en otra cosa.
0: Claro, tiene que ahora empezar a dosificar y a darle al entrenamiento. Bueno, recordemos que está haciendo una especie de pretemporada para Bocinho después del Mundial.
1: Sí,
0: tuvo un par de semanas parado, así que se tomó sus buenas vacaciones.
1: De repente puede pedir un poquito de...
0: Un poquito de aire.
1: Claro, de clemencia.
0: Es verdad, es humano el hombre. Maxi Videla, con la información de Colo Colo y ya su segundo refuerzo a las puertas de cara a lo que será el segundo semestre. Maxi, te mando un abrazo, muchas gracias.
3: Gustazo, como siempre.
0: 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Sepamos de la Universidad Católica, del cuadro cruzado, que prepara el duelo ante Cobresal, donde mañana estará abriendo la fecha 18 de la Liga de Primera, después de haber pasado 3 partidos, donde ha sabido de derrotas, de un empate, sobre todo de quizá un cierto bajón, no solo futbolístico, sino también anímico, Igor, porque el objetivo de la Católica, en el principio por lo menos de la segunda rueda, era recortar la distancia con Colo-Colo, cosa que ha sucedido completamente al contrario, pensando en que en un inicio eran 10 puntos y ahora estamos en 15.
1: Bueno, pero ahora viene un partido, no el de mañana, que obviamente importa por el torneo, pero viene el de la Copa Libertadores, que desde lo anímico sirve como revulsivo otra vez. No creo que a contra Estudiantes vayan a sostener ese bajón que dice usted que tuvieron. Lo otro es una cuestión que se da mucho en términos de exigir rendimientos por la matemática, pero el fútbol es tiene sus momentos y tiene sus caídas y bueno, le han hecho mucho gol a la Católica y yo creo que hay que corregir ahí, en esa parte.
0: Claro, y en ese sentido, bueno, viene este partido por la Liga de Primera donde, claro, quizá uno pone la mirada en lo que va a pasar el martes. Antes hay que sacar puntos contra Cobresal, hay que asegurar esos tres puntos,
1: bien,
0: pensando
1: bien,
0: pero, en la lucha por la clasificación, por lo menos a Copa Internacional.
1: Cuando tú dices que hay una cuestión anímica, la Copa siempre te convoca, más aún si tú dejaste afuera a Boca Juniors, o sea, estás en una fase de estimulación alta, ¿no? ¿Cómo podrían estar bajoneados, como dices tú?
0: No. Bueno, escuchemos a Daniel Garnero, bueno, que hoy día habló antes del último entrenamiento vespertino de la Universidad Católica previo al duelo ante Cobresal, y esto es lo que dice respecto a la situación anímica del plantel.
4: Y miramos mucho para adentro, siempre, cuando estamos bien y cuando no. Somos muy determinantes. Yo le comentaba a los muchachos el otro día que es bueno ser determinante, que dependa de vos el resultado. Me parece que lograr eso es, pero cuando también intervenimos, cuando no obtenés el resultado y pasás a ser determinante, son cosas que hay que corregir. Pero somos un equipo que cuando estamos bien marcamos diferencia, cuando no tenemos esa precisión, entramos en eso de no poder manejar resultados y bueno, y los rivales con muy poco nos terminan convirtiendo y se nos hace mucho más difícil, pero estamos mirando para adentro para corregir lo que no estamos haciendo bien, que sobre todo es esa precisión, el último toque para poder terminar mejor la jugada. Yo creo que corrigiendo eso vamos a poder manejar mejor los partidos.
0: El desafío está en volver a poner al equipo en ese rendimiento que le permitió estar donde está ahora en la Libertadores.
1: Bueno, pero es que cuando juega de visita en la Libertadores son otros los parámetros. Nada que ver con el que tiene en su cancha por el torneo local. Ahí la solidez defensiva es parte también de una cuestión sistemática, de proponerse eso, porque evidentemente tu visita es una fase que cuidas mucho más. Y así va a pasar, yo creo, en La Plata. También más. Tiene que ser un equipo firme en su sector. O sea, y eso, claro, es la sumatoria también de rendimientos individuales, pero desde el diagrama yo creo que son partidos muy distintos. O sea, mañana contra Cobresal y el partido del martes, yo creo que no tiene equivalencia desde lo táctico. Entonces, igual la Católica tiene en el torneo local una capacidad de gol que muchas veces le permitió sacudirse de goles en el arco propio, pero eso a veces no funciona. Pero no es que se haya acabado ese potencial, más allá de que la ausencia de Montes pesa.
0: A propósito de la ausencia de Montes y de Sebastián Arancibia, pensando en la Libertadores, ¿qué se sabe de la recuperación de ambos jugadores? También lo responde Daniel Carnero.
4: Los plazos, la verdad, no tenemos, porque esto es día a día y es muy particular. Las evoluciones son muy individuales. Nosotros tenemos esa ansiedad, también se la transmitimos al área médica, pero tenemos que ser lo más inteligente posible para tomar las mejores determinaciones. Clemente y Seba no van a estar para este partido, crucemos los dedos la semana que viene a ver si pueden mejorar. Gary ya está considerado para este juego, así que Gary va a poder, ojalá pueda tener posibilidad de jugar algunos minutos, que le va a venir muy bien a él, le va a venir muy bien también al equipo. Así que en esos tiempos de las recuperaciones es más para el área médica. Nosotros queremos tener siempre a todo el plantel listo. A veces no se puede.
0: Ahí hay una buena noticia que pasa un poquito colada y es la recuperación de Gary Medel, que hace rato que no aparece en la Católica y en el primer semestre estuvo bien irregular.
1: Claro, pero respecto de un trabajo defensivo en medio campo es importante que estén. Más allá de los vaivenes, yo creo que sobre todo en un partido copero, claro, no sé si llegan al ritmo, pero te sirve para ese eje que sostuvo la Católica en no pocos partidos, digamos. Medel Valencia, ahí estaba la cosa. Mazuki, en fin, todo ese armado que tenía. Si está bien físicamente y juega mañana, bueno, puede ser candidato el martes.
0: va a la banca a priori Gary Medel para el duelo de mañana ante Cobresal, donde Daniel Carnero además, Igor, ha preparado la inclusión de Francisco Daza, lateral derecho, 18 años, no ha debutado con la camiseta de la Universidad Católica. Yeah. Buscando alternativas por la derecha.
1: Yeah. ¿Y es especialista en ese?
0: Especialista en esa posición.
1: Bueno, con todo... y Cerezo a la banca.
0: Y Cerezo a la banca. Ahí hay una señal.
1: Hay una decisión. Bueno, podría ser también que si no va a estar Arancibia, bueno, reserva Cerezo.
0: Marte, y no también, y corta un poquito Daza para que sea alternativa al...
1: Claro, Mar. Ahora habrá que ver cuál es la característica, más ofensiva.
0: Más de... defensiva.
1: Ah, de marca.
0: Por lo que me he comentado.
1: Ya, muy bien.
0: Un poquito más de marca, sí.
1: Bueno, bien. Lo veremos.
0: Bueno, para completar la oncena de la Católica con Vicente Bernedo, que vuelve después de la sanción, va a ser titular en la portería de la Católica, el mencionado Daza, junto a Branco Ampuero, Juan Ignacio Díaz y Eugenio Mena en la línea defensiva, en la mitad de la cancha, Johan Valencia, Fernando Zucchi y el Simbi Cuevas, en la delantera Diego Corral, Justo Gianni y Fernando Sampedri. No se guarda nada, Garnero, pensando en el partido ante Estudiantes, que por el contrario, dice Cacique Medina ayer después del partido con Boca,
1: ¿ya?,
0: que una chance para el fin de semana en el torneo argentino era rotar para guardar a algunos jugadores de cara a la libertad.
1: Ellos juegan con Riestra, ¿no?
0: Así es.
1: Sí, un equipo duro, que raspa.
0: Juegan de local, eso sí.
1: Sí, sí, pero va a ser un partido.
0: Es que podría haber sido otro factor, además, que jugar en la cancha de Riestra, que también invita un poco a la...
1: No, eso ya era. Yo no, es que ya estuvo visita con Boca Juniors.
0: Sí.
1: No, no. Veremos qué hace Medina, que tampoco ha estado... tan contento con el asunto de los refuerzos, más allá de esto de Correa, que a última hora, pero se venía quejando también. No es que Estudiantes haya transitado el receso en una bonanza económica, así que...
0: Y se le han ido algunos jugadores además.
1: Sí, y el otro día, otra Boca, ¿no? Un Estudiante un poquito tenue para ser un equipo tan combativo. Seguro que en su casa cambia, obvio.
0: Sí, decía el Cacique Medina ayer también que fue el partido más bajo de Estudiantes en el último tiempo, el duelo ante Boca Juniors. De todas maneras, fue un marcador estrecho el que definió ese partido 1-0. Ganó Boca ayer en la Bombonera, así que...
1: No, en cancha de Huracán.
0: En cancha de Huracán, perdón.
1: Con gol de Ascasiva.
0: Exactamente, perdón. Ahí está la aclaración. Bueno, uno piensa en ese partido del martes, pero antes hay que jugar el duelo por Campeonato Nacional para la Universidad Católica ante Cobresal, que será, por supuesto, transmisión de Cooperativa Deportes mañana desde el Claro Arena, desde las 20 horas la transmisión, 20:30 el pitazo inicial para la fecha 18 del Campeonato Nacional. 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Nosotros hacemos una muy breve pausa y ya seguimos con más Cooperativa Deportes Pep.
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13: 10 grados. 10 grados en Santiago. Cooperativa. 8, 36 minutos. 8, 36 minutos. 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
0: Yo sé que usted tiene alma de niño, Francisco Canel. Yo lo sé.
15: ¿Todo? Sí.
0: ¿Te van a celebrar el fin de semana?
15: No, yo ya. ¿No? Mira, ya no tengo ni. Bueno, hijos todavía no tengo.
0: Claro.
15: Sobrinos puede ser. Alguno que otro. Leoncito, Gastón son mis favoritos, pero.
0: Tus allegados.
15: Sí, los más cercanos, los niños más cercanos que tengo son Gastón y León. Y si se me queda alguno, le pido disculpas.
1: Oiga, la tarde usted hizo el. No sé si la faramayo, ¿no? Bueno, de que andaba buscando entradas para la oreja de Fango. Y un conocedor me dijo que habían agregado un concierto más, entonces tiene posibilidad de comprar.
15: Llegué a la entrada más barata que estaba a esa hora, ¿sí? Valía 189 mil pesos, Igor Federico.
1: Ya, ¿y qué pensaba usted que se la iban a regalar?
0: Yo sé que sí,
15: pero. Es que ahora ahora se empezaron a activar algunas redes, Igor Federico.
0: Sí, yo cuando escuché eso en la tarde, yo sabía que se iban a activar esas redes.
15: Sin duda, la famosa cadena Favor, Igor Ochoa, ya empezó a activarse, claro. Así que si necesito una entrada, me aviso, porque...
1: No, claro, seguramente. Vamos.
15: Y como voy con mi novia, que también le gusta, ya. Entonces necesito dos. Si fuera una, listo, yo la habría comprado.
0: Yo estoy dentro, te digo.
15: No, pero flaco, a ti te gusta el mega de todas esas
0: no,
15: cosas.
0: No, pero si yo voy con mi esposa al concierto de la oreja de Angüero.
15: Flaco, pero si no te gusta la oreja, que me lleva a mí, mejor en ese caso.
1: Ya, listo. Ya sabes lo que tiene que hacer.
0: Listo. Encomendado. Oiga, sepamos de la
15: boca. Igor Ochoa, ¿y usted adquirió ticket o no?
1: ¿Ah?
15: ¿Usted adquirió ticket?
1: No, deseo cosas imposibles.
15: O sea, Aguilar no sabe lo que estamos hablando, así que no
0: se lo... Ya, hombre, sepamos de la U. Si para eso está acá.
15: Bueno, hay uno. Bueno, ustedes me preguntaron si.
0: De verdad, de verdad.
15: Hay uno que está ahí pronto a volver a ser titular, que es Matías Saldivia, el jugador de la Universidad de Chile, que en mayo pasado presentó este desgarro que lo tuvo bien complicado, volvió para el torneo nacional, sumó un par de minutos nuevamente en esta Copa Chile y asoma como un jugador relevante en el esquema de Gago, pensando en el segundo semestre. Escuchemos al propio Saldivia y esto es lo que dice de su presente y cómo se sintió.
16: Muy contento, por como decís, primero por la clasificación, después por la victoria, por seguir sumando minutos en lo personal, así que nada, una noche redonda. No, los objetivos nuestros siempre son al final cuando que salir campeón. Todavía no se cumplió nada, así se pasó octavo, que era, digamos, una primera etapa de esta Copa, así que nada, contento por eso.
17: Sí, para nosotros de acá al final son todas finales, fin de semana tras fin de semana, sabemos que hay muchos puntos que acortar, así que no podemos dejar ni uno en el camino.
15: Claro, puntos que acortar en la U, flaco, Igor, más allá de que, bueno, los números no lo dan como el favorito, ni con una opción más o menos importante de poder pillar a Colo-Colo, la ilusión no se la quita a nadie al cuadro de la Universidad de Chile. Están a 12 puntos, este fin de semana, bueno, tienen la ilusión de recortar un poquito. La U tiene que derrotar a Palestino, eso sí, Colo-Colo hacerlo, perder puntos con la Calera, empezar a cortar y al clásico con una distancia menor, y ahí la va a ganar sí o sí, si es que quiere seguir con algún tipo de ilusión pensando en conseguir una nueva estrella.
0: Y para darle algo de sazón también al torneo, digamos, pensando en que la distancia es bastante grande y uno siente que...
1: Ya, ¿usted cree en Colo-Colo le quieren dar sazón?
0: No, por supuesto que no. No, sí. Por supuesto que no.
1: No, a mí esto de los cálculos me marea un poco, porque lo esencial es vencer al rival que viene. Y digamos, eso no está garantizado, ni tampoco es que Palestino tenga, no sé, 13 puntos. Entonces, vamos a ver qué formación, eso es lo básico, qué formación tiene la U el domingo, Francisco.
0: ¿Y hay algún tipo?
15: Se levanta una opción, y esta opción es que no sean cuatro, sino tres defensores los que estén en la última zona del terreno de juego, y así sumar al Divec titular de una especie de 3-5-2, pensando en el partido de este fin de semana. Es una opción, lo ha ocupado, ha cambiado de 3 a 4 defensores durante el último encuentro el entrenador de la Universidad de Chile, Fernando Gago. Cae las opciones también porque se ha visto bien a Saldivia y Gago quiere tenerlo más tiempo en cancha, así que, y lo dijo la otra vez, bueno, sumar a un quinto defensor también era importante con eso para poder hacer esta línea de tres.
1: Claro, pero Gago normalmente te ocupa la franja, son los tres más los de afuera, y dos volantes, en fin, ahí tiene que ver. Ayer, bueno, no fue un partido que le exigiera a ese esquema tanta movilidad, porque evidentemente se jugó más en campo de San Felipe, pero en teoría, a Fernández por un lado y Vázquez por el otro, los que tenían que hacer cierto recorrido. Lo hacía Fernández porque es mucho más habitual. Pero bueno, él tiene esa abundancia. El caso es que con el regreso de Arangui y de Vargas, bueno, se va estructurando el equipo, naturalmente, estando Asad de titular, ahí vienen las decisiones de Gago, con alguna apreciación sobre el rival también, porque igual incorporó medianamente en este mercado, y bueno, algo le motivará a Gago. Yo creo que él ahora sí tiene una mejor lectura de todos los rivales y el equipo propio también. Por eso se nota más flexible, pero Barrera y Poblete, ausencias simultáneas, desde el punto de vista del quite del mediocampo, el trajín, bueno, le afecta.
15: No descartaría Poblete todavía, Igor.
1: Ah, ya. Ah, puede
15: mañana
1: ser.
15: Mañana va a ser un día que... Mañana puede ser un día importante para él en términos de evaluación y entiendo claro. Que puede que esté pensando en el domingo. Y lo de... Bueno, lo de Palestino, que hoy día sumó un nuevo refuerzo. Se trata de Dylan Glavy, que es un... Bueno, el volante de contención, lo conocimos en Coquimbo, parte del equipo campeón del fútbol chileno, un jugador que, bueno, ha dejado buenas presentaciones en la escuadra pirata y que ahora, bueno, se suma a Palestino por la salida de Julián Fernández, que recordemos no continuó en el cuadro árabe.
1: Sí, ciertamente. Palestino ha ido buscando su forma. Y bueno, Glavy no sé si puede jugar ahora, pero evidentemente para momentos de partido es un jugador importante, un volante de fuerza, de corte, que a mí me agrada cuando juega, pero es cuando tiene regularidad, que sea titular, y ahí es como que toma más ritmo. No sé si lo será inmediatamente.
0: Pancho, no sé si lo mencionaste y se me pasó, pero Tobias Reinhard está para ser convocado, o sea, esperar un poquito más, ¿cómo es la situación del...?
15: Desde lo administrativo me dijeron que ya está y que podría estar para el fin de semana.
0: Y en lo físico está también, ¿no?
15: Sí, o sea, viene con un trabajo de pretemporada en la Reggiana de Italia, algo tiene que afinar físicamente con respecto a lo que quiere Gago, o evaluarlo más que pues, igualar cargas, pero lo que yo entiendo es que Reinhard puede estar disponible para el domingo.
0: Bien, veremos si suma algún minuto para empezar a ver cómo se adapta en el medio campo de la U este volante argentino.
1: Sería inusual que fuera titular, pero
0: algunos minutos
1: hay
0: quizá.
1: Hay que ver ahí cómo está el caso de Poblete, sin duda.
15: Igual está corriendo, ya vamos al tercer partido de la segunda rueda, entonces...
0: No hay tiempo que perder, dices tú.
15: Estamos en este fin de semana el 10% ya de... ¿Eh? Otro 10% más del campeonato, entonces...
1: Bueno, pero el jugador llegó recién. Yo me imagino que necesita una cierta adaptación futbolística, más que nada. A lo mejor en lo físico está, pero sería llamativo. No descartable, naturalmente.
0: Bien, Pancho Canedo, entonces, con las novedades de la U, pensando en el duelo de este fin de semana ante Palestino. Pancho, te mando un abrazo.
15: Un abrazo, que estén muy bien. Chau, chau.
0: 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Ya está en el estudio de Cooperativa Ivo Sebastián Bay, porque vamos a saber de fútbol internacional, Ivo. Se ha movido el fútbol europeo, más que nada, ¿no?
18: Disputas en el mercado. ¿Qué tal, Sebastián? Igor, buenas noches. Donde el Real Madrid, evidentemente, como es habitual, el club más importante que tiene este deporte en el mundo, hace noticias, para bien y para mal, porque hoy día anunció ya el fichaje de Jan de Diomandé, el marfileño, 19 años, una de las figuras del conjunto africano en la reciente Copa del Mundo. Van a pagar una cifra cercana a los 140 millones de euros. Va a ser el fichaje más caro en la historia del Real Madrid, lo cual ya de por sí es algo muy llamativo, superando el registro de Jude Bellingham, por el cual se desembolsaron 127 mil millones de euros, y por Eden Hazard, dos realidades totalmente distintas por lo que hicieron con la camiseta merengue.
1: 127 mil millones, no.
18: 127 millones. Se agregó un miento, es como un ex candidato de un sector político. dólares, me falta decir. 127 millones de euros para Bellingham.

0: son las cifras. No sé si pagan
1: al contado.
0: No creo.
1: ¿O sí?
2: ¿Usted tiene su fórmula?
3: No, ahí siempre buscando fórmulas, pero no.
2: Claro, tampoco es que Florentino ande contando el vuelto cuando no va a comprar, así.
3: Lo que dicen en España es que es un precio absolutamente inflado para el jugador. Que lo
2: es que a mí me parece que es un precio inflado. Un jugador de 20 años que tiene todas las características, pero no es... Claro. No es un Cristiano Ronaldo. No
0: tiene todavía un nivel de consagración.
2: Claro.
0: Pero...
3: Bueno. Además, un contrato largo hasta el 2033, 7 años. No solamente es extravagante por el monto, sino que también por la prolongación del mismo. Para este jugador, insistimos, de 19 años, Jan Diomandé, que se va a sumar a Konaté, a Bernardo Silva, a Dumfries, también a Carlo Espi y a Marc Cucurella. ¿Por qué enlazo Cucurella con esto? Porque es parte de la disputa Real Madrid-Barcelona, que un jugador del Barcelona formado en la Masía vaya a ponerse la camiseta merengue. Bueno, esta tarde estábamos muy molesto porque los hinchas de Real Madrid contaban para
2: acaban de comprar un jugador por 140 millones de euros y están molestos.
3: Lo presentaron a través de redes sociales y publicación que hacían sobre
2: Diomandé.
3: Los hinchas de Real Madrid llegaban como cuando los chilenos se molestan con alguien y empiezan a poner recetas en los posteos y empiezan a hostigar mediante redes. Bueno, los hinchas de Real Madrid hicieron exactamente lo mismo. Muy molestos con la dirigencia porque contaban con Rodri para que fichara esta temporada y se va a ir al Barcelona. Digamos, no es algo que nazca del jugador campeón del mundo. Básicamente porque se entramparon ahí en desavenencia económica en la negociación por parte del Manchester City con el Real Madrid. Se entrampó aquella situación y durante esta mañana indican portales españoles que Rodri le dio luz verde al City para que pudiese negociar con el Barcelona y avanzaron rápido las cosas. Así que todo indica que va a fichar por el conjunto culé, el MVP de España, Rodri.
0: ¿Qué tiene que ver Cucurella ahí en ese...?
3: No, que era parte de la...
2: De, que de la dinámica, claro.
3: Claro, que
2: se formó en la Masía, el Real Madrid y el Rey.
3: La hegemonía ahí con estos fichajes.
2: Son muy especiales los hinchas del Real Madrid. Le compran un jugador a 140 millones de euros. Le renuevan a Vinicius el mismo día, pero siguen enojados y quieren más.
0: Tienen problemas.
3: El tema es que si llega Rodri al Barcelona,
2: ¿ya?
3: El equipo que va a tener a 8 campeones del mundo.
2: El Barcelona, claro. Sí,
3: va a tener a Joan García, Cu García, Gavi, Dani Olmo, a Pedri, Ferran Torres, Lamine Yamal, Eric García.
2: Y el Real Madrid solo a Cucurella.
3: Y solo a Cucurella.
0: Claro, será el único.
3: Y además llega a un mediocampo que igual está bien poblado. Pedri, aparece Fermín López, Frankie de Jong, a pesar de que este último está lesionado, pero va a tener que llegar a disputar.
0: ¿Cuándo empieza el campeonato español?
3: La próxima semana.
0: Pero no para todos.
3: No, en 2 semanas más empieza el campeonato español. Porque claro, ahora viene fin de semana de amistosos, después una semana más de preparación y al fin de semana siguiente que es el... Aquí tengo el calendario. Es el 23, ahí empieza el campeonato español.
2: Ito, antes de despedirte, una línea para Manuel Pellegrini, que está haciendo pretemporada y bastante bien, parece.
3: Notable, ¿no? 5 partidos, 5 triunfos, bueno, 6 partidos disputados en pretemporada, de 5 ganados, solamente 1 ha perdido el conjunto del ingeniero Pellegrini, que no ha presentado tantas caras nuevas para esta nueva temporada que va a arrancar en España, solamente la presentación de Facundo Bernal, el centrocampista uruguayo que viene del Fluminense, y también Fran García. Le ganó a lo último en Irlanda, en Dublín, al Arsenal, al actual campeón de la Premier League, por 1-3, así que viene con buenos registros el ingeniero Pellegrini, que ya derrotó al Lyon 4-0, al Almería por 1-0, perdió solamente con el Granada, con el Huelva también ganó, ahora salta a la cancha nuevamente el sábado a 14:30 frente al Bournemouth en el último amistoso, en el penúltimo, porque después juega con el Inter.
0: Oiga, su equipo, el Atlético de Madrid, ¿qué hace con Julián Álvarez?
3: Hay que ver qué es lo que pasa con Julián Álvarez, pero
2: todavía no se define.
3: Pero hay mucha crítica. Hay mucha crítica a la dirigencia, básicamente, considerando que es un jugador que tiene mucha proyección, pero que no lo acompañan. ¿Cómo? En cuanto a la proyección deportiva con el Cholo Simeone y también con los refuerzos,
0: pero, como que
3: no
0: le potencian. ¿Quiere que lo vendan entonces?
3: No, quiere que lo blinden. No, quieren afuera.
2: Pero Julián,
3: no le hacen un equipo
2: durante el Mundial dijo que se quería ir. Imagínense.
3: Claro, pero no le han hecho un equipo para que pueda pelear. Ese es el tema. ¿Ah? Ahí están molestos los hinchas cocholes.
0: Le dije su equipo y sale.
2: Se sintió,
0: El propio del Atlético Madrid.
2: Se sube la red.
0: Por favor.
2: Y vos ahí con la información del fútbol internacional. Un abrazo. Buenas
3: noches, chao.
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1: Muy bien, pues. Es recíproco el agrado.
0: Que esté muy bien. Nosotros volvemos mañana con más información del deporte. Que estén bien.
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4: Cooperativa. 8:53 minutos. 8:53 minutos.
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15: Cooperativa, 9, 2 minutos. 9, 2 minutos.
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17: Fiscalización, operativo policial, uso de arma de fuego. Elementos de la noticia que nos trae Brian Galvez. Buenas noches, Brian.
18: Buenas noches, Álvaro. Claro, porque un delincuente herido a bala y detenido terminó una fiscalización vehicular de carabineros, esto en la comuna de Independencia. De acuerdo con la información entregada por carabineros, personal de la 30 Comisaría de Radio Patrulla se realizaba controles vehiculares en calle Escanilla cuando detectó un automóvil que circulaba a exceso de velocidad. Al intentar fiscalizarlo, el conductor evadió este control, poniendo en riesgo la integridad de los funcionarios policiales, y que ante esta situación, uno de los carabineros hizo uso de su arma de servicio, hiriendo al conductor en una de sus piernas. Al respecto, se refirió el mayor Roberto Bustos, de la 30 Comisaría de Radio Patrullas.
19: Divisan a distancia un vehículo que circulaba a gran velocidad, lo que generó sospecha por parte del personal policial, intentando fiscalizarlo. El conductor evadió el control policial, poniendo en riesgo la integridad de los funcionarios, motivo por el cual uno de ellos hizo uso de su arma de servicio, percutando en 5 oportunidades. Producto de los impactos del uso del arma de fuego, resultó lesionado el conductor, mantiene un impacto balístico en su pierna derecha, fue asistido en el lugar por personal de carabinero y trasladado posteriormente a un centro asistencial, lugar en el cual le están brindando toda la atención médica, se encuentra fuera de riesgo vital.
18: Tras su detención, Carabineros además estableció que el conductor manejaba bajo los efectos del alcohol y sin licencia de conducir. Una vez recibida la alta médica, será puesto a disposición de la justicia, mientras también se verifica su situación migratoria en el país, Álvaro.
10: Gracias, Brian. Buenas noches.
18: Buenas noches.
10: También tenemos noticia política para compartir porque hubo un inesperado encuentro ahí en el Palacio de la Moneda. ¿Qué pasó, Mariano Reyes? Buenas noches.
12: ¿Qué tal, Álvaro? Muy buenas noches. Claro, porque hoy los patios del Palacio de la Moneda fueron testigos de un reencuentro tras uno de los cruces que ha generado mayor atención durante esta semana. El presidente del Partido Republicano, el senador Arturo Esquella, sostenía esta tarde una reunión con el subsecretario de Desarrollo Regional y con la ministra de Desarrollo Social. En ese momento, el senador Esquella le escribe al subsecretario del Interior, Máximo Pavés, para saludarlo luego del cruce que tuvieron, donde, recordemos, el timonel del Partido Republicano le exigió pedirle perdón al ex subsecretario de Hacienda Juan Pablo Rodríguez tras este resultado positivo en un test de drogas. Ambos personeros fueron abordados por el diario de Cooperativa. Pasemos a escuchar ese momento.
13: ¿Se hacen las pasas entonces?
14: ¿Conversaron?
13: Nunca hay distancia.
20: Ya, senador, lo dejo.
13: Ya.
20: Gracias.
21: Nos vemos.
20: Sí,
13: hablamos. No, estamos preparando varias cosas y por supuesto que hay una conversación pendiente y como nos imaginamos, muy bien, muy grato, hay una amistad de muchos años trabajando juntos y vamos a seguir haciéndolo.
21: ¿Podría conversar alguna iniciativa en particular?
13: Sí, por supuesto. Hoy día estamos 100% en todo lo que diga relación con la agenda de seguridad. Y hay varias cosas que nos va a tocar trabajar con el Ministerio del Interior, entonces estábamos organizando lo que va a venir en este plano.
12: Ya con un abrazo y un apretón de manos se despidieron Arturo Esquella y Máximo Pavés, una amistad que dicen ellos no va a terminar por este cruce a pesar de lo bullado que fue en los medios de comunicación. Ahora ambos aseguran que se van a concentrar en la agenda de seguridad que fue presentada por el Ejecutivo.
10: 10 grados la temperatura de este minuto en la capital. Cerramos así nuestra síntesis.
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24: Cooperativa, 9:06. 9:06.
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Shocking Blue, The Hollies, Kid Voodoo, junto a los Bunkers, The Wings, The Clash, Michael Jackson, Santo Barrio son algunas y solo algunas de esas amistades musicales que nos van a estar acompañando para llegar bien contentos y abrigaditos hasta la medianoche. Para comenzar, del disco Se Remate el Siglo 1993, son los tres. Esto es Gato por Liebre, a última hora en Cooperativa.

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0: cooperativa. 9:19 minutos. 9:19 minutos.
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0: Cooperativa. 9:26 minutos. 9:26 minutos.
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6: 9 grados. 9 grados en Santiago. 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
7: Información internacional, al menos 11 civiles resultaron heridos en un ataque indiscriminado, dicen las agencias internacionales, efectuado por rebeldes hutíes del Yemen contra la región de Najran en el suroeste de Arabia Saudita y fronteriza con territorio yemení, en medio de una escalada de violencia entre los insurgentes y Riad, que es la capital del Reino de Arabia Saudita. El portavoz de las fuerzas de la Coalición para el Apoyo a la Legitimidad en el Yemen, el general de división saudí Turki al-Maliki, ha dicho en un comunicado que entre los heridos se encuentran 7 ciudadanos del Reino Árabe, un yemení, 2 egipcios y un pakistaní que sufrieron lesiones por estos ataques terroristas de los rebeldes hutíes. De la información internacional a la música. Seguro que con este tema te has preguntado más de una vez quién es el bajista. Esa línea de bajo. Bueno, el bajista que grabó Billie Jean se llama Louis Johnson, conocido como Thunder Thumbs. Así que lo escuchamos. Michael Jackson, Billie Jean, a última hora en Cooperativa.

0: Cooperativa. 9:55. 9:55.
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8: Sobrevuelo de autoridades para dimensionar los daños en el agro de la región de la Araucanía, justamente por las inundaciones. De eso nos cuenta Claudio Arévalo. Buenas noches.
9: ¿Qué tal, Álvaro? Buenas noches. Un sobrevuelo sobre la zona afectada por las condiciones climáticas y los anegamientos en la costa de la región de la Araucanía desarrollaron esta tarde el subsecretario de Agricultura junto al delegado presidencial de la Araucanía, Francisco Ljubetich. La autoridad informó que se está de esta manera conociendo a cabalidad lo que ha generado el anegamiento, especialmente en zonas como Carahue, Nueva Imperial y las cercanías ante Puerto Saavedra, como una manera de dimensionar de mejor forma los estragos que ha dejado el sistema frontal.
10: Más de una docena de comunas pudimos observar desde el aire los distintos anegamientos, inundaciones, afectaciones, y como lo ha dicho el subsecretario de Agricultura que nos acompañó en esta actividad, es relevante desde el punto de vista del aire cómo podemos observar los innúmeros daños y perjuicios que tenemos en vastos territorios de la Araucanía.
9: Hay que recordar que también en las últimas horas llegaron nuevos embarques de grano, también forraje para los animales. Se espera el ingreso de un nuevo sistema frontal para la región de la Araucanía y no se descarta que incluso vuelva a nevar en la zona afectada.
8: Vamos también a la región del Biobío por uno de sus problemas de conectividad por allá. Christopher Espinosa, buenas noches.
11: Hola, muy buenas noches. Un enorme socavón obliga a EFE a detener el servicio que presta íntegramente hasta la comuna de Laja. Esto ocurre a la altura de la localidad de Talcamávida en la comuna de Hualqui, lo que afecta el normal desplazamiento del servicio ferroviario Corto Laja. Opera el tren solo hasta la estación Talcamávida. Sin embargo, para poder cumplir con el recorrido en Concepción se aplica una bimodalidad, ya que se puede ir o llegar en bus. Lo explica el seremi de transporte del Biobío, Henry Campos.
12: Producto de las lluvias se generó un socavón en una de las vías que generó un daño importante en lo que es el terreno, lo que ha hecho que las imágenes que ustedes puedan ver, las vías queden en el aire. En ese contexto, lo que

0: 5 minutos.
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2: En la banda de Sir Paul McCartney después de los Beatles, Wings, Let Them In. A última hora en Cooperativa.

0: operativa. 10, 14 minutos. 10, 14 minutos.
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0: Cooperativa. 10:21 minutos. 10:21 minutos.
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0: operativa. 10, 28 minutos. 10, 28 minutos.
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2: 10 grados. 10 grados en Santiago. 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
3: Sección País de nuestro sitio cooperativa.cl indica que el gobierno busca ampliar la implementación de los SLEP hasta el año 2040. La propuesta se contiene en un proyecto de reforma al sistema de admisión escolar, SAE, actualmente en su segundo trámite legislativo ya en el Senado. Continuaremos con el proceso, pero flexibilizando los requisitos para que municipios de buen desempeño puedan quedarse con sus colegios durante más tiempo, se dijo desde el Ministerio de Educación. El Mineduc, agrega la nota, se reunió esta jornada con alcaldes para detallar justamente el proyecto de ley que está buscando reformar entonces este sistema de admisión escolar, el SAE, entre cuyas propuestas figura ampliar el plazo entonces de implementación de los SLEP hasta el año 2040. Y en la música, una dupla nacional, Kid Voodoo, Los Bunkers. Debo aterrizar a última hora en Cooperativa.

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6: Desde la comuna de La Cisterna, la noticia policial con la que comenzamos y que nos trae Brian Galvez. Buenas noches, Brian.
7: Buenas noches, Álvaro. Claro, se trata del homicidio de un hombre de 29 años de nacionalidad colombiana y con cédula de identidad chilena, quien falleció tras recibir múltiples disparos en medio de una riña registrada al interior de un CITE. El hecho ocurrió en la intersección de calle María Vial con Bolivia, donde, según los antecedentes preliminares, la víctima se encontraba junto a una prima en el primer piso de este inmueble cuando se habría iniciado una discusión con otros sujetos. Posteriormente, el conflicto habría continuado en el segundo piso del CITE y tras salir al exterior del lugar, los involucrados habrían seguido a la víctima disparándole en múltiples oportunidades para luego escapar. Vecinos intentaron auxiliar al hombre y trasladarlo en la parte trasera de una camioneta particular, sin embargo falleció en el mismo lugar producto de la gravedad de sus lesiones. Hasta ahora no hay personas detenidas y los equipos investigativos trabajan para establecer la identidad de los autores y las circunstancias en que se produjo este homicidio.
6: Gracias, Brian. Buenas noches.
7: Buenas noches.
6: Le contamos también del presidente de la República, José Antonio Kast, que se encuentra ya en Colombia. Viajó el mandatario con motivo del próximo cambio de mando. Asume ahí el presidente electo Abelardo de la Espriella. Escuchamos las declaraciones que entregó el mandatario a su llegada.
8: Creo que las democracias han cuidado la libertad de nuestras naciones y espero que este traspaso de mando refleje el espíritu republicano que se ha reflejado en todas nuestras naciones cuando hay un cambio de mando. Así que muchas gracias por la invitación. Me acompaña nuestro canciller, me acompaña también el presidente de la Cámara de Diputados, junto con mi esposa, primera dama, así que estamos muy agradecidos del alcalde, de la gobernadora, por esta recepción. Muy buenas noches y muchas gracias.
6: En Cali va a ser la ceremonia en la que Abelardo de la Espriella asuma la presidencia de Colombia. Se estima que antes incluso van a tener una reunión bilateral con el presidente chileno. Vamos al sur, sobre la operación Refugio en la región de Los Lagos. Soledad Lorca, buenas noches.
9: Buenas noches. Detectives de la Brigada Antinarcóticos de Osorno, en conjunto con la Brigada Investigadora de Robos, lograron la desarticulación de una peligrosa facción criminal transnacional que operaba en la región. El procedimiento denominado Operación Refugio culminó con la detención de 5 hombres de nacionalidad extranjera. Los imputados, quienes se encontraban en situación migratoria irregular, están siendo investigados por los delitos de secuestro, infracción a la ley de armas y drogas, y la investigación también permitió establecer su participación directa en el secuestro de una persona. Tras el control de detención, el Tribunal de Garantía otorgó la medida cautelar de prisión preventiva para la totalidad de los sujetos. El detalle lo entregó la fiscal María Angélica de Miguel, quien señaló que los imputados se ocultaban en una casa ubicada a las afueras de la comuna.
10: Se encontró a 5 personas de nacionalidad venezolana, todas irregulares en el país, los cuales además portaban en el interior de este droga, bastante droga, y junto con ello también armamento. Y por lo tanto, fue una labor bastante productiva y la cual llevó el día de hoy a realizar la audiencia de control de detención, en el cual fue declarada legal la detención. Además de ello, se realizó una formalización por los delitos de tráfico de drogas, también tenencia de armamento, de munición, junto con ello secuestro, lesiones, robo con intimidación, y finalmente se solicitó la prisión preventiva de estas personas venezolanas, las cuales quedaron todos en prisión preventiva según lo determinó el juez de garantía.
9: Según la PDI, este lugar funcionaba como un centro estratégico para el acopio y la venta de diversas sustancias ilícitas. El avalúo total de las sustancias incautadas bordea los 3 millones de pesos. El tribunal valoró la peligrosidad de estos imputados y la gravedad de los delitos, especialmente en el cargo de secuestro. Los 5 individuos permanecen ahora bajo custodia mientras se desarrolla el plazo fijado para la investigación judicial.
11: 10 grados la temperatura de este minuto en la capital, y para Santiago este viernes 7 de agosto las extremas proyectadas son de 6 y 14, va a estar nublado todo el día. Cerramos la síntesis.
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11: Solo voces femeninas para la banda Venus, Shocking Blue. 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

0: cooperativa. 11, 11 minutos. 11, 11 minutos.
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0: operativa. 11, 17 minutos. 11, 17 minutos.
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0: Cooperativa. 11, 25 minutos. 11, 25 minutos.
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2: 9 grados. 9 grados en Santiago. 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
3: 11:31 a última hora en Cooperativa en este jueves, ¿o no? ¿O jueves? Bueno, depende del punto de vista. La cosa es que ya nos acercamos de a poquito al fin de semana. Santiago tiene cielos nublados a esta hora, 9,7 grados actualmente. Se espera una mínima de 6 y una máxima de 14, con cielos nublados en la mañana. Y ya después, desde pasado el mediodía hasta el resto de la semana, los cielos estarán parciales. Aunque va a ser mucho frío, porque las máximas no van a superar los 12 grados el fin de semana. En lo que proyecta meteorología. 10 grados se esperan en Rancagua, 10 nomás. Con cielos parciales, 11 grados en Talca, 10 para Chillán, 13 para Valparaíso, Viña del Mar, 19 en Antofagasta. La máxima llegará a los 13 en Coyhaique, también con cielos parciales. Y lo mismo en Punta Arenas. Chubascos en Concepción y en Temuco. La máxima de 11 grados en el Biobío, de 9 en la Araucanía y también en Los Ríos. Hay que sumar también Puerto Montt, espera una máxima de 7 también con chubascos. Al igual que Rapa Nui, chubascos por la mañana, espera una máxima de 20. También cielos nublados en Juan Fernández, espera una máxima de 13 grados, al igual que en La Serena y Coquimbo, espera 16, en Copiapó esperan 23, en Iquique esperan 20 y en Arica esperan 18. Adelantamos los contenidos, luego el diario de Cooperativa a las 12 con las informaciones, con el despliegue que ha realizado la moneda en torno a la agenda de seguridad, esta agenda contra el crimen organizado y el terrorismo, ACOT, que lo escuchábamos ayer en cadena nacional del presidente Kast, que incluye una reforma constitucional, apoyo militar a las policías en barrios críticos. Vamos a saber de eso luego a las 12 de la mega reforma. Ya sabemos que superó los trámites en el Congreso, pero queda un capítulo todavía en el Tribunal Constitucional. Bueno, el TC admitió a trámite los 3 requerimientos de la oposición y el jueves, en una semana más, finalmente habrá un pronunciamiento en torno a este tema. No es que, ya lo explicaba bien Jorge Espinosa, lo vamos a escuchar luego a las 12, no es que se baje la mega reforma en torno a esto. No, son aspectos específicos de la mega reforma que pueden ser objetados. Vamos a tener eso luego a las 12. La Corte de Apelaciones de Santiago revocó la prisión preventiva y el ex diputado Joaquín Lavín León quedó con arresto domiciliario total. Luego a las 12, el Mineduc propone postergar hasta el 2040, ¿sí?, el traspaso total de los colegios a los SLEP, y los municipios con buenos resultados pueden seguir en la administración. Es una reforma al sistema que ya avanza al Senado. Vamos a tener luego eso a las 12. A propósito del Congreso, ligado ya un poco a la materia policial, el senador Fidel Espinosa fue enviado al Tribunal Supremo del Partido Socialista tras una investigación en su contra por un presunto caso de violencia intrafamiliar. Vamos a tener luego detalles a las 12, pero la policía llegó al departamento del parlamentario en Viña del Mar. No hay una denuncia presentada, sino que la fiscalía actuó de oficio. Luego detalles. Vamos a tener contacto con el sur del país, con la Araucanía, a propósito de los efectos que sí todavía quedan respecto de la zona sur del país. Esto a propósito de las precipitaciones, que ya sabemos, lo decíamos recién, van a continuar durante esta jornada. Se decretó emergencia agrícola ahora en Los Ríos. Vamos a tener luego eso. Y en el fútbol, Colo Colo se acerca al defensor Iván Román y en los próximos días va a llegar al país. Luego de la bocina manía, el bocina day, decían algunos ayer. Y ya palpitamos la previa de una nueva fecha de la Liga de Primera, el duelo entre la Católica y Cobresal. Será transmisión de Cooperativa Deportes desde el Claro Arena. A las 20:30 es el duelo, así que desde las 20 al aire. Y una papita en el fútbol internacional, lo que está marcando portadas durante la jornada, tiene que ver con el caso de Rodri, el volante español, galardonado como el mejor jugador del mundial, y que hace muchas semanas que sonaba sus acercamientos al Real Madrid, que era prácticamente cosa de días, pero medios en España reportan que finalmente no era solamente el Real Madrid el que estaba ofertando, sino que el PSG y el Barcelona. Rodri tenía esas tres ofertas el día después de haber sido campeón del mundo. Y lo cuentan en España durante esta jornada, las radios de España, es que finalmente ha dicho no, muchas gracias al Real Madrid, y se va a ir al Barcelona a todo punto. Así que también eso luego a las 12 en el diario de Cooperativa, edición de medianoche. Vamos con David Bowie. Sigue Stardust, 11:37 a última hora.

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0: operativa. 11:53. 11:53.
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4: La Moneda despliega su agenda de seguridad que incluye una reforma constitucional y un apoyo militar a las policías en barrios críticos. La oposición pide no caer en excesos. Tribunal Constitucional admitió a trámite los 3 requerimientos de la oposición sobre la mega reforma. La próxima semana deberá haber pronunciamiento. Tras el anuncio de la semana pasada, Cancillería informó el reinicio formal de las relaciones consulares con Venezuela. Corte de Apelaciones de Santiago revocó la prisión preventiva y el ex diputado Joaquín Lavín León quedó con arresto domiciliario total. El Mineduc propone postergar hasta el 2040 el traspaso total de los colegios a los SLEP y los municipios con buenos resultados pueden seguir en la administración. La iniciativa avanzó al Senado. Senador Fidel Espinosa fue enviado al Tribunal Supremo del Partido Socialista tras una investigación en su contra por un presunto caso de violencia intrafamiliar. La policía llegó a su departamento en Viña del Mar. El gobierno decretó emergencia agrícola también en la región de Los Ríos debido a las precipitaciones. Continúan las afectaciones en la Araucanía. En el mundo, hoy se concretará el cambio de mando en Colombia. Presidente Kast ya está en Bogotá. Trump negó que Estados Unidos tenga escasez de municiones para la guerra con Irán. Y en el fútbol, Colo Colo se acerca al defensor Iván Román y en los próximos días llegará al país. El duelo entre la Católica y Cobresal arranca una nueva fecha de la Liga de Primera.
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4: Buenas noches, bienvenidas y bienvenidos a esta edición del Diario de Cooperativa que hacemos desde un Santiago nublado, 9,8 grados actualmente, esperando la mínima de 6 y la máxima llegará a los 14. Cielo nublado en la mañana, ya parcial en la tarde y de ahí hasta el fin de semana incluido. Adelantando el fin de semana parcial, pero muy helado. Las páginas, las máximas van a estar muy por debajo, 12 grados, no más que eso. 10 grados se esperan en Rancagua, 13 para Valparaíso, 16 en La Serena y Coquimbo. Se esperan también 23 de máxima en Copiapó, con cielos nublados, 19 en Antofagasta con cielos parciales, 20 para Iquique, 19 para Arica con cielos nublados, 13 para Juan Fernández, también con cielos nublados, 20 para Rapa Nui con chubascos. Hacia el sur, 10 para Rancagua, 11 para Talca, 10 para Chillán. En Concepción, con chubascos durante toda la jornada. Temuco lo mismo, espera una máxima de 9, al igual que en Valdivia, 7 para Puerto Montt, 13 de máxima en Coyhaique, con cielos parciales en la mañana, al igual que en Punta Arenas. Rapa Nui, decíamos, chubascos máxima de 20. 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
4: Vamos a comenzar con la política a propósito de el presidente Kast, que detalló los detalles de su agenda. Sí, pero eso vamos a ir luego. Antes, contacto con la calle de Santiago. Brian Galvez, te escuchamos. Buenas noches.
5: Buenas noches, Francisco. Claro, porque se trata del homicidio de un hombre de 29 años de nacionalidad colombiana y con una cédula de identidad chilena, quien falleció tras recibir múltiples disparos en medio de una riña registrada al interior de un Cité, esto en la comuna de La Cisterna. El hecho ocurrió en la intersección de calle María Vial con Bolivia, donde, según los antecedentes preliminares, la víctima se encontraba junto a su prima en un primer piso de este inmueble cuando se habría iniciado una discusión con otros sujetos. Posteriormente, el conflicto habría continuado en el segundo piso del Cité y tras salir al exterior de este lugar, los involucrados habrían seguido a la víctima para posteriormente dispararle en múltiples oportunidades. Vecinos intentaron auxiliar al hombre y trasladarlo en la parte trasera de una camioneta particular, sin embargo, falleció en el mismo lugar producto de la gravedad de sus lesiones. Pudimos conversar con una vecina del sector, quien nos relató cómo se enteraron del hecho en este sector, que hace segura, nunca se había producido algo similar.
6: No, lo único que se escuchaba era que gritaban que habían matado a alguien, la vecina gritó mucho, después salió un caballero gritando soeces, pero yo creo que fue la impresión, y lo único que gritaban es que habían matado a un vecino. Yo traté de comunicarme con carabineros, estuve como 8 minutos en la línea y nunca pude conectar, pero ya después llegó, vimos las luces de seguridad ciudadana, que fueron los primeros en llegar, y a través de la SOFAFE empezaron a llegar ya, y recién nos enteramos que habían matado a alguien y que lo tenían en el pick-up de la camioneta blanca. Este barrio es súper tranquilo, entonces nadie se mete con nadie, la verdad, por eso fue como que todo nos dejó como medio complicado, porque nadie espera algo así en un barrio que es tranquilo, porque aquí no pasa nada.
5: Hasta ahora no hay personas detenidas, sí, los equipos investigativos trabajan para establecer la identidad de los autores y las circunstancias en que se produce este homicidio, Francisco.
4: Brian, gracias.
5: Buenas noches.
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4: Ya lo que decía recién, el presidente Kast detalló los alcances de su agenda contra el crimen organizado presentada en cadena nacional. En ella se contempla reformas que buscan modificar incluso la constitución. En la oposición se muestran disponibles a colaborar, aunque hacen sus reparos. Mariano Reyes tiene el informe.
7: Se trata de la agenda con la cual se pretende volver a recuperar los índices de adhesión ciudadana, uno de los principales ejes de la campaña, la seguridad. Y en cadena nacional, el presidente Kast anunció una agenda contra el crimen organizado y terrorismo con una batería de más de 30 iniciativas. Entre las que ya están en tramitación se encuentran las reglas del uso de la fuerza, ley que mejora condiciones laborales de carabineros y la que amplía el plazo de retención para inmigrantes que deban ser expulsados. El presidente José Antonio Kast hizo un llamado al Congreso.
8: Estos proyectos de ley será para que ustedes la debatan. Los invito a discutir esto con altura de miras. Y las diferencias se zanjarán, como siempre, votando. Venimos de años duros no solamente hay víctimas civiles, sino que también han habido víctimas de estas nobles instituciones que nos cuidan. Y en ocasiones son mártires que no han recibido el respeto necesario de parte de quienes les ha tocado representar a la ciudadanía.
7: En la oposición echaron de menos medidas como el levantamiento del secreto bancario para perseguir la ruta del dinero y mayor control portuario y de aduanas. De todas formas, son varios en la centroizquierda los que se mostraron abiertos a apoyar esta agenda siempre y cuando no se caiga en excesos, lo plantea el presidente del PPD, el diputado Raúl Soto.
9: Es una oportunidad para generar transversalidad y una política de Estado en materia de seguridad, y yo separaría lo que tiene que ver con el combate al crimen organizado, el narcotráfico y las nuevas formas delictuales con temas que tienen que ver con vandalismo o con otros contextos sociales. Esperamos que el gobierno no intente pasarse de listo desde la perspectiva de lo que ha intentado hacer en otros proyectos, como escuelas protegidas, como el registro de vándalo, que es hacer un rayón de pintura a los derechos sociales.
7: Un nuevo estado de excepción se propone en esta agenda que permita colaboración entre policías y fuerzas armadas. También una nómina con organizaciones criminales. Ambas iniciativas las explica el ministro de Seguridad, Martín Arrau.
10: No es una nómina de personas, es una nómina de organizaciones. Y lo que se pretende con ella es que precisamente las personas vinculadas a esas organizaciones de crimen organizado o terroristas que estén siendo investigadas puedan ser tratadas de una forma especial en cuanto al tipo penal y también en el cumplimiento de pena. Esto busca ponerle cara sobre el nuevo estado de excepción constitucional de seguridad pública. Lo que busca es hacerse cargo. Ustedes lo ven, cada vez que hay algún hecho de connotación, se pide mayor fuerza, pero hoy día no contamos con herramientas precisas.
7: Dentro de los planes del gobierno está ingresar estas reformas constitucionales por el Senado, en parte para aprovechar la mayoría actual, que se podría perder en la brevedad a raíz del eventual desafuero que puedan tener los senadores Kuzanovich, Flores y Calisto.
11: Tema para seguir mirando los próximos días. A propósito de observar lo que vendrá, por ejemplo, la próxima semana, después de los alegatos de las partes, el Tribunal Constitucional debería pronunciarse el jueves de la próxima semana sobre el fondo de las impugnaciones a la mega reforma. El organismo acogió a trámite y declaró admisibles los tres requerimientos de la oposición. Jorge Espinosa Cuellar con el informe.
12: De manera unánime, el Pleno del Tribunal Constitucional dio luz verde para comenzar el análisis y luego resolver el fondo de las impugnaciones planteadas por parlamentarios de oposición sobre materias específicas de la mega reforma. La Presidencia de la República, el Senado y la Cámara Baja tienen plazo hasta el martes para, si así lo estiman, pronunciarse sobre las normas controvertidas. Desde el oficialismo reaccionaron, entre otros, el vicepresidente de la Cámara Alta, el UDI Iván Moreira, y el diputado republicano Luis Sánchez.
13: Forma parte del normal funcionamiento de nuestras instituciones. Como oficialismo, estamos tranquilos.
14: Claramente no hay mayores fundamentos en lo que sostiene la oposición en el Tribunal Constitucional.
12: El acuerdo del tribunal se conoció pocas horas después de la cadena nacional del presidente José Antonio Kast, quien dedicó buena parte a destacar la aprobación de la mega reforma. De ahí la reacción del senador del PPD, Ricardo Celis, y del diputado comunista Marcos Barraza.
15: Han fallado aquí muchos pronósticos que supusieron que no había nada que requerir al Tribunal Constitucional. Los hechos han demostrado que el Tribunal sí ha considerado que aquí hay elementos suficientes, a lo menos para revisar.
16: Por ejemplo, la invariabilidad tributaria. Un régimen tributario distinto para quienes tienen más de 50 millones de dólares respecto de quienes tienen menos de 50 millones de dólares. En segundo lugar, con la plata de todas las chilenas y todos los chilenos, se tiene que indemnizar a quien incumple la norma ambiental. El gobierno debiese actuar con prudencia y no con exitismo como lo ha hecho el presidente.
12: El tribunal fijó para el miércoles de la próxima semana una audiencia pública para escuchar a quienes lo pidan y se inscriban previamente invocando su interés en la resolución de las materias controvertidas. Ya pidió ser escuchada la ONG FIMA, que se dedica a la justicia medioambiental y cuyo director ejecutivo es Ezio Costa.
17: Estamos preocupados. Por lo mismo hicimos esta solicitud de audiencia para que las organizaciones podamos representar frente al Tribunal Constitucional cómo las inconstitucionalidades de alguna de las normas van a redundar en afectaciones directas a los derechos de las personas y las comunidades.
12: Desde el gobierno, el ministro Jorge Quirós ha manifestado la invariable postura del Ejecutivo ante estos cuestionamientos constitucionales contra la mega reforma.
18: Las propuestas que se han hecho en este proyecto de ley son perfectamente y enteramente coherentes con nuestro orden constitucional, con nuestro orden jurídico-económico, así que estamos tranquilos.
12: La incertidumbre constitucional Constitucional sobre las materias impugnadas de la mega reforma tributaria debería terminar el próximo jueves después de los alegatos de las partes ante el Pleno del Tribunal.
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11: Seguimos en política, pero ya ligado a otros temas, porque Joaquín Lavín León salió de Capitán Llaver y está cumpliendo el arresto domiciliario total, esto luego de que la Corte de Apelaciones de Santiago revocara su prisión preventiva. De eso y más con Carla Fernández.
19: Joaquín Lavín León dejó el anexo penitenciario Capitán Llaver luego de que la segunda sala de la Corte de Apelaciones de Santiago revocara su prisión preventiva, dejando sin efecto la resolución del séptimo juzgado de garantía que a comienzos de esta semana había confirmado la medida cautelar. El ex parlamentario y militante de la UDI permanecía bajo prisión preventiva desde el 8 de mayo, fecha en la que fue formalizado por los delitos de fraude al fisco estimado en 240 millones de pesos y otras infracciones electorales. Permiso y cuidado fueron las únicas palabras que dijo Lavín León en los micrófonos a su salida. A las afueras del recinto lo esperaba su esposa Katy Barriga, la exalcaldesa de Maipú, quien mantiene arresto domiciliario nocturno por una investigación en curso. Bajo ese contexto, la segunda sala de la Corte de Apelaciones de Santiago, en una decisión dividida de 2-1, resolvió revocar la prisión preventiva del ex parlamentario y sustituirla por la medida cautelar de arresto domiciliario total. Al respecto, su defensa, a cargo del abogado Cristóbal Bonasich, se mostró conforme con esta decisión por la cantidad de tiempo que pasó el imputado en prisión preventiva, alrededor de 3 meses.
20: La revisión de la medida cautelar se justificó por parte de esta defensa, en atención que no había ninguna razón de fondo que justificara tener a mi cliente en prisión preventiva, no obstante existiendo otras medidas cautelares que también pueden garantizar el fin del procedimiento, como por ejemplo el arresto domiciliario total. Estamos muy conformes porque lo que nosotros hemos sostenido siempre, o sea, que más allá de que hemos sostenido siempre que no hay ya, pero más allá de eso, un tema principal es que la persona pueda esperar el desarrollo del juicio en libertad, ¿no? En prisión preventiva, cuando claramente no se justifica. Y eso fue lo que se constató el día de hoy.
19: Desde los querellantes hasta ahora, la Fiscalía Oriente, principal persecutor de esta causa, no se ha pronunciado respecto a este cambio de cautelares, pero sí lo hizo el abogado representante de la Municipalidad de Maipú, José Pedro Silva. Estas fueron sus impresiones.
21: Lo tomamos con mucha tranquilidad, ya que el único argumento que sostuvo la Corte para revocar la prisión preventiva y decretar el arresto domiciliario total fue el transcurso del tiempo. Por lo tanto, nos deja tranquilos el que no se haya cuestionado ninguno de los antecedentes que constan en la carpeta investigativa. Y el solo transcurso del tiempo es lo que hace que hoy día el diputado Lavín, pues de 3 meses de estar privado de libertad, pueda seguir privado de libertad, pero esta vez en su domicilio.
19: El destino final de Lavín y Barriga es su residencia ubicada en Peñaflor, lugar donde el imputado comenzará de inmediato a dar cumplimiento a la nueva medida cautelar.
11: Ya, eso con la situación de Joaquín Lavín León. Mientras tanto, la Fiscalía indaga un caso de presunta violencia intrafamiliar en el que se vio involucrado el senador del PS, Fidel Espinosa, en Viña del Mar. Lo cuenta Belén Velázquez.
22: El senador por la región de Los Lagos, Fidel Espinosa, del Partido Socialista, se ha visto envuelto en un procedimiento policial por un caso de presunta violencia intrafamiliar que ocurrió durante la noche del miércoles en Viña del Mar. Según informó Fiscalía, carabineros de esa ciudad fue alertado de lo ocurrido concurriendo hasta un departamento en el sector de Nueva Aurora, donde se encontraba el parlamentario, adoptando la policía el procedimiento de rigor, aunque se indicó que ni el senador ni la persona con la que se encontraba quisieron denunciar el hecho formalmente. Sin embargo, ambos mantienen de manera preliminar calidad de imputados debido a acusaciones contrapuestas, según indicó el fiscal Mauricio Díaz.
23: Una de las personas involucradas solicitó al conserje del edificio que llamara a carabineros, señalando haber sido agredida. Al ingresar al departamento, el personal policial observó desorden, daños en distintas especies, y las dos personas entregaron versiones contrapuestas, ambas atribuyendo a la otra la realización de actos de agresión, y una de ellas habría reconocido haber provocado daños al interior del inmueble. Sin embargo, las dos manifestaron no querer formular una denuncia formal y se negaron a concurrir a un centro asistencial para constatar lesiones. Los antecedentes fueron comunicados al turno regional de prisión y flagrancia.
22: Sobre lo sucedido, reaccionaron algunos parlamentarios, como el diputado también militante del Partido Socialista Nelson Venegas y el senador independiente Karim Bianchi.
24: Una situación de esta naturaleza contraría a los principios fundamentales sobre los cuales se estructura el Partido Socialista, que estarían establecidos en los propios estatutos. Pero aún es muy prematuro como para a hacer un planteamiento de esta naturaleza. Esto recién comenzó, creo que sobre todas las cosas siempre debe primar el principio de inocencia y una investigación razonable.
0: penal. Es una denuncia que puede ser grave, que desconozco los hechos. Evidentemente uno siempre esto tiene que ser muy cauteloso, sobre todo por las personas que podrían ser las víctimas. La decisión que tome el Partido Socialista será la decisión que tomen ellos. Una suspensión de militancia no tiene ninguna importancia. Pasar a una comisión de ética no tiene ninguna importancia porque son nosotros mismos jugando entre nosotros mismos. Por tanto, yo espero que se haga la investigación.
22: Tras conocerse los hechos que involucran al senador Espinosa en un presunto caso de violencia intrafamiliar, el parlamentario emitió un comunicado sosteniendo que los hechos señalados responden a una situación de carácter personal que se produjo en el contexto de una discusión entre dos personas adultas en un recinto privado donde no existió acto de violencia física ni verbal, según el parlamentario. En paralelo, el Senado emitió otra declaración pública reconociendo la gravedad de los hechos, aunque relevando también que no existe denuncia por parte de los involucrados, y asimismo destacó que en un Estado de Derecho corresponde que sean las instituciones competentes las que conozcan y determinen la existencia de eventuales responsabilidades, con pleno respeto al debido proceso y la presunción de inocencia. Todo esto en el marco de un caso de presunta violencia intrafamiliar que involucra al senador del Partido Socialista, Fidel Espinosa, hecho ocurrido en Viña del Mar.
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4: Vamos a los deportes. Iván Román se acerca a Colo Colo. Ya es prácticamente un acuerdo con él y va a llegar durante los próximos días a nuestro país. Arranca la nueva fecha de la Liga de Primera y también un ojo puesto en el caso Sartor. Tibo Bay lo cuenta en Cooperativa Deportes.
2: La Universidad Católica jugará este viernes en el inicio de la fecha 18 de la Liga de Primera. Los cruzados que recibirán desde las 20:30 horas a Cobresal en el Clara Arena vienen de perder en la última fecha, estancándose en la tercera posición de la Liga. Ahora 15 puntos del líder Colo Colo. El equipo estudiantil piensa en el campeonato local, pero también mira de reojo su juego ante Estudiantes de La Plata por los octavos de final de la Copa Libertadores a jugarse la otra semana en Argentina. De cara a estos dos importantes encuentros, la franja no contará con Clemente Monter y Sebastián Arancibia. Justamente de las bajas habló el entrenador franjeado. Esto dijo Daniel Carnero.
5: Clemente y Seba no van a estar para este partido. Crucemos los dedos la semana que viene a ver si pueden mejorar. Gary ya está considerado para este juego, así que Gary va a poder, ojalá pueda tener posibilidad de jugar algunos minutos, que le va a venir muy bien a él, le va a venir muy bien también al equipo. Así que en esos tiempos de las recuperaciones es más para el área médica. Nosotros queremos tener siempre a todo el plantel listo. A veces no se puede.
2: En el marco de la sexta jornada de formalización por el caso Sartor, el expresidente de Azul Azul, Michael Clark, se refirió a sus vínculos con Patrick Kliwicki, los cuales están siendo investigados por la PDI en relación a esta lista. Esto señaló el expresidente del Chuncho.
6: Hoy día partieron dos defensas, ya acabaron, mañana termina otra, y hoy es el lunes, tranquilo, esperando mi turno. Yo creo que se han dicho hartas cosas que son imprecisas, y por tanto esperando mi turno para poder hacer mi descargo. Yo estoy tranquilo, yo sé lo que he hecho y sé lo que no he hecho. Yo creo que ya hoy día se empezaron a hacer patentes algunas imprecisiones que se han hablado. Obviamente no les puedo adelantar qué es lo que voy a decir, porque por respeto al tribunal lo voy a decir los días lunes, pero yo estoy tranquilo que vamos a poder aclarar bastante cosas que se han dicho.
25: Hoy día se conocieron los documentos a través de Canal 13 de un contrato que se hizo con Patrick Kliwicki y sobre todo también de una asesoría que habría hecho el señor Marcelo Peche. Si nos puede explicar un poco de qué se trató eso y finalmente cuál es la ligazón que tienen, ¿qué tiene usted con el señor Kliwicki y el señor Peche?
6: Todas esas cosas las vamos a hablar el lunes. Y una vez que las haremos el tribunal, no hay ningún problema en hablarlas por acá.
2: Y para concluir esta entrega, marquemos la negociación de Colo Colo con el zaguero Iván Román. El defensor formado en Palestino llegará a sus 20 años al cacique por los próximos 18 meses en condición de préstamo. Por información del deporte en el diario de Cooperativa.
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4: Bueno, y a propósito de la información de Ivo Bay relacionada con el caso Sartor, en las últimas horas, 24 horas, TVN emitió un reportaje del colega Fernando Tapia, en la que menciona nuevos antecedentes, incluso que se van a dar a conocer en los próximos días en esta audiencia de formalización. Por ejemplo, la declaración de Michael Clark a la fiscalía,
11: Esto en el caso de la compra del 63% que vendió Carlos Herrera hace algunos años. Y de hecho, lo que dice, cito textual, lo que dice en el reportaje, a fines de 2019, el señor Christian Aubert, encomendado por Heller, Carlos, contactó a Patrick Kliblinski para comentarle sobre la posibilidad de inversión. 2019, cuando Azul Azul compra el paquete accionario de Carlos Heller. Kliblinski, a su vez, nos transmitió la oportunidad de Sartor y a Sartor y a mí, lo que derivó en una reunión. En dicha reunión, Aubert explicó la realidad del club y la oportunidad de inversión. Declaración de, según este reportaje de TVN, de Michael Clark a la fiscalía en torno a esta situación. Y además, lo que revela este reportaje, insistimos, dado a conocer durante las últimas horas, es que tiene que ver con una sociedad anónima, la conformación de la Sociedad Anónima Deportiva de Ñublense en 2005, en la que está involucrado Eduardo Godoy, el actual liquidador del caso Sartor. Luego también, durante este viernes, habrá más, por cierto, detalle en Cooperativa Deportes.
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11: Vamos a otro tema. El Mineduc convocó a los alcaldes oficialistas para dar a conocer alcances del proyecto de ley que modifica el sistema SLEP. Por ejemplo, la postergación hasta 2040 del traspaso total de colegios desde los municipios a los servicios locales de educación pública. Paula Kerry lo cuenta.
7: Avanzó a segundo trámite legislativo desde la Cámara al Senado el proyecto de ley que reforma el sistema de admisión escolar con el objetivo de reconocer el mérito y reducir el azar en la selección de estudiantes. Con las modificaciones que se proponen, se mantendrá la postulación a través del SAE y la asignación en el mismo sistema centralizado, pero se incorpora en el proceso de selección en los colegios y liceos con alta demanda una etapa para verificar aspectos como el rendimiento, la asistencia, entrevistas y otros criterios de prioridad. Habla a la ministra de Educación, María Paz Arzola.
8: El proyecto de ley que presentamos recientemente al Congreso Nacional, que busca continuar con la instalación de los SLEP, pero que flexibiliza los requisitos y las condiciones para que municipios de buen desempeño puedan quedarse con sus colegios más tiempo y de esa forma poder centrarnos en lo que nos importa, que es que los niños y las familias que han optado por la educación de provisión estatal puedan estar con el mejor sostenedor posible que les asegure las mejores condiciones para sus escuelas. Así que vamos a avanzar, espero, con este proyecto de ley. Seguimos trabajando y, por supuesto, escuchando a alcaldes, sostenedores y, por supuesto, a las familias.
7: Se ajusta el cronograma de implementación de los servicios locales de educación pública SLEP y se amplía el plazo de implementación hasta el 2040. También se da la opción de que los municipios que tienen buenos resultados puedan seguir administrando los colegios y liceos públicos. Esto fue valorado por el alcalde de Ñuñoa, Sebastián Sichel, y la alcaldesa de Vitacura, Camila Merino.
9: Que le da tiempo a la reforma AIRE hasta el 2040 para poder analizar en serio los impactos que tiene. Desde Ñuñoa lo celebramos por una razón. Tenemos los mejores colegios públicos de Chile y no hay nada que nos demuestre hoy día que van a estar mejor en el SLEP, que nos dé la flexibilidad para seguir administrándolos con exigencias. Para nosotros no es más que una buena noticia.
10: En el caso de Vitacura, solo un 25% de los alumnos que van a estos colegios son de la comuna. El resto viene de toda la región metropolitana. Esperamos que esto se siga revisando y que se pueda tener un sistema mixto, donde los municipios que quieren mantener los colegios los puedan mantener y en el caso de los otros que lo quieran traspasar tengan la opción de los SLEPs.
7: El objetivo del Mineduc es pasar de este sistema exclusivo conocido como la tómbola a un sistema mixto complementario. La reforma del gobierno fue aprobada con amplia mayoría en la Cámara y ahora deberá ser revisada en el Senado.
11: Cerramos con información en la Araucanía a propósito de los estragos de las precipitaciones. Incluso el ministro de Vivienda confirmó en la zona que van a demoler viviendas que resultaron anegadas en la zona. Claudia Arévalo lo cuenta.
13: Autoridades de gobierno junto a organismos colaboradores realizaron un sobrevuelo por toda la costa de la región de la Araucanía para cuantificar los efectos del sistema frontal que hasta ahora deja más de 24.000 personas damnificadas. Se entregaron víveres y forraje para los animales en comunas como Carahue, Nueva Imperial y también en Angol. Desde el gobierno indicaron que la ayuda se concretó gracias a la coordinación con personal militar. Natalie es una de las personas que vio afectada su vivienda en la comuna de Carahue y así narró los momentos que ha tenido que vivir en las últimas horas.
12: Nuestras casas igual salieron afectadas y malas tierras, no vamos a poder sembrar y depende de ahora cómo va a estar, porque dijeron que va a llover el fin de semana. Peor aún porque más y más tierras están pasadas de aguas y así baja, lo va a dar la posibilidad de salir para acá con nuestros animales. Pero después si vuelve a llover, el agua va a subir así en un minuto y no, nosotros no vamos a poder alcanzar salir ni con los animales ni nosotros mismos.
13: Por su parte, el ministro de Vivienda, Iván Poduje, confirmó que se comenzará a trabajar en un plan para demoler 2 a 3 villas en la comuna de Angol tras los anegamientos que hicieron colapsar las calles y dejaron a cientos de personas damnificadas.
14: Ahí lo que tenemos que hacer es buscar alternativas de localización. Vamos a hacer un catastro terreno, terrenos que sean seguros, que no sean inundables. Vamos a hacer reparación de las viviendas para que las familias puedan estar ahí hasta que se construya la nueva vivienda. Y una vez que se construya, vamos a relocalizarlas. Y las viviendas que están hoy día son inundables, tienen que ser demolidas y ahí se va a hacer un parque. Eso es lo que corresponde hacer.
13: Para este viernes y sábado se esperan nuevas lluvias mientras los equipos de emergencia trabajan en apoyo a las familias. En paralelo, el gobierno declaró en las últimas horas zona de emergencia agrícola también para la región de Los Ríos, donde unos 800 agricultores se encuentran afectados.
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4: La Moneda despliega su agenda de seguridad que incluye una reforma constitucional y el apoyo militar a las policías en barrios críticos. La oposición pide no caer en excesos. Tribunal Constitucional admitió a trámite los 13 requerimientos de la oposición sobre la mega reforma. La próxima semana deberá haber un pronunciamiento. Corte de Apelaciones de Santiago revocó la prisión preventiva y el ex diputado Joaquín Lavín León quedó con arresto domiciliario total. Y en el fútbol, Colo Colo se acerca al defensor Iván Román y en los próximos días llegará al país. El duelo entre Católica y Cobresal arranca una nueva fecha de la Liga de Primera.
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que escuchamos a esta hora para cerrar el diario de Cooperativa es el himno 2026 de la Teletón, cuya campaña solidaria fue lanzada durante este jueves y en la que escuchamos, por ejemplo, la voz de Princesa Alba y que más adelante durante la canción también vamos a escuchar a Sinaca, los artistas nacionales que interpretan el Súmate a lo que nos une, el título del himno 2026 de la Teletón, que cuyo eslogan es ese precisamente, Súmate a lo que nos une. Una campaña que causa, recordemos, que ha estado con boca a millones hace ya 48 años y que, recordemos, será los próximos 6 y 7 de noviembre. Algunos datos, por ejemplo, ¿quién va a ser el niño embajador de esta campaña 2026? Se llama Ian Calderón. Tiene 11 años, es usuario del Instituto Teletón Coquimbo, oriundo de La Serena, vive con osteogénesis imperfecta y llegó acompañado por su madre, Mayerle Aguilera, para compartir una historia marcada por la perseverancia, la alegría y el acompañamiento que entrega la rehabilitación de la Teletón. Recordemos, hay que recaudar más de 44.250 millones de pesos en esta causa, que recordemos será los próximos 6 y 7 de noviembre. Súmate a lo que nos une, la Teletón 2026. Y así cerramos esta edición de medianoche del diario de Cooperativa. Gracias por la sintonía. Ya llega lo mejor del día. Que estén bien. Chao.

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0: tenemos ahora a Claudio Vergara, que nos va a hablar de Phil Collins, uno de los cantantes más exitosos de todos los tiempos. Oye, vuelve a la actualidad por una reveladora entrevista que le ofreció a The Times esta semana. Claudio, ¿cómo estás? Buen día.
1: Hola Cecilia, hola Sebastián, ¿qué tal? ¿Cómo están?
2: Bien. Bien, bien. La Phil Collins, muy exitoso, sobre todo en el tramo final del siglo pasado. Entró como en un manto de que se habló mucho de él siempre. Él no tenía protagonismo, estaba fuera de la primera línea. Se habló de sordera, se habló de alcoholismo, se habló de problemas psiquiátricos. En fin, mucho asunto con él, y es interesante que él mismo haya salido a hablar de eso. Harto se demoró, convengamos.
1: Sí, efectivamente, en algún momento Phil Collins fue prácticamente el artista más famoso del mundo entre los 80 y los 90. Era un artista que sonaba muchísimo en las radios, la gente compraba muchísimo sus cassettes, sus CD. Era un artista que tenía un muy buen sonido, aún seguía siendo un gran baterista, tenía muy buenas canciones, grandes canciones, y era un artista ubicuo, omnipresente, uno podría decir, que estaba en todas partes. Tanto que eso le empezó a caer mal a mucha gente también, que decía que ya, ¿hasta cuándo con Phil Collins? Pero era un artista que tenía argumentos musicales y creativos para poder estar en la primera plana. Pero lentamente empezó a desaparecer. A partir ya de la década del 2020, las noticias de Phil Collins empezaron a asociarse más, como tú decías, Sebastián, con su salud, sus problemas, la relación con su hija, con Lily Collins, una actriz muy, muy actriz joven, muy, muy exitosa y muy destacada. Y ahora, claro, Phil Collins aparece en The Times dando esta entrevista bien larga, donde el título es "Mi vida personal es un campo minado". O sea, ya ofrece una alerta, una señal de lo que va a presentar la entrevista. Y ahí él dice que él recayó en el alcoholismo, porque Phil Collins, recordemos que cayó más bien en el alcoholismo pasado los 50 años. Él empezó a tener una relación con el alcohol problemática pasado los 50 años, que es una edad donde muchos músicos ya van por el camino inverso, ya se recuperan, se rehabilitan, han dejado un poco los excesos y la vida un poquito más intensa. Pero con Phil Collins fue un poco lo contrario. En la adultez él empieza a tener estos problemas, y él recae en el alcoholismo ya en su etapa cerca de los 70 años, ya en su etapa mucho más adulta. Y de eso habla en esta entrevista, de cómo, pese a haber usado un medicamento para no consumir alcohol, igual termina consumiendo mucho alcohol pasado los 70 años. La dependencia, dice, llegó a un punto en que tomaba vino incluso al desayuno. Eso dice en parte de la entrevista. Wow. Y explicó que su páncreas quedó profundamente dañado, sus riñones apenas funcionaban, y debido a las múltiples cirugías que tenía en columna y rodillas, solo podía desplazarse con la ayuda de muletas. Además que el daño neurológico que le provocó también el alcohol le impedía sostener una baqueta. Recordemos que Phil Collins parte como un eximio baterista en la etapa de Genesis, del grupo británico emblemas del rock progresivo, y esto hace que finalmente Phil Collins, en esta entrevista, lo que hace es explicar su retiro, explicar su jubilación, explicar finalmente que él está en un periodo en que quiere descansar. Él igual dice en la entrevista: me gustaría volver a enamorarme, me encantaría volver a enamorarme a mis 35 años, ¿por qué no? Me encantaría volver a tener una nueva oportunidad en el amor después de 4 matrimonios, tener una nueva alternativa y una nueva opción. Pero en esta entrevista era clara que él estuvo muy complicado durante un tiempo, incluso llegó a estar conectado a un respirador artificial, y sus familiares fueron a despedirse de él porque su situación era crítica, era terminal. Él dice que ni siquiera se acuerda de cuando sus familiares, partiendo por sus 4 hijos, se fueron a despedir de él. Así de mal y complicado estaba, pero finalmente se pudo recuperar, pudo salir adelante, y hoy vive en Suiza con una enfermera que está durante todo el día con él, acompañándolo, asesorándolo, y con una relación más intermitente con sus hijos y su hija, Lily Collins, pero que finalmente lo ha mantenido en cierto remanso, en cierta recuperación.
0: Ahora, también habló de las relaciones con otros artistas, ¿no? Por ejemplo, ¿qué dijo acerca de Taylor Swift?
1: Sí, eso es interesante porque durante mucho tiempo, lo decíamos recién, Phil Collins estableció, y vamos a revisar las grandes rivalidades con otros artistas que ha tenido Phil Collins, que lo miraban un poquito menos, lo miraban como un producto exitoso y no mucho más que eso. Pero él habló muy bien de Taylor Swift, habló de una historia de cuando él conoce a Taylor Swift hace 15 años en el Salón de la Fama de los Compositores. La vio cantar antes de que Taylor Swift se transformara en el fenómeno global que es hoy, y quedó sencillamente impresionado. Phil Collins dice en la entrevista que la escuchó interpretar White Horse, una canción emblemática, y que quedó impresionado con el talento de Taylor Swift para tocar guitarra, para cantar, para interpretar la música, y dice: me alegro mucho que ahora sea una de las artistas más importantes del mundo porque siento que se lo merece. Es fácil criticar a alguien que tiene tanto éxito, me pasó a mí, pero creo que realmente ella se lo merece. O sea, Phil Collins está proyectando de alguna manera en Taylor Swift lo que a él también hablábamos recién, le pasó en algún punto, que lo criticaban mucho por ser un artista muy pop, por ser un artista muy masivo, siendo que era tremendamente talentoso. Vive en Taylor Swift un fenómeno similar, de mucha gente que también tiene cierto hate contra Taylor Swift, no merecido, por supuesto, porque Taylor Swift, en palabras de Phil Collins, también es un artista súper legendario, súper talentoso, y que merece lo que le está pasando. Así que hay un reconocimiento bastante importante hacia Taylor Swift.
2: Ya. Me gustó el cagüín que quería armar Claudio Vega, me gustó. Los enfrentamientos con... ¿Quién se puede pelear o quién puede tener rivalidad con Paul McCartney? O sea, es como no sé, Colo Colo contra Tricolor de Paine, con mucho respeto por lo de Tricolor de Paine.
1: Sí, pero hubo con Paul McCartney. Siempre hay rumores de que Paul McCartney es un poquito vanidoso, que bueno, tiene argumentos pues, para
2: como
1: hacer,
2: no, pues.
1: Convengamos que si no es él vanidoso, ¿quién no, digamos?
2: Claro.
1: Que es un poquito vanidoso, a veces puede pegar un poquito soberbio, maneja muy bien las relaciones públicas, pero con Phil Collins se trenzó en una controversia que es bastante de comidillo. Pasó en el año 2002 en el Palacio de Buckingham, cuando Paul McCartney recibía la orden del Imperio Británico. Phil Collins estaba invitado como colega, como compañero de ruta, como músico importante también de Inglaterra, y Phil Collins se acercó con un libro biográfico de los Beatles, con un libro de Hunter Davis, que es un libro muy importante en la bibliografía de los Beatles, y se acercó a Paul McCartney para que Paul McCartney se lo firmara, se lo autografiara. Y Phil Collins dice que Paul McCartney lo miró y dijo: miren, el pequeño Phil también es fan de los Beatles.
2: Oh.
1: O sea, como que lo miró un poquito en menos, como dijo el pequeño Phil, este pequeño
2: lo
1: artista.
2: Ninguno.
1: Sí,
0: pero el pequeño, totalmente. Pero no es porque es bajito Phil Collins.
1: Eso pues, se puede abrir la discusión, pero
0: yo
1: Phil Collins
0: sí.
1: Lo tomó muy mal. De hecho, él en esta entrevista dice que pensó en algo que es irreproducible, pensó en un garabato que pensó responderle a Paul McCartney de la peor manera, pero dijo: no,
2: ándate a la retute tu tata.
1: Sí, pensó.
0: Ay, no, yo creo que se lo dijo con cariño.
2: Ah, Robaretti.
0: Sí.
1: No sé si con cariño, la verdad. Pequeño, no sé.
2: No,
1: entre los artistas le digo, es muy delicado.
2: Le pegó la ningunea.
1: Esas palabras son complejas.
0: Pero sí. ¿Por qué necesidad tiene Paul McCartney de ningunear a Phil Collins?
2: El ego y la vanidad, como dijo Claudio,
0: pero
2: yo estoy de acuerdo con él.
0: O sea, para reafirmar su ego, Paul McCartney no lo necesita.
2: No, pero hay un pero ahí. No sé si a lo mejor Claudio va a coincidir conmigo. A mi ver. Teoría, mi tesis.
0: Ah,
2: en los 80, o sea, en los 80, Phil Collins estaba muy disparado por sobre lo que hizo McCartney, lejísimo. O sea, yo creo que no. En esa generación en particular, en esa década en particular, cuando se construye la fama de Phil Collins, cuando arma su carrera como solista, logró meter una cantidad de éxitos que Paul McCartney no hubiese ni sospechado en ese instante.
1: Bueno, puede haber un celo, eso es cierto. Los 80 no son una etapa particularmente brillante para Paul McCartney.
2: Claro.
1: Son muchos discos muy irregulares, muy al contrario de Phil Collins, que desde el principio de década hasta bien entrado los 90, metió una cantidad de éxitos, pero impresionantes, en películas, en su versión solista, en Génesis también, que seguía funcionando. Por tanto, claro, puede haber ahí una cierta rivalidad de artistas que quizás siempre se miraron con respeto, pero también con cierta distancia, nunca fueron muy amigos. De hecho, en esta entrevista, Phil Collins dice que él sintió que Paul McCartney, por el hecho de ser un Beatle, podía decir lo que él quisiera. Era como: ya, tengo licencia para decir lo que yo quiera, porque soy un Beatle, porque inventé prácticamente la música y puedo yo decir cualquier cosa. Se sintió un poco menoscabado Phil Collins, y dice que, bueno, después hubo una llamada telefónica, Paul McCartney se contactó con él, no estaba enojado y no había ninguna mala onda, y
2: aló,
1: siguió todo bien. Ya,
2: aló, usted, chiquitito, le dijo.
0: No, aló, ustedes chiquito. Son unos mal pensados. Y a ver, ¿qué pasa con los enfrentamientos con Noel Gallagher?
2: Ah, sí.
1: Oye, Aparte hay un dato muy bueno de la relación entre, que a lo mejor hay muchos Beatlemaníacos lo tienen en mente, la relación entre Phil Collins y Paul McCartney. Phil Collins apareció en la película Hard Day's Night de los Beatles, siendo muy chico.
0: ¿Vieron? Por eso 64. Le decía el pequeño.
1: Sí,
0: se acordaba de él de niño.
1: Ahí está la explicación.
0: No. Claro.
2: Robaretti, basta de edulcorar las historias de conflicto.
0: No estoy edulcorante, ustedes son unos mal pensados por McCartney. Ya, sigamos.
1: Y apareció en la película, así que ahí puede, de ahí puede venir el pequeño. ¿Quién sabe? A lo mejor se acordó de esa imagen de Phil Collins.
0: Exactamente.
1: Aún con pelo.
2: Dijo la vaca.
0: Hablemos de sus enfrentamientos con Noel Gallagher de Oasis, como te decía.
1: Bueno, ¿quién no se ha peleado con Noel Gallagher? ¿Quién no recibió algún dardo de Noel Gallagher alguna vez en la vida, siendo algún músico de esta tierra? Claro, alguna vez Noel Gallagher, en su apogeo de fama, cuando disparaba contra todo el mundo en los 90, llegó a decir que Phil Collins era el anticristo y dijo que ojalá los británicos votaran por el Partido Laborista para mantener a Phil Collins fuera de Inglaterra, aludiendo a que Phil Collins era un tipo muy conservador y que por lo demás vivía en Suiza y estaba lejos de vivir en Inglaterra. Noel Gallagher se refirió a él como anticristo, se refirió a él como lo peor que le ha pasado a Inglaterra en música durante décadas, y quiero la cabeza cortada de Phil Collins en mi nevera para finales de esta década. Si no la tengo, seré un fracaso. Muy Noel Gallagher. Terrible. ¿Quién le respondió Phil Collins?
0: ¿Para qué le responde?
1: Sí, respondió en el... en el Irish Examen, que es un diario irlandés. En 2005 dijo que Oasis eran una patota de groseros, horribles y sin talento. De hecho, miren, hay una historia muy buena de que la hija de Phil Collins, Lily Collins, en un festival benéfico de 2007, encaró a Liam Gallagher, no a Noel Gallagher, sino que encaró a Liam Gallagher y le dijo, se acercó, ¿por qué odias a mi padre? ¿Qué te pasa con mi padre? ¿Qué te ha hecho él? Que lo tratan de esa manera. Y Liam Gallagher le dijo, yo no odio a nadie, cariño, tú estás equivocada, yo no le tengo mala a nadie. Así que esos enfrentamientos siempre se han dado entre los hermanos Gallagher y gente como Phil Collins, pero Noel Gallagher fue particularmente virulento con él. O sea, en algún momento hasta llegó a decir que solo porque vende muchos discos no significa que seas bueno, o sea, mira a Phil Collins. O sea, esa fue su frase de alguna forma decidora de parte de Noel Gallagher.
2: Lo lamento por Phil, pero estoy siempre de la vereda de los Gallagher y de McCartney.
1: Se les pasó la mano, yo creo que está con Phil Collins.
0: Ahora está del lado de Paul McCartney,
2: No, siempre, ¿qué te parece?
0: No, sí,
1: yo creo que yo no estoy en la vereda de los Gallagher, me parece que fueron demasiado virulentos e injustamente virulentos con un talento como Phil Collins. Me parece demasiado.
0: ¿Es cierto que tocó en el regreso de Led Zeppelin y fue un desastre?
1: Sí. Live Aid, uno de los grandes eventos de la historia de la música que intentó crear conciencia con respecto a la hambruna en Etiopía en el año 85, un evento que juntó a los artistas más importantes de su época, David Bowie, U2, Paul McCartney, Mick Jagger, Bob Dylan, y estaba Led Zeppelin. Y Led Zeppelin se presentó con Phil Collins como baterista. Phil Collins se presentaba en un momento en Londres y después tenía que viajar a Estados Unidos en el mismo día para presentarse con Led Zeppelin. Tomó un avión supersónico, un Concorde, para estar una mañana en Londres y durante una tarde en Estados Unidos tocando con Led Zeppelin. Y a ese viaje, y hacer las cosas tan apurado y hacer las cosas un poquito encima, se le echa siempre la culpa de que en ese show de Led Zeppelin, con Robert Plant, con John Paul Jones y con Jimmy Page, los sobrevivientes de Led Zeppelin, Phil Collins haya tocado tan mal. Fue un desastre. Hay gente que dice que los Led Zeppelin también estaban un poquito pasados de rosca en términos de drogas y en términos de exceso, o sea, tan drogados derechamente. Y las imágenes y las secuencias que hay de ese show es que Phil Collins estaba absolutamente fuera de tiempo, fuera de ritmo, no podía llevar.
0: ¿Pero que estaba drogado también?
1: ¿Ah?
0: ¿Estaba drogado también?
1: No lo sabemos, pero Phil Collins no sé si era un tipo tan bueno para las drogas.
0: Por eso te pregunto.
1: Bueno para el alcohol, eso siempre fue así, pero no sabemos cuál era su estado, pero le costaba llevar el ritmo y fue un concierto que, con toda la pompa que significaba el regreso de Led Zeppelin 5 años después de que se hayan separado, fue bastante desastroso y la gente vio a que Phil Collins no llevaba el ritmo ni entendía muy bien las canciones de Led Zeppelin. Phil Collins siempre dice que le echaron la culpa a él de este viaje de un punto a otro cruzando el Atlántico, de que los Led Zeppelin eran unos inmaculados también, que no se les podía decir nada, también

0: Collins y Jill Stableman, que es una actriz que creció en el Reino Unido. Y cuando solo tenía 6 años, Phil Collins se separa de Jill Stableman, se termina y concluye el matrimonio, y esto golpeó tremendamente fuerte a Lily Collins. De hecho, ella tuvo problemas que tienen que ver con la anorexia, problemas alimentarios, una serie de conflictos personales derivados de este divorcio de sus padres. Ella dice que siempre resintió muchísimo la separación y la partida de Phil Collins a Suiza, que Phil Collins se va a vivir a Suiza por motivos que tienen que ver con impuestos.
1: Para no pagar impuestos, así decir.
0: Para no pagar impuestos, con una carga de impuestos distinta, etcétera. Y nada, Lily Collins escribe una carta en 2017 donde confiesa la distante relación que tuvo con precisamente con el músico por mucho tiempo. Me volví extra cuidadosa con lo que decía y cómo lo decía, temiendo que él pensara que estaba enojada y que no lo amaba. Y la verdad es que sí estaba enojada. Lo extrañaba y lo quería a mi lado. Dice Lily Collins en esta carta. Me di cuenta que muchas de mis inseguridades profundas vienen de mis problemas con mi papá. Sigue diciendo: te perdono por no siempre estar ahí cuando te necesité y por no ser el padre que esperaba. Te perdono por los errores que cometiste. Una historia de vida, una historia humana. Habría que ver ahí cómo fue cada caso, pero la historia de Lily Collins con Phil Collins es bastante profunda, pero ellos han logrado reconciliar con el curso de los años. Lily Collins ha logrado reconocer en Phil Collins un artista, un talento. Siempre le cuenta historias de que, por ejemplo, cuando se quedaba solo en la casa, Elton John la iba a cuidar en algún momento. Elton John era como un niñero que la iba a cuidar por ser amigo de Phil Collins. Ella cuenta que empezó a reconocer a su padre cuando iba a conciertos y veía poleras con la cara de Phil Collins. Eso le empezó a parecer llamativo. Entonces se ha reconciliado con la figura de su padre y de alguna forma ha podido tejer un puente que en algún momento parecía insalvable, ¿no? Parecía muy, muy difícil.
2: Claro.
1: Oye, nos quedan 5 minutitos, Claudio. A ver, hablemos un poquito de las canciones más recordadas de Phil Collins. Y tal vez el recuerdo de alguno de sus pasos por Chile.
2: El de San Carlos, sí, de Apoquindo, el 95, notable.
0: Una locura. Una locura, sí. El 95, 3 conciertos en San Carlos de Apoquindo. Yo me acuerdo que era muy divertido en esa época porque fue el mismo año que los Rolling Stones pasaron por Chile, el año 95. Y los Rolling Stones no lograron llenar el Estadio Nacional, no lograron repletar el recinto de Ñuñoa. Y Phil Collins sí repletó 3 veces San Carlos de Apoquindo, que uno puede decir es más que el Estadio Nacional, incluso la capacidad y la convocatoria.
2: Claro, era como, sí, andaban por ahí un poquito más, podían ser los tres San Carlos.
0: Exactamente. Y ahí se decía que Chile era un país tremendamente pop, porque amaba a Phil Collins y no amaba tanto a los Rolling Stones. Uh-huh. Entonces, claro, en Argentina pasaba todo lo contrario. Los Rolling Stones repletaron 5 veces el Estadio de River. Y era un país mucho más stone, mucho más rockero, con una fibra distinta. Y ese concierto, bueno, Phil Collins tocó prácticamente toda su discografía, todos sus éxitos, los covers que siempre conocemos. Y después volvió en 2018.
2: Ese fue el concierto que hizo sentado, ¿no? Que no
0: sí,
2: podía
0: parar. Exactamente, un Phil Collins mucho más mermado en términos físicos, sentado todo el show, con un bastón, acompañado de familiares también en el escenario. Se le veía bastante más complejo en términos de salud, pero lo que sí lo mantuvo fue su repertorio primero, que es un repertorio que ya hemos dicho que es imbatible, y también su voz. Aún tenía una voz que podía manejar de manera elástica ciertos registros que tenían que ver con sus éxitos, con sus baladas, con sus canciones un poquito más enérgicas. Así que no fue un concierto tan uno podría decir tan complicado en términos de ver a Phil Collins tan mermado físicamente, pero claro, fue ya derechamente la última vez en el 2018, hace no mucho que lo tuvimos acá en Chile y que pasó por el Estadio Nacional.
1: Y si recordamos alguna de sus grandes canciones, como la que estamos escuchando.
0: Escuchemos un poquito, In The Air Tonight.
1: ¿Cuál otra destacarías, Claudio?
2: Una cosita chica, Cecilia. En esta engrandece su rol de baterista, sobre todo con ese gancho, porque no alcanza a ser un solo, sino que ese gancho con el cual ya se entra el tramo final de la canción, ¿no?
0: Claro, es un fill de batería, es una pieza, es como un puente que quiebra el ritmo, es una frase de batería que quiebra el ritmo de la canción, y que se ha puesto muy de moda en TikTok, se puso muy de moda hace un tiempo, porque si tú la ponías a cierta hora, el 31 de diciembre en la noche, a las 12 de la noche, justo cuando cambiaba el año, aparecía ese fill de batería tan resonante, sí, justo para las 12 de la noche, así que

0: una canción bastante emblemática.
1: Marquito, ¿podría adelantar un poquito a llegar a eso?
0: Porque así lo que la escuchemos. Sí.
1: Un poquito más atrás, un poquito más atrás. Ahí viene, ahí viene.
0: Ahí está. Dale. Bueno, en Dios, sí, gran batería de Phil Collins, sí, maravilloso. Bueno, repasemos otras. Hay un cover, You Can't Hurry Love, del año 82, que es un cover de una banda de soul llamada Supremes. A ver si la escuchamos.

Esta es una canción bellísima en la época en que los artistas no recurrían tanto al pasado para hacer covers y hacer versiones. Phil Collins recurrió a una canción de los años 60 y fue uno de los pioneros en esta nostalgia que siempre hay por canciones pretéritas del año 82. Una muy linda versión. La cantó aquí también en Chile cuando estuvo en San Carlos de Apoquindo en los años 90. Así que Phil Collins ahí es un acto pionero. Podemos escuchar otra como Susudio, que la escuchábamos al principio, que es un vocablo también inventado por Phil Collins.

0: canción también.
1: Sí, Claudio, ¿eres capaz en 30 segundos darnos alguna noticia sobre Foo Fighters en Chile?
2: Ah, sí, ¿qué pasó?
0: Ah, sí, por supuesto. Ya debe estar siendo anunciada oficial a esta hora el concierto de Foo Fighters en Chile, 28 de febrero del 2027, en el Parque Estadio Nacional. Foo Fighters vuelve al país después de su show del 2022, con baterista nuevo después del fallecimiento de Taylor Hawkins, así que va a estar Foo Fighters, una de las grandes bandas del rock más masivo y comercial de los últimos años. Va a estar de vuelta 28 de febrero del 2027 en el Parque Estadio Nacional. En este momento está siendo oficializado por la productora de G-Medios. Preventa exclusiva para clientes de una marca de teléfono y también para tarjetas bancarias el 11 de agosto. Y las entradas para el público general estarán disponibles desde el 13 de agosto en Ticketmaster. Así que para los fanáticos de Foo Fighters ahí, bueno, hay buenas noticias.
1: Gracias, Claudio, por la noticia.
0: Sí, por cuanto quieran.
1: Muchas gracias por toda la historia de Phil Collins que repasamos hoy, que vuelve a la actualidad con esta entrevista donde contó tantas cosas ahí en The Times. Que esté muy bien, Claudio. Hasta la próxima semana. Un abrazo. Chao.

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1: Se lanza la Teletón 2026. Estamos con la directora general de la Teletón, María José Saldívar. Se está a esta hora desarrollando una actividad ahí en el centro de Santiago. ¿Cómo está María José? Bienvenida.
2: Hola, buenas tardes, María José. Hola, buenas tardes. Bueno, súper emocionada. Estamos lanzando nuestra campaña 2026. Estamos justo a 90 días de el gran evento que nos une a todos como chilenos. Así que no puedo estar más contenta mostrando qué es lo que va a ser el lema de este año, qué va a ser nuestro niño embajador, cuál va a ser el primer spot, el himno. Así que bueno, un día súper especial para todos nosotros y para lo que es Teletón.
3: Ya, la fecha 6 y 7 de noviembre. Están cumpliendo 48 años y atienden a cuántos niños, niñas y adolescentes a lo largo del país, María José.
2: Nosotros atendemos a lo largo de todo el país a cerca de 32.000 pacientes, y esto la verdad es que es una atención súper integral que incluye también un cuidado especial por la familia de manera integral. Nosotros, cuando entra un niño a la Teletón, entra con su papá, con su mamá, con su hermano, y tenemos que entregarle herramientas de inclusión para que ese niño pueda desarrollarse al máximo en todas sus potencialidades.
3: Ya, ¿y cuál es el mensaje central en esta Teletón 2026? ¿Qué tendrá de distinto respecto de las versiones anteriores?
2: Bueno, la verdad que la Teletón todos los años es distinta, porque todos los años lo que busca es volver a unir a todo Chile en torno a un espíritu que es algo que nos identifica como chilenos. Este año el lema es súmate a lo que nos une. La verdad es que son poquitas cosas en las que estamos todos de acuerdo. Cierto. Y una de esas es la Teletón, y es por eso que es tan importante buscar estos puntos de encuentro y algo que nos ayuda y nos enriquece muchísimo como país. El desafío es enorme. Nosotros tenemos 15 centros funcionando en este minuto a lo largo de todo Chile. Vamos a tener un centro número 16 en poquitos meses más en Ñuble, que esperamos poder inaugurarlo durante el segundo semestre, y eso implica dar una atención de calidad a todos los pacientes tal como se les ha dado hasta ahora, de manera completamente gratuita, sin lista de espera, y hasta entregarles todo lo que nosotros podamos entregarles. Entonces la verdad es que el desafío es enorme.
1: Un desafío grandote. Cuesta en estos tiempos entusiasmar, hay que echar mano eventualmente a otras plataformas, otros formatos. Lo pregunto así como desde lo más mínimo, digamos, no sé, la gente que pinta el auto, ¿cuesta?
2: La verdad es que no. Nosotros somos una fundación que tenemos una enorme cantidad de voluntarios que postulan todos los años para ser parte de esta gran obra, porque yo creo que nos hace sentido, nos identifica, y además porque vemos los resultados que esta obra ha hecho a lo largo de los 48 años. Y nosotros además hemos tenido que irnos con adaptando, ¿no es cierto?, a los nuevos tiempos. Y es por eso entonces, por ejemplo, que así como se transmite las 27 horas a través de la televisión en cadena nacional, tenemos también transmisión a través de todas las radios. Estamos hoy en día en la Digitón, que es a través de las redes sociales. Nosotros tenemos una cantidad de influencers que llegan a un público distinto al mayor, como nosotros, que le hablan a la generación nueva en su lenguaje y que están tan comprometidos como lo están los mayores.
3: ¿Cuál va a ser la meta de este año, María José? Porque el último cómputo que vimos en la televisión era de 44.000 millones de pesos y un poquito más, pero la recaudación final superó los 50.200 millones. ¿A cuánto se va a apostar
2: todos los
3: este año?
2: Todos los años es una tradición que lo que se apunta es a superar la meta tablero, los 44.000 millones. Esa fue la meta con la que se cerró en el Estadio Nacional y esa es la meta con la que se inicia. Es cierto que siempre se sube esta meta después por una razón súper sencilla, porque por ejemplo hay que contar las monedas de las alcancías. Claro. Hay que contar donaciones que llegan en efectivo, que son de regiones, y que esa entonces cuesta más que se puedan incorporar dentro del cómputo final. Pero la meta son la siempre tradicionalmente con la que se cierra tablero, que son los 44.000 millones, pero claramente queremos llegar a apostar a lo más posible para poder seguir dando lo que entregamos.
1: Y como siempre, hay una asociación público-privada, hay compromisos con algunas empresas también, pero el grueso viene de la población, de las donaciones, eso se mantiene.
2: Eso es súper importante que la gente lo sepa. Muchos dicen, no, ¿para qué voy a donar si esto ya está arreglado, si ya tienen la plata? El 70% de las donaciones vienen de las personas. El 30% lo ponen las empresas. Cuando nosotros partimos una campaña, sabemos aproximadamente que ya tenemos como el 30% de los recursos, un poquito menos, como el 26%. Y todo el resto se construye, es verdad, en base a la generosidad de las personas, y por eso es tan importante que nadie se reste.
1: Ya, ¿y el Estado se pone? ¿Y con cuánto? Porque me imagino que cada vez que cambian los gobiernos hay que volver a entusiasmar, a convencer, a coordinarse con las nuevas autoridades. Imagino que están en eso también.
2: Sí, pero el Estado lo que hace es que a través de los gobiernos regionales, principalmente, y en algunos casos a través del Ministerio de Obras Públicas, nos entrega financiamiento para la construcción de algunos centros. Por ejemplo, la licitación que se está llevando ahora para poder actualizar nuestro instituto en la región de Valparaíso, que es un instituto súper antiguo, de los años 80, que está en zona inundable. Bueno, ahí son recursos del Ministerio de Obras Públicas. Pero los dos nuevos institutos, el de Rancagua y el de Ñuble, se construyeron gracias a aportes de los gobiernos regionales y la donación del terreno por parte del municipio. Nosotros no tenemos una línea de financiamiento permanente por parte del Estado.
1: Ah, ya, pero en esos casos ahí funcionan las platas del GORE, por ejemplo, y también lo que puedan hacer los municipios, ya.
2: Claro, pero eso es para la construcción. Y todos sabemos que construir es una cosa, pero después mantenerlo a lo largo del tiempo y darle la atención es la parte más cara. Y eso entonces se hace gracias a la generosidad de los chilenos.
3: María José, para que la gente entienda la dimensión del desafío, cuando decimos que hay que reunir más de 44.000 millones de pesos, aunque la vez anterior se reunieron más de 50.000. ¿Cuánto cuesta mantener funcionando durante un año toda la red de institutos y qué parte de ese gasto se financia con esta campaña?
2: Bueno, aproximadamente de la totalidad de los recursos que se reciben, más del 80% va exclusivamente a la mantención de los centros y de la atención que se entrega. Nosotros lo que gastamos en organizar el evento, en hacer el evento, en convocar en la campaña, aproximadamente un 8%. Por lo tanto, todo el resto de los recursos se destinan en órtesis, prótesis, operaciones, horas médicas, mantención, la cuenta de la luz, la cuenta del agua, los traslados. Nuestros pacientes, nosotros tenemos que trasladarlos muchas veces. Tenemos que entregarle prestaciones que tienen que ver con temas psicológicos, con adecuaciones en los colegios. O sea, una enorme cantidad de temas, y que eso se financia con más del 80% de todo lo que se recauda va directamente a las atenciones. Obviamente que hay una plata, que una parte que es para administración, ¿no es cierto?, para los gastos de administración, y también nosotros destinamos recursos para poder organizar la campaña y de esta manera poder recaudar.
1: Una campaña que es súper importante, además, que recorre todo el país. ¿Nuevos centros, los proyectos en carpeta, lo que viene más inmediatamente?
2: Bueno, nosotros con el centro de Ñuble, cuando se inaugure, vamos a tener centros en todas las regiones de Chile, salvo en Magallanes, que tienen su propio centro y tenemos una alianza con ellos, y entonces trabajamos colaborativamente. ¿Cuál es nuestro deseo en este minuto? Es mejorar las instalaciones de Valparaíso, un centro súper antiguo que está en zona inundable y que no tiene estacionamiento. Imagínense lo terrible que es no tener estacionamiento cuando tengo que llevar pacientes con discapacidad. Entonces, estamos así esperando que la licitación que se abrió a principios de este semestre, ojalá se adjudique lo antes posible para partir con la construcción. Y lo que nos encantaría sería poder tener un centro de menor complejidad en la región, en Chiloé, en Castro, porque tenemos en Puerto Montt, pero todos los niños que necesitan atención, que viven en las distintas islas de Chiloé, se pueden demorar 8 horas en llegar, y eso es mucho tiempo.
3: Claro que sí. Ese sería un centro de apoyo, María José.
2: No un centro de apoyo, sino que un centro Teletón, pero más pequeño, que no tenga el mismo nivel de complejidad que el de Puerto Montt, pero que podamos tener un buen gimnasio, terapia ocupacional, tener enfermería, poder entregar prótesis, o sea, poder entregar las cosas que son importantes más para el tratamiento diario.
3: Usted decía hace un ratito, estamos conversando con la directora general de la Teletón, María José Saldívar, que atienden a unos 32.000 1.000 niños, niñas y jóvenes en 15 institutos, que no hay lista de espera, que a eso se dedican ustedes. Yo entiendo que la atención llega hasta los 20 años si la discapacidad es de nacimiento, y hasta los 24 cuando es adquirida en un accidente, por ejemplo. ¿Qué ocurre, claro, pues, con esos jóvenes, María José? ¿Hay una red pública o privada capaz de dar continuidad a su rehabilitación, o todo se acaba ahí nomás?
2: Bueno, tienen que seguir cada uno a través de su sistema de salud común, ya sea el sistema público o el sistema privado. Claramente, el nivel de oportunidad es diferente. Nosotros sabemos cuáles son las dificultades que tiene el sistema de salud en nuestro país, y obviamente que es una preocupación, y es por eso que nosotros también nos preocupamos tanto de entregar, ojalá, la mayor cantidad de herramientas, y por eso, por ejemplo, para nosotros un enorme logro poder decir que el 92% de nuestros usuarios están escolarizados, porque nosotros también con eso lo que estamos buscando es que puedan terminar sus carreras laborales, para que puedan también incorporarse dentro del mundo del trabajo. El tema efectivamente sanitario es un enorme desafío, se hace a través de la red pública o la red de salud, pero nosotros tratamos de entregar la mayor cantidad de herramientas para hacer ese traspaso lo más sencillo.
1: Se está lanzando en este momento la Teletón 2026, el compromiso es a colaborar 6 y 7 de noviembre. Tengo que preguntarle, María José Saldívar, por el rol de don Francisco este año, que cada año él dice, voy a estar un poquito más lejos, porque claro, pasa el tiempo, pero ¿dónde lo vamos a ver?
2: Lo vamos a ver con el corazón puesto completamente en la Teletón. Él es una persona importantísima, pero tal como lo ha dicho, la Teletón la hacemos todos, no la hace una sola persona. Y es por eso que él va a seguir estando súper presente, pero va dando cada vez más espacio a los nuevos rostros, a los embajadores, a los influencers, a las distintas personas que van surgiendo, que se movilizan por esta causa y que la sienten tan propia como Mario.
3: Oiga, ¿cómo se llama el embajador o embajadora de este año? El niño que todos los años lleva, no sé, el emblema de la Teletón adelante. ¿Y qué
2: tiene? El niño de este año se llama Ian Calderón. Él es un niño que viene de la ciudad de Coquimbo, pero la verdad que él prácticamente toda su vida vivió en Calama, así que ha conocido más de un instituto. Eso también es algo bien importante. Y es un niño de 11 años, lleno de vida, con mucha opinión, así que es un niño súper entretenido para conversar con él y para entrevistarlo, y la verdad que es un lujo. Era su sueño ser embajador, así que lo está cumpliendo y lo está gozando al máximo.
3: Es la directora general de la Teletón, María José Saldívar, en el Diario de Cooperativa. Muchísimas gracias por haber conversado con nosotros esta tarde, María José.
2: Muchas gracias a ustedes. Todos recuerdan 6 y 7 de noviembre, el 6-7.
1: Ahí va a estar la cooperativa, six, como seven, siempre. 6-7. Que le vaya bien.
2: Chao, María José. Muchas gracias, nos vemos.
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1: Este es un podcast sobre historias que suceden delante y detrás de la pantalla. Sobre las personas que hacen películas, las personas que las ven y las personas que las sueñan. Soy Daniel Villalobos y esto es El Contador de Películas.

0: Esto es El Contador de Películas. Y la historia de hoy se llama Los Niños Perdidos. La primera imagen que se nos viene a la mente a los cinéfilos cuando escuchamos la palabra vampiro es una figura de alguna manera aristocrática. Imaginamos una capa, ropa elegante, un aire decimonónico, un lujo decadente, un monstruo con modales de señor. Y desde luego, imaginamos por lo menos una mansión, cuando no un castillo. La figura del chupasangres en el cine está asociada en un 90% al mito del Conde Drácula, que es un noble de Transilvania, que tiene una enorme fortuna, que desciende de una estirpe de grandes señores, etcétera, etcétera. El vampiro en esa narrativa es leído como un monstruo abusador que explota a los que tienen menos. Los seres humanos somos ganado para su consumo, pero incluso si Drácula fuera un ser humano común y corriente, aún así no sería igual al resto. Sería un aristócrata y pertenecería a ese grupo de personas que tienen el poder y el dinero para hacer lo que les plazca con otras personas. Hace un par de días se cumplieron 39 años del estreno de Generación Perdida, la película de vampiros adolescentes que hizo furor en Chile en 1987 y que se volvió un filme de culto con el pasar del tiempo. Generación Perdida, hay que mencionarlo, se estrenó en este país en la misma temporada que Dirty Dancing, otra gran película ochentera ninguneada por los críticos de cine de ese entonces. Los dos títulos apuntaban al público juvenil. Uno lo hacía desde el terror y la aventura, el otro desde el romance y el baile. Pero además comparten otro elemento. Ambas son historias donde la clase social y la pobreza eran centrales. Patrick Swayze hace clases de baile y enamora señoras en ese resort de los años 60 porque es un chico pobre que necesita con urgencia el dinero. Su romance con la protagonista es tortuoso y está destinado a apagarse porque él es un pobretón con buena pinta, pero con un futuro acotado. Y ella es una chica de buena familia que tiene todo el futuro por delante. En Generación Perdida, el tema de la ausencia de dinero es clave desde la primera escena. Los chicos Emerson, Michael y Sam, llegan a vivir a la derruida casa de su abuelo en ese pueblito costero porque su madre, Lucy, no tiene un solo peso. Divorciada y cesante, Lucy arrastra a sus dos hijos a vivir de allegados a Santa Clara porque sus opciones son nulas. El nombre original de Generación Perdida es The Lost Boys, los chicos perdidos, que en inglés es una alusión directa a la pandilla de niños que vivían con Peter Pan en la isla de Nunca Jamás. La alusión en su origen venía del hecho de que los niños perdidos de Peter Pan nunca envejecen, cualidad que comparten con los vampiros. Pero además, los niños perdidos no tenían nada. Vivían a la sombra de Peter Pan, que les daba alojamiento y comida hasta que se cansaba de ellos. Lo importante es esto. Generación Perdida no apareció en el vacío. Aunque la imagen actual del cine de entretenimiento de los 80 sea la de películas vacías, desechables y con discursos conservadores, muchos de los títulos de esa década en Hollywood tenían más de una lectura o una intención. Los que fuimos espectadores infantiles de esos filmes no lo advertimos entonces, pero el cine de los 80 estaba plagado por ecos del miedo a la pobreza. En plena década de la fiebre yuppie, en los años del derroche, el lujo idiota, la cocaína y los aviones privados, el otro extremo de la vida, el mundo de los que vivían al borde de la indigencia, nunca salió de la pantalla. ¿Qué tienen en común los protagonistas de La Ley de la Calle y The Outsiders, el díptico ochentero que Francis Coppola dirigió a partir de las novelas de C.H. Hinton? Que son muchachos adolescentes que odian el sistema y que son tajante, desesperadamente pobres.
1: Quedas detenido. Pon las manos sobre el coche. Pon las manos sobre el coche y separadas.
0: ¿Por qué el sheriff, interpretado por Brian Dennehy, quiere impedir que John Rambo se detenga en su pueblo?
1: Voy a repetírtelo, hazlo.
0: Porque lo ve y de inmediato lo identifica como lo que es. Un tipo sin rumbo ni destino, un vagabundo, un hombre sin un dólar en los bolsillos. Las aventuras del excomando luego se convertirían en peripecias de superhéroe hasta bordear el ridículo. Pero en esa primera película de la saga, el mensaje es obvio. El país por el que John Rambo fue a pelear a Vietnam ahora lo desprecia. Porque es un soldado traumado, taciturno y rebelde, pero sobre todo porque es un soldado pobre. ¿Por qué en Karate Kid? De Karate Kid, Daniel LaRusso llega a vivir a ese barrio de Los Ángeles desde New Jersey, porque su madre viuda está buscando mejores horizontes laborales y la plata no abunda.
2: ¿Se da cuenta del gran error que ha cometido?
0: ¿Y de qué se trata Gung Ho? Esa comedia olvidada que Ron Howard dirigió en 1986 y que es una de sus mejores películas. Gung Ho se trata de un ejecutivo de una fábrica de automóviles, interpretado nada menos que por Michael Keaton, que debe engañar y seducir a los vecinos de su pueblo para que no vean la realidad, que el negocio local ha caído en manos de empresarios japoneses y que muchos trabajos van a desaparecer. El mismo año que se estrenó Generación Perdida, apareció también una película de John Sayles llamada Matewan, inspirada en hechos reales. La película de Sayles contó una historia muy incómoda de recordar. Era sobre la saga de los mineros del carbón en Virginia, en los años 20, cuando los trabajadores que intentaron crear un sindicato se enfrentaron no solo al acoso de la empresa y a la violencia de sus matones, sino también a los inmigrantes que los jefes habían traído para reemplazar a los sindicados y romper así la huelga. Los hombres que llegaban solo querían ganar algo de dinero para comer. Sin embargo, estaban siendo usados como herramientas antisindicales por los dueños de la mina. Los mineros no querían luchar contra los inmigrantes, pero si los dejaban entrar a las faenas, todo el esfuerzo de la huelga no serviría de nada. Matewan es una de las películas más finas y valientes que se hayan hecho sobre el conflicto de la clase trabajadora en Estados Unidos. 1987, recordemos, fue el año de taquillazos como Los Intocables, Atracción Fatal y Tres Hombres y un Bebé. En ese contexto, Matewan pasó muy colada y fue redescubierta muchos años más tarde. ¿Y qué tiene que ver el filme de Sayles con Generación Perdida? Lo que conecta ambas películas, me parece, es la desesperación. Retrocedamos un poco. En un principio, Generación Perdida iba a ser una comedia de aventuras infantiles. Los vampiros serían niños de 12 a 13 años y sus contrincantes iban a ser pequeños de 8 a 9 años. El director ideal para ese proyecto en ese momento era Richard Donner. ¿Por qué? Porque Donner venía de hacer Los Goonies.
3: ¡Mickey! ¡Mickey, vámonos!
0: ¿Y de qué se trata Los Goonies?
4: Es por la chimenea.
0: Bueno, no hay nadie por... de una pandilla de niños que se lanzan a la búsqueda del tesoro de un viejo pirata y en el camino se hacen amigos de un señor con una cara muy extraña.
4: Todo comienza aquí.
0: Pero no, en serio.
3: Oye.
0: ¿De qué se trata Los Goonies? De la desesperación.
4: ¡Vámonos!
0: Los niños protagonistas de la historia, Los Goonies, son vecinos de un conjunto de casas que están a punto de irse a remate. El barrio donde se conocieron y jugaron toda la vida está a punto de ser demolido. Los Goonies se lanzan a la búsqueda de un tesoro legendario que nadie ha visto, porque esa es la última oportunidad que tienen de salvar sus casas. Los adultos, sus padres, ya han agotado todos sus recursos. Entonces, ¿qué clase de personajes se embarcan en la persecución de la fortuna de un pirata muerto? ¿Los más pequeños, los más inocentes o los más desesperados? Cuando Donner finalmente se bajó del proyecto de Generación Perdida, entró como director Joel Schumacher. Su aporte clave fue subir la edad de los protagonistas. Uno de los hermanos Emerson sería un adolescente hecho y derecho, y los vampiros ya no iban a ser niños de 12, sino más bien muchachos de 18 o 20 años. Esa decisión cambió varias cosas.
5: Now you know what we are. Now you know what you are. You'll never grow old, Michael. And you'll never die. But you must feed.
0: Sobre todo, puso el acento en el despertar sexual, un aspecto básico de la historia de Michael, que es el hermano mayor de los Emerson. Y también le dio al tono general un carácter mucho más oscuro. Los niños perdidos ya no son tan niños, son casi adultos, y eso hace que sus andanzas vampíricas sean más siniestras y el abuso de las víctimas sea más cruel. Lo que le dicen los hermanos Frog a Sam Emerson en una escena es muy certero. Santa Clara, ese pueblucho, es un coto de caza de los vampiros porque en ese pueblo a nadie le importa si alguien desaparece. Y esos desaparecidos son insignificantes porque lo fueron siempre. Gente pobre sin destino, vagabundos, punkis playeros, viejos alcohólicos, vendedores de tiendas mugrientas, guardias de gasolineras, la escoria de los años de Reagan. Al final, después de la batalla,

0: cine, que no solo es mérito de Schumacher y del guionista Jeffrey Boehm, sino también de la actriz que interpreta a Lucy, la maravillosa Diane West. El vampiro, que tiene agarrado del cuello a uno de sus hijos, le tiende la mano a la mujer. Su oferta es horrenda, pero genuina. Si ella acepta convertirse en vampiro, él le perdonará la vida a sus hijos. Lucy, por un par de segundos, parpadea. Duda. Quizás piensa en ese momento en la vida mugrienta que tenía antes de llegar a Santa Clara y en la vida mugrienta que tiene ahora, viviendo en la casa destartalada de su padre anciano. Lo único bueno que le ha sucedido a esa mujer desde que se mudó a ese lugar es que encontró un trabajo y un hombre gentil que le invitó a cenar. Y ahora resulta que esas dos cosas formaban parte del plan de un monstruo. Por otro lado, parece pensar ella en la escena, en ese contexto, en ese pueblo, en esa clase social. ¿Es tan terrible ser la pareja de un vampiro? ¿Es tanto peor que ser una mujer divorciada y cesante con dos hijos en la Norteamérica de los yuppies? La decisión es imposible. Cualquiera sea la cosa que Lucy elija, el resultado va a ser demasiado cruel. Por eso, muy sabiamente, la película impide que ella deba elegir. Antes que algo ocurra, su padre salva el día, ingresando a la casa a bordo de su auto para empalar al vampiro jefe contra la pared, como un Van Helsing de pacotilla. Lucy ha sido rescatada. El momento de cruda realidad se ha esfumado y estamos de vuelta en la aventura de los muchachos cazadores de vampiros. Mientras los Emerson se abrazan, ese par de emprendedores natos que son los hermanos Frog se hacen la pregunta de rigor. ¿Cuánto deberíamos cobrarles por este trabajo? Entonces, 10 segundos antes de que corran los créditos, viene la vuelta de tuerca final, un plot twist que ya se lo hubiera querido Shyamalan. El abuelo de los chicos, el padre de Lucy, el viejo chiflado que toda la película pareció completamente ausente e ignorante de lo que sucedía alrededor suyo, coge un refresco y dice: una cosa siempre me molestó de este lugar. Tanto maldito vampiro. Fin. Créditos. Entra el cover de los Doors. El viejo está hablando de los chupasangres nocturnos, por supuesto. Quizás él mismo fue, en los viejos tiempos, un matador de monstruos como los hermanos Frog. Pero también está hablando del país, de los yuppies, del gobierno rapaz, de los billonarios sin corazón, de los que se robaron todo y no dejaron nada. Vampiros. Malditos vampiros. Esos fueron y siguen siendo la verdadera generación perdida. Soy Daniel Villalobos y esto fue El Contador de Películas. Hasta la próxima.
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1: 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Dos, un minuto. Dos, un minuto.
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1: Está Maximiliano Vela para hablarnos de Colo Colo, lo que dejó la bienvenida a Bocinha, también este hecho de no cerrar todavía el mercado de pases e ir por un seleccionado nacional, lo que mencionábamos en los títulos. Maxi, ¿cómo te va?
2: ¿Qué tal, Rodrigo Contreras? Así es, Colo Colo, que ayer tuvo la gran y multitudinaria bienvenida a Bocinha en el Estadio Monumental, con más de 20.000 personas que llegaron justamente al reducto de Macul para darle la bienvenida al portero caboverdiano. 20.553 personas en total llegaron hasta el Estadio Monumental para saludar a Bocinha, que estuvo ahí en el círculo central de la cancha cerca de 40 minutos con distintos números musicales, ahí rodeado de la Copa Libertadores, de los títulos nacionales de Colo Colo. Así se le dio la bienvenida al arquero, que por supuesto contó con la presencia de Aníbal Mosa, del presidente de Blanco y Negro, que se refirió a los primeros días de Bocinha y a la bienvenida que tuvo en el Monumental.
3: Tenemos la costumbre de poder recibir a nuestros jugadores, a los ídolos, a toda la gente aquí en nuestro estadio, en nuestra casa. Esa es la idea de esto, que vengan los colocolinos, disfruten, vean a sus refuerzos, estén un poco en su casa, y eso de cierta manera también a nosotros nos alegra mucho. Usted, lo único que le ha interesado el tema de las marcas, ¿eh? No le han dado mucha cobertura al tema deportivo de Bocinha. Mire, lo más importante de que tenemos una contratación importante, que hoy día los colocolinos van a estar en su estadio, eso es lo más importante. Solo la labor de los dirigentes llega hasta que colocamos los refuerzos, y de ahí ya el técnico y el cuerpo técnico son los que deciden cuándo, cómo y dónde. Está contento, está muy contento, está muy impresionado por el cariño y por la cantidad de gente que llegó también desde el aeropuerto, que lo siguió ahí a la clínica. Ha sentido ese cariño y está muy agradecido de todos los colocolinos de poder estar acá.
2: Ahí está la palabra de Aníbal Mosa, que también se refirió a las posibles llegadas de más refuerzos. Y claro, le preguntaron por un nombre en particular en el que ya vamos a ahondar, el de Iván Román, defensa central, que actualmente está en el Atlético Mineiro. Escuchemos primero a Aníbal Mosa y luego contamos lo que está sucediendo con el seleccionado nacional.
3: Mire, yo lo he dicho en un par de ocasiones, yo cuando hay jugadores que tienen contrato vigente con otros clubes, yo no me refiero, básicamente porque no quiero que hablen de los jugadores de Colo-Colo cuando tienen contrato. Así que, y cuando tengamos una novedad que decirle con respecto a una nueva incorporación, se la diremos, así como se la dije el otro día lo de Bocinha, que no creyeron mucho.
2: Ahí está, y la deja la pasada de Aníbal Mosa. A ver qué está pasando con Iván Román. Hay una propuesta formal de Colo Colo ya en los escritorios de Atlético Mineiro. De hecho, hoy su vicepresidente, Paulo Brax, vicepresidente del Galo, confirmó que justamente hay una propuesta en los escritorios del conjunto de Belo Horizonte. Esa propuesta es de Colo Colo, pero se están afinando algunos detalles. Saben de algunos sondeos más en Brasil, de equipos de Europa, de las ligas de Croacia, de Turquía, pero lo cierto es que la formal y la que más se usa al conjunto brasileño es justamente la que hizo el cacique. ¿Qué está sucediendo? Están afinando porcentajes. Colo Colo quiere que ese préstamo, que sería lo que tendría Colo Colo, sea con opción de compra, mientras que Atlético Mineiro pretende que sea un préstamo por este semestre y sea sin opción de compra y repatriar sí o sí Iván Román el próximo año. Pero se está definiendo aquello, se está viendo qué pasa finalmente con Iván Román. Lo cierto es que hay harta fe que es un tema que se solucione para Colo Colo, y que Iván Román incluso llegue en los próximos días a Chile para hacer ya el segundo refuerzo.
1: ¿Necesita Colo Colo Iván Román? Puesto ya pensando en la siguiente temporada, donde Colo Colo va a tener Copa Libertadores de América.
4: Yo creo que sí, que se potencia. No sé si lo necesita, no creo que sea urgente necesitar un central ahora. Méndez no está jugando, y eso, y quizá no juegue con Ortiz, lo tiene relegado, y Y bueno, y tiene que está jugando con tres centrales ahora, quizás necesita uno más. Pero no es urgente la necesidad de un central más. Quizás en otro puesto sí necesita, pero potencia al equipo, sin duda. No le va a venir eso, mal, un jugador, buen jugador.
1: Súper buen nombre.
4: Sí.
1: Bueno, creo que ahí... Pero entiendo que la U también estaba...
4: Y la U y la Católica, dice.
1: Sí. Bueno. La U también, no sé si habrá sido ofrecido o no, pero ahora, pasa muchas veces que para apurar y para presionar, el representante te dice, oye,
4: se meten otro equipo.
1: Ojo, la U también me está preguntando. Vieja que.
5: Pero bueno, no tengo idea, la verdad. Pasa cada cosa, pero bueno, ayer la U jugó línea de tres central y estaba Saldivia en la banda.
1: Sí.
5: Pero bueno.
1: Para ser previsto, no necesita un central más.
5: Claro,
1: tiene cubierta esa posición.
5: A ver, me llama la atención, sí, porque Román es un gran proyecto por chileno. Que el entrenador es Domínguez, ¿no?
4: Sí,
1: sí.
5: Él no lo estima necesario.
4: Le dijo que no lo iba a tener en cuenta.
5: Ya. Eso. Pero eso puede ser una visión de Domínguez. Si yo estoy en el club brasileño, digo, bueno, Domínguez, a lo mejor no está 5 años en el club. Porque...
4: Con Sampaoli jugaba bastante.
5: Claro.
4: Cuando estuvo Sampaoli.
5: Tiene una edad, en fin, y un desarrollo deportivo que allá incluso lo había llevado a jugar de volante, ¿no es cierto?
1: Sí, volante central.
5: Pero bueno, como sea, digamos, es una figura del sector, digamos, más jóvenes, es una gran promesa. Y bueno, si lo traen es porque, en definitiva, el entrenador también pensará que necesita otro jugador. Como dices tú, si va pensando ya en el futuro, lógico, tienes que tener un grupo de jugadores aumentado para las copas. Pero esperemos, no sé qué más decir, porque después Moza dice, ustedes no me creyeron. No, si yo le creo, pero
1: pasó factura ahí.
4: Sí, ahí sí. No.
5: Está bien. No hay que creer, yo no le creo a nadie.
1: Pero es cosa suya. Vale. Sí. Bueno, pero sería un relanzamiento para su carrera polaco, ¿no? Lo de Román. Sí. O un fracaso. No habría en Brasil.
4: No.
1: A ver, lo que pasa es que se fue una liga. O se fue muy temprano, ¿crees tú? Por un año prácticamente.
4: Sí.
1: Es que pasa incluso que menos
4: no,
1: de un año.
4: No, yo creo que aquí hay otros factores. Porque Román venía de ser titularísimo en Chile. Con titularísimo. Claro. Entonces, o sea, ¿cuántos campeonatos completos jugó?
1: ¿Dos? No,
4: un y medio. No. Un y medio, sí, pero ya había ido a la selección, era un tipo que ya tenía un recorrido, no era que había jugado dos partidos buenos y se fue.
5: Bueno.
4: Entonces, yo para mí gusto no es.
5: Pero,
4: y además se fue a una liga súper, súper competitiva. Claro.
5: Pero Maximiliano, ¿cómo saltamos de un día de Valdés a Román? Porque técnicamente no. Son necesidades distintas.
4: Una oportunidad de mercado.
1: Sí,
5: ¿sí?
4: Sin
5: ¿cómo?
4: Duda son
1: una oportunidad de mercado.
5: Oportunidad de mercado.
4: Ahí oportunidad de mercado.
5: A muerte de mercado.
4: Tres palabras tan famosas en esta época.
1: Sí, porque el Mineiro lo quiere prestar y Colo Colo lo quiere traer. Bien. Y lo más probable es que en definitiva tenga la mano Colo Colo como para negociar.
4: Quiere quizá le paga parte de sueldo, como pasa con los que quedaron libres de River, ¿no?
5: Está bien, pero si tú andabas buscando un volante ofensivo, ¿lo sigues buscando o no?
4: ¿Cómo
1: sí, pero lo de Valdés me parece que está caído.
4: Sí, sí.
1: Lo decía Rodrigo ayer. Maxi.
6: Sí, justamente lo que mencionaba ayer Rodrigo Gómez, Colo Colo mantiene el interés por Diego Valdés, que lo pidió expresamente Fernando Ortiz, pero su fichaje se está viendo complejo porque en Vélez están decididos a retener al volante por expresa petición de Barros Esqueloto, el otro día anotó un gol, está jugando, y más allá de la deuda que sostiene el conjunto de Buenos Aires con el volante chileno, es muy probable que se termine quedando Diego Valdés y que le encuentre una solución a aquello, pero con él manteniéndose en el plantel.
1: Ya pues, veremos si termina avanzando esto de Iván Román. Recordemos que el próximo jueves, una semana más, se cierra el mercado invernal, 24 horas antes del inicio de la cuarta fecha de la segunda rueda, o sea, a la medianoche, 23:59 del próximo jueves, se acaba ya este mercado de fichajes, salvo que exista una venta
4: por más de
1: $250,000 durante el mes de agosto. Maximiliano.
6: Sí, pasemos a la cancha donde vía Colo Colo después de las lluvias de ayer, de la madrugada, tuvo que cambiar su cancha de entrenamiento hoy en el Estadio Monumental. Fueron a la cancha donde habitualmente entrenan la Sub-18, una cancha que por el lado de Ezequiel Fernández se puede ver a vista y paciencia el entrenamiento. De hecho, había mucha gente expectante por Bocinha, viendo el entrenamiento, el tercer entrenamiento ya del arquero caboverdiano con Martín Gutiérrez, el preparador de arqueros. Trabajos aparte para Bocinha, estuvo saltando conos, saltando vallas, en un momento se le vio bastante exhausto, él se está poniendo a punto físicamente, es muy difícil que lo veamos en la citación para el encuentro con Unión La Calera, muy probablemente esté para el encuentro con O'Higgins, el portero mundialista, pero mientras él trabajaba a un costado, se movía y se ponía a punto, sí hacía trabajos Fernando Ortiz, trabajos en los que no estuvo tampoco Diego Ulloa. Molestia muscular para el lateral volante por la izquierda que tiene el cacique, que va a ser evaluado día a día para ver si es que puede llegar al partido con los cementeros. Por lo pronto, en el entrenamiento usó esa banda Eric Wimberg, ahí como lateral volante. Lo han usado como stopper cuando faltó Villagra, cuando faltó Sosa, ahora faltó Ulloa. Ponen a Wimberg ahí como lateral volante por la izquierda, y ahí si es que no se llega a recuperar, va a jugar justamente Wimberg ahí como lateral volante frente a sus excolores. ¿Qué equipo entrenaba hoy día? Maureira, Sosa, Vidal, Villagra, Rojas, Alarcón, Méndez Madrid, Wimberg, Hernández y Romero. Algo muy parecido a lo que ganó en Viña del Mar. Ese es el equipo que hoy día entrenó a la espera de Diego Ulloa, Rodríguez.
1: Ya, pues veremos qué equipo termina jugando el domingo frente al colista. Se enfrenta a los extremos de la tabla en la cancha sintética del Nicolás Chaguán, el puntero Colo-Colo. ¿Cómo se puede visualizar ese partido, Marcelo, frente a un Real que está muy, muy apremiado? Sí. Mientras no salga lo del TAS, sí, va a estar así.
4: Sí, yo no lo vería un partido tan fácil. Tiene mucha urgencia La Calera de rescatar puntos. También convengamos que un equipo que es relativo eso también, porque te puedes jugar un buen partido como así, como hay diferencia entre Colo Colo y La Calera, sin duda. Pero no lo encuentro. Está el factor cancha, campo de juego, pasto sintético. Y bueno, y la urgencia también de Colo-Colo de ganar y de seguir manteniendo la ventaja, ¿no? No lo encuentro un partido tan fácil como para que llegue y gane.
5: Yo siento que Unión La Calera debe estar en una especie de contradicción técnica, porque cuando el equipo ha jugado, me parece, a gusto del entrenador, un equipo que intenta salida, o sea, trata de tener una propuesta, como se dice ahora. Pero bueno, va Colo Colo y tú necesitas los puntos como el agua. Entonces,
4: ¿cómo lo va a plantear, no?
5: Claro, se me ocurre que puede elegir una postura más conservadora, pero viene de perder feo en El Salvador, claro, con una expulsión en el primer tiempo, y después ya entraron por todos lados, pero no es la foto del equipo exactamente. Entonces, bueno, si juega el puntero contra el colista, obviamente el colista tiene que tomar sus precauciones, aquí y en cualquier lado, ¿no? No puede sorprender.
7: Sí, lo que pasa es que yo creo que ahí tengo la impresión que no, que por más que plantearse el partido desde el punto de vista de no puedo perder por parte de Galera, muchas veces ante equipos que son superiores, muchas veces el planteamiento le da el beneficio al rival, porque muchas veces te preocupas o enfocas más tu atención en cosas que están, digamos, que dependen de otro. Y confiar en que los tuyos hagan la pega. O sea, no, voy a plantearlo desde atrás para adelante, porque yo creo que aquí siempre me pasa con los equipos que salen así, es que un error o un acierto del otro, el 1-0, y se te acabó la idea, y se te acabó el planteamiento, y dice, chute, ¿y ahora qué hacemos?
5: Pero abierto es peor.
4: ¿Y si no puedes jugar de otra forma?
7: Sí, pero
4: si
7: es
4: el
7: que...
4: técnico se da cuenta de otra forma no puede jugar.
7: Está bien, si yo lo entiendo. Oye, si yo con mi amigo, guatones de la liga, yo le digo, oye, vamos a jugar con el Manchester. Tratemos de que no nos hagan 100. Voy por ahí. Yo creo que no tiene muchas alternativas de juego, pero sí creo que sería. Creo que sería un error solamente proponerlo desde ahí, desde el creo que tiene que ser otra, digamos, tiene que darle una vuelta de tuerca.
5: Bueno, veremos qué elige Chicotelo, si en definitiva nosotros.
4: Yo encuentro que es tan relativo dibujar un partido desde acá.
5: Claro.
4: Porque los partidos, el fútbol tiene tantas cosas que te cambian, pero digo, está tan mal de confianza que un gol de Colo-Colo quizá lo liquida. El tema de, no sé si se va a poder reponer un equipo que está en el suelo, ¿no? Que está caído, que con los puntos que les descontaron y todo, que no se sabe qué va a pasar igual. Pero tiene mucho que ver eso, porque si va manteniendo el resultado del 0-0, quizás van agarrando confianza durante el partido.
5: Claro. Bueno, es que según sea el antecedente, porque ayer jugó un partido contra Santiago Wander, que ya estaba eliminado y ganó claramente.
7: Y jugaron acá, es lamentable.
5: Ya, está bien, pero viene a recibir una dosis alta en el salón. Sí. Entonces, pero bueno, no, yo creo que tampoco hay equipos que pueden reinvertirse tanto, porque tú tienes un módulo de juego y a veces cambiar otra cosa, pero yo creo que se va a cuidar.
1: Bien, trae un delantero, Unión La Calera, el colega César Merlo informa que Nicolás Ferreira, delantero de Gimnasia y Esgrima de Mendoza, llega a reforzar. Brian Nicolás Ferreira llega al equipo cementero, centro delantero.
5: Oigan, mire,
4: paraguayo,
1: No, es argentino.
5: No hay que mirar tan, porque ahí en La Calera jugó Romero.
1: Sí, pues ahora
5: figura en Tigre, creo. Claro.
4: $7 millones al Parma.
5: Acá hizo goles, pero nadie
1: salvó a La Calera el descenso.
4: Sí, hizo goles. Jugó 12 partidos, 7 goles hizo.
5: Pero nadie se volvió loco, digamos. No. Oye, Romero, hay que entonces.
1: Vos, bueno, o sea, obviamente. Sí,
5: está bien.
4: De Talleres.
5: Usted es importante, pero me refiero al juicio.
4: Al medio.
5: Claro, sí.
1: Bueno. ¿Usted dice lo mirar en medio?
5: No, es que no.
4: No tuvo mucha repercusión del medio, eso es verdad. Bueno, era un jugador que no era conocido, entonces, bueno, joven.
5: Por eso digo, a veces hay que mirar mejor.
1: Sí.
4: Yo creo que vino a préstamo sin opción, porque el jugador era de Talleres.
5: De Talleres
4: de Córdoba, Talleres lo prestó a Tigre con opción.
1: Una opción muy cara.
4: No, era sin opción. Y Talleres lo prestó a Tigre con opción. Y como anduvo bien en Tigre, hizo 12 goles el año pasado, lo compró Tigre y lo vende ahora al Parma.
1: Me acuerdo del partido que le hizo arriba.
4: Sí.
1: Cuando Tigre le pintó la cara en el Monumental arriba.
4: Con los goles de Russo y de él.
1: Sí, exactamente. Sí. Partidazo ese de David Romero, ex delantero de La Calera.
5: Digo esto porque el jugador que llega.
1: Ferreira, sí.
5: Bueno.
4: Hay que prestarle atención.
5: En La Calera pensarán que puede ser. ¿De qué? ¿Vale el puesto de él?
1: Centro delantero. El Sánchez Sáenz no ha estado.
5: Está
1: lesionado.
5: Sí.
1: Y Méndez también, el uruguayo. Duras bajas para La Calera. Veremos el domingo, llegan en condiciones. Será un partido muy importante para el equipo cementero. Para cerrar este reporte de Colo-Colo, Maximiliano Vidal, ¿algo más del cacique?
8: Sí, marcar que ya mañana y pasado, viernes y sábado, van a ser las prácticas más formales de fútbol de Fernando Ortiz. Hoy, si bien paró un 11, lo hizo para trabajos específicos, trabajos de salida, trabajos también para de relleno de espacios. Eso fue lo que hizo hoy día Ortiz en el Estadio Monumental. Ya mañana, con un 11 muy similar a este, debiese ser una práctica de los titulares contra los suplentes.
1: Maximiliano, a las 20, retomamos el contacto. Abrazo.
8: Abrazo, que estén bien.
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2: Ya pasó.

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1: Vamos a saber de la Universidad de Chile. Está llamando Pancho Caneo desde el Centro de Justicia. Pancho, te escuchamos.
2: ¿Qué tal, Rodrigo Panel? ¿Cómo les va? Escuchemos a Michael Clark, está saliendo de acá del Centro de Justicia.
3: Una etapa, o una segunda etapa, la verdad. Y finalmente le tocan desde hoy día a la defensa. Hoy día partieron dos defensas y acabaron. Mañana termina otra. Y hoy es el lunes. Y ya, tranquilo, esperando mi turno. Yo creo que se han dicho hartas cosas que son imprecisas, y por tanto esperando mi turno para poder hacer mi descargo. Yo digo, yo estoy tranquilo, yo sé lo que he hecho y sé lo que no he hecho. Yo creo que ya hoy día se empezaron a hacer patentes algunas imprecisiones que se han hablado. Así que nada, obviamente no les puedo adelantar qué es lo que voy a decir, porque por respeto al tribunal lo voy a decir el día lunes, pero yo estoy tranquilo que vamos a poder aclarar bastante cosas que se han dicho.
2: Hoy día se conocieron los documentos a través de Canal 13 de un contrato que se hizo con Patrick Kliwicki y sobre todo también de una asesoría que habría hecho el señor Marcelo Peche. Si nos puede explicar un poco de qué se trató eso y finalmente cuál es la ligazón que tiene usted con el señor Kliwicki y el señor Peche.
3: Todas esas cosas las vamos a hablar el lunes y una vez que las haremos en el tribunal, no hay ningún problema en hablarlas por acá.
1: ¿Usted reconoce que hay un vínculo?
3: Lo voy a hablar el lunes y luego puedo hablarlo. Ya, muchachos, muchas gracias.
2: Ah, está ahí entonces la palabra de Michael Clark, el ex máximo controlador de Azul Azul, que ya se retira acá del Centro de Justicia Rodel.
1: Bien, ahí retomamos el contacto con Pancho, sí.
4: Cuando uno está conversando con la justicia, ¿es ilegal dar información pública? Yo creo que sí, ¿no?
5: No es ilegal, depende del tipo de información, pero sí a veces puede complicar una investigación.
4: Claro.
5: Entonces muchas veces los abogados normalmente le dicen, claro, no digáis nada hasta que...
4: Sí, yo creo que fue por eso también.
5: Hasta que se aclare y es normal. Pero bueno, se queda nuevamente, o sea, lo que transparenta ahí Canal 13, sí, claro. en la nota, que entiendo que es una operación de la BRIDEC.
4: Exacto.
5: De la Brigada de Delito Económico, devela una vez más el vínculo,
4: el nexo
5: que por tanto tiempo negaron que había entre Huachipato y la U. O sea, Marcelo Peche, mano derecha de Victoriano Cerda, asesor deportivo de la U desde el año 2022. Entonces, cuando se preguntan por qué había tantos jugadores y nosotros les decíamos acá, hay un vínculo, y ellos decían, no, ustedes son los mentirosos, parece que los mentirosos eran otros.
6: Claro, y o sea, todavía estaba en el club, en Huachipato. Pero...
5: Claro, exactamente, no sé. Entonces no me vengan con... Hace como 3 años yo dije la frase que siempre te... Y más de algún auditor me la encaró, cuando yo dije no tengo pruebas, pero tampoco dudas, que yo era el responsable, que todo esto... Bueno, ahora las pruebas están ahí, claro. Disfrútenlas.
6: Hay que esperar que dicen también los defensores.
5: Sí, lógico.
6: Línea 5, y qué dirán ellos, porque yo espero, sí. Todas estas figuritas de la dirigencia fuman debajo del agua, sí. Tampoco es que va a ser tan fácil, ¿eh? Tomar.
1: Y se toman su tiempo también porque este proceso va a continuar hasta la próxima semana.
6: El todo, no siempre son inocentes. Bueno,
1: sí.
6: La verdad es que a esta altura ya hay una especie de cansancio con este asunto.
1: Sí,
6: o sea, el club lo transformaron en un bazar abierto a cualquier aventurero de la codicia y bueno, listo, ahí verán si lo que he hecho, lo que no he hecho, y todas esas frases fabricadas, ya.
1: Pancho, ahora te reacomodaste después de escuchar a Michael Clark saliendo de esta nueva jornada de audiencia ahí en el Centro de Justicia.
2: Sí, ya estamos en otra zona acá, donde hace poquito ya se fue el ex Maxi, se me olvida, ya no es ni controlador ni máximo controlador, sino que en el papel termina teniendo hoy el 10% de un 63% a través de Antumalal, que es parte de Tactical Sport, que hoy día está completamente embargada. Así que así está la figura de Michael Clark, que tiene poca ligación económica hoy día con la Universidad de Chile, sí judicial, y él lo decía, el día lunes va a hacer la defensa de Clark. Hoy día fue la de Pedro Pablo Larraín. Vamos a escuchar a las 20 a su abogado Jaime Winter, hablando de que porque Clark en un minuto dice, bueno, a mí esto casi que me cayó de rebote en la declaración que le entrega la fiscalía, y ahí el abogado dice, bueno, cada uno sabe dónde le aprieta el zapato finalmente. pareciera ser que, bueno, muchos ya, antes de que se empezara a hundir el barco, empezaban a saltar de este, a ver si llegaban a un muelle o si podían nadar para llegar a alguna orilla.
6: Bueno, ya se verá quién nada mejor.
1: Sí. Claro. Bueno, decíamos, Pancho, esto se va a alargar hasta la próxima semana, incluso una semana más podría ser, ¿no?
2: No, claro, porque desde ayer comenzaron las defensas, comenzaron las defensas, Rodri, primero Pedro Pablo Larraín, y las defensas más que nada son para el resguardo de medidas cautelares. Exacto. No, más allá del juicio, es derechamente para que las peticiones de cautelares que hizo la fiscalía, que son prisión preventiva, en su grado máximo, significa que van a prisión, no sean consideradas por la jueza y que existan otras medidas mucho menos menos fuertes para los imputados en este caso, que significaría arresto domiciliario o domiciliario nocturno. Claro. Están en eso, claro. Y entonces finalmente las defensas se basan en que son personas que no se pueden arrancar del país, que no son un perjuicio para la justicia, ni menos para la investigación en el caso de conseguir pruebas, romper aquella y todo lo demás. Así que bueno, así está la cosa en el Poder Judicial, que va a continuar entonces mañana con la presentación de otros imputados en su defensa, y el lunes el abogado de Michael Clark, vamos a ver quién habla, va a enfrentar a la jueza en ese aspecto de la defensa.
1: Bien. ¿Quieren decir algo más sobre
6: este
1: tema?
6: No, nada, no es que después del lunes, qué sé yo, se esté resuelto el asunto.
2: Largo
6: y engorroso.
5: Aparte que el lunes, si es que se declaran las medidas cautelares, y también, Topito, entiendo que se determina el plazo de la investigación, ¿no?
2: Es que puede estirarse eso, Rodri, porque faltan defensas.
5: Por eso, pero en el fondo también, normalmente, esto me lo explica un abogado, cuando se dictan las cautelares también se da el tiempo que se le da la jueza o el juez, le da a la fiscalía para que investigue, y por eso siempre dicen las medidas cautelares durarán hasta que termine la investigación, y ahí te dan, claro, no sé, 120 días, 90, de qué sé yo, eso depende de cada, me imagino que de cada juez. Y yo creo que ahí hay un punto también, porque mientras tanto el club sigue, digamos, sigue operando, sigue compitiendo, está bien, pero lo que pasa es que cuando el dueño,
6: hay una junta de acreedores que se va a hacer en septiembre, porque
5: pero claro, pero ahí no se va a determinar nada. Entonces uno dice, ¿en qué minuto queda esto?
6: Pero el liquidador dijo que ahí se podía, eventualmente determinar cambio, por ejemplo, de directorio, qué sé yo.
5: Sí, pero dijo que en septiembre no. En septiembre, porque como era ante un juez, no era aconsejable hacerlo ahí. Exacto. Que esto podría ser para diciembre, enero.
1: Tiene la sensación que en enero podría.
5: En enero podría tener noticias.
6: Claro. Sí, es cierto. Es una situación muy particular.
2: Sí. Y engorrosa. Claro, pero el 3 de septiembre va a estar esta junta de acreedores ante el juez con el señor Godoy, que estuvo con nosotros hace una semana en cooperativa. Justo, yo creo, fue el jueves pasado cuando nos visitó en el estudio. El viernes pasado, sí. Nos visitó en el estudio y ahí, bueno, se va a aclarar un poco aquello. Se levantan teorías con respecto al comportamiento de la junta de acreedores, con respecto a si que se va a adelantar o no esta renuncia o esta petición de renuncia para los directores del bloque Sartor, si es que van a cambiar o no, pero bueno, es algo que está muy, muy líquido todavía, pensando para esa junta que va a ser más o menos 3 semanas, un mes más, así que queda tiempo para aquello. Y sobre la misma, bueno, Cecilia Pérez sigue siendo la presidenta y siguen existiendo estos 7 directores por parte del grupo Sartor, que hoy día, bueno, no le responden a Michael Clark. Están ahí en una indefinición de a quién responderle, eso sí, todavía. Metámonos en la cancha, ¿les parece?
5: Vamos.
2: Ayer la U consiguió el primer puesto de su grupo en la Copa Chile en un difícil partido para ver. Derrotó 1-0 a San Felipe, gol del Nico Fernández. Soporífero, lo contábamos ayer a las 20. Aunque algunos dicen que, bueno, el fútbol no es para entretenerse, así que ahí queda, con 3 puntos para la Universidad de Chile. Escuchemos a Gabo, habla del partido. Ah, ¿qué pasó?
7: Nada. Yo vi el partido, no sufrí, como dice usted.
2: No, yo lo vi, no fue tan agradable. Bueno, escuchemos a Gabo, le gustó. A lo mejor a Gabo le gustó.
8: A ver, a lo mejor.
2: Escuchemos.
9: El partido creo que se dio como esperábamos. Necesitábamos tener más gente en parte ofensiva para tratar de encontrar esos espacios que por ahí y sabíamos que podía ser más difícil encontrarlo. Tratamos de buscar más juego asociado por dentro para tratar de finalizar en esas situaciones con amplitud en banda. Pero creo que en líneas generales es un partido, sabiendo también el contexto del campo, que es sintético, que la pelota corre distinto a lo que trabajamos durante toda la semana. Pero creo que lo importante era ganar, lograr el primer puesto, y eso es lo que conseguimos. Y en el caso de Diego, muy contento por él, porque la verdad que viene entrenando muy bien esta semana, y justo se dio la posibilidad de que tenga minutos, y la verdad que me pone contento que debute.
2: Diego Cofré, el puntero de la Universidad de Chile, que sumó su debut en el primer equipo de la Universidad de Chile, así que vamos a ver cómo va este chico de la sub-18 azul. Con respecto al domingo, ojo con Poblete, que salió lesionado en el minuto 27, una dolencia en el tobillo, hoy día se estaba haciendo exámenes médicos para ver la cuantía, y no descarten que con la lesión de Poblete y con ya la formalización del CTI y todo lo demás, hay algún espacio en la nómina final del domingo para Tobias Reinhardt.
6: Bueno, el partido de ayer hay que explicarlo desde el punto de vista también de San Felipe, que había sido goleado por la U acá, y San Felipe salió a defender su zona, no se movió después del gol de la U, digamos, no le importó eso. Por tanto, es un partido de mucha aplicación defensiva, y como le pasa a este equipo de la U, bueno, en ese dominio, que era prácticamente un monólogo, bueno, trata de hacer las cosas a su ritmo, qué sé yo, de un lado a otro, preparando la jugada, esperando el desborde de alguien, y bueno, no encontró mucho espacio, digamos, porque San Felipe se aplicó, digamos, a una defensa estricta, casi no tuvo contraataque, y ahí, claro, asoman de pronto estos aspectos de la definición de la U en el área, que bueno, tuvo el Cofré, tuvo un cabezazo muy cercano, pero claro, es un partido un poco ficticio, digamos, porque claro, en cualquier otro partido el rival te va a romper, te va a llegar, pero acá no fue así. Pero se vieron a algunos jugadores, creo que Fernández jugó bien, mejor que hoy, muchas veces. Reina apareció también, Lucero estuvo, pero no acreditó, por decirlo así. Barrera hizo un muy buen partido, pero viene a jugar contra Huachipato en una condición similar, digamos, cuando ya Huachipato que Candís también dominio total, entonces los volantes se van repitiendo y si no encuentran el pase justo. Porque hay que decirlo, en el gol sí, Barrera encontró el pase exacto, después no se pudo. Entonces, claro, como dice Francisco, bueno, a alguno le habrá parecido que era monótono el partido, porque lo fue, pero así estaba. De cualquier manera, la clasificación en el primer lugar, bueno, dependía de un margen estrecho, porque la Calera goleó.
1: Sí, hizo 4 goles.
6: O sea, el empate
1: dejaba primero a la Calera.
6: Claro.
1: Y mandaba a jugar con la Católica.
6: Pero fue notorio que San Felipe trabajó para neutralizar a la UA. Eso es lo que buscó.
1: Sí.
6: Bueno, era poco, es mucho, bueno, eso es lo que. Y ciertamente dejó mucho menos espacio que cuando jugó el Nacional, que le hicieron hartos goles. Ahora, es muy interesante eso que dice, porque al lesionarse Poblete y estar suspendido a Barrera, bueno, se crea ahí un margen de decisión para el entrenador.
1: Hay
6: un punto
1: importante ahí.
6: Ayer, sobre el final, también entró Marcelo Díaz, entonces, bueno, está Aránguiz y fue reservado. Entonces, veremos cómo lo establece. Me imagino yo ante un rival que obviamente la va a premiar mucho más en el medio campo. Le va a dar batalla ahí, como no ha sucedido en estos dos partidos.
1: Sí. ¿Qué decisión va a tener ahí Gago? Sin Barrera, que ha sido puntal en los últimos partidos de la U.
5: Y le da mucha Poblete, dinámica, además. ¿Mm? Sí, le da mucha dinámica, creo yo, a un mediocampo que quiere ser intenso en la recuperación, porque pareciera que ese ser el predicamento de Gago, en sentido que la salida de atrás es como normalmente bien construida, es casi un dogma para él. Y, pero si hay algo que como que siempre se le busca y pide es que el mediocampo sea intenso en ese tránsito, en recuperar la pelota sobre todo. Y creo que Barrera le ayuda a eso. El tema es cómo lo complementa con las variantes que tiene, tanto para quitar como para profundizar, que creo yo que ahí está la gracia. Porque claro, tienes a Charles que tiene una cuerda, pero cuando, si el partido se te complica, uno dice, bueno, ¿quién le conviene más? ¿Fortalecer los interiores, por ejemplo, o abrir la cancha y aprovechar la apertura de Guerrero, por ejemplo, por un lado, o meter un interior como Altamirano? Yo tengo la impresión de que esa búsqueda no la tiene totalmente definida, como que sigue todavía en dándole vuelta ahí a ver dónde puede encontrar ese punto justo de decir, ya, esto es.
1: Con
5: esto
1: Reina a lo mejor lo encuentra.
5: Capaz, claro, por lo menos, mira, Reina siendo zurdo lo abrió a la derecha, encarando en diagonal, entonces uno supone ahí que lo que está buscando no es precisamente el desborde y el centro. Cuando los pones con perfil cambiado, lo que busca muchas veces son o diagonales para liberar a los laterales. Pareciera que eso no está pasando ahora, porque los laterales están más bien cautos ahí a la guaite.
6: Claro, es que por eso digo, de pizarra a pizarra, digamos, si tú tenías tus tres centrales y obviamente por fuera tenía esos jugadores, Vázquez y Fernández. Pero fue un partido en el que no había el ida y vuelta, digamos. Esos que iban por fuera casi no tenían necesidad de volver, salvo en el primer tiempo en que Fernández sí lo hizo. Pero por eso no sé si repetirá el esquema. Yo creo que teniendo a Saldivia ya, bueno, cuenta con variables también para hacer un esquema con tres centrales, si es que quisiera. Bueno, no sé, la verdad. Estamos especulando, ¿no? Porque sí. Jugará este muchacho que nos dice Caneo, sí. Reinhard, ¿no?
2: Puede entrar a la nómina, no sé si minutos de titular, sí. Pero ante la complicación de Poblete, que va a ser analizada, la salida de Barrera por acumulación de tarjeta.
6: Claro.
2: Es un mediocampo que está bien desmado en.
6: Claro, porque.
2: En tema de nombre.
6: Sí, es correcto eso, porque Barrera viene siendo titular fijo. Entonces, si no está, ya es un tema. Y ayer salió tempranamente lesionado Poblete, o por lo menos salió, no sé si estaba tan lesionado o por precaución.

0: digamos, vale la pena, creo yo, buscar y jugarse por ciertos riesgos. Un partido en que no.
1: No, pero ahí en ese mediocampo queda el señor Caneo con total soltura, porque obviamente no.
2: Eso es verdad.
1: Claro, sería Aránguiz el volante central.
2: En ese caso.
1: Claro. Bueno, vamos a ver.
3: Veremos. Puede ser, es una opción. Una posibilidad.
0: Pacho Caneo. Palestino y Limache, después, si no me equivoco.
3: Sí, Limache. Sí,
2: Limache. Palestino, Limache, Colo Colo. Sí. Esa es la agenda de la U.
3: Sí. Lo de Limache sería en La Calera, ojo. Sí. No llegaría a tiempo el estadio.
2: Bueno, ayer ganó su primer partido de la U en esa cancha, en el año.
3: Es verdad. ¿Algo más de la U, Francisco?
2: Eso, con la Universidad de Chile, que ya mañana deberíamos tener más novedades con respecto al equipo y ese medio campo que prepara el señor Fernando Gago.
3: Acá Cristóbal dice que juegue Marcelo Díaz. Se mantiene muy bien físicamente. Ayer se notó, pero era otro contexto de partido. Ahora enfrentar a Palestino, un equipo que tiene...
2: Jugó 20, 25 minutos, sí. Claro, con un equipo que tenía el control de la pelota. Ni, claro, no, San Felipe no le llegó a la U. No tuvo que correr detrás de la pelota como puede ser con este Palestino, que tiene jugadores más hábiles, más rápidos, y ahí a Marcelo Díaz le cuesta más en el medio terreno enfrentar a ese tipo de jugadores.
3: Sí. Acá en el chat preguntan por el arquero, Pancho, por el colombiano.
2: Jordan.
3: ¿Cuándo arribaría al país?
2: Se espera que la próxima semana o el fin de semana.
3: Ya.
2: Vamos a ver si es que... Yo pregunté, hoy día no llegó. No. ¿No te gusta Jordan 23? ¿Cuál es tu favorita de Jordan 23?
0: No, si no te estoy diciendo, estaba preguntando si era mí.
2: ¿Te gusta
0: a gustar a mí a eso, por favor?
2: Bueno, ya. Deberían saber también un poco de cultura musical urbana.
3: Cultura musical urbana. Bueno. Francisco Caneo, a las 20, estamos de vuelta.
2: Si, te quiero mucho. Si no les gusta lo de Charcheta.
0: Te quiero mucho, Francisco Javier.
2: Chao.
1: No está de tan buen humor.
0: No, hoy día está menos receptivo.
2: Maestro, ¿sabes lo que me pasó? No llegué quería conseguir entradas para la Oreja Van Gogh. En todas las filas que quedé estaba en el 40.000, 60.000, 65.000. Entonces estoy...
0: Anda quemado.
2: Estoy herido, no voy a poder ver la vuelta de...
1: ¿Pero por qué usted va a ir si usted,
2: de la oreja?
1: Usted no es romántico, ¿no?
2: Sí. No, pero yo la oreja Van Gogh sí.
0: Sí es romántico, el hombre.
2: Yo
0: sí,
2: cuando pequeño...
0: Usted no lo ha visto en su...
2: Es que no voy a ser romántico con usted,
0: claro. Pero no ha visto su versión romántica.
4: Se pone mimoso.
0: Tiene sus cosas.
4: Es otro Caneo.
1: ¿Sabe qué más? No le cree.
3: Sí. No le gustó al chat acá lo de cultura musical urbana. Está siendo criticado Pancho Caneo hasta ahora.
2: Está bien, acá, que critiquen lo que quieran. Está todo el día criticando.
0: Acá lo vamos a defender siempre.
3: Sí.
2: Ahí está el Jordan. Escuchen un ratito ahí con Stanley. Ya te está mirando.
3: Fuera de target nosotros, ¿eh?
4: Fuera de...
3: Sí, absolutamente. Sobre 40 todo acá.
2: A tu mamá.
3: Ya. Chao, Pancho.
2: Mirando. Qué buena canción. Chao, que estén bien.
3: Pancho Caneo.
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1: Hola Santiago, la Chile, hola al mundo que nos sigue a través de cooperativa.cl, primer café de jueves, primer café dedicado a la economía con economistas, por supuesto. Estamos con Rafael Berguán, que es académico de la Universidad Adolfo Ibáñez, con Cecilia Cifuentes, que es académica y directora del Centro de Estudios Financieros de la Universidad de los Andes, con Rodrigo Wagner, académico de la Universidad Adolfo Ibáñez, con Rodrigo Echecopar, investigador de Rumbo Colectivo. Con ellos, con ella, entonces, conversamos en este primer café de hoy. Hola, ¿cómo están? Muy buenos días. Bueno, ya se aprobó la mega reforma que tantas veces hemos comentado en este primer café, sobre todo los días jueves, aunque faltan, ¿no es cierto?, algunos aspectos que está analizando el Tribunal Constitucional. Ayer el presidente de la República en cadena nacional, además de anunciar la gran agenda en materia de seguridad, por supuesto, se refirió al despacho de la ley de reconstrucción. Dijo que es uno de los cuerpos legislativos más importantes que se haya aprobado en los últimos 30 años. Dio detalles de unos y otros temas que se han aprobado, que están dentro de esta ley. Y también respecto a un mensaje a la oposición. Quiero invitar a la oposición a sumarse al desafío que tenemos todos los chilenos de volver a crecer y generar empleos, especialmente a quienes se oponen a todo y que siguen reivindicando políticas que fracasaron, generando más pobreza y vulnerabilidad. Los chilenos se cansaron de retroceder, quieren avanzar, progresar de verdad. Y este es el camino para que Chile vuelva a crecer. Quiero comenzar con Rodrigo Echecopar, que justamente a propósito de este mensaje que le da el presidente a la oposición. ¿Qué responderías cuando el presidente dice a la oposición, quienes se oponen a todo y que sigan reivindicando políticas que fracasaron? ¿A qué políticas crees tú que se refiere el presidente cuando dice políticas que fracasaron de parte de la oposición?
2: Buenos días, Cecilia, buenos días a los colegas del primer café. Bueno, difícil ponerse en qué es lo que estaba pensando el presidente cuando mencionaba eso, pero mi impresión es que debiese revisar bien qué fue lo que hizo la oposición cuando estuvo en el gobierno, porque si se refiere a las políticas de crecimiento, fueron durante la gestión anterior en donde se aprobaron dos proyectos de ley que probablemente van a ser de lo más relevante que se haya hecho en los últimos 10 años en función de crecimiento. Y el primero es la reforma al sistema de las autorizaciones sectoriales, que fue celebrado no solamente por el oficialismo de ese entonces, sino por los distintos sectores económicos, porque era un paso que no era un paso sencillo, era un paso que requería un diseño institucional complejo y que lo que permitió fue una modernización del Estado en función de objetivos de crecimiento que no solamente fueron respaldados por el gobierno de entonces, sino que por la Comisión Marfan y un amplio grupo de economistas que dijo esto va a tener un impacto real en crecimiento. Y eso se logró no con un voto, sino con votos de manera transversal, construyendo acuerdos que le dan estabilidad y proyección a políticas públicas de largo plazo.
1: ¿Y la otra?
2: Y lo mismo sucedió con la reforma de pensión. Entonces, mi impresión es que el presidente está cayendo en alguna de las técnicas que utilizan otros mandatarios en el extranjero para construir más bien un mono de paja, para poder pelear con alguien, en vez de realmente salir a buscar los acuerdos y las conversaciones que van a permitir generar políticas públicas de largo plazo en el país. Y eso es lo que yo más lamento de la mega reforma tributaria, porque fue una discusión que se enfocó exclusivamente en las materias en donde teníamos más desacuerdo, cuando podría haber habido una construcción de un espacio de diálogo más amplio que realmente permitiera abordar con políticas públicas que dieran certeza, estabilidad y proyección de largo plazo a mecanismos de crecimiento para el país.
1: Ayer en la mañana, en el diario Cooperativa, el ministro Mas, ministro de Economía, ¿no es cierto?, dijo que la oposición no cree en el crecimiento. Nosotros creemos que a través de la inversión y el crecimiento se generan nuevos empleos, que es lo que que quieren los chilenos, bueno, y otros temas más. Esto de que la oposición no cree en el crecimiento, ¿compartes esa apreciación, Cecilia?
3: Bueno, es que tomando el punto que hablaba Rodrigo, claro, y surgen dudas, porque yo estoy de acuerdo con Rodrigo en que esa reforma de permisos sectoriales y la reforma de pensiones fueron avances, y que se lograron con acuerdo. Pero surge la duda de qué es lo que es o cuál es lo que sustenta las propuestas de fondo del Frente Amplio. Y esta fue una discusión que se dio bastante al final del gobierno, si efectivamente el Frente Amplio había girado hacia posturas socialdemócratas o seguía mucho más vinculado a los planteamientos del Partido Comunista. Esa es una pregunta abierta, diría yo. Y la verdad que lo que hemos visto en el gobierno actual es que eso que Rodrigo resalta y que yo comparto como elementos positivos, a mí me da la impresión que se perdió, y que volvemos a ver un Frente Amplio mucho más aliado a los planteamientos del Partido Comunista. Él planteaba que esta reforma se centró en lo tributario. Hay que recordar que el ministro Marcel también propuso una rebaja de impuestos. Yo entiendo que no compartan la rebaja de impuestos, pero este proyecto era mucho más que eso. De hecho, profundizaba, y creo que para mí ese es el elemento más importante en pro de crecimiento, el tema de desregular y destrabar permisos. La reforma tenía un componente muy relevante en esos temas. No solo era lo tributario, que lo comparto, porque yo creo que hay otro diagnóstico que también es bastante consensuado, que la reforma tributaria que se aprobó el 2014 no tuvo los efectos esperados, generó efectos negativos, y lo que se está haciendo aquí, muy contrario a las caricaturas que han planteado el Frente Amplio y el Partido Comunista, es estar muy lejos de las tasas que existían hace 30 años atrás en Chile. La tasa era, recordemos que Elwin la subió de 10% a 15%, la tasa de primera categoría. Aquí lo que estamos haciendo es dejándola en 23 en forma gradual. Entonces se ha hecho una caricatura, como que se estaba volviendo a las políticas que había en la dictadura, cuando lo único que estamos haciendo en materia tributaria es, a mi juicio, corregir un error que fue la reforma del 2014, y que hay bastante consenso que esa reforma fue un error. Entonces, claro, yo tengo esa duda. ¿Qué es lo que es el Frente Amplio? ¿Es más cercano al Partido Comunista o es más vinculado a esas? Porque son justo las dos cosas en que el gobierno anterior logró consenso. Hay que acordarse que la agenda inicial fue una reforma tributaria que volvía a subir los impuestos y que se rechazó, y el apoyo irrestricto a la propuesta constituyente de la convención. Entonces, yo estoy perdida respecto a cuáles son sus planteamientos.
1: A ver, Rodrigo, perdón, Rafael y Rodrigo Wagner, ya voy con ustedes. Rodrigo Checopar, ¿qué le va a responder a Cecilia?
2: No, sí, yo creo que tomando el guante, sí, mi impresión es que esto no se juega, o al menos la discusión que se dio en este proyecto de ley no trató de mostrar las diferencias ni entre el Frente Amplio y el Socialismo Democrático y el Partido Comunista. Mi impresión es que mostró la diferencia entre el gobierno actual y lo que han sido todos los gobiernos que lo preceden. No había ninguna reforma tributaria de esta magnitud que se había aprobado por un voto desde el 90 a la fecha. Las cosas que venían en esta reforma, por ejemplo, la eliminación de las contribuciones a los mayores de 65, eso es algo que va exactamente en contra de lo que impulsó el gobierno del presidente Piñera. Y por eso el ministro o el exministro Briones es el que ha estado tan contrario a esta política y ha resaltado lo regresiva que resulta, sobre todo con su mecanismo de compensación, que también lo hemos discutido latamente acá, en donde se están entregando recursos de todos los chilenos. El IVA pagado en Arica, el impuesto a los combustibles pagado en Temuco a los vecinos de Las Condes.
1: Pero hablemos de las
2: contribuciones que venía de el gobierno del presidente Piñera.
1: Pero Rodrigo,
2: lo mismo con el impuesto a la ganancia en la capital. Entonces aquí lo que yo veo es más bien una distancia entre el gobierno actual, que se ha mostrado más extremo de lo que había sido los gobiernos, no solamente el anterior.
1: Pero Cecilia te hacía una pregunta concreta, Piña. Te hacía una pregunta concreta respecto si el Frente Amplio no sabe en qué está, si está del lado más cerca del Partido Comunista o no. Eso era la pregunta desde el punto de vista de las convicciones en cuanto de economía.
2: Es que por eso yo creo que es una pregunta que parte de una premisa que es más bien una caricatura que una respuesta a la realidad. Okay. Porque cuando uno ve los datos, la evidencia concreta de qué es lo que ha hecho un gobierno y otro, en este gobierno se está desmontando el legado económico del gobierno del presidente Piñera. El gobierno del presidente Boric, donde estaba tanto el Partido Comunista como el Socialismo Democrático, se avanzó con reformas pro crecimiento como la modernización del sistema de permisos o la reforma al sistema de pensiones que va a aumentar el ahorro y la inversión en el país de manera transversal. Okay. Entonces yo creo que es más bien caricaturas las que están expresando esas opiniones y no tienen sustento en lo que realmente está sucediendo.
1: A ver, Rafael Berguán, ¿cómo observas tú esto como tema de fondo? Y además agrego, esta es una la mega reforma, es una reforma estructural de fondo. Incluso el ministro Mas ayer, agrego otra frase, acá en el diario Cooperativa, dijo que esta es la reforma más importante y más de fondo de la derecha en Chile, del regreso a la democracia.
4: Bueno, hola Cecilia, hola Rodrigo. Oye, déjame tal vez hacer un comentario inicial con respecto a esto que le está pasando mucho a los gobiernos, y es que los relatos y los discursos que hay durante las campañas y lo que termina ocurriendo en la práctica no siempre es lo mismo. En el caso del gobierno del presidente Boric, efectivamente creo hubo una diferencia importante entre el relato con el que llegó al poder esta izquierda más ideológica, Revolución Democrática, Frente Amplio, y las políticas que terminó aplicando en las cosas que estamos conversando ahora. Una vez que empezó a gobernar, reconociendo la importancia del crecimiento, al principio se hablaba de decrecimiento, y esto no es una caricatura, está todo en los medios, en la discusión que se generó en debate. Vuelve a aparecer, como dice Cecilia Cifuentes, ahora que se generan las reuniones ex post como oposición más ideológica, la preocupación por conceptos que yo creo que están absolutamente obsoletos cuando uno los mira desde una perspectiva más técnica, y no es que los técnicos tengan la solución a todos los problemas, ni mucho menos, pero al menos tratamos de mirar la evidencia y de conversar de manera directa, poniendo los antecedentes sobre la mesa. Vuelven a aparecer en el discurso políticas que están absolutamente rechazadas por la evidencia, y eso es algo que hay que repetir y hay que cuidar, porque cuando se implementa termina perjudicando. Pero eso le pasa a todos los gobiernos, y creo que en el caso de la izquierda últimamente ha sido mucho más claro por la distancia que tenían con el crecimiento y la realidad de que sin crecimiento es muy poquito lo que se puede hacer. Dicho eso, déjame hacer un comentario tal vez crítico con respecto a lo primero que dijiste del ministro Mas. Crítico en el sentido de tratar de hacer un contrapunto a lo que él está planteando. Yo creo que lo que se está implementando o tratando de implementar, lo que se ha logrado aprobar en el Congreso y que ahora debe implementarse, que es el gran desafío que hay, en materia de reformas económicas, es bastante compartido en un espectro muy amplio ideológico, creo yo, hoy día en Chile. Dicho eso, a mí me parece que este proyecto de reconstrucción nacional, que tiene el título de mega proyecto, mega reforma, no es en realidad eso, es un proyecto que se hace cargo de necesidades imperiosas, urgentes, que tienen que ver con recuperar el crecimiento, sobre todo también en el corto plazo, para generar señales hacia adelante. ¿Mm? Pero no es una mega reforma en cuanto a que haga cambios tan radicales en lo estructural.
1: ¿No?
4: Y con esto no estoy tratando de mirar esto vaso medio lleno, estoy tratando de ser realista. Yo creo que uno no consigue el largo plazo si no tiene un corto plazo que haga que la gente viva bien. Porque si la gente no está viendo crecimiento hoy, no va a aceptar que esperemos políticas que pueden ser incómodas en lo inmediato para conseguir cambios estructurales importantes hacia adelante. Así que no estoy minimizando el corto plazo. Pero esta es una reforma que, por muy importante y coherente que sea con lo que, por ejemplo, personas como yo hemos pedido, no es una reforma que se haga cargo, y aquí paro, ni de la modernización del Estado, ni de los problemas profundos del mercado laboral, ni de los problemas profundos de la educación en Chile. Uh-huh. Pero insisto, es una reforma que aporta, que es necesaria, pero que no va a ser suficiente, creo yo, para cambiar el comportamiento tendencial, como decimos los economistas, estructural de la economía chilena. Sí, creo que va a generar un contexto mucho más favorable para que crezcamos más, pero no va a permitir, creo yo, asegurar un 4% de crecimiento sostenido hacia adelante. Eso todavía es una tarea pendiente en Chile.
1: Bueno, el propio presidente Kast también ayer, antes de la cadena nacional, en otro encuentro, dijo que este proyecto es una reforma estructural.
4: Yo creo que tiene una deuda importante en las tres dimensiones que mencioné, modernización del Estado, mercado laboral y educación, si de verdad queremos imaginar que Chile está haciendo un cambio estructural que se va a sostener en el tiempo. Pero insisto, ese cambio implica tomar decisiones incómodas en lo inmediato muchas veces, por ejemplo en el ámbito de lo laboral y del Estado, y sin una economía que esté finalmente volviendo a crecer más fuerte que el 2% de la última década, es difícil imaginar que los políticos puedan empujar esos cambios.
1: A ver, Rodrigo Wagner, ¿cómo ves tú este análisis que están haciendo tus colegas?
5: Saludo aquí a los que nos escuchan, a ti también, Cecilia. Me gustaría partir por los hechos, porque una cosa es el comentario que haga el presidente de la República, está en todo su derecho, pero hay como ciertos hechos de cómo va este, comillas, partido fútbol. Y no quiero asignarle responsabilidad al gobierno actual, pero los hechos son los siguientes. Por los últimos 8 meses, una cosa así, la economía, si tú descuentas las fluctuaciones mineras, temas estacionales, básicamente no ha crecido nada. Ese es como cuando uno mira como la cifra, sí, la misma cifra que mira el Banco Central, estamos como pegados en ese nivel. Algunas cosas son temas muy puntuales, que desapareció el Jurel en el sur, un poquito menos de producción aquí y allá, algo agrícola, pero la producción está estancada hace 8 meses, que si bien todos estos indicadores son menos volátiles en el corto plazo, es de preocupación. Segundo, el desempleo está subiendo. Estuvo subiendo, digamos, de manera importante, incluso en comparación al año anterior, ¿cierto? Incluso sobre temas estacionales. Punto de atención importante. Se espera menos consumo para este año y menos inversión, dijo el Banco Central. Tercero, las expectativas de los consumidores cayeron mucho. Estaban enarboladas, digamos, en febrero, cayeron mucho. Somos de los países donde más cayeron las expectativas de los consumidores. Cuarto, las expectativas de las empresas están empezando a caer un poco los últimos meses. Ese es el indicador IMSE en el que participa ICARE, la Universidad de Adolfo Ibáñez. Entonces, el partido de fútbol en estos meses no rima con la historia, como que llega un nuevo gobierno y cambia las expectativas para adelante. Eso no está ocurriendo.
1: Pero se acaba de aprobar la mega reforma.
5: No, bueno, pero hay veces, otras veces, por ejemplo, cuando llegó el gobierno del presidente Piñera, a veces decían, mira, aquí lo que viene es un cambio de mano, y ya la gente lo empieza a sentir y anticipa esto y todo. Esa anticipación no está ocurriendo. Ya uno puede opinar si está a favor o en contra de la administración actual, y o si ellos son responsables o no, no quiero decir, pero los hechos son esos. Entonces, en ese contexto, el presidente de la República, que está en la democracia, el presidente de la República está en la cancha, y la gente, qué sé yo, del Partido Comunista, del Frente Amplio, está en la banca, ¿cierto? Y entonces él es el centro delantero, tiene que ver cómo organiza, o el cinco, digamos, de este equipo, que tiene que organizar cómo funcionan las cosas, y el resultado no está bien en la economía de corto plazo. Están mostrando efectos que podrían tener algún impacto en la economía de mediano a largo plazo, en 2 años más, cuando vengan proyectos de inversión. Algunos de esos proyectos de inversión van a venir igual, que no tienen nada que ver con esta reforma impositiva. No es raro que alguien, en vez de mirar la realidad de los datos duros que hay y comentar sobre eso, se comente un poquito sobre la oposición, que en general está en la banca. La oposición perdió por 49%, digamos, esta reforma, y eso yo creo que marca una tendencia, porque van a tratar de hacer esto nuevamente. En ese contexto, yo esperaría que ojalá en los próximos meses, más allá de detallitos puntuales económicos, haya una preocupación por la economía del corto plazo, del próximo año y medio, porque proyectos de inversión van a venir, pero van a estar muy en el norte, y van a ser grandes proyectos de inversión que van a chorrear a ciertos sectores, pero no alcanza para tirar toda la economía. No es como el año 2012. Y esta reforma algo va a generar más de actividad, pero bastante menos que lo que está en los cálculos del informe regulatorio. Entonces, un poquito mi llamado es mirar cómo anda el resultado y tratar de ordenar un poco las huestes hacia eso. Uh-huh. Siempre es común que en política se comente sobre el equipo contrario o el que está en la banca, lo que tú quieras, pero yo creo que el que tiene la responsabilidad ahora es el presidente de la República, porque está la democracia lo puso a ordenar el juego adentro.
1: Uh-huh. Ahora, a propósito, también el presidente Kast ayer resaltó el IMASEC de junio. Miremos con atención y sin triunfalismo la cifra que el Banco Central entregó hace 2 días. El IMASEC de junio creció 2,4%, rompiendo 5 meses seguidos de caída. Un mes.
5: Sí. Un detallito, Rodrigo. Cecilia, muy, muy importante. En junio del año pasado, una mina, que es Minera Escondida, muy grande, muy importante en Chile, tuvo una mantención muy grande. Eso, y junto con otra mina adicional, lo que tuvieron es una muy baja producción. Y después de eso también hubo baja producción hacia adelante. Entonces, gran parte de lo que vemos en ese 2,4 es esencialmente base de comparación. Que me estoy comparando contra un mes que es muy distinto a mayo del mes anterior. Entonces, eso yo lo dejaría un poco, ocupa mucho titular, pero no lo veo importante. Yo creo que la recuperación, inflexión, ojalá ocurra, pero está por verse. No estamos viendo, obviamente, un brote verde aquí.
1: Ah, ya, okay, no vemos un brote verde, pero se supone que con esta mega reforma están puestas todas las fichas en que eso va a generar, ¿no es cierto?, el crecimiento y todo aquello. Algunos dicen, como dices tú, se necesita a corto plazo, esto ya se sabe que va a ser más a largo plazo, lo ha reconocido el propio gobierno, ¿verdad? Ahora, desde la CPC, por ejemplo, también están valorando mucho, dijo Susana Jiménez, la presidenta, que valoró los consensos alcanzados, destacando su impacto transversal. Yo valoro que se haya logrado reconocer de distintos sectores políticos lo que se debía hacer con la rebaja de impuestos. Se ha dicho que esto va a beneficiar a grandes empresas, pero hay más de 100.000 pymes que se van a beneficiar, en fin. A ver, Cecilia Cifuentes.
3: Bueno, efectivamente, claro, hablaban de que esto se había aprobado por un voto, no fue tanto como un voto, efectivamente no fue una mayoría como uno hubiera querido. La reforma del 2014, que el gobierno de Bachelet tenía los votos para aprobarla, pero se quiso aprobar por una mayoría más amplia, y efectivamente se aprobó por una mayoría más amplia, y fue una pésima reforma. Entonces, claro, yo creo que aquí lo importante es que se haya aprobado. Yo creo que esta reforma tributaria es necesaria de hacer. No se trata de volver a los 80, como se ha dicho también como caricatura, sino que de revertir un error que se cometió hace un poco más de 10 años y que hay bastante consenso en eso. Entonces, yo creo que es una buena reforma. Comparto con Rafael que no es todo lo que se necesita para que el país logre crecer a las tasas que de 4%, necesitamos más política en eso. Y entonces está esta discusión de si esta es una reforma estructural o no. Claro, yo estoy de acuerdo con Rafael que falta el tema de reforma del Estado, falta el tema laboral, falta el tema de educación, pero lo que sí es cierto es que desde el retorno a la democracia, esta es la reforma más significativa que ha logrado aprobar un gobierno de derecha. ¿Y por qué ha sido así? Porque la verdad que, claro, este es el tercer gobierno de derecha del retorno a la democracia, y en los dos gobiernos de Piñera la oposición fue muy obstructiva en ambos. No fue una oposición colaborativa en ninguno de esos dos gobiernos. Nunca la derecha ha tenido una oposición colaborativa. Yeah. Los gobiernos de la Concertación sí la tuvieron. Yo creo que eso es lo que el país necesita recuperar. Entonces yo agregaría también corregir otra mala reforma de Bachelet II, que es la reforma del sistema político. Porque efectivamente esta reforma yo creo que es positiva, es importante, es significativa, pero quedó mezclada con la chimuchina de la discusión, con estas indicaciones que no sé qué opinarán, qué opinará Rodrigo del fin del anatocismo, del olvido financiero y de todas estas indicaciones de la oposición, si él las comparte o no. Entonces la discusión se queda en eso y y lo que necesitamos entonces es recuperar un país en que sean posibles los consensos más amplios, las discusiones técnicas serias, como lo que se logró también en la reforma de pensiones del gobierno anterior, gracias a que la oposición estuvo dispuesta a dialogar. Aquí la verdad que no hubo una oposición muy dispuesta a dialogar. Eso es lo que necesitamos recuperar. Entonces, bueno, probablemente la reforma política es de las más importantes que queda pendiente para corregir otro error del segundo gobierno de Chile.
1: Vamos a ir a comerciales. A la vuelta, seguimos. Les dejo planteado un tema que me parece interesante, que es la decisión del gobierno de sacar a Chile del movimiento de los países no alineados. La Cancillería dijo que ese movimiento obedece a otra época. ¿Esta decisión puede impactar en la integración económica de Chile? ¿Y no alineado Chile? ¿Y alineado con qué? ¿Con quién ahora? Ya, vamos a comerciales. Ya volvemos.
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6: Cooperativa. 3:31 minutos. 3:31 minutos.
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0: Seguimos en el primer café de hoy, de los jueves, dedicado a la economía, con economistas. Estamos con Rodrigo Echecopar, con Cecilia Cifuentes, Rodrigo Wagner, Rafael Berguán. Antes de irnos a comerciales, yo les planteaba el tema este de la decisión del gobierno de sacar a Chile del movimiento de países no alineados, después de 55 años de participación. La Cancillería dijo que la decisión responde a que la organización se creó como un movimiento político en otro contexto global y no responde a los nuevos desafíos ni a la realidad internacional actual. La pregunta que uno podría hacerse, o que yo les hago, ¿no? Si esta decisión, ¿no es cierto?, puede tener algún impacto en la integración económica de Chile. ¿Qué crees tú, Rodrigo Echecopar?
1: Uy. Gracias, Cecilia, pero solo muy cortito para pa abordar.
0: ¿Puedes hablar un poquito más alto?
1: Sí, solo para abordar un par de cosas que.
0: Vas a volver atrás.
1: Sobre la mesa, Cecilia, pero no para profundizar y no salir nunca ahí, pero yo solo quiero plantear que cuando uno mira hacia atrás, en verdad, lograr los acuerdos que se lograron en esos momentos nunca fue fácil. Y suena como si era lo obvio que había que hacer. Y no necesariamente fue así. Y por eso es lo que yo creo que este gobierno está haciendo un giro respecto a lo que se había hecho en el pasado. Porque cuando Cecilia habla de la reforma tributaria que se hizo en el segundo gobierno de la presidenta Bachelet, que yo partiría por decir, no hay un consenso de que fue una mala reforma tributaria. Es cierto que no recaudó todo lo que esperaba recaudar, pero sin esa recaudación no podríamos tener la gratuidad, la PGU,
0: no
1: el programa
0: nada.
1: De alimentación escolar. Sí, recaudó
2: 0,2 del PIB,
1: pero
2: 0,2 puntos del PIB.
1: No es lo que dicen otro informe.
0: Bueno.
1: Y eso fue algo que se hizo con un apoyo transversal dentro del Congreso.
0: Ya. Yeah.
1: Y lo mismo pasa cuando dice con el presidente Piñera fue poca los acuerdos que se logró. Yo tampoco diría eso. O sea, la PGU, la eliminación de las exenciones para poder financiar la PGU, el postnatal de 6 meses, el matrimonio igualitario, son cosas que se lograron con acuerdos transversales. Entonces, mi impresión es que uno lo mira para atrás como diciendo esto fue fácil, y nunca fue fácil. Y lo que es difícil es que ahora el gobierno haya decidido renunciar a construir esos acuerdos. Y ahora, entrando un poco al tema que planteas tú, bueno, yo creo que esto hay que mirarlo en mayor profundidad. En general, Chile tiene una posición medio de autonomía estratégica hace ya 10, 15 años, que tiene un vínculo económico muy importante con Estados Unidos, pero también con China.
0: Uh-huh.
1: Y este espacio de los países no alineados es parte de una historia más larga de la segunda mitad del siglo pasado, en donde un grupo muy grande de países, hoy día entiendo que son alrededor de 120 países los que participan de uh-huh. este grupo, decían, mira, nosotros no nos definimos por la posición ni de Estados Unidos ni de la Unión Soviética en ese momento, sino que hay ciertos principios generales de soberanía, de derecho al desarrollo, que nosotros queremos resguardar en las instituciones globales. Y ahí es donde yo creo que hay que profundizar, y la Cancillería va a tener que profundizar más en cuáles son las razones detrás de esto, porque ¿cuál es la señal que le estamos dando a estos otros 120 países que siguen participando de este grupo? Que nosotros nos vamos a alinear ya sea con Estados Unidos o con China, que creo que en ninguno de las dos opciones está alineado con los intereses de Chile, que ya no vamos a resguardar estos principios que por 55 años nos parecían que eran relevantes de resguardar. Entonces mi impresión es que hay que analizar, quizás hay razones que no conocemos, pero esto pareciera ser más bien como la continuidad de lo que se discutía en la campaña, de salirse como de los espacios de colaboración global, cuando en realidad las instituciones globales son las que mejor resguardan los intereses de países pequeños como Chile.
0: Ahora, teniendo en cuenta, sobre centrándonos más en los temas de los intereses económicos y todo aquello, porque desde la perspectiva geopolítica, ¿no es cierto?, que hoy sabemos está en disputa entre China, Estados Unidos, ¿no es cierto? Por ejemplo, lo que acabamos de ver con la decisión del gobierno de Trump de subir los aranceles, en fin, en ese sentido también lo preguntaba, ¿no? Porque dice, no estamos con los no alineados, estamos alineados con Estados Unidos, con China, ¿con quién? ¿Qué señales esa en ese sentido, si puede afectar o no también? Bueno, reflexionaba Rodrigo Wagner. A ver, Rafael Berguán.
3: Sí, yo estoy alineado en esto, creo que vamos a decir más o menos lo mismo. Mira, es importante que la gente sepa, como decía Rodrigo 2, depende.
0: Rodrigo Checopar, ¿ya?
4: ¿El bueno o el malo? Checopar.
3: Vamos a decir Rodrigo Checopar es Rodrigo 1. Es importante recordar que efectivamente esto parte por ahí por los 60, 70, sí, en un mundo de Guerra Fría donde hay un muro que separa a la Unión Soviética, a Estados Unidos, y uno quiere estar equidistante, es a lo que se suma Chile. Pero al final, lo que está uno haciendo aquí es abandonar un foro político, o sea, no es una alianza ni siquiera militar. Entonces el efecto material, al menos en la parte económica, yo creo que va a ser es pequeño en términos de acceso a mercado. Hoy día la cosa es mucho más compleja. La misma, me acuerdo, canciller Alvear en su momento, a fines de los 90, decía, cuando hablaba de la relación de Chile con China, que una cosa eran las relaciones políticas, otra cosa era el carril por el que iba lo económico. El mundo está mucho más complejo hoy día y creo que no es tan fácil dicotomizarlo de esta manera. Sí, estoy de acuerdo contigo, Cecilia Robaretti, en términos de que aquí lo importante, también lo dijo Rodrigo Checopar, y falta saber qué quiere comunicar Chile al retirarse de este grupo. Está comunicando que va a tener, no sé, una política exterior que va a estar mucho más asociada con Occidente, con las democracias occidentales. Me parece bien eso, dado que el otro grupo incluye países que no están tan alineados en esa línea, o simplemente lo que está diciendo, como sugería Rodrigo Checopar, es que sistemáticamente nos vamos a alinear con Estados Unidos. Si ese es el caso, yo creo que es un error garrafal. Hoy día uno no puede alinearse con Estados Unidos ni puede alinearse con China. Los necesita los dos y los va a seguir necesitando. Son dos potencias enormes y una economía pequeña y directa como Chile no puede plantearse, insisto, de manera confrontacional ni contra Estados Unidos ni contra China. Tiene que defender los principios que considere que es necesario defender en el mundo, pero no tiene por qué hacerlo desde un foro como ese a esta altura del partido. Lo importante, insisto, es que no tome partido por uno de los dos actuales polos relevantes en la economía mundial, sino que siga trabajando con ambos, haciendo valer sus visiones del mundo con claridad, independientemente de quién tenga el frente.
0: Si este grupo no incide mucho, entonces ¿para qué hacerlo? Es una señal que, bueno, como dice Rafael Berguán, a ver, ¿cómo lo ves tú, Rodrigo Wagner?
4: O sea, hay un tema efectivamente de oportunidad. A ver, si un grupo de países de hace 50 años, Guerra Fría, si esto es efectivo o no es efectivo, yo creo que esto está realmente hace mucho tiempo que ha dejado de ser tan importante. Pero el momento que tú decides de salirte de un club internacional y con este branding, o sea, si yo salgo de los países no alineados, es como que estoy alineándome. Y justo en un momento donde lo que uno querría era transmitir que no estamos tan alineados ni con uno ni con otro, que no estamos, que hacemos negocios con Estados Unidos, con China, pero que no estamos enredados con China, como quien dijera, que ha sido una política bastante exitosa en la era Trump. Que es decir, mira, queremos tener acuerdos, tenemos nuestro tratado de comercio, etcétera, etcétera, pero también no nos queda otra que hacer negocios con China y muchos negocios con ellos, porque es algo importante. Entonces, el sentido de la oportunidad es particularmente curioso, sobre todo un par de semanas que nos pusieron este arancel extra.
0: Sí, por eso. Entonces, se lo pregunto.
4: Por eso saltaron un poco como tostador de pan varios diplomáticos que entienden muy bien, ex diplomáticos, ex cancilleres, que entienden muy bien exactamente cuándo hay que decir qué cosa. ¿cierto? Ahí yo me declaro incompetente, pero esta gente que sabe cuándo decir qué cosa sugiere que no era el mejor momento para salir con esto. Pero tampoco hay que reconocer que no era un foro tan activo o algo así. Bueno, era es un poquito la situación. Lo que sí queda claro un poco es que estaba desde el inicio de la administración del presidente Kast, está esta idea de que él fue a reunirse con el presidente Trump en Estados Unidos, después hay declaraciones de que estamos muy cerca de Estados Unidos, y después nos viene este combo, este golpe de vuelta, digamos, del arancel más alto, incluso más alto que algunos países vecinos. Entonces uno tiende a cuestionar un poquito ese alineamiento. Creo yo que la estrategia general de Chile es que nosotros hacemos negocio con todo el mundo y vamos a tener que ir navegando con cuidado esta relación, tanto en lo comercial. Creo sí que hay muchas oportunidades de inversión para compañías de Estados Unidos en temas de minerales críticos en Chile, en temas de litio, en temas de cobre fundido, que no pase por China, en términos de un supply chain, de lo que llaman friendshoring, o sea, como hacer que Estados Unidos compre de países que son como más similares, más cercanos, geopolíticamente más cercanos. Yo creo que esa es una oportunidad real, concreta. No me extrañaría que pronto empecemos a ver algo así. No se trata de venderles terreno y todo, pero hay proyectos de inversión que a Estados Unidos sí le interesan y que podrían ser viables. Yo creo que esa parte, en el fondo, podrían ser una buena foto. No estas otras cosas que nos confunden.
0: Cecilia Cifuente.
5: Sí, no mucho que agregar, pero un poco de historia respecto a esto que estuve averiguando ayer, porque era un tema que no manejaba mucho, este tema del bloque de países no alineados. Bueno, efectivamente esto surge en la Guerra Fría, sí. Un grupo de países que no quería estar aliado ni a Estados Unidos ni a la Unión Soviética. Chile se suma al año 71 en el gobierno de Allende. Es una organización anacrónica que ya no tiene mucho sentido. Yo creo que es razonable haberse salido, porque la percepción que hay es que esto ya no es un bloque de no alineados, sino que es un bloque de alineados con China. Y yo comparto que Chile no tiene que estar alineado.
6: Ahí está, ahí hay un punto distinto el que pone Cecilia Cifuente. Entonces, el bloque de los no alineados es un bloque alineado con China.
5: En este minuto se percibe un poco en esa
6: forma. ¿Se percibe o es?
5: Me parece que en esa misma idea de que Chile no tiene que estar aliado específicamente a ninguno, es razonable que se haya salido de este bloque, porque muestra una postura efectivamente más neutral. No está aliado a ese bloque y tampoco está. Entonces yo creo que es es razonable haberse salido. Es verdad que Chile en este minuto, en materia de relaciones internacionales, estamos en una posición de estar pisando huevos todo el tiempo. Es una situación difícil, requiere mucha delicadeza, mucha experiencia en estos temas geopolíticos. Y claro, pasó este tema de los aranceles. Ahora yo también lo que he estado averiguando, que los países que se quedaron con esta tasa un poquito más baja de 10%, no es gratis para esos países haber quedado con esa tasa. Chile tiene un tratado de libre comercio con Estados Unidos y tiene que mantenerse bajo el ámbito de ese tratado y defender ese tratado, porque ir por otras vías significa renunciar a algo que Argentina no tiene, que Ecuador no tiene. Entonces, en ese sentido, tenemos
4: totalmente
5: que ir con mucho cuidado en esta materia de política internacional. Yo creo que esta es una política de Estado. A mí me parece que se requiere en esto mucha conversación muy amplia, con todas las miradas que hay en temas de geopolítica. Y claro, a lo mejor ahí uno ha visto que todavía falta más conversación, aceptar más miradas. Pero respecto a este punto específico de salirse de este bloque, a mí me parece que es algo que está bien, que corresponde.
6: Ahora, interesante el punto que hace Cecilia Cifuente, pone otro elemento, ¿no? Esto de que los no alineados en realidad actualmente son los alineados con China. No sé si vemos quiénes están de América Latina, Panamá, Perú, Colombia, Bolivia, República Dominicana.
5: No hay ningún país Ecuador. Europeo ahí.
6: No, estoy nombrando solo desde América Latina.
5: Sí, pero países europeos no hay en ese bloque, o sea, no hay... los países en los que en general del mundo más occidental en el fondo. Entonces yo creo que era razonable, no parecía ser un bloque no alineado, la verdad.
1: Lo que pasa es que porque una de las condiciones para participar era que no participara toda una de estas alianzas militares,
5: claro,
1: que en este caso es la OTAN la que tiene la mitad de los europeos, y que está por otro lado la alianza de la Unión Soviética. Igual, yo hay algo que comparto con Cecilia, y creo que hay que celebrar los acuerdos, y que es que falta más conversación. O sea, se están tomando decisiones de esta naturaleza. Yo solo quiero recordar cuando partió la política de Trump de los aranceles, y esto fue durante el gobierno anterior, lo primero que se hizo por parte del gobierno chileno fue convocar a una mesa con expresidentes del Banco Central, ex cancilleres, para poder abordar con la mayor inteligencia colectiva que había dentro de Chile, la mayor experiencia que había dentro del país, cómo tratar estas amenazas que son amenazas de Estado y de largo plazo. Y aquí mi impresión es que estamos viendo una receta que se repite, lamentablemente, que es tomar estas decisiones de manera media impulsiva, media sin el diálogo necesario, sin los acuerdos necesarios, que son los que permiten que primero lleguemos a soluciones más consensuadas, más amplias, pero segundo, poder reconocer en el otro un valor, algo que le suma a la conversación. Entonces lo vemos acá, que falta una conversación con el resto. No sé si se acuerdan, pero el gobierno anterior ya ha iniciado la convocatoria a una comisión de ingresos para ver qué es lo que estaba sucediendo con los ingresos tributarios del país, para poder plantear lecturas de más largo plazo sobre la viabilidad o los balances fiscales. Y el gobierno entrante decidió, mira, aquí no tenemos, no vemos valor en que haya una comisión de expertos de estas características, bueno, no lo hagamos tampoco. En esta parte de la reforma del crecimiento, termina una mega reforma tributaria más vinculada.

0: Esto es más bien un dejar de depender de China. Quieren retomar ese poder, Estados Unidos, que tenían hace años. Para el 2021, Estados Unidos era el principal socio comercial de la mayoría de los países y ahora es China. ¿Por qué? Porque la importación chilena de bienes chinos clasificados por Estados Unidos como producidos bajo trabajo forzoso, ¿no es cierto?, es inmenso. Y ahí podría, hay una especie de interpretación de esto. ¿Coinciden ustedes con estas conclusiones que hace el estudio OSEC-UDP, Rafael, ¿te hace sentido?
1: Mira, no, a ver, tú sabes, tú misma lo estabas diciendo, ¿no es cierto? La razón oficial es que Chile, porque hay dos grupos, ¿no? Para la gente que nos está escuchando, los que quedaron con 12,5 y los que quedaron con 10, en términos de la clasificación de países, y tiene que ver con lo que decías tú, esto de la prohibición efectiva de importar bienes, ¿no es cierto?, con trabajo forzoso, ¿eh?, que es la discusión que ha aparecido, y Chile aparece en el grupo de, en ese grupo, y por eso el 12,5 y no el 10. Claro, esa es al menos la razón.
0: Pero es por
1: oficial.
0: Los productos del que importa Chile para.
1: Claro.
0: Ya, sí, se entiende.
1: Claro, no, esto no significa que Estados Unidos esté acusando a Chile de producir bienes utilizando trabajo forzoso. ¿No es cierto?
0: Claro.
1: La objeción es distinta, es que lo que está diciendo Estados Unidos es que considera insuficientes, si entendí bien, los mecanismos que usa Chile para impedir que a Chile entren productos de terceros países que han sido fabricados con trabajo forzoso. ¿Ah? Y de esa manera Chile está indirectamente, de alguna manera, participando de esas cadenas globales. Eso es lo que está detrás de este 12,5. Es distinto a lo que yo he leído en algunos medios. Así es que, bueno, esa es la razón que se dio. Y nuevamente, estas cosas al final del día, sobre todo me parece, y aquí voy a hablar con la guata, en el Estados Unidos actual, con un gobierno liderado por el presidente Trump, que es bastante menos estable en sus juicios en el tiempo, me imagino que simplemente parte del proceso de negociación diario que acostumbra implementar el presidente Trump para tratar de conseguir cosas. Lo veo como eso. Pero bueno, no es irrelevante. 2,5 puntos en un mundo tan globalizado y competitivo como el actual no es poca cosa.
0: Pero esta reflexión de que detrás de esto es que para que varios países, claro, más con Estados Unidos que con China,
1: sí,
0: que no,
1: claro,
0: dependan,
1: bueno,
0: tanto
1: pelea, estamos
0: de
1: viviendo,
0: por eso digo que Chile, sí, en medio de una pelea entre
1: somos,
0: los dos,
1: oye,
0: grandes,
1: somos la generación, Cecilia, tú, sí, y yo, le ha tocado vivir la decadencia del imperio norteamericano y la emergencia del imperio chino, es un hecho de la causa.
0: Claro.
1: Y lo vivió Inglaterra con Estados Unidos antes y Holanda con Inglaterra, etcétera. Estamos viviendo eso y Estados Unidos está tratando de defenderse de eso a través de negociaciones, imponiendo, ¿no es cierto?, su poder y su tamaño económico. Es lo que le toca a un país pequeño como Chile, y como dijeron todos ustedes y como se ha dicho hasta el cansancio, aquí la diplomacia y la prudencia, lo dijo la Cecilia Cifuentes, y la inteligencia negociadora van a jugar un rol súper importante hacia adelante para que Chile pueda seguir funcionando razonablemente bien y salir razonablemente airoso de una situación que es complicada.
0: Rodrigo Wagner, ¿querías decir algo?
2: Sí, o sea, tampoco yo no lo tomaría como una visión de Estados Unidos. Aquí hay un debate de primero, o sea, toda esta cosa de ponernos aranceles por esta razón rarísima. Es simplemente un conflicto que hay entre el presidente de la República de Estados Unidos, el Ejecutivo, que quiere poner aranceles por cualquier método sin pasar por el Congreso. O sea, imagínate, sin pasar por el Congreso quiere poner aranceles. Y para eso apela a unos decretos, a unas leyes antiguas.
0: Pero ¿por qué lo hace? Ese es el tema. Ya sabemos cómo lo hace, ¿cierto? Ya el Congreso le dijo que no, entonces va por el costado, por otro lado, ¿no es cierto? Para
2: hacer. Fue la Corte Suprema.
0: Claro, la Corte Suprema, perdón. Le dijo que no.
2: La pasada no se puede. O sea, en el fondo.
0: ¿Pero por qué lo hace?
2: Recurso. O sea, ¿por qué lo hace? Porque cree que hay que poner aranceles, parte de eso es su narrativa de campaña, después cree que recaudan algo, pero en realidad los resultados que han mostrado que los principales que pagan esto son los, en una mayoría importante de los casos, son los consumidores de Estados Unidos.
0: Pero tú no ves entonces entonces esta razón que dice este estudio, ¿no? De que más bien dejar de depender de Chile porque quieren retomar ese poder que tenían hace años, de China digo, para retomar ese poder que tenían hace años.
2: Yo dudo

0: Yo no mira los países a los cuales le pusieron esto, digamos. Yo no veo, no lo leería entre líneas. No es que no tengan ese interés, ¿cierto? Pero creo yo que la preocupación de Estados Unidos es desproporcionadamente en lo que es Estados Unidos, no el presidente Trump, sino que algo que va a seguir con el que estaba con el presidente anterior y que probablemente siga con el siguiente presidente, una cosa más permanente, es lo que tiene que ver con cadenas de insumos críticos, minerales críticos. Ofertas de ciertas cosas, temas que tengan que ver con datos, ¿cierto? Temas que tengan que ver con compras militares, eso les interesa mucho. Si nosotros exportamos alguna cosa en promedio más a Estados Unidos que a China, yo creo que eso es de segundo orden para la preocupación más de largo plazo del país.
1: Tengo que irme.
0: Está esta batalla.
1: Okay, tengo que irme a comercial y a la vuelta seguimos ya en el primer café.
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1: Bloque, nuestro primer café con economistas. Estamos con Rafael Berguán de la Universidad Adolfo Ibáñez, Cecilia Cifuente, directora del Centro de Estudios Financieros de la Universidad de los Andes, con Rodrigo Echecopar, investigador de Rumbo Colectivo, y Rodrigo Wagner, académico de la Universidad Adolfo Ibáñez. Quería pasar al tema de los vetos, algo ya había nombrado Cecilia Cifuente, que avanzó ayer el gobierno con esto de los vetos para eliminar normas que se introdujeron en la mega reforma, que si bien se introdujeron por la oposición, fueron votados a favor con amplia mayoría. Pero más allá del anatocismo y olvido financiero, Cecilia Cifuente, que lo hemos hablado ya el jueves pasado y el jueves anterior, y que había bastante consenso en que no eran buenos, quería detenerme en el, porque para que se entienda mejor, esto del pago a las pymes a 30 días, que no se entiende muy bien, ¿ah? El presidente de Converpyme, Roberto Rojas, decía ayer: no entendemos por qué el gobierno hoy día veta la última alternativa que tenían las pymes para seguir sobreviviendo. Aquí van a seguir cayendo muchas pymes con el efecto que esto tiene en el empleo. A ver, ¿cómo lo entiendes tú, Cecilia Cifuente, a este veto de las pymes?
2: Del pago. Mira, al final, lo que uno podría pensar de este tema, que por supuesto en comparación con el fin del anatocismo y el olvido financiero, yo le veo un daño menor. Pero al final lo que significa esto es poner restricciones al funcionamiento del crédito. El crédito con proveedores es otra forma de crédito que tienen empresas grandes, pequeñas, de todo tipo. Y que por lo tanto, cuando uno al final lo restringe demasiado, lo que hace es que una vía de crédito, que no solo hay que pensarla desde el punto de vista de la empresa grande que no le paga a la pyme, porque esto opera para todos lados, opera para los proveedores, para los agricultores, pequeñas empresas, medianas empresas, es una forma de crédito, y que es una forma de crédito que cuando uno compara como costo, a veces es más conveniente para las empresas que el crédito bancario. Y esto además hay que incorporar que existen mecanismos también financieros para cuando a una empresa le van a pagar a 30 días, poder adelantar ese pago a través de lo que se llaman los factoring. Y que, claro, uno podría decir el factoring a lo mejor es una vía de crédito que no es todo lo conveniente que hay, pero están surgiendo opciones, empresas de factoring que vienen del área de los fintech, conozco un caso muy cercano, por eso lo menciono, que son tremendamente convenientes para las pequeñas empresas y que están generando competencia también en ese mercado del factoring. Okay. Entonces, al final, yo creo que esto tiene que ver con no ponerle trabas al funcionamiento de las operaciones financieras en el mercado y dejar que sea el propio mercado el que regule de qué forma se financian las empresas.
1: Ahí está.
2: Entonces, yo lo veo un poco más como por el lado de funcionamiento de un mercado de capitales eficiente, en que no es bueno ir poniendo cortapisas por la vía legal.
1: A ver, desde esta asociación de PYME dice: generalmente estas negociaciones carecen para nosotros de legitimidad por la asimetría que hay. Nosotros no podemos negociar con nuestros mandantes, el gran empresario, y decirle: nos tiene que pagar porque hay una ley a 30 días. Él nos dice: te voy a pagar a 120, y si no te gusta, viene otro. El presidente de la ADC comentó que se habla tanto de las PYMES que pareciera ser que para el gobierno solamente quedó en un discurso, y frente a eso nosotros obviamente no estamos de acuerdo. ¿Cómo lo ves, Rodrigo Echecopar? ¿Cómo lo entiendes tú?
3: Yo creo que aquí se está demostrando una falta de interés en avanzar en estas temáticas. Y por eso, como no era parte del diseño inicial de la reforma y no se quiso tener una discusión más de fondo, se dejó de lado. Entonces, Cecilia tiene un punto. O sea, esto es una manera en que empresas utilizan a los proveedores para dotarse a sí mismo de un crédito, es decir, capital de trabajo, poder financiar su operación.
1: Si puedes dar un ejemplo así bien fácil para que la audiencia pueda entender.
3: Bueno, en el caso de una empresa grande, por ejemplo, fuera un supermercado que está comprando productos para vender en sus góndolas y no le paga a los proveedores en el corto plazo, ellos lo que hacen es agarran, qué sé yo, los cereales, la leche que ponen en sus góndolas, lo venden a los clientes finales y esa plata ellos lo utilizan para poder, pueden hacer inversiones, pueden hacer, qué sé yo, cualquier cosa que requiera capital de trabajo sin pagarle inmediatamente a los proveedores, a quienes le entregan la leche o los cereales.
1: Pero eso perjudica a los proveedores.
3: Exactamente, entonces este es un crédito que está beneficiando a quien tiene el poder para poder exigírselo al otro. Entonces, en vez de buscar cómo profundizar nuestro mercado financiero para que quienes necesitan crédito para crecer lo puedan tener, lo que estamos haciendo es perpetuando una manera en quien tiene más poder que el otro le exige o le saca plata o le saca crédito a ellos. Entonces, por eso en algunos de estos casos es importante regularlo. Ahora, la manera en que quedó escrita, la manera en que se aplica, eso evidentemente hay que encontrar la manera para que funcione correctamente. Pero llegar a un veto que simplemente elimine esto, mi impresión es que lo que hace es tratar de ponerlo bajo la alfombra y decir aquí no hay un problema, acá no hay algo que debamos abordar. Y eso a mí me parece sensible en esto. En el caso del anatocismo, yo creo que evidentemente en distintos países lo conversábamos en alguna de las sesiones anteriores. Sí. En Francia tiene que pasar un año para poder capitalizar los intereses adeudados. Bueno, quizás también hay un espacio ahí para revisar una mejor regulación, pero simplemente estamos agarrando estos temas y diciendo no, estos temas no los vamos a discutir, no los vamos a tratar de abordar cuando sabemos que hay problemas en la deuda, cuando sabemos que hay problemas para las pymes. Y yo creo que aquí estamos abriendo un poco la cancha de lo que hace, bueno, cómo termina esta mega reforma y también algo que no hemos conversado, que es ya con todo aprobado, cuál va a ser el impacto de la mega reforma. Ayer se anunció que se va primero cancelar y ahora están en postergar la ruta T-160 y la ruta T-150 en Biobío.
1: Pero hecho para atrás el gobierno.
3: Pero si uno revisa las declaraciones, lo que están diciendo es que ya no lo van a hacer a través del sistema de concesiones, que es nuestro sistema de alguna manera como más avanzado o de mejor calidad, más rápido para poder llevar adelante estos proyectos, porque lo que hacía era nos garantizaba un diseño, una construcción, una implementación, un mantenimiento a través de un proveedor durante los próximos 20 años, y ahora dicen vamos a volver a foja cero, partir de cero.
1: ¿Tú lo interpretas a esa decisión dentro de la del que tenga que ver con la mega reforma? Porque era una decisión que había tomado el ministro Quiroz antes, ¿sabes? Que como por el tema de ahorrar y todo aquello.
3: Exactamente, por el tema de ahorrar. Y la mega reforma lo que va a hacer ahora es gatillar un proceso aún más acelerado de recortes presupuestarios. Y eso hoy día salió hace poquitos días el informe de ejecución presupuestaria a junio, es decir, ya tenemos los datos hasta mitad de año de cómo va la ejecución presupuestaria. Y lo que vemos bien significativo es un 14% menos de gasto de capital, un 26% menos de inversión en iniciativas por parte del Estado. Entonces estamos viendo precisamente el gasto del Estado, que lo plantea Rodrigo Wagner al comienzo, de que tiene más impacto en el corto plazo, en empleos en construcción, en echar a andar la máquina y la actividad de la economía. Ese es el que está sufriendo una restricción o un recorte más fuerte por parte
1: A ver, varios puntos abarcó Rodrigo Echecopar, desde esto de los 30 días, el pago a 30 días a las pymes, y pasó también al otro asunto y puso un ejemplo como esto de los corredores en Concepción. A ver, Rodrigo Rafael Berguán.
4: Yo, bueno, sí, déjame
1: yo te escuchaba que querías decir,
4: déjame enfocarme en lo del pago a 30 días. Y recordar que, bueno, primero aquí no se ha pretendido eliminar el pago a 30 días, que es una ley, la ley existe, ¿verdad? Sí. Pero hay ciertas condiciones bajo las cuales eso se podía flexibilizar. Recordemos que una institución responsable de no pagar a 30 días incumpliendo la ley es el Estado de Chile, ¿verdad? Que muchas veces está en el lado equivocado de la parte jurídica y no la cumple, como en el tema de los sindicatos y de los paros y qué sé yo, pero ese es otro tema. Pero déjame decir que hay que recordar primero dos cosas. Primero, que las pymes están, no sé si lo decía Cecilia Cifuentes, están a los dos lados de una factura. Entonces la pyme, claro, la tienen que pagar cuando vende, pero tiene que pagar ella cuando compra insumos, y por lo tanto también puede estar interesada en usar el mecanismo del pago posterior a 30 días como una forma de financiamiento, entre comillas, más barato que el acceso a créditos en el mercado de capitales. Pero sí quiero hacer un comentario que creo que aplica para las tres: para el tema del anotocismo, para el tema del derecho al olvido y también para el tema de la factura. Y voy a hacer una analogía. Y es que la economía, lamentablemente, muchas veces tiene que poner sobre la mesa algo que es incómodo, y es que las buenas intenciones desde la mirada regulatoria no bastan para asegurarse que esa regulación termine consiguiendo los efectos positivos que uno busca. Y yo creo que en estos tres casos hay que preguntarse siempre, cuando uno hace algo que ex ante parece bueno en términos del objetivo, ¿quién termina pagando los costos que impone? ¿Cuáles son los incentivos que genera? Te voy a dar solo un ejemplo de una línea. En el caso de la tasa máxima convencional, que es algo que tiene como harto sentido, uno no puede, el mercado formal, prestarle plata sobre una determinada tasa. Hay países como Canadá, que son democracias y economías muy modernas y respetadas, que no tienen tasa máxima convencional, porque los datos muestran que si esa tasa es demasiado baja, lo que termina ocurriendo es que los más riesgosos no tienen acceso al crédito. Como no tienen acceso al crédito, tienen que ir al crédito informal y terminan pagando tasas que son mucho más altas, o simplemente siendo excluidos del acceso al crédito. Entonces, no se trata de que en una relación asimétrica, como ocurre en el caso del crédito y el deudor, o en el caso de la factura, la pequeña empresa y el que le compra mucho más grande, no se trata de que yo entiendo que hay una relación asimétrica, y eso hace, igual que en el mercado laboral, entre trabajador y dueño de las empresas, que uno quiera desde la regulación buscar equiparar ese poder de negociación para que el resultado sea virtuoso. Pero eso no significa que uno pueda imponer una regulación que es demasiado estricta y termina generando un resultado que es peor. En el caso del pago de 30 días hay cierta evidencia de que hay un peligro importante en esa dirección.
1: Rodrigo Wagner, ¿quieres aportar algo a este punto? ¿Estás muteado, Rodrigo Wagner? Parece que sí. En todo caso, bueno, y a propósito, Rodrigo.
5: Perdón, estaba muteado. Quiero hacer dos puntos para cerrar que me parecen muy importantes en el momento económico. Uno, ayer hubo una reunión, o sea, una presentación de la gente de Fitch, la clasificadora de riesgo, lo que así nos pone en letrita a la deuda del país. Y va a haber distintos titulares hoy día en el diario, pero algo que es importante,
1: ya están,
5: es que alguien nos está mirando. si es que nosotros no somos capaces de cuadrar razonablemente ingresos con gastos en la ruta hacia adelante. La reforma que se pasó ahora va a generar muchos ingresos de corto plazo el 2027 por una vez, por traída de capitales que están afuera, incentivos a blanquear, etcétera, etcétera. Pero a lo que le interesa a esta gente es cuánto vamos a recaudar en el largo plazo, porque ahí tiene efectos, digamos, las rebajas tributarias que están planteadas en la ley. Nos están mirando, y si eso no resulta bien, resulta que esta reforma no es sostenible. No estoy diciendo que no resulte, pero nos están, y esto no es solo algo que le afecta al gobierno, también le afecta a las empresas, porque si cambia el rating crediticio del país, sorpresa, eso afecta también el costo del capital, etcétera, etcétera, lo que estábamos conversando. Y segundo, una cosa bien simple que tiene que ver con la operación del Estado de los próximos años. Ayer lo dijo el exministro Mañanich, lo ha mencionado Eduardo Engel. ¿Tú sabías, Cecilia, que con este asuntito de apenas salga el examen de droga, tú echas inmediatamente a alguien? Tenemos cerca de un más o menos una probabilidad de 1 en 25 de que le pillen esto al presidente de la República, sin que nunca nadie haya consumido, simplemente porque por los porcentajes de falso positivo y la cantidad de veces que se quieren hacer estos exámenes, eso es literalmente un suicidio político para cualquiera que quiera entrar.
1: ¿Y
5: ahí?
1: ¿Y cuál es la relación con la economía?
5: Mira, créeme que si tenemos un autogol político totalmente innecesario como este tipo de cosas, se van a estar repitiendo por las propiedades de probabilísticas que tiene esto. Vamos a tener un caso como el del subsecretario de Hacienda cada 5 meses, cada vez que sea con test, por probabilidades va a salir. Yo creo que el gobierno tiene que reestudiar un poco cómo va a ser esto, salirse del formato campaña, porque en un gobierno tú no puedes tener esa probabilidad tan alta de que alguien caiga en un problema así. Disculpa el mensaje, pero creo que hacerse un autogol de esta manera no le ayuda a la popularidad del presidente, no ayuda al país tampoco en los próximos meses. Ese es el último tema, ¿no?
1: Quería comentarles, para ya ir cerrando, una información que se conoció en la mañana por parte del INE, que los salarios crecieron 2,3% durante el primer semestre de este año. Y tiene que ver con lo tan comentado siempre, costos laborales, del pasado mes de junio también. Volvemos a propósito que alguien decía que lo que se viene ahora también tiene que ser no solamente la reforma de la modernización del Estado, sino también del mercado del trabajo y todo aquello. Además, se ha dicho que con esta mega reforma y el crecimiento se va a generar empleo, que es uno de los grandes objetivos que está en la agenda de este gobierno. ¿Qué les dice a ustedes cuando se conoce estas cifras? Dice, considerando la inflación de 0% de junio, el índice real de remuneraciones marcó un alza de 3,2% en un año, acumulando una variación de 2,3% entre enero y junio de este 2026. Uno puede decir, eso es una muy buena noticia, pero para quienes dicen que el costo laboral ha subido mucho, Cecilia.
2: Claro, es que aquí uno tiene dos lados de la moneda. Los que efectivamente mantienen un empleo formal, porque el índice de remuneraciones, ojo, que incorpora solo a empresas formales. Entonces, los que mantienen un trabajo formal han tenido mejoría, que tiene que ver con aspectos regulatorios y también tienen que ver con un cambio en la composición del mercado laboral formal, en que logran acceder a ese mercado trabajadores más calificados. Y eso también implica remuneraciones más altas. Pero yo creo que el lado negativo es peor, y ese es el que nos tenemos que preocupar ahora, que es el desempleo y la informalidad. Está creciendo fuertemente la informalidad en el último tiempo y es el resultado, de alguna manera, de los mayores costos laborales. Empresas que, por lo tanto, para dar trabajo, contratan informal, y por lo tanto esos trabajadores no tienen el salario mínimo y no tienen seguridad social. La encuesta suplementaria de ingresos que acaba de salir muestra una brecha muy grande entre los ingresos de aquellos que logran estar en el mercado formal y los que no. Este es un mercado dual y el foco tiene que estar ahora en esos, en los que están desempleados y los que están informales. Y eso yo creo que hace necesario una reforma laboral que vaya un poco más allá de esta flexibilización de jornada que ya planteó el gobierno.
1: ¿Más allá hasta dónde?
2: Yo creo que hay otras materias que revisar. Yo creo que está este planteamiento de indemnizaciones por años de servicio. Hay temas de judicialización en el mercado laboral, en la implementación de la ley Karim, en lo que está pasando con los temas de autodespido, en el cuestionamiento a la única vía que tienen las empresas, que es por necesidades de la empresa, y cómo eso en los tribunales se invalida. O sea, aquí este tema de certeza jurídica que nosotros estamos tratando de resolver en materia de inversión, también lo tenemos que resolver en materia laboral, porque lo que hemos hecho es desincentivar la contratación.
1: Rodrigo Echecopar.
3: Creo que hay que acelerar la noticia de las remuneraciones y hacerse cargo del desafío de crear más empleo formal y más empleo, hacerse cargo de las tasas de desempleo que tenemos actualmente. Y yo creo que más allá de que se pueden hacer quizás propuestas en el campo de la regulación laboral, en Chile seguimos teniendo costos laborales más bajos que el promedio de la OCDE. Es decir, más allá de la regulación de las 40 horas o de la reforma previsional, seguimos estando bastante más abajo que los promedios de la OCDE. Y el principal motor de la creación de empleo va a estar dado en la actividad económica y nuestra capacidad de recuperar la senda de crecimiento más allá de poder flexibilizar o reducir los estándares laborales, que a mi entender son parte de avances sociales que son importantes para el bienestar, claro, de la población. Y hoy día el gobierno se está poniendo metas cada vez más bajas en términos de creación de empleo, pero simplemente miremos la administración anterior. En los 4 años se crearon 700.000 empleos, la mayoría de ellos formales, alrededor de 600.000 formales. Entonces, lo que hay que buscar es cómo hacemos mover la actividad económica en esa dirección. Bueno, lo que ha planteado hasta ahora el gobierno en esa dirección ha sido su mega reforma tributaria, que a mi parecer es una visión muy simplista sobre el crecimiento del país, que es rebuscamos impuestos y esperemos que eso genere esta visión del chorreo y echar a andar la actividad económica. Bueno, ya se hizo eso, se tendrá que dar explicaciones de los recortes que eso implique, de la desigualdad que eso genere, pero eso no significa que no podamos seguir conversando sobre una política económica quizá un poco más compleja, que incluya otros elementos, que nos permita ir profundizando el desarrollo de ciertas industrias que van a tener impacto en Chile en el mediano plazo, en términos de economía digital, del litio, seguir explorando las posibilidades de apoyar el desarrollo del hidrógeno verde. Y ahí es donde ahora hace poquito, una semana, salió un informe del Banco Mundial en donde decían, mira, nosotros quizás en los 90, en los 80 fuimos muy duros al hablar en contra de la política industrial. Hoy día hay nuevas herramientas, hay nuevas formas que no son simplemente arancelarias como lo que está haciendo Estados Unidos, sino mecanismos que en verdad permiten profundizar, mejorar industrias y capacidades productivas. Y ahí hay un espacio de conversación que yo esperaría que el Ejecutivo, que es el que lleva las riendas de este asunto, pueda convocar a los distintos sectores a que podamos colaborar.
1: Antes de cerrar el primer café, quiero hacer una pregunta más personal a Cecilia Cifuentes. El otro día leía un titular, Cecilia Cifuentes, la carta del gobierno para reemplazar a Germán González en el CFA. ¿Es verdad?
2: Sí, efectivamente me plantearon esa posibilidad. Es algo que me parece tremendamente interesante. Es un tema al que le he dedicado mucho tiempo. Bueno, esto tiene una instancia todavía, que es el Senado.
1: Claro. El Consejo Fiscal Autónomo. Bueno, si eso se pasa a integrar el Consejo Fiscal Autónomo, ¿te vamos a perder como panelista en el primer café?
2: Claro, ahí uno tiene algunas restricciones para referirse a ciertos temas. Claro. Y esa responsabilidad, por supuesto que genera alguna, pero hay otros temas en los que, por supuesto, puedo seguir
1: qué
2: hablando.
1: Qué bueno, ya. Gracias a Rafael Berguán, Cecilia Cifuentes, Rodrigo Wagner, Rodrigo Echecopar. Hasta la próxima, que tengan una buena semana. Chau.
3: Felicitaciones, Cecilia. Chao, chao.
2: Chao, gracias, que estén muy bien.

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2: Cooperativa. 4:32 minutos. 4:32 minutos.
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1: Ya, para la siguiente conversación yo los quiero invitar a que ustedes nos vean a través de cooperativa.cl o de nuestro canal de YouTube Cooperativa FM, porque estoy muy bien acompañada para hablar de la décima versión del concurso Challengers, que coronó a un grupo de estudiantes y a una profesora de Ovalle como ganadores entre más de 6.000 participantes, tras presentar proyectos innovadores para proteger a los adultos mayores de las estafas digitales. El premio principal para los equipos ganadores consiste en un viaje nada más y nada menos que a China, con todo pagado para conocer su avanzado ecosistema tecnológico. El proyecto ganador se llama Pausa Segura, es una herramienta tecnológica que detecta y advierte riesgos en tiempo real ante llamadas fraudulentas o enlaces sospechosos. Y de eso vamos a hablar, y vamos a hablar con los ganadores y ganadoras que están acá en el estudio con nosotros. Está Clarita Más, Aymar Tapia, Florencia Ollanedel y Diego Ursúa. A todos, muchas gracias por venir y bienvenidos a Esa es la Idea.
2: Muchas gracias por invitarnos. Nosotros nos encontramos sumamente agradecidos de que nos den este espacio para poder contar y que la gente conozca más acerca de nuestro proyecto.
1: Oye, a quienes ustedes escuchan es Florencia, y vamos a partir con ella, Florencia, preguntándote, ¿cómo nace esta idea? Pero primero, ¿cómo se junta todo este equipo para poder desarrollarla?
2: Los grupos fueron hechos de manera aleatoria gracias a la Universidad de los Andes, que es la universidad que hace el concurso, y simplemente analizamos las ideas que cada uno tenía, que dentro de todo igual eran más o menos similares, y pudimos generar esta idea, que es una aplicación para poder identificar estafas.
1: Diego, en tu caso, porque aquí hay un mix, digamos, de ideas y de edades y de etapas, ¿no? Hay universitarios y hay escolares, en tu caso, desde la educación superior, ¿no? ¿Cómo fue para ti la experiencia de trabajar con estas distintas generaciones y poder desarrollar una idea en conjunto?
3: Fue una experiencia bien gratificante, en especial porque, bueno, si bien he participado antes en concursos de innovación de muy variado tipo, y nunca me había pasado como colaborar en un equipo diverso con estudiantes de media. Y es un lapsus, como es un puente que debe construirse. O sea, creo que la educación superior se complementa mucho con estudiantes que van camino a esta, y además permite acercarse a mejores ideas. Quizá uno alguna vez está muy encerrado en la academia, en la universidad.
1: Sí, pues de todas maneras. Aymar, en tu caso, ¿por qué Pausa Segura? A lo mejor en algún momento vieron que personas que ustedes conocen, personas mayores que ustedes conocen, estaban muy expuestos, por ejemplo, a este tipo de fraudes.
4: Bueno, lo que pasa es que, claro, la problemática es que muchos adultos mayores sufren estafas día a día. Entonces, la Pausa Segura surge bajo la idea de que ellos puedan frenar la aplicación, frene el momento exacto cuando surge el peligro de estafa para ellos. Entonces, por eso creamos esa aplicación, además de contar con educación gamificada para que ellos también puedan aprender a distinguir cuándo es una estafa y cuándo no. Entonces, de ahí nace la idea.
1: Clarita, y en tu caso, ¿cómo fue el desarrollar esto o el ver cómo de una idea nace la innovación finalmente y que eso le está permitiendo hoy día en algún tiempo más viajar a China? ¿Cómo fue eso para ti?
5: Fue complejo, porque existen muchas formas de, entre comillas, solucionar esto. Como lo más fácil es decir, hacemos un afiche, hacemos un taller, pero los adultos mayores y en general las personas no se fijan como en los talleres que les hacen, no les presta atención o no entienden lo que están, lo que les están explicando. Entonces decidimos hacer algo que les pudiera ayudar, pero a la vez también enseñar para que en algún momento puedan tener independencia de esa aplicación. Porque es una aplicación donde ellos deciden, tiene dos botones, uno que dice alertar a un familiar, otro de volver a salvo, que reporta el link o número, y el último botón que es para que decidan ellos mismos, pueden seguir, abrir el link o contestar el número si así desean.
1: Oye, en algún momento, y esta pregunta es abierta para quien la quiera responder, ¿tuvieron la posibilidad de probar, digamos, esta idea, esta innovación, o de conversarla, en fin, con personas mayores? Yo me imagino sus padres, sus abuelos, en fin, ¿tuvieron esa opción? Florencia, por favor.
2: Nuestro compañero Diego pudo generar una simulación de cómo sería la aplicación, ajá, y cómo funcionaría, pero lamentablemente aún no se implementa de forma como real. Pero también hicimos entrevistas en el Parque Quinta Normal, que aquí está muy cerca,
1: sí,
2: y muchos adultos mayores nos dijeron que les parecía una idea súper buena, ya que muchos o casi todos de ellos habían sido víctimas de estafa o fraude.
1: Sí, pues yo tengo el caso, mi mamá también ha caído en esas estafas, porque además que son cada vez más sofisticadas, ustedes lo decían. ¿Cómo hacemos o cómo hace Pausa Segura para que poder trabajar con esta sofisticación, ¿no?, de la estafa, pero a través de una innovación que sea fácil de utilizar? ¿Cómo pensaron en esa facilidad, ¿no?, para que puedan acceder a las personas mayores? Diego.
3: Yo siento que eso es algo clave, en especial porque una de las grandes dudas es, desde la ciencia del comportamiento también, como tenemos una amenaza, tenemos una estafa, llega un mensaje de estafa, llega una llamada de alguien diciendo, no sé, que necesita ayuda urgente y necesita una transferencia al tiro. Y el tema es que esa llamada, ese mensaje, engañan a la persona, y la persona en el momento, cuando va a caer, obviamente no sabe que es una estafa. Entonces, lo que hace Pausa Segura es evitar toda la decisión detrás de la persona, porque sabemos que la persona está siendo engañada en ese momento, y parar justo el tiempo donde se genera la urgencia. Entonces, claro, llega el mensaje de estafa y Pausa Segura bloquea la pantalla y ahí ofrece un respiro, y ahí la persona puede quizás tomar una decisión mucho más razonada sin esta urgencia falsa creada por el estafador.
1: Aymar, ¿qué crees que tiene de especial esta idea, esta innovación, entre 6.000 opciones o 6.000 personas que participaron, ¿no? Que los hace ganadores de este Challengers.
4: Yo creo que nuestro proyecto es viable también, aparte de que es posiblemente escalable, y aparte es un modelo de negocio que es sostenible. Entonces, creo que eso igual hace la diferencia, además de que, claro, mezclamos algo, una aplicación que sea sencilla para ellos y que sea atractiva también para el público que la recibe, que son los adultos mayores.
1: Y en el caso tuyo, Clarita, hacer innovación para personas mayores, hay un compromiso ahí y hay también una responsabilidad, ¿no? ¿Cómo ves eso?
5: Siento que puede llegar a ser un poquito más complejo, porque a los adultos mayores les cuesta entrar en las aplicaciones y también tienen ansiedad tecnológica. Entonces, no sé, al ver una IA les da miedo y dicen, no, esto es falso o esto me va a robar los datos. Entonces, una de las cosas que decidimos implementar para enganchar a los adultos mayores fue la educación gamificada, como mencionó Aymar, que es enseñarles a prevenir estafas, y cada vez que aciertan, responden bien a una pregunta, les dan monedas que pueden usar para crear un jardín junto con su ángel guardián, que puede ser su nieto o su hijo, etcétera.
1: Claro, porque en el fondo también generan este diálogo intergeneracional a través de la aplicación, Florencia, ¿no? ¿Cómo funciona eso?
2: Y yo también, donde tú pienso que muchos adultos mayores por sí solos no instalarán esta aplicación, pero tal vez si un familiar de confianza o alguien que está a cargo de ellos la instala en su celular, esta funciona de manera en segundo plano. Entonces el adulto mayor no tiene que hacer nada, simplemente o al utilizar su celular y aparecer algún mensaje sospechoso, correo, llamada, la misma aplicación va a bloquear esto y va a darle tres opciones diferentes que ya fueron explicadas que él puede tomar. Y en una de estas es que un familiar de apoyo, hijo, nieto, amigo, etcétera, del adulto mayor, puede prestarle ayuda y decirle si es una estafa o si no es una estafa.
1: Oye, bueno, ya lo decíamos al principio, ¿no?, que el premio para ustedes es un viaje a China, que es una cosa bien alucinante. Yo, cuando estaba en el colegio, me hubiese imaginado jamás que una buena idea me podía llevar a China. Ustedes, Florencia y Diego, ya están en la universidad, están desarrollando, digamos, una carrera. Y en el caso de Aymar y Clarita, ¿les gustaría seguir, digamos, en el ámbito de la innovación, de la tecnología? ¿Cómo ven además esta posibilidad de ir a China para poder desarrollar esta inquietud o esta curiosidad por esta área? Aymar primero, por favor, adelante.
4: Bueno, la verdad yo no tengo todavía muy claro qué es lo que pienso estudiar, ya, pero sí me gustó esto de crear un proyecto totalmente desde cero y que resuelva también una problemática real que se sufre a diario. Entonces, yo creo que también me gustaría seguir participando en concursos así como este de Challengers y tal vez lograr hacer otro proyecto similar y todo eso, así que sí, la verdad, y el viaje a China lo considero como una experiencia para absorber conocimiento y para ver cómo ellos lograr que un proyecto sea escalable. Entonces sí, me gustaría seguir participando en concursos así.
1: ¿Y en tu caso, Clarita?
5: Bueno, totalmente, me gustaría seguir en el mundo de la innovación, tal vez no como mi profesión como tal, pero sí en el mundo de Challengers, seguir participando y tratando de buscar soluciones para problemáticas que afectan a miles de personas. Y con respecto al viaje a China, como mi compañera, desea absorber todo el conocimiento posible para traer nuevas posibilidades de ayudar a las personas en Chile.
1: Oye, Florencia y Diego, ¿ustedes cómo ven la posibilidad de viajar? Y ya quizás más allá de la experiencia, me imagino, de conocer este ecosistema tecnológico que hay en China, pero ya el hecho de viajar, yo no sé ni siquiera cuántas horas toma este viaje, debe ser una experiencia increíble. ¿Cómo lo ven?
4: Sí, o sea, yo siento que es una oportunidad como única en la vida, ya que muy pocos, no sé, o al menos que yo conozca, como programas o concursos de este tipo, te dan la oportunidad de un viaje a China y todo pagado, o sea, alojamiento, el pasaje, todo. Entonces, y yo al menos que nunca he salido de Chile, siento que es una oportunidad única para conocer la cultura, el idioma, las personas, las costumbres y un montón, etcétera. Aparte de disfrutar obviamente el viaje, que es para eso uno va.
1: Totalmente. ¿Y en tu caso, Diego?
3: Considero que, bueno, me emociona mucho y siento China como un modelo a seguir. He tenido la suerte de estar una vez anteriormente, justo
1: ¿sí?
3: este año, en enero. Así que estoy muy contento de volver. Creo que la innovación, el emprendimiento y además cómo ver la educación allá es fundamental. Y es un país que me sorprende. O sea, como creo que al momento de estar en China, uno siente como estar en el futuro, estar 40, 50 años adelante. Entonces, bueno, quiero volver ahora y me gustaría volver una y otra vez.
1: Oye, Aymar, Clarita, les pregunto a ustedes, porque ustedes están en el colegio, están en segundo medio, imagínense, en segundo medio. ¿Por qué creen que es importante que los estudiantes en etapa escolar también desarrollen innovación? Que piensen ideas y que piensen en ideas que eventualmente puedan ser aplicables, como es Pausa Segura.
4: Yo creo porque, primero que nada, cuando uno es más joven, también siento que tiene eso también como de ser que más creativo y todo el tema, y también es cosa de salir a la calle y uno encuentra mil y un problemáticas que hay. Entonces siento que también debería ser más visible, como dijo mi compañera Florencia, para chicos que están todavía en colegio, que ellos puedan ir a concursos como este, que les den una oportunidad de hacer visibilizar su proyecto o una idea que tengan. Entonces siento que es algo muy importante que se visibilice en los más jóvenes, en la etapa escolar.
1: ¿Y en tu caso, Clarita?
5: Bueno, también pienso en la época escolar, tal vez la creatividad está más, hay más creatividad, más imaginación. También la mayoría de jóvenes estamos cerca de varias problemáticas, como por ejemplo, todos tenemos un abuelito o abuelita que fue estafado. Entonces podemos, bajo eso, estar en la cercanía de las problemáticas, encontrar alguna solución.
1: De todas maneras. Oye, Florencia, me queda ya poquito tiempo, pero ¿cómo fue para ti la experiencia también desde la educación superior de trabajar con estudiantes que están todavía en enseñanza media? ¿Repetirías una experiencia así? ¿Cómo además motivarías además a otras personas jóvenes a participar de experiencias de estas características?
4: La verdad fue una experiencia súper grata, ya que las chiquillas aquí, Aymar y Clarita, son unas chicas como súper comprometidas, unas chicas que tienen como mucho potencial para poder explorar esa imaginación y esa capacidad de ver los problemas de una forma real y no solamente con un filtro de todo puede salir bien si es que uno lo quiere, sino que también lo ven las cosas como de una forma realista. La propuesta que ellas tenían desde un principio, antes de que juntaran al grupo, ya me parecía impecable. Entonces me fascinó que justo me juntaran con ellas, ya que dije, oh, qué bueno, vamos a hacer un buen equipo.
1: Oye, buenísimo, buenísimo. Muy interesante además conversar con todos ustedes. Les queremos dar las gracias por haber venido, porque además pudieron venir todos, eso nos encanta. Y oye, acuérdense de estos nombres, ¿eh? Clarita Más, Aymar Tapia, Florencia Yanedel y Diego Ursúa, los ganadores de este Challengers, que además van a tener la posibilidad de viajar a China con todo pagado para conocer su ecosistema tecnológico luego de haber ganado.

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1: Y después de la mega reforma, ¿qué viene? ¿Cómo quedaron las fuerzas políticas? ¿Qué conclusiones se sacan de las divisiones, por ejemplo, que hubo entre alcaldes? ¿Retoma el control de la agenda el gobierno? Parte de lo que le vamos a preguntar y vamos a conversar aquí en lo que queda del día con el analista político y director de Tú Influyes, Axel Callís. Entre otras cosas, además, académico de la Universidad Central. ¿Cómo está, Axel? Bienvenido.
2: Hola, Rafael. ¿Qué tal? ¿Cómo estamos?
1: Acá observando lo que se puede venir, el post. Pero antes de ir derecho al post, Axel, la manera en que se resolvió la votación de la mega reforma. Hay maneras y maneras de que un gobierno logre que se apruebe algo. Se habla muchas veces, cierto, de los triunfos pírricos. En este caso no llegó a tal extremo, pero ¿cómo ve la manera en que se logra la aprobación?
2: A ver, bueno, yo creo que ha sido como un poco la constante los últimos meses, esta idea de que la oposición a veces tiene buena idea o tiene principio, pero tiene un severo problema también la oposición de comunicación política, porque que al final se diga que es una reforma donde el tema de las compensaciones es regresivo, es una palabra que yo diría que el 95% de la población no entiende qué significa. Al final ponían algunos ejemplos, estoy hablando de las compensaciones por la exención de las contribuciones a los mayores de 65, que era un tema para generar ahí una contradicción entre las 145 comunas pobres y las 5 comunas más ricas. Entonces yo creo que ahí hay un déficit, y lo que hizo el gobierno al final, bueno, como se dice en la política más tradicional, pasó máquina. En general usó su mayoría, incluso sumó ahora al diputado, o sea, al senador Pedro Araya, que venía ya con un comportamiento bastante distinto a lo que el PPD, un partido que tendría que revisar sus contrataciones, como a partir de lo que están hablando ahora de Colo Colo. Entonces, que hay un sabor amargo en la oposición, y bueno, ahora está refugiada en el Tribunal Constitucional. Y por otra parte, el gobierno, no obstante avanzar y aprobar esta mega reforma, queda con un bastante incertidumbre con respecto a cuáles son los beneficios en el corto plazo de esta reforma, porque la alegría y todos los descorches de champaña y todo lo que pueda haber es para el 2030, el 2031, o sea, es difícil que los logros significativos, ya que tienen que ver con el flujo de capitales y el aumento de la inversión, así en el corto plazo, esto logren revertir este año, que va a ser de un crecimiento, de acuerdo a lo que dicen algunos economistas, sobre el 1%, 1,5, 1,4. Entonces es un ambiente bastante pesimista.
1: Ahora, respecto también a esa forma en que se movieron los votos, a los acuerdos que se logró llegar con parlamentarios que estaban quizás más al centro, en fin, ¿puede marcar también una hoja de ruta? ¿Hay un momento en el cual el gobierno, si logra, digamos, consolidarlo o mantenerlo, podría al menos, si bien en política las cosas van cambiando, pero en el corto plazo, lograr mover otros proyectos que han estado un poco parados a la espera de ver apoyos?
2: O sea, yo creo que la doctrina Quirós es ganar, como se dice, por lo mínimo, y no generar acuerdos. Yo creo que el tema de la invariabilidad con el PPD quedó demostrado, que apenas pudo, intentó bajar en ese acuerdo que iba por el lado al 22% la contribución, o los impuestos a los impuestos corporativos. Entonces, de una u otra forma, el gobierno, con Quiroga en la cabeza, está por aprobar más que por consensuar. Y ya sabemos que en la historia de Chile, cuando se aprueba, aunque sea con mayorías mínimas, no se alcanza a arraigar esas transformaciones de manera sustantiva. y tienden a ser las primeras que salen volando cuando hay un cambio de gobierno, como está pasando ahora, como sucedió en el tema de educación, por ejemplo, y la selección. Entonces, yo creo que el gobierno, si quiere avanzar en el tema de seguridad, como está esbozando ahora y la cadena de anoche, tiene que lograr construir de una otra forma proyectos que tengan un arraigo mucho más político y mucho más asentado en mayoría. El hecho de ir ganando, voy a decirlo así, como por penales, todo poco ayuda y deja la sensación de que no hay un real respaldo. Una cosa es la aprobación y otra cosa es la instalación y la legitimidad que esos cuerpos legales tengan en la sociedad.
1: Estamos conversando con Axel Callís, aquí en Lo que queda del día en Cooperativa, analizando precisamente lo que viene ahora a partir de la mega reforma. Axel, estábamos hablando recién sobre la situación, cierto, de lo que podía venir, y decía usted que el rol del Partido de la Gente entonces va a ser bien relevante respecto también a cómo siga. Por ahora ha sido un aliado, por darle un nombre.
2: No, o sea, ha sido lejos, tiene como indicadores de fidelidad con el gobierno de un partido absolutamente oficialista. Pero de una u otra forma,
1: tenemos ahí un pequeño corte con Axel Callís, que vamos a, por supuesto, afinar para que nos pueda explicar y poder escuchar de mejor manera precisamente ese análisis que estaba haciendo respecto al comportamiento de los parlamentarios del Partido de la Gente. Buen aliado, decía usted, o sea, buen aliado en el sentido, no sé si positivo o negativo, pero buen aliado para el gobierno.
2: No, absolutamente, un aliado fiel y que ha estado con todos, la mayoría de sus votos en términos con el gobierno. Entonces, lo que no encontró en Libertarios, donde han estado un poquito más díscolos y han requerido un poquito más de conversación, el Partido de la Gente ha logrado conversaciones que obviamente que no se han traducido en los proyectos que el mismo Partido de la Gente pidió, el tema de los pañales, el IVA, los proyectos están ahí presentados, pero nadie los mueve.
1: ¿Hay también una posibilidad para el gobierno de retornar a cosas anclas en materia de seguridad, por ejemplo? No es casual, ¿cierto?, que la cadena inmediatamente después y lo de hoy vaya precisamente orientado hacia allá, que quizás la gente estaba echando de menos, según se coincidía en algunos estudios.
2: Mira, de acuerdo a casi todos los estudios que yo estoy mirando y que han salido algunos de la prensa, otros no, gran parte del pesimismo actual tiene que ver por dos razones. Una, por el tema económico, que no levanta, y el otro porque las promesas de tanto en el ámbito de la migración como lo de la seguridad tampoco han cambiado la percepción en las personas. Entonces, lo que está tratando de hacer el gobierno ahora es retomar su gran promesa de campaña, que es tratar de tener un antes y un después, pero 4 meses después. O sea, todas las iniciativas que presentó el presidente Kast eran iniciativas que deberían haber estado listas el 11 de marzo de este año. Ahora, eso no garantiza en el mediano plazo que las cosas van a cambiar. La seguridad es algo que se contiene y que sí requiere ingente consenso, acuerdo, porque gran parte de todas estas implementaciones primero pasan por funcionarios públicos, segundo por municipios muchas veces, sobre todo el ámbito preventivo. Entonces, si tú no logras convencer, porque en materia de la doctrina económica de Quiroz te basta con aprobar, pero acá tienes que tratar de convencer que estas políticas, que me imagino que el gobierno las va a tratar de llevar, sobre todo en el ámbito constitucional. Hay una medida que presentó el presidente Kast anoche que es de una otra forma dotar y aumentar y generar una garantía constitucional o un deber constitucional en el tema de la seguridad. Entonces eso requiere ya de 4/7, va a tener que conversar con la oposición. Acá en materia de seguridad, la absorción cultural que se haga por parte de toda la ciudadanía y la clase política es fundamental para que esta implementación funcione. Pero se volvió un tema que es importante, porque habló del crimen organizado y sigue pendiente todo lo que es el levantamiento secreto bancario, que es fundamental para combatir al crimen organizado.
1: Axel Callís, la situación de los alcaldes y alcaldesas. casi inédito, diría uno. Alguien me recordará que en algún minuto, cierto, se hizo otra asociación, que hoy conviven, en fin, hay alcalde y alcaldesa que están en las dos, pero habían mantenido, incluso durante este gobierno, una postura común frente a varios temas. Sin embargo, ahora se marcó una división, se marcó un antes y un después. ¿Cómo cree que va a evolucionar eso?
2: A ver, los alcaldes son un gremio, o sea, siempre lo fueron, y lamentablemente llevábamos varios años con hasta dos o tres asociaciones distintas, y ahora había una que estaba funcionando en unidad. Pero acá, a la hora de tomar posición, claramente se marcó una diferencia que tiene que ver con valores y principios, más que con mecánica, porque en el fondo la posición que tomaron los alcaldes de oposición fue respaldada a medias por algunos alcaldes y rechazada por la mayoría de los alcaldes oficialistas. Entonces, no sé si da para una división, pero sí, obviamente, que van a quedar resentidas las relaciones. Ahora, la situación de la mayoría de los municipios, que esto es muy importante, es súper frágil. Es decir, el de los municipios, el 90% son dependientes del Fondo Común Municipal.
1: ¿Y hay allí algo que se tendrá que recomponer? ¿O en el fondo esto de ser un gremio los va a volver a aglutinar cuando el desafío lo ponga sobre la mesa? Porque, por ejemplo,
2: no, hoy normalmente son mucho más las cosas que lo unen que las que los desunen. O sea, yo veo difícil que exista una ley tan parteaguas como la que acaba de pasar de las compensaciones en base a la exención de las contribuciones.
1: Estamos conversando con Axel Callís, analista político, director de Tu Influyes, académico de la Universidad Central, aquí en lo que queda del día en Cooperativa. ¿Cómo ha visto a la oposición en estos días, Axel? Porque una cosa es no tener los votos, otra cosa es... hay distintas maneras, digamos, de perder una votación en definitiva, sobre todo desde lo comunicacional.
2: La oposición está pasando, y diría que por un momento bastante complejo, sobre todo porque en el fondo no encuentra su voz, todavía no encuentra un camino como para hacer sentido a la ciudadanía. Hay un problema claro de liderazgo. Yo diría que los liderazgos clásicos de la exconceptación se han ido eclipsando. Los del Frente Amplio están metidos en un proceso interno, y por lo tanto yo diría que un problema de vocación y de una otra forma encontrar el tono, porque se habla solo de unidad, pero la unidad sin contenido, sin un saber plantear alternativas, por ejemplo, como sucedió con el tema de las contribuciones, enredan y hacen que sea casi una oposición inexistente. Yo diría que existe más oposición dentro de la propia derecha, o sea, la mayoría de los problemas que tiene el gobierno son casi creados por sus propios sectores.
1: Incluso esto de la mega reforma pareció tan clave que Agustín Esquella, presidente del Partido Republicano, el subsecretario Babé, aparecieron casualmente, dicen algunos, un poco más ingenuos, quizás, no sé, dándose la mano, fueron vistos, pareciera que allí alguien llamó al orden como para aprovechar este momento y no volver a generar una crisis interna.
2: Es que yo creo que hay un problema ahí en el propio gobierno hay un problema de funcionamiento. O sea, es un gobierno que no tiene vocería, que tiene un comité político que funciona poco, y yo diría que tiene un presidente que está más fuera de Santiago y que no le gusta, al parecer, meterse en esta política que es como el día a día de conversar hasta el cansancio con los distintos actores. Tiene un déficit político el gobierno, pero eso no lo sabe aprovechar la oposición como para generar una diferenciación que le permita a la ciudadanía decir, hay una versión distinta de lo que está planteando el gobierno. Sobre todo eso quedó demostrado con la mega reforma.
1: Y ahora, ¿de qué manera también los liderazgos van a ser relevantes? ¿De quién más? Decía usted, la oposición no ha tenido ahí alguno a nivel de alcaldes, a nivel de parlamentarios, porque se va a acercar la próxima elección rápidamente, y ahí, digamos, vamos a comenzar a girar ya en torno a eso a la hora de debatir estos temas, Axel.
2: Sí, yo veo más liderazgos que vienen desde los territorios que desde del Congreso, ¿ah? Hay un grupo ahí en el PS, en la Democracia Cristiana, hay nuevos liderazgos, en el PP muy poco, y en el Frente Amplio, bueno, están en pleno proceso electoral, pero yo diría que del mundo de los gobernadores, el mundo de los alcaldes, por ahí viene más la renovación que desde la política tradicional legislativa.
1: Le agradecemos por esta conversación a Axel Callís, analista político, director de Tú Influyes y académico de la Universidad Central, aquí en Lo que Queda del Día en Cooperativa. Muchas gracias, Axel, que tenga un buen resto de tarde.
2: Gracias, chao, Rafa.
1: Chao, que esté bien.
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2: Donald Trump intensificó su postura proteccionista al calificar de repugnantes a los líderes de Canadá durante un meeting, defendiendo la imposición de aranceles del 50% a bienes de consumo canadienses programada para fines de este mes.
3: Remember, I used to say that tariffs are my favorite word. I love tariffs. They're my favorite word in the dictionary. Tariff.
2: Esta medida, justificada por disputas en lácteos, tecnología y alcohol, busca presionar en la revisión del T-MEX, provocando que Ottawa inicie negociaciones técnicas mientras evalúa represalias comerciales. Brasil retiró a su embajador en Buenos Aires y rebajó la relación bilateral con Argentina al nivel de encargados de negocios, marcando la peor crisis diplomática entre ambas naciones, medida que responde a los reiterados insultos del presidente Javier Milei hacia su par brasileño Luis Inácio Lula da Silva, a quien llamó corrupto, también lo llamó basura socialista, mientras que el gobierno de Lula mantendrá la sanción hasta recibir disculpas. La administración argentina evitó retractarse, argumentando simples diferencias ideológicas. Esto dijo Pablo Quirno, ministro de Relaciones Exteriores de Argentina.
4: La Cancillería brasilera llamó a nuestro embajador argentino en Brasil, donde determinó que la relación es a nivel de encargado de negocios, y pidió también que nuestro embajador se retire de Brasil. Eso es una decisión unilateral de Brasil que lamentamos. Del lado nuestro no va a haber ninguna acción diplomática en respuesta a lo que haga Brasil. Brasil tiene todo el derecho a tomar las decisiones que tiene. Nosotros vamos a seguir manteniendo las relaciones al nivel que decida Brasil.
2: El Tribunal Superior Regional de Múnich condenó a cadena perpetua a Farhat, un joven de 25 años de origen afgano, por el atropello deliberado contra una manifestación del sindicato Verdi en febrero de 2025.
5: Das Gericht hat den Angeklagten soeben zu einer lebenslangen Freiheitsstrafe verurteilt und hat darüber hinaus noch festgestellt,
2: dass die Justiz determinó que actuó con motivos ideológicos y radicalización religiosa. Japón conmemoró 81 años desde el lanzamiento de la bomba atómica en Hiroshima, con un enérgico llamado a la paz mundial y la abolición de las armas nucleares.
6: I was just 13 years old girl when the United States dropped the first atomic bomb.
2: El acto central tuvo lugar en el Parque Conmemorativo de la Paz y reunió a unas 50.000 personas, incluyendo a representantes diplomáticos de 120 países. Este año el homenaje estuvo marcado por crecientes tensiones geopolíticas globales y por un intenso debate interno sobre el futuro nuclear del propio Japón. Durante la ceremonia, Setsuko Tsurlou, una de las sobrevivientes, compartió un desgarrador emotivo relato en el que describió la crudeza del ataque de 1945 y reafirmó su compromiso en la lucha global por la paz. Las lluvias monzónicas en India han dejado más de 100 muertos debido a graves inundaciones y deslizamientos de tierra. La emergencia climática ha obligado a miles de personas a abandonar sus hogares anegados. Assam, estado del noreste, es el más golpeado, registrando al menos 87 de las personas fallecidas. El gigante del streaming, Netflix, sorprendió al anunciar un especial dedicado al esperado videojuego GTA 6 de Rockstar Games. Se trata de un extenso adelanto centrado en la próxima entrega del videojuego más esperado de este año, marcando el regreso de una de las sagas más vendidas y exitosas de la historia de los videojuegos desde su creación en 1997, con más de 470 millones de copias vendidas en todo el mundo. Son los titulares que mueven al mundo.

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0: Herrera, ¿cómo están? Buenos días. Día viernes, ¿sí? El diario de Cooperativa en el aire, viernes 7 de agosto del 2026. Son las noticias que llegan tempranito desde el barrio Yungay para el mundo a través de cooperativa.cl. 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Bueno, mañana agradable, diría yo. ¿Hace frío? No hace frío, ¿no? O sea, aquí Marcos Concha llega hiperabrigado todas las mañanas, pero nosotros con Ricardo somos más jóvenes. 7,5 grados de temperatura a esta hora en la capital. Superamos la mínima que estaba prevista para hoy, que era de 6. Lo que sí, vamos a llegar solo a 14. Entonces, en el día, claro, la sensación térmica va a ser de frío en general durante toda la jornada. Jornada de viernes, y eso es lo bueno, que es viernes. Los cielos más bien cubiertos hasta ahora, pero por la tarde va a ir, no despejando, pero con nubosidad parcial. Y va a estar así también todo el fin de semana. Claro que van a bajar las extremas. Para el sábado y el domingo se esperan heladas matinales de, no sé, 2 grados, algo así. 3 grados con suerte y 12 de máxima nomás. Así que va a ser frío durante todo el fin de semana aquí en Santiago. Hoy día 14 en la tarde. Aceptable. Estamos en invierno. Pero se acerca el 18, la gente ya empieza a sacar la calculadora de los días libres, porque este año hay un puro feriado, que es viernes. El viernes 17. ¿O no? ¿Estoy mal yo? El viernes 18. Claro, y ahí el jueves 17 mucha gente trabaja a mediodía, pero el turno nuestro igual es hasta el mediodía, así que si partimos tan temprano, ya, fomeque. Sí, un puro viernes. En la Cámara algunos diputados quieren otro día, era que no. Suele suceder. 10 grados en Rancagua hoy día, 11 para Talca, 10 en Chillán, 11 en Concepción, 9 en Temuco. Vuelve a llover en el Biobío, también en la Araucanía, ¿eh? Eso indica el pronóstico. Lluvias para la región de Los Ríos, también en Puerto Montt, en la Isla Grande de Chiloé, es lo que se anticipa. 3 en Coyhaique y 3 en Punta Arenas. Hacia el norte, mire, la región de Valparaíso, 13 grados. En el puerto, 16 en La Serena, Coquimbo. A ver, frío, ¿eh? 23 para Copiapó, rico, igual. 19 en Antofagasta y 20 en Arica, en Iquique, 20 grados. 13 para San Juan Bautista, ahí en el archipiélago de Juan Fernández. Y 20 grados de máxima para la hermosa isla de Rapa Nui, en el Océano Pacífico. Algo de lluvia, ¿eh? Como siempre, pero a ratos suele suceder que pasa una nube ahí en Anaquena, pero uno igual se puede tirar un piquero, ¿qué tal? Viernes 7, vamos, que se puede.
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0: Hay harto una agenda hoy día y cambio de mando en Colombia. Porque cambio, así como entrega del poder de uno a otro, no parece que no, porque Petro dice que no va a ir a ver a De la Espriela en Cali. Va a tomar posesión el nuevo presidente colombiano. Anda, entre otros líderes regionales, José Antonio Kast, en el país del café, en Colombia. Sí, sí, Cali. Tengo harto cumpleañero hoy día. Clavito Clavería de la Ley, Caetano Veloso, Carlos Vives está de cumpleaños, Verónica Franco. Sí, yo
2: la
0: creo
2: bicicleta.
0: Que vamos a escuchar a Carlos Vives a las 8. Sí, además viene el Festival Bamba ahora a fin de año.
2: Cierto.
0: ¿Qué tal, Verónica? Buen día.
2: ¿Cómo estás, Rodrigo? Buenos días. Estaba pensando en otros cambios de mando donde el presidente en ejercicio no haya ido a entregar el poder, ¿no? El cargo. Cristina Kirchner.
0: Con Macri.
2: A Macri. ni siquiera le mandó el bastón de San Martín.
0: Ni lo llamó, yo creo.
2: ¿Te acuerdas? No, menos. Esa transmisión. No recuerdo cómo fue la del presidente Fernández al presidente Milei, pero tiene que haber sido incluso más difícil que la de Macri. No recuerdo que se hayan visto.
0: Bueno, en realidad.
2: Trump a Biden, tampoco.
0: No fue.
2: Tampoco.
0: Después de lo del Capitolio.
2: Así.
0: Ahí en Estados Unidos me acuerdo del episodio cuando gana por primera vez Trump, que fue como una sorpresa para el mundo, y Hillary Clinton se demoró un día entero en reconocer la derrota. Claro, pero
2: el si poder... estamos hablando de presidentes en ejercicio, Obama lo recibió en la Casa Blanca.
0: Eso te iba a decir.
2: Junto a Michelle y recibió a Trump con Melania.
0: Michelle Obama. Y sí, pues claro, pero ahí la Casa Blanca hizo la diferencia en ese momento.
2: Sí. Es lo que corresponde.
0: No, me acordé al tiro de lo de Macri y Cristina acá, pero debe haber otro ejemplo en el mundo.
2: En este caso, el contendor de Delespriella sí reconoció su derrota. El que no ha reconocido la derrota del oficialismo es el presidente Petro.
0: Es Petro. Así nomás. Ya. Carlos Vida, entonces va a las 8.
2: Sí, está
0: resuelto. Que estamos hablando de Colombia. Sí, pues cae justo. Calza.
2: Con otros temas, el presidente Kast detalló los alcances de su agenda contra el crimen organizado y el terrorismo que presentó antenoche en cadena nacional. Se contemplan reformas que buscan modificar la constitución. En la oposición se muestran disponibles a colaborar, aunque también tienen reparos. Mariano Reyes con el avance.
3: Con críticas por la falta del levantamiento del secreto bancario y medidas que fortalezcan aduanas y los controles portuarios, la oposición mostró su disposición ante la agenda contra el crimen organizado y terrorismo. En La Moneda y el oficialismo, de todos modos, confían en que la seguridad sea algo que logre convencer a más de uno en la oposición. La agenda no está en un tono propagandístico, dicen en la interna del oficialismo, pero uno de los grandes desafíos será lograr el quórum necesario para aprobar las reformas que buscan modificar la constitución. Vamos a detallar cuáles son esas medidas y también cómo el gobierno busca explicarlas. Por ejemplo, ¿para qué establecer el deber de que el Estado resguarde la seguridad pública si ya en el texto fundamental se establece el resguardo de la seguridad nacional? El detalle lo comentamos más adelante aquí en el diario de Cooperativa.
0: Vamos a estar con eso más ratito. El jueves de la próxima semana, después de los alegatos de las partes, el TC, el Tribunal Constitucional, debería pronunciarse sobre el fondo de las impugnaciones de la oposición a la mega reforma del Ejecutivo, que ya fue despachada. El organismo acogió a trámite esto y declaró admisibles por ahora los requerimientos. Jorge Espinosa Cuellar con el avance.
4: Para el jueves de la próxima semana quedaron fijados los alegatos de las partes ante el Tribunal Constitucional, que deberá pronunciarse después sobre el fondo de las impugnaciones a la mega reforma tributaria del gobierno. El organismo acogió a trámite y declaró admisibles los 3 requerimientos presentados por la oposición. También se abrió un espacio de audiencias públicas para organizaciones interesadas. Los detalles luego aquí en el Diario de Cooperativa.
2: El Ministerio de Educación convocó a los alcaldes oficialistas para dar a conocer los alcances del proyecto de ley que modifica el sistema SLEP. Se posterga el traspaso total de los colegios hasta 2040. Los municipios con buenos resultados pueden seguir administrándolos. Paula Kelly con el avance.
5: Alcaldes de distintas comunas valoraron el proyecto del Mineduc para reformar el sistema de acceso a la educación. La implementación de los SLEP se postergará hasta 2040 y los municipios que tienen buen rendimiento tienen la posibilidad de seguir administrando los colegios y liceos públicos. La iniciativa avanzó en su trámite legislativo de la Cámara al Senado. ¿Qué dicen los expertos? Los detalles los revisamos luego en el Diario de Cooperativa.
0: Vamos a estar en los tribunales también con las novedades en el caso del exdiputado Lavín León y de la ex suprema Vivanco, Carla Fernández.
6: Joaquín Lavín León dejó el anexo penitenciario Capitán Yáver tras la decisión de la segunda sala de la Corte de Apelaciones de Santiago de revocar su prisión preventiva y sustituirla por arresto domiciliario total. El ex parlamentario investigado por fraude al fisco y delitos electorales ya cumple la nueva medida cautelar en su domicilio ubicado en Peñaflor. En tanto, la ex ministra de la Corte Suprema, Ángela Vivanco, declaró nuevamente ante la Fiscalía en la denominada trama bielorrusa a la espera de la audiencia que definirá el futuro de la investigación. Todos los detalles más adelante en el Diario de Cooperativa.
2: En el mundo estaremos mirando, como ya mencionábamos, la asunción de Abelardo de la Estrella como presidente de Colombia, una ceremonia protocolar que no será en Bogotá, la capital, sino en Cali. Pero estamos mirando también la guerra entre Estados Unidos e Irán, mientras el precio del petróleo sube por la preocupación por los planes de reapertura del estrecho de Hormuz.
0: Y en el deporte, Iván Román, figura en algún momento de la liga chilena, se fue jovencito, se fue a Brasil, puede que vuelva, ¿eh? lo quiere Colo Colo, el zaguero es seleccionado nacional, y en una de esas, quién sabe. Hoy comienza la fecha 18 de la liga de primera, 18 está bien, la Católica va a recibir a Cobresal, ahí en la precordillera, desde las 20, esto será transmisión de Cooperativa Deportes.
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7: Cooperativa. 6:13 minutos. 6:13 minutos.
1: En el diario de Cooperativa son los indicadores económicos.
2: Algunos datos del sitio del Banco Central, como cada mañana. La unidad de fomento sigue en los 40.844.79 pesos. Hoy se conoce el IPC del mes de julio.
0: Hoy día.
2: Por lo tanto, sí, es superior a cero, ese IPC, como ha previsto el mercado hasta ahora, poquito superior a cero, 0,1, 0,2.
0: Lo más poquito posible.
2: Es lo que han previsto los expertos. Va a empezar a variar la UF también. El dólar observado, 913 pesos con 86 centavos. El euro, 1053 con 8. La libra de cobre se transó ayer en $6.45.
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0: Calle de Santiago, estamos contigo, Felipe Cofré, como cada mañana. Una primera mirada de las últimas horas, lo que ha ocurrido. Buen día, ¿qué tal?
9: Hola, muy buen día, Rodrigo. Pero, claro, hay información policial como todos los días. Se trata de un homicidio que ocurre al interior de un CTE en la comuna de La Cisterna. Es un ciudadano extranjero que se encontraba en compañía de un familiar cuando tiene una discusión con dos habitantes de este CTE que extraen armas. Esta persona intenta huir, se esconde en una de las habitaciones y finalmente es ultimado con 3 disparos que efectúan estas personas que luego huyen. La víctima es intentada ser subida a un vehículo, pero por la gravedad de las lesiones termina falleciendo en la puerta de este CTE sin alcanzar a recibir atención médica. Lo otro tiene que ver con 2 persecuciones policiales, en una de ellas que atraviesa las comunas de La Reina y Peñalolén. Funcionarios de Carabineros intentaron ser atropellados por 2 ocupantes de un auto que había sido robado en la comuna de Peñalolén minutos antes, y que al ver la presencia policial intentó atropellar al personal de carabineros y luego huir finalmente en Avenida Quilín. Este vehículo termina cayendo en un canal de regadío, en donde también se logra la detención de estas dos personas. Y en la comuna de Independencia también otros dos ocupantes de otro vehículo intentaron atropellar al personal policial que intentó fiscalizarlos en calle Escanilla. Ahí funcionarios tuvieron que disparar en al menos 5 oportunidades, logrando herir al conductor de este auto. El detalle de estas informaciones, por supuesto, los vamos a estar ampliando más adelante acá en el Diario de Cooperativa.
0: Así será. Retomamos, Felipe, gracias.
9: Buen día.
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2: Hacemos el Diario de Cooperativa cada mañana con ustedes. Queremos escucharlos en el WhatsApp Cooperativa, el más 569-7888-0770. Estaba leyendo una nota que trae La Tercera esta mañana y que habla de un sector de Santiago por el que todos circulamos alguna vez, la Plaza Baquedano, la Plaza Italia.
0: ¿Qué pasó ahora?
2: Dice que el impacto de la remodelación ha significado que la velocidad de circulación en el sector cayó un 67%. Luego de su reapertura a inicios de este año, con una cara renovada, ya sin la rotonda, un estudio de la Universidad Diego Portales revela una serie de consecuencias, las que mayoritariamente apuntan a una disminución de las velocidades de desplazamiento. No es que en ese sector de la capital sea donde la gente anda, no sé, a 70 kilómetros por hora.
0: No se puede.
2: Cuando la máxima permitida son 50. Por el contrario, siempre se andaba más lentito en ese sector.
0: Pero ahora es cada 40, vez más lento.
2: 30 kilómetros por hora, pero ahora es incluso un 67% menos.
0: Lo he vivido. ¿Te acuerdas cuando hablamos del efecto embudo que se iba a producir?
2: Así es.
0: Se produjo. Porque uno viene de Providencia hacia Santiago Centro, se acerca al edificio de la Telefónica y de las tres pistas de autos particulares derivas en una sola, efecto embudo. Así. Sí, se va achicando, se va achicando, se va achicando. Más encima pusieron ahora un semáforo que es como peatonal, me da la impresión, justo frente a Seminario. No, miento, más a Seminario ya había uno. Entre Seminario y el monumento a Baquedano, hay otro.
2: Como a la altura
0: frente a Telefónica.
2: Frente al edificio.
0: Y entonces se genera un taco ahí. Claro, eso es tránsito lento, diría una publicidad de yogur.
2: Mira, la máxima permitida en ciudad, 50 kilómetros por hora. Sí. Los vehículos antes circulaban a un 80% de la velocidad máxima en ese sector. Ahora circulan a un 26% sí, no, sí, de la velocidad máxima.
0: Se pasa muy lento.
2: O sea, si hablamos de un 26% de la velocidad máxima, que son 50 kilómetros por hora, estamos hablando de 12, 15, 13 kilómetros por hora.
0: Y ese también es un problema.
2: Por supuesto.
0: Claro, sí, ese es más seguro, efectivamente, pero es un lío para efectos de los flujos de los vehículos.
2: Parte de la congestión además se trasladó a la Costanera Norte, ruta que perdió un 30% de velocidad en horario punta. ¿Seguro? Cuando en horario punta la Costanera Norte ya va muy cargada.
0: Y te cobran más encima.
2: Y te cobran además, porque en la calle uno transita pagando el permiso de circulación, pero en las autopistas hay que pagar mensualmente. Claro. En la calle Condel, ahí cerquita, la calle Condel da hacia Providencia.
0: Sí.
2: 18%.
0: Es que en rigor, uno cuando va de la Alameda hacia arriba, llegas a Condel y ahí puedes doblar hacia el sur.
2: Está complejo.
0: Ahí donde está la Embajada de Francia.
2: Eso es pleno centro de Santiago.
0: Claro.
2: Debe ser la arteria donde se junta Providencia con la Alameda.
0: Lo más transitado.
2: Vicuña Maquena, Pío Nono, es lo más transitado de la capital. Sí. ¿No? Donde se une todo finalmente. ¿Lo han sufrido ustedes? En el WhatsApp Cooperativa nos pueden contar esta mañana.
0: Una vez le preguntamos al gobernador Orrego, oiga, ¿y a quién se le ocurrió este embudo? Ah, no sé, pregunte al ministerio, dijo Orrego. Porque claro, o sea, eso era muy previsible, muy previsible. Cuando estaba en la rotonda, era más expedito, había más pistas para
2: moverse
0: los vehículos particulares, y además se podía doblar ahí en la esquina hacia Pío Nono. Ahora tampoco
2: se puede
0: doblar.
2: No se puede.
0: No se puede tomar. No hay salida ni siquiera para.
2: Para los buses.
0: Para el parque forestal. Los buses sí. Los buses pueden doblar, pero los autos particulares no.
2: Ah, claro, ya no se puede mover uno por el parque forestal.
0: No, podéis meterte por Merced, digamos, para abajo.
2: Claro, que antes sí se podía.
0: Hay que llegar hasta.
2: Ahí llegaba a haber cinco carriles en algún momento, ¿no?
0: Hay que llegar hasta Las Tarrias. Pasando el GAM.
2: Ahora hay dos.
0: Llegar hasta Las Tarrias, ¿no?
2: Uno para los buses, otro para los vehículos particulares.
0: Por eso se sobrecarga la costanera, obvio.
2: Bueno, ustedes si lo utilizan habitualmente nos pueden contar cómo lo viven, cómo lo sufren, si es que así ocurre.
0: Sobre todo a la hora de punta de la mañana que nosotros la saltamos porque estamos aquí.
2: Así es, tal cual.
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11: Cooperativa, 6:22 minutos. 6:22 minutos.
0: Ya, deporte, la figura de Román que se acerca a Colo Colo. Gran crédito local, una estrella en ascenso, Román, diría uno del fútbol chileno, es seleccionado, jovencito, era capitán de la selección sub-20. Y la Católica que recibe a Cobresal en el inicio de una nueva fecha de la Liga de Primera. ¿Colo Colo juega mañana? La vuelta domingo. Ivo Pay.
12: La Universidad Católica jugará este viernes en el inicio de la fecha 18 de la Liga de Primera. Los cruzados que recibirán desde las 20:30 horas a Cobresal en el Clara Arena vienen de perder en la última fecha, estancándose en la tercera posición de la Liga. Ahora 15 puntos del líder Colo Colo. El equipo estudiantil piensa en el campeonato local, pero también mira de reojo su juego ante Estudiantes de La Plata por los octavos de final de la Copa Libertadores a jugarse la otra semana en Argentina. De cara a estos dos importantes encuentros, la franja no contará con Clemente Monter y Sebastián Arancibia. Justamente de las bajas habló el entrenador franjeado. Esto dijo Daniel Garnero.
13: Clemente y Seba no van a estar para este partido. Crucemos los dedos la semana que viene a ver si pueden mejorar. Gary ya está considerado para este juego, así que Gary va a poder, ojalá pueda tener posibilidad de jugar algunos minutos, que le va a venir muy bien a él, le va a venir muy bien también al equipo. Así que en esos tiempos de las recuperaciones, más para el área médica. Nosotros queremos tener siempre a todo el plantel listo. A veces no se puede.
12: En el marco de la sexta jornada de formalización por el caso Sartor, el expresidente de Azul Azul, Michael Clark, se refirió a sus vínculos con Patrick Kliwicki, los cuales están siendo investigados por la PDI en relación a esta lista. Esto señaló el expresidente del Chuncho.
14: Hoy día partieron dos defensas, ya acabaron, mañana termina otra, y hoy es el lunes, tranquilo, esperando mi turno. Yo creo que se han dicho hartas cosas que son imprecisas y por tanto esperando mi turno para poder hacer mi descargo. Yo estoy tranquilo, yo sé lo que he hecho y sé lo que no he hecho. Yo creo que ya hoy día se empezaron a hacer patentes algunas imprecisiones que se han hablado. Obviamente no les puedo adelantar qué es lo que voy a decir porque por respeto al tribunal lo voy a decir los días lunes, pero yo estoy tranquilo que vamos a poder aclarar bastante cosas que se han dicho.
15: Hoy día se conocieron los documentos a través de Canal 13 de un contrato que se hizo con Patrick Kliwicki y sobre todo también de una asesoría que habría hecho el señor Marcelo Peche. Si nos puede un poco de qué se trató eso y finalmente cuál es la ligazón que tiene usted con el señor Kliwicki y el señor Peche.
14: Todas esas cosas las vamos a hablar el lunes y una vez que las haremos en el tribunal, no hay ningún problema en hablarlas por acá.
12: Y para concluir esta entrega, marquemos la negociación de Colo Colo con el zaguero Iván Román. El defensor formado en Palestino llegará a sus 20 años al Cacique por los próximos 18 meses en condición de préstamo. Por información del deporte, en el diario de Cooperativa.
0: Ya. Lo de Colo Colo, ahora sí, se juega el Estadio Nicolás Chaguán Nazar, ¿sí? Contra La Calera, Colo Colo, este fin de semana. Y eso va a ser el domingo, 5:30 de la tarde, domingo 9. Y terminado el partido de Colo Colo, a las 8 de la noche, Cooperativa Deportes con la U en el Estadio Nacional, frente a Palestino. Ahí en el Nacional va a arbitrar Piero Massa.
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1: 6 grados. 6 grados en Santiago. 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
3: Hola, chicos, ¿cómo están?
4: Buenos días. Buen día.
3: Rodrigo Guzmán acá. El semáforo ese que está ahí en Providencia es frente de la calle Bustamante. Y lo otro, que en el inicio de la parte de Providencia, en ese sector, habían puesto esos tachones de cemento. La velocidad se reducía más. Ahora le sacaron los tachones, pero al lado del frente, donde empieza la Alameda, redujeron a una pista y con tachones. O sea que uno ni siquiera puede hacer puede cambiarse de pista ni nada. Y ahí se produce el efecto embudo que comentan ustedes. Que tengan buen día.
5: Claro, uno cuando cruza Vicuña Maquena finalmente, por lo que después se transforma en Peonono hacia el norte, llega a la Alameda y es una sola pista de autos particulares. Sigue siendo esa sola pista la que continúa ahí, yo te diría, hasta el señal de Alameda. ¿Sí? Más o menos, ¿calle Namur?
4: Sí, sí, entre Irene Morales y Namur.
5: Así, tal cual. Entonces, es complicado, frente al... ¿Cómo se llama? Se llamaba ese hotel que le cambiaron el nombre ahora.
4: Ahora se llama Meridian.
5: Meridian, sí. Holiday Inn, tal cual. Ya, eso. Bueno, el efecto embudo ahí en la Plaza Baquedano, que es noticia porque la tercera trae esta nota de que se ha disminuido muchísimo la velocidad de circulación.
4: 67%. Claro,
5: puede ser mucho más seguro, pero también genera un problema a nivel de los flujos normales de los vehículos en una ciudad como Santiago de Chile, que es una gran capital sudamericana y en donde la máxima es de 50 kilómetros por hora y por ahí se está circulando a 14 a 15 kilómetros por hora a rato.
4: Y repercute además en un sector bien amplio.
5: Muchos problemas, claro. O sea,
4: que
5: trae.
4: En pleno centro.
5: Eso disminuye la velocidad también para atrás, digamos. Efectivamente.
4: Por ejemplo, el eje Francisco Bilbao Curicó, que es una alternativa al eje Providencia Alameda en el sentido oriente-poniente.
5: Ahí también te metieron un taco.
4: También registra una reducción de su velocidad promedio. Sí. Bien importante. Menos un 39,4% en Bilbao, menos casi 16% ahí en la avenida, en la calle Curicó.
5: Es porque cuando tú venís por Bilbao, para llegar, para pasar y se transforma en Curicó, tenés que pasar la Vicuña Maquena. Vicuña Maquena viene, no sé, repleto de automóviles y de vehículos de transporte público, de todo lo que te imaginas, pero además los semáforos, la gente queda entre medio. O el queque de la micro, digamos, por decirlo de alguna manera,
4: la parte de atrás,
5: el poto de la micro queda metido tapando dos pistas de los que quieren traspasar Vicuña Maquena. No, sí, un lío.
4: ¿Y entonces de quién es la responsabilidad?
5: ¿De quién es la culpa, podríamos, señores? Preguntar.
4: Ustedes pueden opinar también. Todos alguna vez hemos cruzado ese sector, todos lo conocemos aquí en la capital. Si ustedes son de regiones, nos pueden contar cuáles son los puntos de mayor dificultad en la zona donde viven. Por ejemplo, en Concepción, de lo que hemos estado hablando en los últimos días, es de la necesidad de ampliar corredores viales.
5: Mucho.
4: Para lo que se había restado recursos que se repusieron luego. Tuvo que venir el gobernador y el alcalde de Concepción, sea la moneda, a hablar con el ministro Alvarado para aquello. Trabajos que se esperan hace más de 20 años, dicen los penquistas.
5: El tránsito entre la intercomuna entre Conce y Talcahuano, o entre Coronel, o sea, perdón, San Pedro y Coronel, está en cargo el taco ahí. Ya, estamos en el WhatsApp, más 569-7888-0770. De política hablaron en lo que queda del día con el analista, director de Tú Influyes, un amigo de esta casa, Axel Callis.
6: la manera en que se resolvió la votación de la mega reforma. ¿Cómo ve la manera en que se logra la aprobación?
7: Yo creo que ha sido como un poco la constante los últimos meses, esta idea de que la oposición a veces tiene buena idea o tiene principio o tiene, pero tiene un severo problema también la oposición de comunicación política, porque que al final se diga que es una reforma donde el tema de la compensación es regresivo, es una palabra que yo diría que el 95% de la población no entiende qué significa. Al final ponían algunos ejemplos, estoy hablando de las compensaciones por la exención de las contribuciones a los mayores de 65, que era un tema para generar ahí una contradicción entre las 145 comunas pobres y las 5 comunas más ricas. Entonces yo creo que ahí hay un déficit, y lo que hizo el gobierno al final, bueno, como se dice en la política más tradicional, pasó máquina en general, usó su mayoría, incluso sumó ahora al diputado, o sea, al senador Pedro Araya, que venía ya con un comportamiento bastante distinto a lo que el PPD, un partido que tendría que revisar sus contrataciones, como a partir de lo que están hablando ahora de Colo-Colo. Que hay un sabor amargo en la oposición, y bueno, ahora está refugiada en el Tribunal Constitucional. Y por otra parte, el gobierno, no obstante avanzar y aprobar esta mega reforma, queda con un bastante incertidumbre con respecto a cuáles son los beneficios en el corto plazo de esta reforma, porque la alegría y todos los descorches de champaña y todo lo que pueda haber es para el 2030, el 2031, o sea, es difícil que los logros significativos, ya que tienen que ver con el flujo de capitales y el aumento de la inversión.
6: ¿Hay también una posibilidad para el gobierno de retornar a cosas anclas en materia de seguridad, por ejemplo? No es casual, ¿cierto?, que la cadena inmediatamente después y lo de hoy vaya precisamente orientado hacia allá, que quizás la gente estaba echando de menos, según se coincidía en algunos estudios.
7: Mira, de acuerdo a casi todos los estudios que yo estoy mirando y que han salido algunos de la prensa, otros no, gran parte del pesimismo actual tiene que ver por dos razones. Una, por el tema económico, que no levanta, y el otro porque las promesas de tanto en el ámbito de la migración como lo de la seguridad tampoco han cambiado la percepción en las personas. Entonces, lo que está tratando de hacer el gobierno ahora es retomar su gran promesa de campaña, que es tratar de tener un antes y un después, pero 4 meses después. O sea, todas las iniciativas que presentó el presidente Kass eran iniciativas que deberían haber estado listas el 11 de marzo de este año. Ahora, eso no garantiza en el mediano plazo que las cosas van a cambiar. La seguridad es algo que se contiene y que sí requiere ingente consenso, acuerdo, porque gran parte de todas estas implementaciones, primero pasan por funcionarios públicos, segundo por municipios muchas veces.
5: Ya, la conversación con Callis se puede revisar completa ahí en las plataformas de cooperativa.
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9: El Tribunal de Antofagasta dejó privada de libertad a una mujer acusada de una millonaria estafa a familias de escasos recursos. Les ofrecía cupo para viviendas sociales. Dayan Márquez con la historia.
10: Bajo la medida cautelar de prisión preventiva quedó una mujer que fue formalizada por el delito de estafa reiterada, luego de ser acusada de realizar una millonaria defraudación a familias vulnerables de Antofagasta, a quienes les vendía falsos cupos para viviendas sociales del Servio. La investigación conjunta entre la Fiscalía y la Brigada de Delitos Económicos BRIDEC de la PDI permitió acreditar al menos 8 casos con un perjuicio superior a los 23 millones de pesos. El jefe de la BRIDEC Antofagasta, su prefecto Néstor Rojas, señaló que las diligencias se originaron a partir de las denuncias de las víctimas.
11: Hasta el momento a esta persona se le imputan 8 delitos por el delito de estafa, aproximadamente una cifra de 23 millones de pesos. No obstante, el día de hoy ya se han recepcionado 5 denuncias contra esta persona con el mismo modo operandi y el mismo engaño. Se encontraron diversos tablets y también teléfonos en su domicilio que también fueron incautados y van a ser periciados para ver si se puede obtener alguna información de esto.
10: Según las denuncias, la imputada habría asegurado tener contactos internos en el Servio mencionando a una supuesta funcionaria llamada Luciana y exigía sumas de entre 2,5 millones de pesos por concepto de reservas, impuestos y trámites notariales, citando a los afectados a su propio domicilio para firmar contratos falsificados. La vocera de la Fiscalía Regional, Tamara Farrén, explicó que se detectó la utilización de una elaborada falsificación documental.
12: De acuerdo con los antecedentes expuestos en la audiencia, la imputada ofrecía a sus víctimas la posibilidad de tener departamentos mediante gestiones que ella realizaba a través de una supuesta funcionaria del Servio, solicitando a cambio sumas de dinero. Para dar credibilidad a sus afirmaciones y ganar la confianza de las víctimas, utilizaba documentos falsos con logos, firmas y datos de este servicio. La investigación realizada por la Fiscalía y la Policía de Investigaciones pudo acreditar al menos 8 estafas de similares características, con un perjuicio económico para las víctimas de un monto superior a los 23 millones de pesos.
10: Tras ser detenida, pasó a control de detención ante el juzgado de garantía de Antofagasta. Fue formalizada por el delito de estafa reiterada y por solicitud del Ministerio Público, el tribunal decretó la máxima medida cautelar por estimar que su libertad es un peligro para la sociedad, fijándose un plazo de 120 días para una investigación que se mantiene abierta ante la posible aparición de nuevas víctimas.
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5: Otra cosa, el informe del Servicio Jesuita Migrantes que reveló que persisten muchas brechas laborales, habitacionales, que decir de regularización en Chile. Brian Galvez.
6: Ya fue publicado el séptimo anuario estadístico de movilidad humana en Chile 2025, elaborado por el Servicio Jesuita a Migrantes. Este documento concluye que el país está entrando en una nueva etapa migratoria marcada por la desaceleración de los flujos y la necesidad de fortalecer políticas de inclusión y cohesión social. El estudio señala que entre 2017 y 2024, la población extranjera residente en Chile pasó de 746.000 a más de 1.608.000 personas, un crecimiento que se ve impulsado principalmente por la migración venezolana. Sin embargo, las cifras muestran que ese aumento comenzó a moderarse y las proyecciones indican que el saldo seguirá siendo positivo, aunque disminuirá gradualmente hacia 2030. La directora nacional del Servicio Jesuita Migrantes, Valesca Ureta, se refirió al fenómeno migratorio nacional.
13: Cuando habla de brechas, por ejemplo, en acceso habitacional, de salud, educativa, tiene que ver cómo podemos generar políticas públicas a nivel país y cómo toda la sociedad civil, el sector privado, el Estado, mancomunan esfuerzo para que esas brechas las podamos superar. Si bien el ingreso irregular o el paso no habilitado no resuelve y no tiene un correlato en la informalidad ha ido subiendo y eso quiere decir que los procesos de integración a la sociedad de manera formal estamos al debe.
6: El anuario también muestra que cerca del 60% de la población migrante vive en la región metropolitana, mientras que las regiones del Maule, Biobío y O'Higgins registran los mayores incrementos porcentuales en los últimos años. Junto con este cambio de escenario, el informe advierte que persisten desafíos importantes para la integración de la población migrante. El presidente de la Asociación de Bancos, José Manuel Mena, señaló la importancia de la educación financiera para la población migrante. Por su parte, la ex candidata presidencial Evelyn Matthei participó en la actividad y cuestionó que el debate migratorio sea abordado desde las campañas electorales.
14: Lo que me compete más cercanamente tiene que ver con inclusión financiera y educación financiera y la necesidad de poder tener una agenda que de trabajo que haga cambios sustantivos.
15: La única forma de lograr que una integración buena es que de verdad a los que vinieron a dedicar los expulsemos. Obviamente que para los políticos que están en campaña es cosa de ser súper laica, que decirlo como echar todo, es que ya no hay cualquier cantidad de votos. Lo que tú estás creando ahí es una animadversión, es un rechazo.
6: El principal cambio que destaca el informe es de enfoque. Desde el Servicio Jesuita a Migrantes sostienen que el desafío actual ya no es responder a un aumento excepcional de la migración, sino avanzar en políticas públicas que permitan fortalecer la inclusión, la protección internacional y la convivencia en una sociedad cada vez más diversa.
9: Hablamos de economía, hablamos del cobre, el precio del cobre que alcanzó una vez más su máximo histórico, $6.55 en la bolsa de metales de Londres.
5: Pese al boom del cobre, Bernardo Fontaine estuvo ayer en un seminario y el diagnóstico no es bueno, no es bueno. ¿Eso estáis buscando?
9: Anticipa 4 años difíciles para Codelco. Va a reevaluar el plan de inversiones por $34 mil millones. Es lo que ha planteado ayer el presidente del directorio de Codelco. En paralelo, siempre en materia económica, fue presentada la plataforma Sin Fachadas, iniciativa a cargo de la Cámara de Comercio y también de Impuestos Internos. Todo lo cuenta Gonzalo Aguirre.
16: Luego de un leve retroceso a mitad de semana, el cobre volvió a sorprender y llegó a los $6.55 la libra en la Bolsa de Metales de Londres. Desde la Corporación Chilena del Cobre, Cochilco, detallaron que el impulso se debió principalmente a la decisión de la República Democrática del Congo, uno de los principales productores mundiales de cobre, de prohibir con efecto inmediato las exportaciones de concentrados de cobre y cobalto. Por parte del gobierno, esto comentó el biministro de Economía y Minería, Daniel Mas.
17: Los precios récord que el cobre ha conseguido esta semana son una gran noticia para Chile. No solo fortalecen nuestras arcas fiscales, sino que inyectan recursos vitales para impulsar el crecimiento, la inversión y el empleo que las familias chilenas necesitan. Este escenario de precios altos afianza el rol estratégico de Chile como principal productor mundial de cobre.
16: En otro tema, según una encuesta del Observatorio del Comercio Ilícito y Seguridad de la Cámara Nacional de Comercio, 7 de cada 10 personas creen que en sus barrios ha aumentado la presencia de negocios que generan sospechas sobre su funcionamiento o actividad económica. Datos que fueron presentados en el lanzamiento de la plataforma Sin Fachadas, desarrollada por la CNC y el Servicio de Impuestos Internos, para que particulares y municipios puedan denunciar de manera anónima y segura establecimientos cuyo funcionamiento genere sospechas de irregularidades. Hablan el presidente de la CNC, José Pacomio, y el director del SII, Jorge Trujillo.
18: Se trata de una plataforma alojada en el sitio de la Cámara Nacional de Comercio, donde los ciudadanos pueden ingresar sus denuncias. Es un formulario bastante amigable.
19: Nos va a permitir reunir los antecedentes necesarios para poder focalizar, para poder dirigir las acciones de control en terreno y para poder investigar los negocios que están atrás de estos negocios de fachada.
16: De acuerdo a la consulta realizada, los principales factores que generan dudas en la población sobre posibles locales fachada son la existencia de muy pocos clientes visibles, la no entrega de boletas o comprobantes y los horarios inusuales o funcionamiento nocturno, todo lo que genera la impresión de que el negocio no responde a una lógica comercial habitual. Desde los municipios. Esto comentaron el alcalde de Santiago, Mario Desbordes, y su par de Recoleta, Fares Jadue.
20: Canal de denuncias para la ciudadanía y para nosotros los municipios, para que nuestros agentes de seguridad municipal, los inspectores de fiscalización y patente puedan utilizar este canal, es muy importante.
21: Una herramienta que nos permite tirar la hebra, perseguir esos ilícitos y finalmente poder conseguir segurizar los barrios.
16: Sinfachadas.cnc.cl, el sitio web donde se ingresan las denuncias ciudadanas de manera anónima o ingresando los propios datos, además de los del local. Entre los rubros más mencionados en el estudio aparecen barberías, peluquerías y centros de estética, seguidos de los malls chinos, restaurantes y locales de comida rápida, negocios de reparación de celulares, talleres mecánicos y ópticas.
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22: Hola, hola. Buenos días. Fernando Zamorano, Barrio Yungay. Hola. Vez el tema que están tratando hoy día tal vez sorprenda, porque yo soy partidario de que se disminuya el transporte particular. Que las calles, digamos, permitan más el transporte público, ¿ya? Y que disminuyan las pistas del transporte particular, yo creo que corresponde. Muchos autos con una persona transitando. A usar metro, a usar micro.
5: Ya, eso por lo del efecto embudo ahí, el tránsito lento de la Plaza Baquedano, después de los arreglos que se hicieron.
9: Es una mirada, uno de los temas que tenemos en el WhatsApp cooperativa en +56978880770. Esperamos sus mensajes. nos pueden contar de lo que pasa con el transporte en Santiago, también en regiones.
5: Hay todo un lío con la situación del senador socialista Fidel Espinosa, lo pasaron al Tribunal Supremo incluso, por lo que pasó con o al interior de su departamento antenoche. Belén Velázquez nos va a contar la historia.
0: El senador por la región de Los Lagos, Fidel Espinosa, del Partido Socialista, se ha visto envuelto en un procedimiento policial por un caso de presunta violencia intrafamiliar que ocurrió durante la noche del miércoles en Viña del Mar. Según informó Fiscalía, Carabineros de esa ciudad fue alertado de lo ocurrido, concurriendo hasta un departamento en el sector de Nueva Aurora, donde se encontraba el parlamentario, adoptando la policía el procedimiento de rigor, aunque se indicó que ni el senador ni la persona con la que se encontraba quisieron denunciar el hecho formalmente. Sin embargo, ambos mantienen de manera preliminar calidad de imputados debido a acusaciones contrapuestas, según indicó el fiscal Mauricio Díaz.
2: Una de las personas involucradas solicitó al conserje del edificio que llamara a Carabineros, señalando haber sido agredida. Al ingresar al departamento, el personal policial observó desorden, daños en distintas especies, y las dos personas entregaron versiones contrapuestas, ambas atribuyendo a la otra la realización de actos de agresión, y una de ellas habría reconocido haber provocado daños al interior del inmueble. Sin embargo, las dos manifestaron no querer formular una denuncia formal y se denegaron a concurrir a un centro asistencial para constatar lesiones. Los antecedentes fueron comunicados al turno regional de Prisión y Flagrancia.
0: Sobre lo sucedido, reaccionaron algunos parlamentarios, como el diputado, también militante del Partido Socialista, Nelson Venegas, y el senador independiente, Karim Bianchi.
3: Una situación de esta naturaleza contraría a los principios fundamentales sobre los cuales se estructura el Partido Socialista, que estarían establecidos en los propios estatutos. Pero aún es muy prematuro como para hacer un planteamiento de esta naturaleza. Esto recién comenzó, creo que sobre todas las cosas siempre debe primar el principio de inocencia y una investigación razonable.
4: Es una denuncia que puede ser grave, que desconozco los hechos. Evidentemente uno siempre esto tiene que ser muy cauteloso, sobre todo por las personas que podrían ser las víctimas. La decisión que toma el Partido Socialista será la decisión que tomen ellos. Una suspensión de militancia no tiene ninguna importancia. Pasar a una comisión de ética no tiene ninguna importancia, porque son nosotros mismos jugando entre nosotros mismos. Por tanto, yo espero que se haga la investigación.
0: Tras conocerse los hechos que involucran al senador Espinosa en un presunto caso de violencia intrafamiliar, el parlamentario emitió un comunicado sosteniendo que los hechos señalados responden a una situación de carácter personal que se produjo en el contexto de una discusión entre dos personas adultas en un recinto privado donde no existió acto de violencia física ni verbal, según el parlamentario. En paralelo, el Senado emitió otra declaración pública reconociendo la gravedad de los hechos, aunque relevando también que no existe denuncia por parte de los involucrados, y asimismo destacó que en un Estado de Derecho corresponde que sean las instituciones competentes las que conozcan y determinen la existencia de eventuales responsabilidades, con pleno respeto al debido proceso y la presunción de inocencia. Todo esto en el marco de un caso de presunta violencia intrafamiliar que involucra al senador del Partido Socialista, Fidel Espinosa, hecho ocurrido en Viña del Mar.
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23: Al parecer, nadie quedó conforme con las explicaciones del ministro Louis de Grandes en el Biobío sobre el futuro de los corredores de transporte público. Los alcaldes y el gobernador salieron a manifestar sus dudas. Christopher Espinosa.
24: Más incertidumbre que certezas es la conclusión de quienes asistieron a la reunión con el ministro de Obras Públicas, Louis de Grandes, enviado por el gobierno central a explicar el futuro de los corredores del transporte público en el Gran Concepción. Esto luego de que el ministro de Hacienda, Jorge Quirós, confirmara en primera instancia el congelamiento de los recursos que financiarían estas obras. Vino a anunciar de que la decisión, tras un análisis, ha sido revertida, pero que no continuaría por sistema de concesiones, sino que más bien será una obra pública directa del MOP a través de Vialidad. Así lo ratificó.

0: Boris Chamorro manifestaron su inquietud.
1: La experiencia indica que la obra pública cuesta un 74% más que el de concesiones, donde está el ahorro, y me dice, no, esto se va a ejecutar dentro de los plazos. Los plazos originales con RCA son puestos en operación en 2032.
2: Nosotros creemos que la propuesta que hoy se está planteando a la región del Biobío es ineficiente. Lo que hemos pedido es que se mantenga el modelo de concesiones, lo que nos permite y nos da garantía de que esto podría comenzar en octubre de este año, el 2026.
3: Corredor de transporte en la ruta 160, la ruta más colapsada de Chile, ni siquiera de la provincia ni de la región. Se requiere hoy día una inversión pública para las comunas que estamos habitando al sur del Biobío.
0: Y pese a que la coordinación estuvo a cargo del propio gobernador regional del Biobío, él tampoco quedó tranquilo. Así lo manifiesta Sergio Yacamán.
4: La señal que se dio de parte del gobierno era una pésima señal. Y logramos como región revertir ese compromiso. Y el proyecto, lo que indica el ministro, es que se mantiene. Ahora, yo la verdad no creo en el viejo barco. Y lo que le hemos pedido al ministro es que esto debe sesionar mensualmente, porque efectivamente hoy día no tenemos una carta.
0: El compromiso es que en 30 días más se llegue con un itinerario claro de un proyecto que se transforma en tres corredores del transporte público. En un inicio estaba sin financiamiento, pero ahora tiene una posibilidad, cuestión que según todos los actores está por verse.
5: Y del Biobío a la Araucanía se confirma la reubicación, por tanto la destrucción de las viviendas que se anegaron allí en Angol, en varias villas, producto del desborde del río Rehue. Se construyeron en una zona inundable, confirmó ayer el ministro Poduje. Claudio Areva lo tiene en el informe.
6: Autoridades de gobierno junto a organismos colaboradores realizaron un sobrevuelo por toda la costa de la región de la Araucanía para cuantificar los efectos del sistema frontal que hasta ahora deja más de 24.000 personas damnificadas. Se entregaron víveres y forraje para los animales en comunas como Carahue, Nueva Imperial y también en Angol. Desde el gobierno indicaron que la ayuda se concretó gracias a la coordinación con personal militar. Natalie es una de las personas que vio afectada su vivienda en la comuna de Carahue y así narró los momentos que ha tenido que vivir en las últimas horas.
7: Nuestras casas igual salieron afectadas y malas tierras, no vamos a poder sembrar y depende de ahora cómo va a estar, porque dijeron que va a llover el fin de semana. Peor aún porque más y más las tierras están pasadas de aguas y así baja, lo va a dar la posibilidad de salir para acá con nuestros animales. Pero después si vuelve a llover, el agua va a subir así en un minuto y no, nosotros no vamos a poder alcanzar salir ni con los animales ni nosotros mismos.
6: Por su parte, el ministro de Vivienda, Iván Poduje, confirmó que se comenzará a trabajar en un plan para demoler 2 a 3 villas en la comuna de Angol tras los anegamientos que hicieron colapsar las calles y dejaron a cientos de personas damnificadas.
8: Ahí lo que tenemos que hacer es buscar alternativas de localización. Vamos a hacer un catastro terreno, terrenos que sean seguros, que no sean inundables. Vamos a hacer reparación de las viviendas para que las familias puedan estar ahí hasta que se construyan las nuevas viviendas. Y una vez que se construyan, vamos a relocalizarlas. Y las viviendas que están hoy día son inundable, tienen que ser demolidas y ahí se va a hacer un parque. Eso es lo que corresponde hacer.
6: Para este viernes y sábado se esperan nuevas lluvias mientras los equipos de emergencia trabajan en apoyo a las familias. En paralelo, el gobierno declaró en las últimas horas zona de emergencia agrícola también para la región de Los Ríos, donde unos 800 agricultores se encuentran afectados.
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4: Otro homicidio en medio del despliegue del gobierno por su agenda de seguridad. Un hombre fue baleado en La Cisterna. En Peñalolén, una persecución policial terminó con 2 detenidos.
5: La Moneda espera ordenar a la derecha detrás de los anuncios, mientras RN ahí pide un fast track ahora en la Cámara y el Senado. El plan incluye 2 reformas constitucionales de alto quórum.
4: Mega reforma, el próximo jueves debería zanjarse la constitucionalidad de las normas impugnadas por la oposición.
5: Pese al récord del cobre por estas horas, nuevo presidente de Codelco anticipó 4 años difíciles para la estatal. Eso dice Fontaine. Se va a reevaluar el plan de inversiones por 34 mil millones de dólares.
4: Tras 90 días de reclusión, el ex diputado Lavín León deja el anexo cárcel Capitán Llaver. Quedó con arresto domiciliario total.
5: Ministro Poduje confirma la reubicación de las villas afectadas por el desborde del río Rehue en Angol.
4: En el exterior comienza la era de Abelardo de la Espriella en Colombia. Petro no asistirá a su asunción en Cali. Trump impone nuevo arancel sobre materiales clave para paneles solares y microchips.
5: Y en el fútbol, Colo Colo va por el defensor seleccionado nacional hoy en Brasil, Iván Román. Esta noche, Católica y Cobresal abren una nueva fecha de la Liga de Primera.
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5: Mesa de Reporteros, de Reporteras, la de las 7 de la mañana en este día, viernes 7 de agosto del 2026. Por fin es viernes, se viene el fin de semana con bajas temperaturas, sí, va a estar heladito en prácticamente todo el territorio. Allí en la capital, máximas de 11, 12 grados nomás, sábado y domingo. Así que hoy día 14 con solcito, ese es el pronóstico para la región metropolitana. Estamos mirando también al país del café, a Colombia. Hoy día en Cali toma posesión del poder Abelardo de la Espriela, llega a la derecha más radical, populista, le han dicho a de la Espriela. Dicen que se quiere parecer a Bukele, y si uno lo ve, se dejó hasta la barba de Bukele de la Espriela, ¿no? O sea, evidentemente hay un guiño ahí. Todo esto bajo estrictas medidas de seguridad y un clima político bien crispado, ¿no? O sea, Petro, de hecho, no va a ir a entregar el poder. Esto se va a hacer en Cali, no va a ser en Bogotá, y entre los invitados está el presidente de Chile, José Antonio Kast, está entre otros Javier Milei, también el rey Felipe.
4: Decías tú que en Santiago vamos a llegar a los 14 grados, que habrá sol en la capital, en la zona de Rancagua puede que empiecen a caer unas gotitas durante la noche. Uno mira el teléfono y ve que durante el día sábado hay un 70% de probabilidades de chubascos aquí en Santiago, imagino que particularmente en las zonas más altas, y después la lluvia volvería desde el martes. Claro que hay un 35% de posibilidad, el miércoles un 70%, jueves 40%, pero muestra lluvia prácticamente toda la próxima semana. Hoy hay chubascos desde la tarde, desde el Maule al sur, ya debería estar lloviendo desde Concepción al sur.
5: Harto tema en agenda desde ya, el plan de seguridad presentado antenoche en cadena nacional del gobierno, también la mega reforma del Ejecutivo, que ahora escribe un nuevo capítulo, pero en el Tribunal Constitucional. Además vamos a hablar de educación esta mañana respecto del nuevo calendario para la implementación implantación de los SLED. Incluso se abre la puerta a que los municipios que tengan buenos resultados, no sé a qué se refiere con esos buenos resultados, en las pruebas, no sé, en el CIMSE, no sé. Bueno, puedan seguir administrándolos. Vamos a hablar con Paula Kelly de eso más ratito.
4: Hablaste del Tribunal Constitucional, sí, y de la mega reforma, sí, que lo vamos a tener unos, sí, minutitos, sí, más con Jorge Espinosa Cuellar.
5: De seguridad también.
4: Y hablamos de deportes como cada mañana con Rodrigo Contreras, porque Iván Román se acerca a Colo Colo, parte la fecha 18 de la Liga de Primera.
5: No descansa Colo Colo, ¿eh? No se sientes. Después de lo de Bocinho, uno pensó que ya Sion Moza aflojaba, pero no.
4: Lo quiere descansar en los laureles.
5: Lo quiere todo. Está preparando el equipo para Copa Libertadores el próximo año, seguramente.
4: Eso es lo que le pone color al fútbol nacional.
5: Y estamos con ustedes en el WhatsApp, más 569-7888-0770.
20: Buen día, Cooperativa.
5: Hola,
20: siempre excelente programa. Hola. Con respecto a la plataforma creada por la Cámara de Comercio, yo no sé si a todo el mundo le gusta mirar para el costado, pero todos sabemos dónde se evaden impuestos por no otorgamiento ni de boleta ni de factura. Hay barrios, el señor Desborde lo sabe, que lisa y llanamente no dan boleta, todo venta efectivo para evitar el pago de impuestos. Nos quejamos de la recaudación del fisco y ahí hay un gran panorama.
5: Hay que apretar las clavijas. Usted tiene un punto, caballero. Efectivamente. Y cuando uno va a comprar, cacha al tiro donde no te haga. No es necesario eso de la boleta. Me acordé al tiro un par de barrios en Santiago Centro.
4: Entonces ahí a lo mejor no vale la pena ir, aunque cueste un poquitito más barato. No sé, ¿para qué fomentar la presencia de esos negocios? No digo yo que se van a ir porque la gente del barrio no va a comprarles, porque no, están ahí precisamente o eventualmente para lavar dinero. Pero si usted tiene alguna sospecha.
5: Hay muchas mafias que operan así.
4: Sí. Es mejor no aparecerse. Es un tema en el que está trabajando, del que está atento tanto el Servicio de Impuestos Internos como la Cámara Nacional de Comercio. Los negocios que son más fachada que nada. Si ustedes tienen sus sospechas también al respecto, las pueden plantear el WhatsApp Cooperativa más 569-7888-0770.
5: Calles de Santiago, a propósito. Felipe Cofre, ¿qué tal?
21: Hola, nuevamente. Claro, hay información policial que estuvimos adelantando más temprano y que nos trasladan al sector sur de la capital, en la comuna de La Cisterna, donde un hombre de 29 años, colombiano, con cédula de identidad chilena, murió tras recibir múltiples disparos. Esto en medio de lo que se investiga como una eventual riña al interior de un CITE. Esto ocurre en la intersección de María Vial con Bolivia, en donde, según los antecedentes preliminares, la víctima se encontraba junto a una prima cuando se inició una discusión con otros sujetos al interior de este CITE. Este conflicto habría continuado en el segundo piso de este inmueble y posteriormente se habría trasladado al exterior, en donde los involucrados habrían seguido a la víctima y le habrían disparado en reiteradas ocasiones para luego huir. Vecinos intentaron auxiliar a este hombre herido y trasladarlo en la parte trasera de una camioneta, pero falleció en el mismo lugar producto de la gravedad de sus heridas. Hablamos con una vecina del sector, quien relató cómo se enteraron de lo ocurrido.
22: No, lo único que se escuchaba era que gritaban que habían matado a alguien, la vecina gritó mucho, después salió un caballero gritando soeces, pero yo creo que fue la impresión, y lo único que gritaban es que habían matado a un vecino. Yo traté de comunicarme con carabineros, estuve como 8 minutos en la línea y nunca pude conectar, pero ya después vimos las luces de seguridad ciudadana, que fueron los primeros en llegar, y a través de la SOFAFE empezaron a llegar ya, y recién nos enteramos que habían matado a alguien y que lo tenían en el pick-up de la camioneta blanca. Este barrio es súper tranquilo, entonces nadie se mete con nadie, la verdad, por eso fue como que todo nos dejó como medio complicado, porque nadie espera algo así en un barrio que es tranquilo, porque aquí no pasa nada.
21: Y es el equipo ECO contra el crimen organizado y homicidios del Ministerio Público, que determinó diligencias por parte de la Policía de Investigaciones y todavía no se registran personas detenidas. El otro ocurre en la comuna de Peñalolén, en donde Carabineros logró la detención de dos sujetos que iban al interior de un vehículo robado en la comuna de La Reina y que luego de ser fiscalizados intentaron atropellar a funcionarios policiales de la 43ª Comisaría de Peñalolén, que realizaban patrullajes preventivos cuando se encuentran a este vehículo circulando en contra del sentido del tránsito en calle Volcán Antuco con Alborada. Los ocupantes huyeron luego de intentar atropellar al personal policial y terminaron chocando en la intersección de calle Los Cerezos con Avenida Quilín, donde este vehículo perdió el control y cayó a un canal de regadío. Escuchamos la voz del capitán Felipe Ulloa de Carabineros, quien entregó más detalles.
1: En el momento que se encontraban realizando controles vehiculares, observan un vehículo el cual transitaba contra el sentido del tránsito. Al querer fiscalizarlos, personal de Carabineros le entrega la señal de detención al vehículo, el cual hace caso omiso y muy por el contrario trata de colisionar, de atropellar al funcionario policial. Luego de esto se inicia un seguimiento controlado, el cual finaliza en Avenida Quilín, lugar donde el vehículo pierde el control del móvil, colisionando, procediendo en esos mismos momentos personal de Carabineros a la detención de dos sujetos.
21: Y esto se suma a un procedimiento policial muy parecido, más temprano, en la comuna de Independencia, en calle Escanilla, donde también Carabineros intentó fiscalizar un vehículo y los ocupantes intentaron atropellar al personal policial para evadir este control. Ahí funcionarios tuvo que disparar y logró lesionar al conductor de este vehículo, que se encuentra fuera de riesgo vital. Luego se comprobó que estas personas intentaron evadir este control policial porque se encontraban bajo los efectos del alcohol.
4: Felipe Cofré con la información policial de la jornada. Retomamos en cualquier momento, Felipe, gracias.
21: Buen día. Chao.
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4: Vamos con la agenda de seguridad. Lo presentó el presidente de la República en cadena antenoche. Y hay harta reacción desde ya. Esto que se reactiva la discusión sobre el levantamiento del secreto bancario. La Moneda espera ordenar a su fila que esto sea de rápida tramitación, pero hay al menos dos normas de rango constitucional. Entonces, claro, se necesitan ahí, hoy día son 4/7, ¿no? Después de la reforma. Y antes era menos, antes era más alto, es verdad, pero igual es un quórum más que el simple, digamos, de los presentes en sala. ¿Qué más iba a contar? Ya hay algunas aprehensiones de gente que dice, por ejemplo, entre los Nacional Libertarios y el Partido de la Gente, que suponían que esto venía al principio del Ejecutivo y no a mediados de año. El informe es de Mariano Reyes.
5: Se trata de la agenda con la cual se pretende volver a recuperar los índices de adhesión ciudadana, uno de los principales ejes de la campaña, la seguridad. Y en cadena nacional, el presidente Kast anunció una agenda contra el crimen organizado y terrorismo con una batería de más de 30 iniciativas. Entre las que ya están en tramitación se encuentran las reglas del uso de la fuerza, ley que mejora condiciones laborales de carabineros y la que amplía el plazo de retención para inmigrantes que deban ser expulsados. El presidente José Antonio Kast hizo un llamado al Congreso.
6: Estos proyectos de ley será para que ustedes la debatan, para que se perfeccione aquellas áreas que correspondan. Los invito a discutir esto con altura de miras. Y las diferencias se zanjarán, como siempre, votando. Venimos de años duros. No solamente hay víctimas civiles, sino que también han habido víctimas de estas nobles instituciones que nos cuidan. Y en ocasiones son mártires que no han recibido el respeto necesario de parte de quienes les ha tocado representar a la ciudadanía.
5: En la oposición echaron de menos medidas como el levantamiento del secreto bancario para perseguir la ruta del dinero y mayor control portuario y de aduanas. De todas formas, son varios en la centroizquierda los que se mostraron abiertos a apoyar esta agenda siempre y cuando no se caiga en excesos. Lo plantea el presidente del PPD, el diputado Raúl Soto.
7: Es una oportunidad para generar transversalidad y una política de Estado en materia de seguridad. Y yo separaría lo que tiene que ver con el combate al crimen organizado, al narcotráfico, las nuevas formas delictuales, con temas que tienen que ver con vandalismo o con otros contextos sociales. Esperamos que el gobierno no intente pasarse de listo desde la perspectiva de lo que ha intentado hacer en otros proyectos, como escuelas protegidas, como el registro de vándalos, que es hacer un rayón de pintura a los derechos sociales.
5: Uno de los principales desafíos que enfrentará el Ejecutivo es en aquellas reformas que pretendan modificar la Constitución, no solamente por el alto quórum, sino que también para explicar su propósito. Actualmente, la Carta Magna ya establece el deber del Estado para velar por la seguridad nacional. ¿Qué es lo nuevo entonces? Lo explica el diputado de RN, Diego Chalper.
1: El problema que tenemos hoy día es que el crimen organizado es transnacional. En general, tú hablabas de orden público o de seguridad interior. Orden público, claramente identificable con las policías. Seguridad interior, claramente identificable con las Fuerzas Armadas. Pero ha surgido un espacio intermedio, que es crimen, es decir, crimen interno, no de defensa nacional con otros estados, pero que tiene que ver con roles militares. Yo lo considero una discusión interesante, es prioritaria, pero para mí lo verdaderamente prioritario es que los militares se puedan incorporar en alguna medida en esta materia, y si eso requiere temas constitucionales, los vamos a empujar.
5: Un nuevo estado de excepción se propone en esta agenda que permita colaboración entre policías y Fuerzas Armadas. También una nómina con organizaciones criminales. Ambas iniciativas las explica el ministro de Seguridad, Martín Arrau.
8: No es una nómina de personas, es una nómina de organizaciones. Y lo que se pretende con ella es que precisamente las personas vinculadas a esas organizaciones de crimen organizado o terroristas que estén siendo investigadas puedan ser tratadas de una forma especial en cuanto al tipo penal y también en el cumplimiento de pena. Esto busca ponerle cara sobre el nuevo estado de excepción constitucional de seguridad pública. Lo que busca es hacerse cargo. Ustedes lo ven, cada vez que hay algún hecho de connotación, se pide mayor fuerza, pero hoy día no contamos con herramientas precisas.
5: Dentro de los planes del gobierno está ingresar estas reformas constitucionales por el Senado, en parte para aprovechar la mayoría actual que se podría perder en la brevedad a raíz del eventual desafuero que puedan tener los senadores Kusanovich, Flores y Calisto.
3: Ya decíamos que la mirada de la oposición ha sido algo reticente, que han manifestado ya algunos reparos, particularmente porque no se considera dentro de esta agenda la ampliación de la apertura del secreto bancario. Pero el presidente Gabriel Boric, el ex presidente Gabriel Boric, que ha estado muy activo en sus redes sociales en las últimas semanas, repostea un chequeo que hace fastcheck.cl de la cuenta o de la intervención del presidente Kast antenoche desde La Moneda, la cadena nacional.
4: Claro, lo que hace Fast Check, que en el fondo chequea datos
3: para asegurarse de su veracidad.
4: Claro, chequeando la que no sean, ¿cómo se llama? Fake news. Uh-huh. A propósito de lo que dijo Kast en la cadena, dice en 2025 hubo 69.777 robos violentos, no 218.000, como afirmó el presidente Kast. Eso es lo que publica Fast Check y que repostea
3: el
4: expresidente Gabriel Boric.
3: Con una fotografía, con una imagen.
4: Saliendo al paso de Kast, digamos.
3: Con una imagen de lo que fue la cadena nacional del presidente Kast la noche del miércoles.
4: Sale ahí Kast y arriba, falso.
3: Sí.
4: Eso es lo que repostea el presidente Boric.
3: Vamos a estar hablando de este tema después de las 8 de la mañana con quien fuera senador del PPD en ese momento, subsecretario del Interior, en los gobiernos del presidente Lagos, y también se quedó un tiempo en el gobierno de la presidenta Bachelet, como 2 años, con Felipe Arboe. Vamos a estar hablando de ACOT, de la Agenda contra el Crimen Organizado y el Terrorismo.
4: Fue convencional constituyente Arboe también.
3: También, tienes toda la razón.
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20: Hola, Cooperativa, buenos días.
21: Hola.
20: Jorge por acá.
22: Hola, Jorge.
20: Informarle que el semáforo de Salesianos con la carretera, con Prieto, digamos, sí, acá en el sector de San Miguel, donde se une con Pedro Aguirre Cerda, está sin funcionar, ya lleva 2 días. Y los tacos acá son bastante largos. Buenos días.
23: Sí, buenos días, Cooperativa. Todavía. Marcelo Lara aquí de San José de Maipo.
24: Don Marcelo.
23: Con harto frío, pero vamos, que se puede.
24: Lindo lugar.
23: Voy a opinar con respecto a eso de las boletas. Efectivamente, hay que hacerle un ojo a las ferias libres. En las ferias libres uno va a comprar y la mayoría de los negocios que están instalados no te dan boletas. Y el otro punto donde se vende la verdura y la fruta en el Valledor, La Vega,
21: ¿sí?,
23: tiempo atrás me parece que hicieron una fiscalización temprano y la mayoría de los camiones que salen cargados salen sin factura, sin guía, y ahí se va mucho impuesto. Que tengan un excelente día, saludos.
21: Es que si van con factura sin guía y son revisados a la salida, no pueden salir. No pueden salir, ¿no? Eso es lo que uno entiende que debería ocurrir. Si es que hay fiscalizaciones, y yo entiendo que esas fiscalizaciones se hacen bastante a menudo.
24: Cada vez más.
21: En ese sector particularmente.
24: Hay lugares más serios que otros, digamos, pero sí. Sí.
21: Ahora, sobre las ferias libres, yo de chica me acuerdo que no se daba boleta.
24: Antigua, claro. Hoy día, en muchas ferias te reciben incluso tarjeta, digamos,
21: sí,
24: podés comprar con la maquinita y ahí hay pago de impuestos.
21: Y eso vale, etcétera, como boleta.
24: Claro, por más que tú no la reciba o no te la pasen, digamos.
21: Es.
24: Pero esa transacción queda, está registrada y paga impuestos.
21: Otra cosa son los coleros.
24: U otra cosa son las fachadas, las que apuntaba ayer la Cámara Nacional de Comercio y Impuestos Internos, en donde, por ejemplo, han proliferado en algunos sectores, no sé, barberías.
21: Sí.
24: Que a la larga terminan siendo investigadas como lavado de dinero, porque nunca dieron boleta, nadie sabe de dónde vino la inversión inicial.
21: Y además no se ve nunca entrar a nadie, o están abiertas hasta las 2 de la mañana, ¿te acuerdas que decían algunos alcaldes?
24: En Independencia, de hecho, se normó eso, se bajó, porque claro, uno pasaba de repente a las 3 de la mañana, había alguien cortándose el pelo, raro, digamos. Ya, pero bueno, ese tipo de cosas. Leí también que apuntaba a algunos locales de origen asiático.
21: Los malls chinos.
24: Sí, y algunos supermercados o minimarkets chinos que de repente también venden algunas cosas que tampoco tienen autorización sanitaria. No solo hay un problema tributario, sino también sanitario.
21: Sí, cuando se preguntan sobre lugares que les generan dudas o sospechas, y se podía marcar hasta 3 opciones, aparecen las barberías, peluquerías, centros de estética, después las tiendas de importación, conocidos como mall chinos, los restaurantes de comida rápida, también los lugares de venta de accesorios y reparación de celulares.
24: Claro.
21: Talleres mecánicos.
24: Perdón, una punta ahí en el barrio Franklin, detrás de las gangas, cerraron un
21: galpón completo.
24: Galpón, claro, entero, porque claro, ahí nadie estaba regularizado. En algún momento alguien dejó de fiscalizar nomás y se instaló ahí. Bueno, era Vox Populi, que no solo robaba los celulares, sino que ahí los reducían, pero además no había ningún tipo de registro de lo que se vendía.
21: Aparecen ahí también en ese listado las ópticas, que ha sido un lugar donde han puesto ojo también las autoridades en el último tiempo, particularmente en el centro de Santiago. Pero
24: bueno, las ópticas, se ha puesto ojo ahí.
21: Mira, no lo pensé, lo dije, me salió así nomás.
24: Se me ocurrió recién.
21: Ustedes pueden seguir opinando, ¿eh? El WhatsApp cooperativa más 569-7888-0770.
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21: Y el jueves de la próxima semana, después de los alegatos de las partes, el Tribunal Constitucional debería pronunciarse sobre el fondo de las impugnaciones a la mega reforma del gobierno. El organismo acogió a trámite y declaró admisibles los tres requerimientos de la oposición. El informe lo preparó Jorge Espinosa Cuellar.
0: De manera unánime, el Pleno del Tribunal Constitucional dio luz verde para comenzar el análisis y luego resolver el fondo de las impugnaciones planteadas por parlamentarios de oposición sobre materias específicas de la mega reforma. La Presidencia de la República, el Senado y la Cámara Baja tienen plazo hasta el martes para, si así lo estiman, pronunciarse sobre las normas controvertidas. Desde el oficialismo reaccionaron, entre otros, el vicepresidente de la Cámara Alta, el UDI Iván Moreira, y el diputado republicano Luis Sánchez.
6: Forma parte del normal funcionamiento de nuestras instituciones. Como oficialismo, estamos tranquilos porque creemos que esta reforma se ajusta plenamente al orden constitucional.
7: Claramente no hay mayores fundamentos en lo que sostiene la oposición en el Tribunal Constitucional. En nuestro país existió invariabilidad tributaria durante varios años y nunca se cuestionó la constitucionalidad de esto.
0: El acuerdo del tribunal se conoció pocas horas después de la cadena nacional del presidente José Antonio Kast, quien dedicó buena parte a destacar la aprobación de la mega reforma. De ahí la reacción del senador del PPD, Ricardo Celis, y del diputado comunista Marcos Barraza.
12: Han fallado aquí muchos pronósticos que supusieron que aquí no había nada que alegar, que no había nada que requerir al Tribunal Constitucional. Los hechos han demostrado que el Tribunal sí ha considerado que aquí hay elementos suficientes, a lo menos para revisar.
22: Por ejemplo, la invariabilidad tributaria, un régimen tributario distinto para quienes tienen más de 50 millones de dólares respecto de quienes tienen menos de 50 millones de dólares. En segundo lugar, con la plata de todas las chilenas y todos los chilenos, se tiene que indemnizar a quien incumple la norma ambiental. El gobierno debiese actuar con prudencia y no con exitismo como lo ha hecho el presidente Kast.
0: El tribunal fijó para el miércoles de la próxima semana una audiencia pública para escuchar a quienes lo pidan y se inscriban previamente invocando su interés en la resolución de las materias controvertidas. Cada expositor tendrá 5 minutos. No habrá preguntas ni réplicas entre los intervinientes. Ya pidió ser escuchada la ONG FIMA, que se dedica a la justicia medioambiental y cuyo director ejecutivo es Ezio Costa.
25: Estamos preocupados. Por lo mismo, hicimos esta solicitud de audiencia para que las organizaciones podamos representar frente al Tribunal Constitucional cómo las inconstitucionalidades de alguna de las normas van a redundar en afectaciones directas a los derechos de las personas y las comunidades. Esperamos que distintas organizaciones, tanto desde el mundo ambiental como desde otros mundos, se hagan parte de esta audiencia y podamos por lo mismo mostrar tanto las inconstitucionalidades como las afectaciones directas.
0: Desde el gobierno, el ministro Jorge Quirós ha manifestado la invariable postura del Ejecutivo ante estos cuestionamientos constitucionales contra la mega reforma.
26: Las propuestas que se han hecho en este proyecto de ley son perfectamente y enteramente coherentes con nuestro orden constitucional, con nuestro orden jurídico-económico, así que estamos tranquilos.
0: Esa misma seguridad tenía el gobierno sobre su proyecto Escuelas Protegidas, pero el TC terminó echando abajo parte de su contenido. La incertidumbre constitucional sobre las materias impugnadas de la mega reforma tributaria debería terminar el próximo jueves después de los alegatos de las partes ante el Pleno del Tribunal.
24: Eso será el jueves de la próxima semana. Esto ya declaró en forma, está admitido, hay que ver el fondo ahora, alegatos de por medio la próxima semana. Hablamos de seguridad, hablamos de la mega reforma y hablamos de educación.
21: Avanza el proyecto de ley que modifica el sistema SLEP, el del traspaso de las municipalidades al Estado, a los servicios locales de educación pública. Se posterga hasta 2040 el traspaso total desde los municipios, y aquellos que tienen buenos resultados pueden seguir administrando sus colegios, sus liceos.
24: Eso uno supone resultados medibles, el CIMSE y otras cosas.
21: Bueno, en Ñuñoa, por ejemplo,
24: el Augusto Dalmar,
21: han planteado que el Augusto Dalmar tiene dudas respecto de si pasarlo o no a los SLEP. Los expertos dicen que es insuficiente, que solo se está postergando el problema. Paula Kelly preparó el informe.
1: Sí, avanzó a segundo trámite legislativo desde la Cámara al Senado este proyecto de ley que reforma el sistema de admisión escolar con el objetivo de primero reconocer el mérito, reducir el azar en la selección de estudiantes, y también se ingresan modificaciones para mantener la postulación a través del SAE, la asignación en el mismo sistema centralizado, pero se incorpora en el proceso de selección en los colegios con alta demanda una etapa para verificar aspectos como el rendimiento, la asistencia, entrevista y otros criterios de propiedad. El cronograma de implementación de los servicios locales de educación, los SLEP, también se posterga hasta el 2040 y se da la opción de que los municipios que tienen buenos resultados puedan seguir administrando los colegios públicos. La ministra de Educación, María Paz Zarzuela, se reunió con un grupo de alcaldes para entregar más detalles sobre la reforma. Escuchemos lo que dijo.
3: El proyecto de ley que presentamos recientemente al Congreso Nacional, que busca continuar con la instalación de los SLEP, pero que flexibiliza los requisitos y las condiciones para que municipios de buen desempeño puedan quedarse con sus colegios más tiempo, y de esa forma poder centrarnos en lo que nos importa, que es que los niños y las familias que han optado por la educación de provisión estatal puedan estar con el mejor sostenedor posible que les asegure las mejores condiciones para su escuela. Así que vamos a avanzar, espero, con este proyecto de ley. Seguimos trabajando y, por supuesto, escuchando a alcaldes, sostenedores y, por supuesto, a las familias.
24: Inevitable acordarse de la experiencia del SLEP en Atacama, que fue terrible hace un par de años atrás, con muchísimas clases perdidas, un paso en falso gigantesco en la nueva implementación o el nuevo sistema. Ahora, otra cosa es que esa flexibilidad de la que habla hoy día el gobierno termine en una manga ancha, permitiéndose algunas cosas que precisamente lo que se ha querido terminar, digamos, y aliviándole la carga, se supone, a los municipios, porque aquí finalmente hay un tema de recursos. Los municipios que tienen menos lucas suele ser donde también flaquea la educación municipal. Así ha sido históricamente desde que este sistema se implementó. Ahora, en esa desmunicipalización, que era un largo anhelo de los alcaldes, también es cierto que algunos reclaman por los resultados. Ya dábamos el ejemplo de Ñuñoa, por ejemplo, pero además, por esa experiencia, inevitable pensar que en una de esas también aquí operó la presión de esas municipalidades, digamos, y que son o que son alcaldía o alcalde o administradores municipales que tienen más poder frente al resto, también más lucas. Paula.
1: Claro, sí, son varios los puntos ahí que hay que poner el foco sobre el funcionamiento de los SLEP durante este tiempo, esta crisis emblemática, como tú decías, Rodrigo, un caso crítico de implementación como fue el SLEP de Atacama. Eso ha debilitado también la confianza en la reforma que ahora está proponiendo el gobierno, y los expertos en educación dicen que no es razonable, que solo se está postergando el problema hasta el 2040. Por un lado, los defensores de esta iniciativa destacan que está la necesidad de superar la crisis de la educación municipal, y por otro lado también se critica que hay graves problemas de gestión financiera y administrativa, lo que ha llevado también a proponer estos ajustes, las flexibilizaciones en los plazos del traspaso hasta el 2040. Hay, por ejemplo, problemas de gestión. Se acusa al sistema de presentar deficiencias financieras, desorden administrativo, también falta de capacidad de respuesta en varios territorios, digo. También los resultados dispares. Algunos estudios indican mejoras puntuales en mediciones como el CIMSE, pero también se apunta a los puntajes generales y la PAES, que también sigue mostrando brechas importantes. Escuchemos a José Joaquín Brunner, que es exministro, también un destacado investigador en materia de educación. Él es académico de la UDP y la Universidad de Tarapacá. Habló sobre las modificaciones que se le debieran hacer al sistema.
4: Son múltiples y profundas. Hay que cambiar ciertos aspectos en la ley, hay que mejorar los procesos de traspaso, hay que revisar la gobernanza de los SLEP, su relación tanto con el ministerio como también en cada una de las regiones, con las comunas. En fin, hay una gran cantidad de cosas que merecen y necesitan ser seriamente tratadas. No me parece que la reforma que se está enviando al Parlamento cumpla con ese requisito. No es serio en el sentido de que lo que hace, en definitiva, si miramos más allá de la letra, digamos, de la propuesta, lo que hace es postergar las soluciones. Es decir, mire, esto vamos a resolverlo de aquí al año 2040.
5: Ya, era la voz de José Joaquín Brunner, la que escuchábamos recién. Hemos mencionado casos emblemáticos como el del SLEP de Atacama, que mostró lo que puede ocurrir cuando una institucionalidad funciona mal, ¿no? Pero también hay algunos ejemplos positivos, Paula. Puerto Cordillera, que administra establecimientos de Coquimbo y Andacollo, mostró en el CIMSE 2024 aumentos significativos en 21 colegios en lectura y en 15 colegios a su cargo en matemáticas, por ejemplo. En Barrancas fue destacado porque, mientras a nivel nacional bajaban los resultados de sexto básico en el CIMSE, sus establecimientos mejoraron. Digo yo, para poner las cosas como en perspectiva y no mostrar a todos los SLEP como un reflejo de lo que ocurrió en Atacama.
8: O sea, pareciera ser el camino ir mejorando en esa línea. Cuando se habla, en todo
5: caso,
8: se
5: trataba.
8: Claro, tanto de el tema sistémico, de los procesos de traspaso, de la gobernanza, como dice Brunner ahí en la declaración, uno termina preguntándose, ya, pero ¿cuándo nos metemos al aula? ¿Cuándo tenemos indicadores de mejor calidad?
5: Y que ya los hay.
8: Claro. Y ahí están, o caen esos ejemplos de experiencia, ojalá sigan así exitosas, digo.
1: Claro, están esos casos, pero también está el ojo puesto en el caso de los liceos emblemáticos, por ejemplo, el Instituto Nacional, el Liceo 1, el Liceo de Aplicación, que también representa uno de los mayores desafíos en el sistema, porque también está este tema de la pérdida del mérito, del rol que cumple aquí en estos liceos de alta demanda. Entonces, también ahí se apunta al origen del sistema. Hay problemas en el diseño original, nace este sistema con deficiencias estructurales, dice el experto en educación. También hay cargas financieras pesadas que vienen desde otros municipios. Entonces, claro, hay algunos casos en donde se valora el traspaso de la educación municipal. Hay ejemplos en la comuna de Ñuñoa, en la comuna de Vitacura, que hay buenos rendimientos, pero también hay desconexión con algunos municipios, también fallas graves en la implementación.
5: Algo más de los ejemplos positivos que estaba dando. Hay un estudio de impacto de la Agencia de Calidad de la Educación que encontró mejoras estadísticamente significativas en establecimientos traspasados a SLEP respecto de escuelas comparables, con efecto de hasta 10 puntos y medio en matemáticas en segundo medio. Imagínense lo que puede ser subir 10 puntos y medio en matemáticas en segundo medio. No son datos así al azar, son de la Agencia de Calidad de la Educación. Un análisis del ministerio sobre los 15 SLEP más antiguos concluye además que recuperaron asistencia, que pucha que ha costado particularmente después de la pandemia, permanencia y aprendizajes con mayor rapidez cuando volvimos a clases después de 2021.
8: Ya está la tremenda discusión respecto del regreso de la selección, del mérito, por ejemplo, lo que decía Paula aquí con el SLEP de Santiago Centro, esa movilidad social que en algún momento representaba lo emblemático, el mejor ejemplo del Instituto Nacional y que hoy día no se está cumpliendo. Ya, eso por un lado. Y lo otro tiene que ver con tratar el
24: tema de la seguridad o del orden público al interior de los colegios, como se debe también, porque aquí, en algún momento como que no se hacía nada por desarticular esos grupos que finalmente terminan empañando toda la experiencia educativa y a toda la comunidad.
21: Y que siguen operando en algunos colegios por lo menos.
24: Sí, yo creo que en la educación nos quedamos cortos, porque siempre está esto de que si hoy día le estamos enseñando a los jóvenes como nos enseñaron a nosotros, para un futuro que es muy distinto.
21: Como aprendimos hace 50 años, hace 30 años.
24: Para un futuro que ya llegó, está aquí. Entonces, hay otras herramientas, hay otras tecnologías, y a veces como que no lo dejamos de ver.
21: Paula Kelly, con toda la información, muchas gracias, que tengas un buen día.
1: Buen día.
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19: Cooperativa, 7:52 minutos. 7:52 minutos.
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21: Llegó el momento de hablar de deportes, de volver a mirar a Colo-Colo, donde esperan que se acerque Iván Román. Hoy comienza además la fecha 18 de la Liga de Primera. La Católica sale a la cancha esta noche. Rodrigo Contreras, buenas tardes.
0: Hola, Vero.
21: Buenos días, estoy terminando la jornada yo ya, es que es viernes. Buen día, Rodrigo.
0: Ojalá. Rodrigo, ojalá. ¿Qué tal?
6: Hola. ¿Qué tal? ¿Cómo están? Y además, hoy comienza una nueva fecha del Campeonato de Ascenso que va a tener un hecho histórico. Debuta el VAR en la primera vez del fútbol nacional, bueno. Hoy, esta tarde, a las 6, Unión Española, Antofagasta en el Santa Laura. Habrá dos partidos hoy, Santa Cruz, Puerto Montt, pero tendremos VAR en la primera vez.
0: ¿VAR? Sí. ¿Propiamente tal o de los sistemas más...?
6: Ahí video no. Arbitraje.
0: Ya, video arbitraje.
6: Video arbitraje, video sí, arbitraje. Absolutamente.
0: No con tanta cámara ni tanta tecnología.
6: No, va a ser remoto. Remoto. Hace ya mucho tiempo que la ANFP y la Comisión Arbitral han estado trabajando en este VAR remoto que está ubicado en el INAF, donde allí estará la central, por supuesto, para comunicarse con los árbitros en los diferentes estadios. Recordemos que en primera división están in situ todos los árbitros, los del VAR y los que dirigen en la cancha, pero acá habrá un VAR remoto, algo que se aplica en prácticamente todas partes del mundo. Hay un VAR remoto en todas las ligas, en Argentina también lo hay. Bueno, en este caso, para abaratar costos, este VAR remoto estará, por supuesto, en una posición fija y, bueno, habrá comunicación con los árbitros, algo que ya se probó, se hizo experimentos, incluso hace dos fechas atrás debía estar listo este sistema, pero se demoró producto del frente de mal tiempo y todo eso. Así que es un hecho absolutamente histórico, es justo en un partido donde hay un técnico al cual no le gusta para nada el VAR, Ronald Fuentes. Siempre ha criticado el uso del VAR. Dice que llegó a perjudicar el fútbol, como era la esencia, así que le tocó el primer partido. Y estará
0: Cristian Garay. De la mano de Ronald Fuentes en Italia, o sea, en Francia 98.
6: Puede ser.
0: Si hubiera habido VAR,
6: era penal,
0: ¿cierto?
6: Claro, es que en esa época esa mano no contaba como penal.
0: Era más interpretable, pero gracias.
6: Claro, pero en esta época sí, brazo, posición antinatural.
0: Chao.
6: Claro. Hubiese sido penal, aunque tal vez hubiese pasado por el tema de la distancia.
0: Señor Bochardo.
6: Estará Cristian Garay en el VAR hoy en Santa Laura, árbitro mundialista. Francisco Aguero será el juez principal, así que habrá equipo arbitral para todos los partidos del ascenso, algo que lo pedían hace mucho rato, sobre todo Marcelo Salas el año pasado.
0: Sí, un avance.
6: De Deportes Temuco. Por supuesto, porque allí sí que se dan jugadas muy, muy polémicas, sobre todo el tema de las posiciones.

0: Ya, y la Católica, tú decías, el martes, y hoy día con Cobresal, viene a los tumbos.
1: Cobresal está en zona de descenso, también es un partido muy relevante para el equipo de Gustavo Huerta, que la semana pasada se recuperó con una goleada frente a Unión La Calera, triunfo importante, por ahora está a 2 puntos de la zona de salvación Cobresal, pero va a enfrentar a la Católica, que va a llegar muy apremiada, no va a estar fácil el ambiente en el Claro Arena, porque el hincha está muy molesto, sobre todo por la no llegada de refuerzos, considerando que tiene un desafío muy importante y un rival de jerarquía por delante como Estudiantes de La Plata de la Copa Libertadores. Sobre este mal momento habló en la antesala Daniel Guerrero, el técnico de la Católica.
2: Miramos mucho para adentro, siempre, cuando estamos bien y cuando no, somos muy determinantes. Yo le comentaba a los muchachos el otro día que es bueno ser determinante, que dependa de vos el resultado. Me parece que lograr eso es, pero cuando también intervenimos, cuando no obtenés el resultado y pasás a ser determinante, son cosas que hay que corregir. Pero somos un equipo que cuando estamos bien, marcamos diferencia, cuando no tenemos esa precisión, entramos en eso de no poder manejar resultados, los rivales con muy poco nos terminan convirtiendo y se nos hace mucho más difícil, pero estamos mirando para adentro para corregir lo que no estamos haciendo bien, que sobre todo es esa precisión, el último toque para poder terminar mejor la jugada. Corrigiendo eso vamos a poder manejar mejor los partidos.
1: 20:30 transmite Cooperativa hoy, estará Ernesto Díaz Correa a los relatos de ese partido entre Universidad Católica y Cobresal en el Claro Arena. Veremos si la Católica antes de la Copa tiene allí un alivio con una victoria. Recordemos que está peleando ya el segundo lugar con la Universidad de Chile, que estará jugando el domingo frente a Palestino, cerrando la jornada dominical a las 20 horas en el Estadio Nacional.
0: Tarde, encontré el partido a las 8.
1: Sí, es tarde. Sí.
3: Va a ser domingo. Me gusta
1: programar invierno tarde, ¿eh?
0: Sí, un domingo.
3: Sí. Y además con frío.
1: Con frío,
0: mucho
1: además.
0: Frío.
1: Volver a la casa, creo que no. En esta época hay que jugar a las 3 de la tarde, a las 5 y media, creo que son mejores horarios.
3: Estoy de acuerdo.
0: Fuera de cualquier talla, si el partido parte a las 8 de la noche, vaya a salir del estadio a las 10.
3: Claro. ¿Sí?
0: Día domingo.
1: Sí. Y lo que cuesta metro, tomar metro.
3: Hasta el metro termina más temprano el domingo.
0: Sí, te vaya a estar acostando con suerte 11:30.
3: Y hay que levantarse a las 5.
0: Wow.
3: Tú te levantás antes. Sí, está difícil, está difícil.
1: Sí, difícil, difícil. Para el fin de semana, mañana hay clásico de la región de Coquimbo. Coquimbo La Serena a las 5:30. Buen partido ese, siempre es un clásico muy interesante de ver. Estará en la antena de Cooperativa mañana ese partido. Y bueno, el domingo estaremos con el doblete, con Unión La Calera, Colo Colo, el colista con el puntero. Los extremos de la tabla se enfrentan. Y lo que decíamos, la U Palestino en el Nacional en esta nueva fecha del Campeonato Nacional, fecha 18 de la Liga de Primera que parte esta jornada de viernes, muchachos.
0: 10 segundos para lo de Román, ¿está listo o no? Casi.
1: Sí, está por caer. Ya entiendo que hay un acuerdo entre los clubes con el jugador también. Es un préstamo por 18 meses, o sea, por estos 6 meses. Y Colo Colo va a jugar la Copa Libertadores el próximo año.
0: Seguro.
1: Sería un gran refuerzo, así que se refuerza muy bien Colo Colo en la saga con un seleccionado nacional, además, como Iván Román, que hace mucho rato no juega en su equipo. El 31 de mayo fue su último equipo, por eso está buscando sumar minutos y vuelve a nuestro país el joven zaguero central formado en Palestina.
0: ¿Viste? Bocina en el arco, Román en la saga.
1: Sí.
0: Suena bien.
1: Con Vidal y Sosa. Mira.
0: Suena bien. Y arriba Correa.
1: De arriba Correa, que va a volver.
3: ¿Y con cuántos puntos de distancia?
1: 12. Sí.
3: Sí, claro.
1: 12 puntos.
3: Están como tranquilos, digamos, por decirlo menos.
1: Sí. Tendría que pasar un descalabro para que Colo Colo no sea campeón este año.
3: Rodrigo Contreras, gracias por toda la información. Nos encontramos en un ratito.
1: Nos vemos. Chau.
0: Chau, gracias.
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1: Otro asesinato en las calles de la capital en medio del despliegue del gobierno por su agenda de seguridad. Un hombre fue baleado en la cisterna en Peñalolén. Una persecución policial terminó anoche con dos detenidos.
2: La Moneda espera ordenar a la derecha detrás de los anuncios mientras RN pide un fast track en la Cámara y el Senado. El plan incluye dos reformas constitucionales de alto quórum.
1: Mega reforma en paralelo. El próximo jueves debería quedar zanjada ya la constitucionalidad de las normas que impugnó la oposición.
2: Pese al récord del cobre, el nuevo presidente de Codelco anticipa 4 años difíciles para la estatal. Se va a reevaluar el plan de inversiones por 34.000 millones de dólares.
1: Fueron 3 días de reclusión, perdón, 3 meses de reclusión. El exdiputado Lavín deja el anexo cárcel Capitán Yáver, quedó con arresto domiciliario total.
2: El ministro Poduje confirma la reubicación de las vías afectadas por el desborde del río Rehue en Angol.
1: En el exterior, Trump impone nuevo arancel sobre materiales clave para los microchips y para los paneles solares. Comienza la era de Abelardo de la Espriela en Colombia.
2: Y en el fútbol, Colo Colo quiere al defensor seleccionado nacional Iván Román. Esta noche, Católica y Cobresal abren una nueva fecha de la Liga de Primera.
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13: Cooperativa, 8-7 minutos. 8-7 minutos.
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0: emblema de Colombia, que además hoy día va a ocupar portadas de todo el mundo con el cambio de mando que se va a realizar en Cali. Cantautor, productor, incluso actor en algún momento, figura del vallenato, figura de la música sudamericana, nacido en Santa Marta un día como hoy, Carlos Vives.
1: 7 de agosto de 1961, nació en Santa Marta, hoy cumple 65 años. Nació frente al Caribe, que después está, ha estado presente en prácticamente todo lo que ha hecho. Los números ayudan a dimensionar a Carlos Vives. Ha vendido más de 20 millones de discos, acumula más de 10 mil millones de reproducciones digitales. Ha ganado 2 Grammys y 18 Latin Grammy. En el 2024, además, la Academia Latina de la Grabación lo eligió Persona del Año por esta trayectoria que ya supera las 3 décadas y que lo tendrá en Chile dentro de un par de meses.
0: Viene, viene al Festival Bamba, va a estar ahí con Marc Anthony, Fito Páez, Juanes y otra figura, Jovanotti. Y cabeza de cartel en una de las noches es el bueno de Vives, 65 años.
1: Sí, 65.
0: Un chiquillo. Jovencito todavía. Tiene además gran presencia escénica. Esto debe ser de lo primero que le conocimos en Chile, ¿no? La Gota Fría.
1: Sí, es de lo primero. Va a estar cerrando la jornada del domingo 25 de octubre desde las 10 de la noche con un show que se espera sea de 1 hora y media. Y es una figura que ha demostrado que para sonar moderno no es necesario abandonar las raíces. Eso es lo que se valora de Carlos Vives.
0: Está buena esa frase. Vamos a hablar de la situación judicial de Joaquín Lavín León esta mañana en esta mesa de reporteros y reporteras de las 8 del diario de Cooperativa y también de música con Claudio Vergara en un rato.
1: Vamos a estar hablando con él de La Oreja de Van Gogh, que vuelve al país con 4 fechas en el Movistar Arena. ¿Qué? Y eso que decíamos que Maya Montero no había tenido toda la voz necesaria en las primeras presentaciones.
0: Nos quedamos en uno. En los
1: 4 fechas lleva ya.
0: ¿Qué momento pasó eso?
1: Vamos a estar con Claudio Vergara revisándolo en unos minutos. Vamos a estar también conversando en un instante con el abogado y ex subsecretario del Interior, el ex senador también, Felipe Arboe, sobre la agenda de seguridad del gobierno.
0: Todo en el cumpleaños de Vives.

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0: Cooperativa, 8, 12 minutos. 8, 12 minutos.
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7: Esperamos esta noticia, decíamos temprano, ojalá sea leve. Sale el último indicador de inflación. Gonzalo Aguirre, buen día.
8: ¿Qué tal? Muy buen día. Hola, sí, es justo lo que esperaba el mercado. El IPC de julio tuvo una variación mensual de 0,1%. Así lo proyectaba también la última encuesta de operadores financieros del Banco Central. Con esto, la inflación acumulada es de 3,5%. Bajó bastante desde el 4,3% que se había registrado en junio. De hecho, es el dato menos pronunciado desde abril, cuando tuvimos 4% de inflación. Al alza, productos como el suministro de electricidad, el servicio de alojamiento, también los arriendos y las bebidas gaseosas. Cayeron los combustibles, la gasolina, un descenso mensual de 8,5%, y el petróleo diésel, una disminución mensual de 13,5%. La unidad de fomento va a subir, pero poquito, un 0,1%, son 41 pesos, va a llegar a 40.885 al día 9 de septiembre, 0,1% la inflación de julio, a 12 meses llega a 3,5, una baja importante en el séptimo mes del año.
7: Claro, el dato mensual en línea con los y el dato anualizado en 12 meses, una buena noticia que estemos en 3,5, veníamos de un 4,3 que se había calculado en junio pasado. Gonzalo, lo seguimos contigo, gracias.
8: Así será, buen día.
9: Y en el Diario de Cooperativa, en esta mesa de reporteros y reporteras, estamos junto a Rodrigo Vergara y queremos hablar de seguridad. El presidente José Antonio Kast puso la seguridad en el centro de su agenda con la ACOT, un paquete que reúne proyectos ya en trámite, nuevas iniciativas y una reforma constitucional. Entre las medidas inmediatas está el copamiento permanente de 50 barrios críticos, un nuevo estado de excepción focalizado y mayores herramientas contra las organizaciones criminales. Queremos conversar de este tema, revisar sus alcances junto a Felipe Arboe, quien fue subsecretario del Interior, ex senador con una larga trayectoria en materias de seguridad. ¿Cómo está, Felipe? Muy buenos días.
10: ¿Qué tal? Muy buenos días, Verónica. Rodrigo, gusto saludarlo.
7: Igualmente, gracias por recibir el llamado de la cooperativa. Primero en lo macro, ¿está bien encaminado esto? ¿Cómo lo mira desde la presentación que se hizo antenoche en la cadena del presidente?
10: Yo diría que hay como dos ejes de evaluación. El primero es un eje político. Yo creo que el gobierno, lanzando esta agenda, logra mantener cautiva la agenda comunicacional y política, porque tenía un riesgo alto que terminada la tramitación de la ley de reconstrucción se quedara sin agenda. Entonces, lo que hace inmediatamente es crear un vínculo entre una cosa y la otra. Como dijo alguien por ahí, el ministro Quirós se va a la banca y entra a jugar a la cancha, digamos, el ministro Rau, es como un poco eso, ¿no? Y eso además le permite mantener ocupado, digamos, a los legisladores y por tanto evitar que se pongan muy creativos y se mantengan los problemas incluso dentro de la coalición.
7: Yeah.
10: Ahora, desde el punto de vista del contenido, la verdad es que se trata de un anuncio que contempla la aplicación práctica de varias de las medidas que fueron aprobadas ya en la agenda de seguridad en el ciclo legislativo del 2020 al 2025. Creo que hay algunos elementos que destacan, yo destaco muy positivo, por ejemplo, la famosa agencia estatal para decomisar y destruir bienes del crimen organizado. Creo que ese es el anuncio de mayor relevancia estructural, uh-huh. Porque hoy la administración de los bienes incautados del crimen organizado está dispersa entre la ley de drogas, la edición de 1913 y otras, digamos. Entonces creo que aquí podría hacerse algo bueno. Eso debería salir relativamente rápido, pero la implementación de esta tiene que ser muy, muy cuidadosa, porque la experiencia comparada señala que, si bien es muy importante tener una agencia que pueda reducir los bienes, también dice que es perfectamente recomendable que el producto obtenido con la liquidación de esos bienes vaya a un fondo para seguir combatiendo el crimen organizado, que sea distinto al de la agencia que va a reducir, porque si no, termina muchas veces generando problemas de transformación en pasivo fiscal y riesgo de corrupción. Entonces, la implementación va a ser compleja, pero creo que es muy importante hacerlo. Otra medida que quizás uno... Perdón.
9: Felipe, es que le quería preguntar a partir de aquello, porque ya con eso en la oposición lo que han dicho es aquí lo que falta es perseguir de mejor manera el dinero. Y para perseguir mejor el dinero lo que se necesita es ampliar el levantamiento del secreto bancario, y eso es un proyecto que lleva ya varios años en el Congreso, no ha avanzado, no termina de tramitarse y tampoco está considerado en esta agenda de seguridad del gobierno. ¿Usted lo ve necesario?
10: O sea, a ver, estuvimos hace unos días atrás en un seminario internacional organizado por el Centro de Estudios de Seguridad y Crimen Organizado de la Universidad de San Sebastián y trajimos al director de la Unidad de Inteligencia Financiera de Argentina, que fue quien logró identificar varios de los casos de corrupción vinculados a Néstor Kirchner y otros, digamos. Uh-huh. Y él decía que para ellos había sido determinante tener el acceso al secreto bancario. Ahora, era la Unidad de Inteligencia Financiera, no la Fiscalía. Entonces, hay que tener cuidado también, porque aquí de pronto algunos han planteado que sean los fiscales los que conozcan esto, y ya estamos acostumbrados a las cantidades de filtraciones que hay del Ministerio Público, entonces, obviamente es mejor que eso lo maneje la Unidad de Análisis Financiero, una entidad técnica que tiene está amparada por el secreto, y que efectivamente ahí hay que dotarlo probablemente de mayor cantidad de recursos, para capacidades, para que los análisis sean masivos y que adicionalmente tenga capacidad de cruce de información. Al final del día, ¿qué es la inteligencia financiera? La inteligencia en general es el cruce de información con capacidad de análisis.
7: Ahora, el debate se ha centrado en si es necesaria o no la autorización de un juez para eso. Aunque los fiscales dicen, cada vez que nosotros tenemos una sospecha fundada, vamos a los tribunales y en la inmensa mayoría, el 99% de los casos, los jueces nos dan el levantamiento del secreto bancario.
10: Y eso está bien, eso está perfecto. Eso demuestra que no es necesario que el secreto bancario se levante así abiertamente para todo, sino que en casos calificados, obviamente, lo que dice hoy día la ley es que tiene que haber un tercero imparcial.
7: De hecho, los bancos alertan ante transacciones claro. Sospechosas, digamos. O debieran hacerlo.
10: En general lo hacen. El problema es que, insisto, creo que probablemente la cantidad de recursos logísticos y tecnológicos que tiene el sistema no necesariamente son los adecuados. Y segundo, el problema endémico que tiene Chile, que es el trabajar como compartimento estanco. Si Chile tuviese una gran base de datos que obviamente con acceso restringido, justificado, pero que integrara la información de todas las policías del sistema financiero sería otra cosa, porque de pronto un banco, por ejemplo, puede alertar de un movimiento sospechoso en su entidad, pero podría no alertar respecto a una persona porque y sin saberlo que tenga movimientos sospechosos en otro banco y ese banco no se va a enterar. O sea, tampoco hay un conocimiento integrado de información. Entonces, más allá de aumentar las penas o de facultad del Ministerio Público, aquí lo hay que hacer es más inteligencia financiera, creo.
9: Felipe, detengámonos un momento en la reforma constitucional que anuncia el gobierno. La Constitución ya dice en su artículo 1 que es deber del Estado entre comillas, resguardar la seguridad nacional, dar protección a la población y a la familia. El gobierno dice que ahora se propone explicitar el deber de resguardar la seguridad pública. Desde el punto de vista jurídico, ¿qué agrega realmente esa modificación?
10: Pues la norma constitucional hoy día, en el artículo primero, inciso quinto, contempla la obligación del Estado de dar protección a la población y a su familia. Y por tanto, la hermenéutica constitucional, la interpretación constitucional, ha considerado que dentro de esta obligación del Estado de dar protección a la familia, está también el derecho a la seguridad. Y por tanto, probablemente lo que el gobierno quiere bien es instalarlo, desconozco cuál va a ser la técnica legislativa, a lo mejor en el artículo 19 de la Constitución, es decir, dentro del catálogo de derechos fundamentales, a lo mejor, porque hay países que así lo han hecho, han instalado el derecho a la seguridad, ¿no?, como un derecho constitucional. Ahora, claro, cuando uno instala en el capítulo tercero, artículo 19, lo que uno empieza es a generar expectativas y, por tanto, también a crear una especie de demanda ciudadana o social para efecto de poder exigir que eso se cumpla. La pregunta es, ¿esto va a estar amparado por el recurso de protección, por el recurso de amparo? ¿Cuál va a ser la acción constitucional? Entonces, hay que ser muy cuidadoso en esto porque, más allá de querer dar una señal, las consecuencias constitucionales son muy amplias. Por de pronto, si usted instala esto, bueno, en la ponderación que van a tener que hacer los jueces de los derechos, por ejemplo, las garantías de imputado, va a tener que estar este nuevo derecho constitucional. Entonces,
7: perdón,
10: va a haber que equilibrar.
7: Y en el Congreso, además, se abre una puerta eventualmente a, no sé, dada la fragmentación, la atomización, la polarización, ya a rato la irresponsabilidad de mucha gente de, no sé, iniciar acciones constitucionales, acusaciones derechamente.
10: Obvio, pues,
7: y torcerle
10: obvio
7: un poquito la nariz a la democracia, ¿no?
10: O sea, pensemos un minuto, digamos que yo recuerdo cuando unos diputados enarbolaron una acusación constitucional contra el expresidente Sebastián Piñera. ¿Se acuerdan ustedes?
9: Sí.
10: Estaban en estricto rigor intentando torcer el texto constitucional. Bueno, eso ya ocurrió. Entonces, no sería primera vez. O sea, es perfectamente posible que si uno instala un derecho a la seguridad en el artículo 19, bueno, alguien diga, mire, perdón, y hay un crimen de connotación pública, alguien diga, perdón, el presidente no está cumpliendo su obligación constitucional, así que destituyámoslo. Bueno, y eso efectivamente genera un cuadro de inestabilidad. Entonces, mi percepción es que hay que ser cuidadoso en esto. Yo entiendo que quieren dar una señal importante, pero más allá de normas constitucionales o aumento de penas o cambio en ley sustantiva, lo que el país requiere en materia de seguridad, probablemente en esta etapa, es una mayor eficacia y eficiencia en la focalización de recursos y en el control de resultados de las instituciones que participan.
7: Sí,
10: deberíamos pensar, por ejemplo, algún minuto, en que la Contraloría General de la República debiera, por ejemplo, comenzar a revisar los actos de administración del Ministerio Público, porque la autonomía constitucional es para el ejercicio de la acción penal, pero no para los temas administrativos.
7: O sea, que hubiera una contabilidad ahí, dice usted.
10: Por ejemplo, cuando el gobierno vaya a ascender al alto mando policial, bueno, mire cuál ha sido su resultado operativo. Y Hacienda, aquel general, o sea, aquel coronel, que ha tenido un buen desempeño operativo. O sea, que empiece, en definitiva, el resultado comience a influir en el desarrollo de carrera.
7: Felipe, estamos conversando con el abogado y subsecretario del Interior, Felipe Arboe. Y esta idea de un nuevo estado de excepción constitucional acotado de seguridad pública para que los militares se puedan desplegar en barrios junto a las policías, pero todavía no hay RUF, o necesariamente tienen que ir de la mano.
10: A ver, yo tengo una opinión bastante acabada en esta materia, en el sentido de que yo no soy partidario de la participación de militares en labores de seguridad ni orden público, en primer lugar, porque la formación militar no contempla habilidades, ni capacidades, ni formación, ni oficio en estas materias, y es extremadamente complejo. Segundo, la experiencia comparada ha sido mala, donde se sacan los militares a la calle, aumenta el poder de fuego de las bandas criminales para enfrentar, digamos, esto. Tercero, se genera un cuadro de tensión, porque muchas veces, como lo vimos con ocasión del estallido social, terminan los militares, digamos, siendo formalizados o condenados, digamos, porque como no están preparados para poder disuadir, si no están formados para eliminar al enemigo, bueno, evidentemente no tienen las herramientas para resolverlo, ¿no? Entonces, ahí yo tengo una opinión bastante formada en esto.
11: Pero el estado ahora, de excepción en la Araucanía ha funcionado, Felipe.
10: Ahora,
11: ha bajado la actividad delictual, y el problema es que se ha mantenido durante, ¿cuánto vamos a cumplir? ¿Cinco años? ¿O ya cumplimos cinco años?
10: Lo que pasa es que ahí uno lo que tiene que es sincerar. Si nosotros vamos a mantener permanentemente un estado de excepción constitucional en la presencia de militares para efectos de disuadir, porque en estricto rigor la dotación militar y la armada que está en la macro zona sur más bien disuade. Ellos no tienen una misión de ir a capturar a nadie, sino que ellos están disuadiendo, están marcando presencia para evitar situaciones de afectación de terrorismo, digamos. Si vamos a sincerar esto, bueno, ¿por qué hay presencia militar? Porque se entiende que la capacidad policial no es suficiente. Bueno, entonces, hagamos lo siguiente, en vez de tener un estado de excepción constitucional, sinceremos la situación y aumentemos las capacidades policiales, o bien empecemos a formar a los militares para poder disuadir en estas materias, pero una u otra, ¿diga? Entonces, me parece eso que es relevante. Ahora, la actual norma de estado de excepción constitucional ha servido de base, como usted bien lo señalaba, para que se haya prorrogado, me da la impresión, cerca de 61 o 62 veces el estado de excepción constitucional. Entonces no veo mucha utilidad en crear otro estado de excepción constitucional para efectos de garantizar o permitir la presencia de militares en la calle, porque ya la jurisprudencia lo ha señalado así. Hoy día están en la calle con el actual estado de excepción constitucional.
7: Ahora, de todas maneras hay una presión a ratos incluso de alcaldes de oposición que a la luz de hechos de connotación pública terminan solicitando la presencia militar. Y le insisto en el punto, mientras tanto la institucionalidad política no ha logrado sacar adelante ni el proyecto de infraestructura crítica ni las reglas de uso de la fuerza.
10: Ahora pasa lo siguiente, Rodrigo, respecto a la regla de uso de la fuerza, ¿en qué minuto transformamos a diputados y senadores en expertos en materia de defensa o de seguridad para fijar reglas ya no estratégicas, sino operativas?
7: Ya, pero es que como en todos los debates que se dan en el Congreso, los diputados y los senadores no tienen que ser expertos necesariamente para legislar. Mira,
10: es que lo que hemos planteado algunos ha sido, mire, ¿sabe qué? Olvídese de la luz. ¿Cuál es el problema que usted quiere resolver? Usted quiere resolver el problema de que los militares no obtienen reconocimiento en los tribunales de las actuales reglas de uso de la fuerza porque están en un reglamento y no en la ley. Bueno, entonces en vez de determinar cada una de las reglas en la ley, pongamos un solo artículo que diga que las actuales reglas de uso de la fuerza contenidas en el reglamento tendrán validez legal para efecto del proceso penal. Punto. Entonces nos metemos al Congreso en una discusión técnica que no tiene por qué conocer y que, ojo, al amparo de la evolución de los hechos, va a ir cambiando. Cuando usted pone ciertas reglas de uso de la fuerza en la ley, no en un reglamento, cualquier modificación que tenga que hacer se demora años. Entonces, también es rigidizar un poco el régimen jurídico. Yo creo que hay que tratar de dotar de competencia, establecer las reglas claras, sin generar un cuadro de, una camisa de fuerza, digamos, que después sea muy difícil de cambiar.
11: Más allá de la posible presencia militar, ¿ve usted diferencias entre el foco que se va a hacer en 50 barrios críticos de lo que era el plan Calles Protegidas, que la verdad en este momento no sé si sigue en marcha o no?
10: A ver, yo diría que respecto a los planes que se han implementado, lo que preocupaba, lo planteé abiertamente, no exento de conflicto, digamos, pero con las anteriores autoridades, era que más bien cuando había un crimen de alta connotación pública aparecía un gran operativo. Eso era como común, ¿no? Nos acostumbramos a tener operativos, digamos, pero resulta que nadie hacía seguimiento, porque nos decían, hubo 300 detenidos. Ya, perfecto. Bueno, ¿cuántos tenían orden de aprehensión? ¿Cuántos por delito? No sabíamos nada de eso. Nunca supimos de eso. Entonces, eso es un problema de accountability. Vuelvo a insistir, aquí lo que se requiere es que la medida popular de hacer operativos viene hace muchos años. Aquí lo que se requiere ahora son intervenciones barriales más de fondo. Y usted podrá tener una presencia policial activa para controlar y para sacar los delincuentes habituales de la zona. Fantástico, estupendo. Pero cuidado, lo que estamos viendo que está creciendo es un delito que no uno no lo ve diariamente en la calle, que es el delito de extorsión, por ejemplo. O sea, que en definitiva el local comercial está siendo extorsionado. Y eso se hace, entonces, ha aumentado más de 1.700%. y eso es un indicador de la instalación del crimen organizado en los barrios. Entonces eso no se logra disuadir con copamiento policial, eso se logra con inteligencia y se logra también con intervención, con darle seguridad a ese locatario de que si va y denuncia quién lo está extorsionando, para poder abrir un hilo de investigación, va a tener un sistema de protección de testigos muy, muy, muy, muy robusto. Y eso hoy día no está garantizado, lamentablemente.
7: Clave de desbaratar esa orgánica, ¿no? Esas bandas que actúan de esa manera. En la Araucanía también lo hemos visto, en predios agrícolas donde se han denunciado prácticas como esas. No solo digo en los locatarios, en el barrio Meis o en Estación Central, es un fenómeno bastante más extendido.
10: En las zonas rurales, la práctica colombiana partió en las zonas rurales, donde cobraban el impuesto revolucionario. Aquí lo que puede empezar a ocurrir es que efectivamente vaya personas por los predios diciendo, mire, una parte de su producción va a ser mía si no se la quede. Eso es un problema.
7: Felipe, ¿y todo esto está o lo ve usted dentro del marco de la Política Nacional de Seguridad, de la que tanto se habló hace algunos meses, cuando llega a Rau y dice, bueno, yo me voy a reunir con Luis Cordero y todo lo que hagamos va a ser dentro de eso, que es finalmente una visión de Estado? ¿Corresponde?
10: Sí, me parece. Mira, primero me parece que el ministro Rau zanjó una discusión bastante, bastante innecesaria, por lo menos, porque tener una política nacional de seguridad es una política de Estado. Recordemos que el gobierno del presidente Boric actualiza la anterior política de seguridad que había sido el presidente Lagos. Lo que ocurrió entre medio eran estrategias de seguridad pública, que es la forma de aterrizar la política.
7: Pero además hay un ministerio.
10: Claro, lo importante es que el país se puso de acuerdo en una política nacional, es decir, los lineamientos generales. Usted no va a encontrar en la política nacional una medida de copamiento, no. Dice compartir el crimen organizado, son lineamientos generales. Y me parece muy bien que el ministro había dicho, mire, esto es política de Estado y seguimos para adelante con esto. Pero adicionalmente, ahora lo que corresponde a esa política nacional es ese tipo de planes, es decir, la estrategia, cómo se baja a terreno. Y aquí el gobierno nos ha presentado una especie de plan, digamos, de agenda, con un conjunto de medidas concretas. Ahora lo importante es que estén asociadas a resultados, ¿no? Entonces sería bueno saber también a dónde va a poner el énfasis. ¿Lo vamos a poner en el crimen organizado, en el terrorismo, en la violencia de calle, por ejemplo, o en los delitos contra la propiedad? Esa orientación que el sistema penal requiere es la que todavía se echa de menos, y creo que probablemente va a venir a partir de esta agenda. Y ojalá que nos vaya bien, porque al final del día, lo que tenemos hoy día es un aumento de la instalación del crimen organizado en barrios en el país, y adicionalmente un nivel de violencia completamente inusitado en delitos que podrían ser controlables, pero que tienen a la población muy asustada, porque usted, yo y cualquier persona que nos está escuchando, siempre hacemos la recomendación, oye, si te van a asaltar, entrega todo, y ahí te evitáis un problema. Bueno, pero el problema es que hoy día no nos evitamos el problema, porque el delincuente está demasiado violento. Y eso es lo que tiene probablemente los niveles de temor rondando el 80%. Ahora, nosotros hicimos recién en el CESCRO el indicador de crimen organizado por comuna. Bueno, y ojo, uno empieza a observar en ciertas comunas que antes no estaban, que hoy día el crimen organizado comienza a instalarse. Ese indicador permite al Ministerio Público y al gobierno focalizar sus recursos. No hay que disparar con escopeta, hay que con mira telescopio y decir, mira, ¿sabe qué? En esta comuna se está instalando el crimen organizado, ahí tenemos que tomar medidas.
11: Es el abogado, ex subsecretario del Interior, ex senador Felipe Arboe, un experto en seguridad, en el diario de Cooperativa en esta jornada de viernes. Felipe, ha sido muy amable, que tenga un buen día.
10: Igualmente, muy buen día.
12: Igual. Gracias, buen día.
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9: Ojo a quienes se mueven por la autopista central a esta hora. Hay un bus con desperfectos mecánicos en dirección al sur en el kilómetro 11. Eso es sector Lo Espejo, está ocupando la pista derecha. Y hay también un vehículo con desperfectos mecánicos en la misma autopista central, pero en dirección al norte, en pleno centro, en el sector de la pasarela Huérfanos, y está ocupando también allí la pista derecha.
7: La noticia del momento, el IPC de julio 0,1%, en 12 meses 3,5 la inflación, una buena nueva en línea con lo que se esperaba, y la UF va a subir, pero poquito, 41 pesos.
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7: pareja de Van Gogh, lo hemos comentado, exitosísima venta de entradas, y vuelve con su cantante original, ¿no? Que todo el mundo estaba esperando también. Claudio Vergara, de eso y más hablamos esta mañana, como día viernes, de música contigo. ¿Qué
9: tal? Hola, Claudio, buenos días.
6: Hola, muy buenos días, ¿qué tal? Así es, sí, el regreso de Maya Montero explica, por supuesto, un fenómeno que se ha desatado durante esta semana en la cartelera local, que son los 4 conciertos que ya tiene agendados La Oreja de Van Gogh en el Movistar Arena, que recordemos que a partir de septiembre se llamará Santander Arena, cambia de nombre. 26, 27, 28 de marzo ya están agotados los recitales, y se sumó uno para el 30 de marzo que hoy tiene entradas ya a la venta. Es un fenómeno que se explica porque, bueno, el regreso de Maya Montero, ya lo decíamos, es un factor clave. Hay gente que creció escuchando La Oreja de Van Gogh con Maya Montero. El grupo nunca más fue el mismo. Después ingresó Leire Martínez durante largo rato como vocalista, como cantante, pero ni el grupo ni Maya Montero en solitario fueron lo mismo, replicaron el mismo éxito que con la carrera de La Oreja de Van Gogh. Por tanto, la banda se debía de alguna forma un retorno de Maya Montero para la gente que la siguió al grupo durante los años 2000, durante el año 2005, 2006, pleno furor de La Oreja de Van Gogh, pleno furor en Chile, probablemente La Oreja de Van Gogh, uno de los países que más éxito tuvo y ha tenido es en Chile, acá en el país, con una presentación, recuerdo, el 2005 en el Festival de Viña, absolutamente fervorosa, como esas noches totalmente de caldera que se dan en la Quinta Vergara, sí. Muy similar a las de Marco Antonio Solís, Mon Laferte. La Oreja de Van Gogh tuvo en esa jornada un encuentro, un ritual realmente increíble con el Festival de Viña, y eso explica que la gente en Chile sienta tan tan cercana el tono de Maya Montero, esta voz afelpada, esta voz dulce que tiene Maya Montero, que es tan característica de La Oreja de Van Gogh.
9: Oye, Claudio, pero no hizo ninguna mella aquí las críticas que hubo cuando recién volvió a Maya Montero en su primeros recitales, en que hubo harto cuestionamiento en España, en redes sociales particularmente, por su condición vocal.
6: Eso es increíble, porque hubiese pensado que a lo mejor la gente iba a estar un poquito más reticente, dudosa. O un poquito más distante, quizás más quisquillosa con el tema de la voz de Maya Montero, porque efectivamente la prensa en España fue lapidaria. Yo recogí algunas críticas que hizo, por ejemplo, la agencia EFE, donde decía que Maya Montero lisianamente olvidaba algunas letras, se mostraba desorientada en los escenarios. El periódico de España dijo: es difícil asumirlo, pero ahí va, Maya Montero jamás debió de regresar a La Oreja de Van Gogh. O sea, fueron bastante, bastante rudas las críticas. Algunos medios como El País o El Mundo fueron un poquito más matizados, dijeron que era una puesta en escena en rodaje, que al menos valoraban el temple que tenía Maya Montero de regresar, de tener una segunda parte con La Oreja de Van Gogh. Pero había dudas, es cierto, se han ido despejando con el curso y con la marcha de este tour, ha ido estabilizándose las capacidades vocales de Maya Montero, y de alguna forma hay una seguridad de que al llegar a Chile el próximo año ya esté mucho más en forma con respecto a lo que venía mostrando en el inicio del tour. Así que vamos a ver probablemente una Maya Montero mucho más resuelta en términos de sus capacidades interpretativas.
9: Con Amaya está bien. Ya. Y no es lo único que estamos esperando, porque estamos esperando también a Foo Fighters, Claudio.
7: Un poquito más de rock and roll.
6: Sí, hay que ponerle más rock and roll, no solamente La Oreja de Van Gogh.
9: Música para peluches, dicen algunos, pero a mí me gusta Maya Montero y La Oreja de Van Gogh.
6: Sí, música de tarjeta de San Valentín, puede ser, pero ojo que eso es lo valioso de La Oreja de Van Gogh, apelar al amor en su expresión más plena, más pura, más inocente, más genuina. Eso también es un valor en estos tiempos, ¿no?
9: ¿Y a qué apela Foo Fighters?
6: Foo Fighters apela al rock en su versión también más corporativa, más comercial, más masiva. 28 de febrero en el Parque Estadio Nacional. Lo adelantábamos la semana pasada que se venía el anuncio de Foo Fighters. Finalmente ayer los organizadores anuncian la banda que vuelve con el Takeover Tour, que es un tour que muestra su último disco, My Favorite Toy, y que además se muestra a su nuevo percusionista, su nuevo baterista, Ilan Rubin, baterista que reemplaza a Taylor Hawkins, el fallecido músico que murió en Bogotá el año 2022 de una manera bastante impactante para todo el mundo musical. Así que vuelven en plenitud de condiciones con un nuevo disco, con los éxitos, por supuesto, de siempre: All My Life, The Pretenders, Time Like You, Best of You, que ahí estamos escuchando, Everlong también. Es una banda, la verdad, que tiene mucho éxito, que ha logrado ser transversal a los conciertos de Foo Fighters. Va bastante público familiar, van bastantes niños maravillados un poco por la música, por las melodías que tiene Foo Fighters, por la historia de Dave Grohl, que es un músico que todos sabemos que salta a la inmortalidad musical en Nirvana, y después posteriormente se reinventa. Es uno de los casos bastante único, quizás solamente Phil Collins por ahí es un caso de un baterista que termina siendo un gran frontman, un gran artista al frente de una banda. Dave Grohl lo logró con una banda como Foo Fighters, y va a repletar probablemente el Parque Estadio Nacional, que es un lugar que siempre está generando dudas, que al auditor no le gusta tanto, pero bueno, es lo que hay en este momento en Santiago.
7: Buena cosa. Te doy otro ejemplo: Joy Ramón. Fue el primer baterista de los Ramones y terminó cantando. Ya. Claudio Vergara, un gran abrazo, muchas gracias.
6: Un abrazo, estén bien. Chao, chao.
9: Gracias por todo, Claudio.
6: Chao.
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2: Como esperaba el mercado, la inflación tuvo un aumento de 0,1% en julio. El dato acumulado en un año bajó a 3,5%, su menor nivel en 4 meses. La UF subirá 41 pesos en 30 días.
3: Otro homicidio en medio del despliegue del gobierno por su agenda de seguridad. Un hombre fue baleado al interior de un CITE en la Cisterna. En Peñalolén, una persecución policial terminó con 2 detenidos.
4: Lo único que gritaban es que habían matado a un vecino. Yo traté de comunicarme con carabineros, estuve como 8 minutos en la línea y nunca pude conectar, pero ya después llegó, vimos las luces de seguridad ciudadana, ya, y recién nos enteramos que habían matado a alguien y que lo tenían en el pick-up de la camioneta blanca.
5: Al querer fiscalizarlos, personal de carabineros le entrega la señal de detención al vehículo, el cual hace caso omiso, y muy por el contrario trata de colisionar, de atropellar al funcionario policial.
2: La Moneda espera ordenar a la derecha detrás de los anuncios de la agenda contra el crimen organizado y el terrorismo, la ACOT. Sobre la reforma constitucional que establece la seguridad como deber primordial, conversamos con el ex subsecretario, ex senador Felipe Arbol.
6: Es perfectamente posible que si uno instala un derecho a la seguridad en el artículo 19, bueno, alguien diga, mire, perdón, y hay un crimen de connotación pública, alguien diga, perdón, el presidente no está cumpliendo su obligación constitucional, así que destituyámoslo. Bueno, y eso efectivamente genera un cuadro de inestabilidad. Entonces, mi percepción es que hay que ser cuidadoso en esto. Yo entiendo que quieren dar una señal importante. Yo no soy partidario de la participación de militares en labores de seguridad ni orden público, porque la formación militar no contempla habilidades, ni capacidades, ni formación, ni oficio en estas materias.
3: Pese al récord del cobre, 6,55 dólares la libra, el nuevo presidente de Codelco anticipó ayer 4 años difíciles para la estatal, así dijo Fontaine. Se va a reevaluar el plan de inversiones, que está previsto sea de 34 mil millones de dólares, dada la alta deuda de la compañía.
2: Y esta noche, Católica y Cobresal abren una nueva fecha de la Liga de Primera, por supuesto, en Cooperativa Deportes. Llegamos al final de esta primera edición del diario de Cooperativa. Ya está Cecilia Robaretti lista para el primer café. Buen día.
3: El primer café del viernes, el último de la semana. Chao, que estén bien.
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9: Es la hora 9:01.
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8: Amigas y amigos de Canciones Lejanas, versión latina. Como cada día les saluda Leonard Marx con la invitación para compartir una selección de canciones, artistas y agrupaciones que han marcado momentos imborrables en nuestras vidas. Como siempre, la invitación para viajar a los 70, 80, 90, pero también disfrutar de éxitos del nuevo milenio, particularmente el programa del día de hoy, tiene nombre y apellido, tal como lo anunciamos en la jornada de ayer, porque hoy está de cumpleaños Carlos Alberto Vives Restrepo, o simplemente Carlos Vives, artista que naciera un día como hoy, 7 de agosto del año 1961, destacado cantante y en su momento actor colombiano, uno de los grandes embajadores del género del vallenato a nivel internacional. Así que desde ya está garantizado el ritmo para compartir algunos de los grandes e inolvidables clásicos de Carlos Vives. Para comenzar este tributo, para comenzar este homenaje, vamos a compartir junto a ustedes la canción que sin lugar a dudas marca un antes y un después en la historia artística de Carlos Vives, un artista que desde la década del 80, primeramente alcanzara el éxito como baladista y actor, pero sin lugar a dudas, en 1993, con su producción Clásicos de la Provincia, se convirtió en un verdadero ícono en su país, en Colombia, y con una gran proyección a nivel internacional. Una canción de nombre La Gota Fría, creada por Emiliano Zuleta Vaquero en 1938, dio las llaves para que Carlos Vives en 1993 alcanzara el número uno a nivel internacional. Iniciamos este tributo, este homenaje, celebrando el cumpleaños de Carlos Vives con este clásico, La Gota Fría.

Carlos Alberto Vives Restrepo, simplemente Carlos Vives, nació un día como hoy, 7 de agosto del año 1961. Destacado cantautor, productor discográfico, filántropo como también actor, uno de los grandes exponentes del género del vallenato que a lo largo de su carrera ha recibido los premios más importantes que entrega la industria de la música. La carrera musical de Carlos Vives comenzó a finales de la década del 70. Ya en lo que fueron los inicios de la década del 80, tuvo la oportunidad de incursionar en lo que es el género de las telenovelas en su país, alcanzando un gran éxito en aquella época y teniendo la oportunidad también de grabar más de alguna producción musical enfocada en lo que es el tema del pop y las baladas, sobre todo durante aquella década del 80. Vamos a continuar con lo que es este tributo a Carlos Vives, celebrando su cumpleaños, recordando de su séptimo álbum de estudio de nombre La Tierra del Olvido, publicada en el año 1995, esta canción que lleva por nombre Pa' Maite.

Estamos con el placer, con el gusto de recordar. Somos Canciones Lejanas, versión latina. Para continuar con este homenaje a Carlos Vives, celebrando su cumpleaños, vamos a viajar al año 1997 para recordar de su octavo álbum de estudio, Tengo Fe, esta canción de nombre, El Caballero.

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1: Estamos compartiendo junto a ustedes esta selección de grandes e inolvidables éxitos de Carlos Vives, celebrando su cumpleaños en el día de hoy. Lo decíamos al comienzo del programa, este artista inició su carrera con solo 17 años de edad a partir del año 1978, pero recién sería a comienzos de la década del 80 cuando tendría la oportunidad de participar en diversas telenovelas en su país, en Colombia, alcanzando un gran éxito y así tener la oportunidad de potenciar su otra gran pasión como es la música. Ahora, en aquella década del 80, enfocado a lo que es el pop y las baladas. Y a partir de la década del 90, tuvo la oportunidad de entregarnos ya una propuesta musical enfocada a lo que es el ritmo, particularmente destacando lo que es el vallenato. Somos Canciones Lejanas, versión latina, disfrutando en el día de hoy de algunos de los grandes e inolvidables éxitos de el cumpleañero del día de hoy, Carlos Vives, quien a continuación nos entrega una canción que formará parte de su noveno álbum de estudio, El Amor de Mi Tierra. Escuchemos Fruta Fresca junto a Carlos Vives.

Somos Canciones Lejanas, versión latina. Vamos a continuar con lo que es este tributo a Carlos Vives, en este caso viajando al año 1999 para recordar otra canción que formara parte de su álbum El Amor de mi Tierra, su álbum número 9 en la época. Escuchemos Tu Amor Eterno junto a Carlos Vives.

punto de encuentro con los grandes clásicos del ayer tiene nombre y apellido. Somos Canciones Lejanas, su versión latina. Vamos a continuar con lo que es este tributo a Carlos Vives, viajando en este caso al año 2012 para recordar una canción que le volviera a ubicar en aquella época en el número uno, literalmente, en buena parte del mercado musical de habla hispana. Una canción que formara parte de su producción musical Corazón Profundo. Escuchemos y recordemos Volvía a Nacer, éxito del año 2012, de Carlos Vives. ¿Puedo?

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2: Es la hora 9:35 minutos.
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2: Avanza rápidamente la hora y tras la pausa ya estamos de vuelta con más Canciones Lejanas, versión latina. Nos encantaría tener su crítica, sugerencia, solicitud, también aclarar dudas con respecto a lo que es publicidad radial. Lo hemos dicho y lo reiteramos. Hasta el día de hoy, la radio sigue siendo el medio de comunicación más confiable y efectivo en materia de publicidad. Anote, por ejemplo, nuestro correo electrónico, contacto@cancioneslejanas.cl. Nuestro Facebook, Programa Canciones Lejanas. Y anote de forma muy especial nuestro WhatsApp, disponible literalmente 24/7 para usted. El WhatsApp, +569-88449167. +569-88449167. Vamos a comenzar este nuevo bloque. Si usted recién se incorpora a nuestra sintonía, le comento que hoy estamos celebrando el cumpleaños de Carlos Vives de Colombia, artista que naciera un día como hoy, 7 de agosto del año 1961. Vamos a compartir junto a ustedes esta propuesta musical que uniera las voces de Carlos Vives y Marc Anthony en el año 2014, cuando nos volvamos a encontrar.
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Estamos con el placer, con el gusto de viajar al ayer. Somos Canciones Lejanas, versión latina. En el día de hoy, celebrando el cumpleaños de Carlos Vives, artista que naciera un día como hoy, 7 de agosto, pero del año 1961. Un artista que iniciara su carrera en el año 1978, primeramente alcanzando el éxito como actor, para después potenciar su carrera como cantante, ya en la década del 80, entregándonos diversas producciones musicales enfocadas, primeramente en lo que es el género del pop y la balada, y ya en la década del 90, aventurándose en lo que es el género del vallenato. Para continuar con este tributo a Carlos Vives, vamos a recordar el que fuera el álbum número 15 en su carrera, una producción musical de nombre Vives, y en la cual tuvo la oportunidad de interactuar en diversas canciones con figuras ya sea emergentes como Sebastián Yatra, coterráneo de Carlos Vives, como también figuras ya consagradas como Shakira, Thalía y créame, un largo etcétera. De esta producción musical de nombre Vives, vamos a recordar este éxito junto a Shakira, canción que se diera a conocer a partir del mes de mayo del año 2016, La Bicicleta.

Después de escuchar la unión musical de Carlos Vives con Shakira y la canción La Bicicleta, éxito del año 2016, vamos a viajar al año 2017 para recibir a Carlos Vives y Sebastián Yatra. Robarte un beso.

canciones lejanas, versión latina. Somos Canciones Lejanas, versión latina, disfrutando y compartiendo junto a ustedes esta selección de grandes e inolvidables éxitos del cumpleañero del día de hoy, Carlos Vives, un artista que a lo largo de su discografía ha tenido la oportunidad de interactuar con diversas figuras del mundo de la música. Lo decíamos hace un instante, ya sea con figuras consagradas, pero también con estrellas emergentes. Vamos a viajar, en este caso puntual, al año 2019 para recibir a Carlos Vives una vez más. En aquella oportunidad, Carlos fue invitado por un emergente artista colombiano de nombre Alejandro González para entregarnos esta canción, reitero, éxito del año 2019, Hasta Viejitos.

Estamos con el placer, con el gusto de recordar. Somos Canciones Lejanas, versión latina. Para continuar, y como ha sido la constante en estos últimos minutos, vamos a disfrutar de otra alianza musical de Carlos Vives. En este caso, vamos a viajar al año 2021 para recordar esta unión de Carlos Vives junto a Diego Torres. Escuchemos un poquito.

rápidamente los segundos y los minutos y ya comenzamos a despedir este homenaje a un artista simplemente excepcional, como es el caso de Carlos Vives. Un artista que no solamente se ha ganado el cariño de su público, el respeto de sus colegas, sino que también ha recibido algunos de los premios más importantes que entrega la industria de la música. Una carrera que comenzara a partir del año 1978, que en la década del 80 tuviera la oportunidad de entregarnos diversas producciones musicales, enfocadas primeramente en el pop y la balada, y a partir de la década del 90, tener la oportunidad de convertirse en un verdadero embajador del vallenato, literalmente en el mundo entero, y teniendo así, en base a su éxito, la oportunidad de experimentar en diversos géneros y también tener la oportunidad de interactuar con diversas figuras del mundo artístico. Ya para despedir el programa del día de hoy, y reitero como ha sido la constante en este bloque, vamos a encontrarnos con una canción que nos invita a viajar al año 2021 y que uniera la voz de Carlos Vives con Ricky Martin con este éxito. Canción bonita. 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

con esta unión musical del año 2021 de Carlos Vives y Ricky Martin, con esta canción bonita, despedimos el programa del día de hoy. Esperamos sinceramente que haya sido de su agrado esta selección musical con algunos de los tantos y tantos clásicos del cumpleañero del día de hoy. Faltaron canciones, es verdad, pero esperamos que en esta hora musical este homenaje, este tributo a Carlos Vives haya sido de su agrado. Muchísimas gracias por la sintonía y compañía, y será, Dios mediante, hasta una próxima emisión de este, su espacio de recuerdos y clásicos, Canciones Lejanas, versión

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¿Cómo le va a las 10 de la mañana con 15 minutos en este día viernes 7 de agosto? Y gracias a Dios que es viernes y comenzamos otro fin de semana, una mañana con llovizna. Desde muy tempranito, llovizna matinal en nuestra zona, en esta jornada de día viernes que marca, reitero, el comienzo de un nuevo fin de semana. 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

Con las iniciales MATS fue identificado el conductor de la camioneta que volcó y se desbarrancó ayer en la comuna de Canela. Le comentamos esa información durante la tarde de ayer cuando estábamos haciendo la movida tropical. El conductor fue trasladado de urgencia al CEFAM de la comuna debido a la gravedad de las lesiones sufridas. A pesar de los esfuerzos del personal médico, murió producto de las heridas. Este lamentable accidente ocurrió en la ruta de 787. Lamentablemente esta persona murió porque la camioneta se precipitó a un barranco de unos 60 metros de profundidad. Una camioneta marca Chevrolet Loop de color rojo. En un hecho lamentable que enluta a familias de la comuna de Canela, a quienes les enviamos nuestras más sentidas condolencias. 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

0: Seguimos avanzando porque la Seremi de Bienes Nacionales estará de visita en nuestra zona y es tremendamente relevante conocer los días de esta visita de la Seremi de Bienes Nacionales. Por lo mismo estamos en contacto con el periodista Carlos Izquierdo. ¿Cómo te va, Carlos?
1: JR, gusto saludarte, muy buenos días para ti y toda la audiencia de ahí de la comuna de Illapel y sus alrededores.
0: Cuéntanos detalles.
1: Te cuento.
0: ¿Estás con la Seremi tú?
1: Sí, estoy con la Seremi para contar buenas noticias para nuestra gente de la provincia de Tuapa. Contarte que después de la emergencia climática, que por supuesto que sigue, Bienes Nacionales retoma la atención y para contarnos más detalles de esta visita, la hora, el lugar, quiero dejarlo con las palabras de la Seremi para que nos cuente más detalles. Seremi, muy buenos días. Le saluda Radio Juan Pablo II para la comuna de Illapel y la provincia de Tuapa.
2: Hola, muy buenos días, JR, ¿cómo está?
0: ¿Quién Seremi?
2: Bueno, le cuento, estamos muy contentos de poder retomar las atenciones de público en las comunas de Illapel y Salamanca tras el sistema frontal que afectó a nuestra región. Sabemos que la presencia del Ministerio de Bienes Nacionales es muy demandada en la provincia del Choapa, por lo cual vamos a reanudar estas jornadas que nos permiten volver a estar cerca de los vecinos y orientándolos, apoyándolos en trámites tan importantes como son la regularización de la pequeña propiedad raíz y otras cuestiones también propias de nuestro ministerio. Este es el resultado, JR, de varias gestiones realizadas por esta seremía. Contamos con los recursos para atender de manera continua y permanente a las familias de la provincia del Choapa. Por ejemplo, en Illapel vamos a estar el día martes 11 de agosto a contar de las 10:30 horas en las dependencias de la delegación presidencial del Choapa ubicada en la calle Ecuador 220 en Illapel. Y además, también vamos a estar en Salamanca el día miércoles 12 de agosto a contar de las 9 horas en las dependencias de la Municipalidad de Salamanca que están ubicadas en la calle Manuel Bulnes 599, primer piso del edificio municipal.
1: Perfecto, Seremi, muy buena noticia. Entonces, el día martes 11 de agosto en la delegación presidencial del Choapa a contar de las 10:30 horas y el día miércoles 12 de agosto a las 9 de la mañana en la Municipalidad de Salamanca. Seremi, cuéntenos qué tipos de trámites se pueden realizar en nuestra atención, recuperación de título de dominio, comunidad agrícola, cuéntenos un poquito qué tipo de trámites se pueden hacer.
2: Bueno, se pueden hacer todos los trámites, lo mismo que fueran en la oficina regional aquí en el edificio público que estamos frente a la plaza, porque para nosotros es muy importante volver a contar también con esta oficina móvil que nos permite llegar donde están las personas y no esperar que las personas lleguen a nuestra oficina. Aquí se pueden hacer trámites, resolver consultas, preguntar directamente sobre regularización de títulos de dominio, concesiones y todos los servicios que entrega el Ministerio de Bienes Nacionales.
1: Seremi, eso le quería comentar también, una muy buena noticia que tenemos y queremos contarle JR en exclusiva para Radio Juan Pablo II de Illapel, que la Seremi, después de varias gestiones, logró gestionar un nuevo móvil, una nueva oficina móvil que pronto va a estar recorriendo las 15 comunas de la región y principalmente la provincia del Choapa. Así que, Seremi, si nos puede contar más detalles de esa gestión, cómo nació y cuándo ya podríamos tener la oficina, que está en licitación, entiendo.
2: Claro, justamente, la oficina está en licitación, pero va a ser pronto que vamos a poder contar con esta oficina móvil, muy pronto, y le vamos a estar contando a los auditores, JR, para poder también informar a la provincia del Choapa, Illapel, a Salamanca, a Canela, a Los Vilos, esta importancia también de acercarnos a la comunidad, de acercarnos a la gente y poder también hacer esto porque esto es un sello del gobierno del presidente Kass y también es un mandato de la ministra Parot, tener un Estado cercano, presente en los territorios y entregar soluciones concretas. Queremos que ningún vecino deje de acceder a nuestros beneficios por distancia o falta de información. Así que estamos muy contentos de esta buena noticia para ustedes.
1: Muchas gracias, Seremi. Entonces, JR, te repito la información, el día martes en Illapel, el día martes 11 de agosto, a contar de las 10:30 horas, en las dependencias de la Delegación Presidencial Provincial del Choapa, ubicada en calle Ecuador 220, comuna de Illapel, y en Salamanca, el día miércoles 12 de agosto, a contar de las 9 de la mañana, en las dependencias de la ilustre Municipalidad de Salamanca. JR, esa es la información que tenemos desde acá, desde la Seremi de Bienes Nacionales.
0: Perfecto, Carlos, nos reencontramos en cualquier instante. Saludos también para la Seremi de Bienes Nacionales. Hasta pronto.
2: Muchas gracias, JR. Saludos también para usted. Que esté muy bien.
0: Gracias. El martes, entonces, la Seremi de Bienes Nacionales estará en Illapel y el miércoles en la comuna de Salamanca. Nos vamos a la pausa. Volvemos con música y muchas informaciones.

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1: Es la hora 10:34 minutos.
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Ahí estaba la rancherita Caro Molina también con nosotros en esta mañana de día viernes con llovizna matinal esta jornada. 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Ya faltan solo 15 minutos para las 11 de la mañana. 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

Hoy arranca una nueva fecha del fútbol de nuestro país con un partido bastante interesante. A las 20:30 van a jugar Católica Cobresal. Desde las 6:30 de la tarde estaremos ya con Cooperativa para ese compromiso entre Católica y Cobresal, que se juega hoy viernes a las 8:30 de la noche. Mañana sábado, Huachipato Everton a las 3. A las 5:30 de la tarde, el clásico de la región, Coquimbo Unido, La Serena, solo con hinchas locales. A las 12:30 del domingo, Concepción con la Universidad de Concepción, otro clásico de la cuenca del Biobío. El domingo, a las 3, O'Higgins Deportes Limache. El domingo, a las 5:30, La Calera con Colo Colo. El domingo a las 8, la U con Palestino, y el lunes a las 8, Audax Italiano con Ñublense. La programación de este fin de semana del fútbol de nuestro país. 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
1: Arquero de la selección chilena, Nelson Tapia, mundialista en Francia 98, hoy de 59 años, ha protagonizado, hay varios reportes en esta línea, un grave accidente de tránsito. Esto fue de madrugada, en la ruta 5 Sur, a la altura de la región del Maule. Estoy leyendo información que llega desde algunos medios locales ahí en Curicó, en Talca, y también de la radio en la región. De acuerdo a lo que ha informado Carabineros, perdió el control del vehículo chocando contra unas barreras de contención. Terminó volcándose a unos 50 metros de la calzada. Entiendo que hay reportes de su estado etílico y habría estado conduciendo en estado de ebriedad. Hay exámenes que así lo acreditan. Esta información de, insisto, diversos medios, lo leo de EMOL a esta hora, está, o va a haber detalles también ahí en cooperativa.cl, en la programación nuestra, preocupación por el estado de salud de Nelson Tapia después de este accidente. Vamos al mundo de la economía, ¿sí? Gonzalo Aguirre, ¿qué tal? Buen día.
2: Hola, muy buen día. Sí, luego de que se publicara el IPC de julio con una variación mensual de 0,1% y un retroceso del dato acumulado en 12 meses a 3,5%, hubo reacción del gobierno por parte del ministro de Economía y Minería, Daniel Mas. Parte de lo publicado en la red X, un dato que está en la parte baja de lo que proyectaba el mercado y que permite moderar la inflación anual a 3,5%. Esto demuestra que la economía se está encauzando hacia la estabilidad, dice el secretario de Estado. Añade que es verdad que la fuerte baja en los combustibles alivió de forma importante el índice. Sin embargo, añade, miramos esto con los pies sobre la tierra y con empatía. Sabemos perfectamente que las alzas en las cuentas de la luz y en algunos aumentos siguen apretando el presupuesto familiar de los chilenos. Un dato adicional de esta jornada, el cobre terminó la semana rozando los $6.46 la libra en Londres. Esto es una baja con respecto al precio histórico de 6.55 de la última jornada, pero de todas formas, el segundo registro más alto hasta ahora.
1: Súper buen precio del cobre por estas horas, por estos días, por estos meses en los mercados internacionales. Gonzalo, muchas gracias.
2: Buen día.
1: Buen día. Habla el presidente.

0: Cast está en Cali, Colombia. Se acaba de reunir con Abelardo de la Espriela, que esta tarde asume el mando en esa nación sudamericana. Lo escuchamos.
1: Y también valorar los actos democráticos cuando se realiza un cambio de mando, y para nosotros es muy relevante poder acompañar a los nuevos gobernantes de las distintas naciones, como fue el caso de Perú, el caso de Costa Rica y en este momento el caso de Colombia. Respecto de el tema de ciencia, también pudimos tener un muy buen intercambio, ciencia y tecnología.
0: La palabra del mandatario, CAST está en Cali, esto no va a ser en Bogotá, va a ser en Cali, a las diferencias del gobierno que entra y el gobierno que se va. De hecho, Petro no viajó a la ciudad para participar de esta asunción del mando, para esta llegada al poder de Abelardo de la Espriela, un hombre de la izquierda más radical, populista colombiana, así se le ha caracterizado, además por su look muy parecido al de Bukele. Hay imágenes como que se rebajó la barba un poquito, no está tan parecido hoy día al menos, para recibir a sus invitados internacionales que van a estar con él en las próximas horas. En la nieve, mucha actividad en la nieve, a donde se puede subir, porque hay otros caminos que están cortados, hay gente varada, por ejemplo, en la cordillera, en la Araucanía, en la zona de Pino Achao, Mamuil Malal, el paso fronterizo también está cerrado, y en Farellones anda circulando un video en el Instagram de Cooperativa, se puede revisar, medio de los visitantes, sobre todo extranjeros, brasileños en gran parte, hay una persona que subió sin cadena, se metió en un lugar con escarcha, una suerte de estacionamiento que se arma ahí, y perdió el control del vehículo completamente, o sea, las ruedas no le respondían, por más que tuviera 2x4 o 4x4, hay que tener cadena, si está la escarcha ahí, la nieve ahí, termina poco menos que lanzándose de su propio vehículo, que no puede controlar, y el auto se va un poco hacia abajo, no por la subida, es decir, no por el camino, sino en esta playa de estacionamiento, con el riesgo que esto representó para otras personas. Los automóviles que estaban ahí mirando esto se echaban un poco para atrás, le hacían el quite, fue bien riesgoso. En el Instagram de Cooperativa se puede revisar ese registro.
2: Gracias, Rodrigo Vergara.
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arriba, arriba, arriba el ánimo. 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Las 11:21.

Ahí estaba el gran Rudy La Scala con nosotros también a esta hora. 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Ya son las 11 de la mañana con 28 minutos.

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1: Es la hora 11:32.
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20 minutos para el mediodía, 20 minutos para el mediodía. No olvidarse que este día domingo vamos a celebrar el Día del Niño. Ya lo atiendo, espéreme un poquito, estamos al aire. Y el día lunes es el Día del Minero. Por lo tanto, dos importantes celebraciones. El día domingo, Día del Niño. El día lunes, el Día del Minero. 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Ahora avanzamos con canciones.

Así estamos avanzando en este día viernes, cuando faltan solo 16 minutos para el mediodía. Entre el martes 11 y el miércoles 12 volverían las lluvias a la región de Coquimbo, pero hasta ahora, de acuerdo al reporte preliminar, serían pocos los milímetros que caerían, no más de 5 a 10 milímetros.

En diversas zonas de nuestra región entre el martes 11 y el miércoles 12, de acuerdo al informe preliminar emitido por la Dirección Meteorológica de Chile. 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Tengo saludos para Nadia Cortés. Ella está de oromástico, le saluda a su mamá, a Nadia Cortés, en este viernes 7 de agosto.

Solo 10 minutos para el mediodía. Ferretería Gomila Hogar y Construcción, el mayor especialista de nuestra zona, nos va a presentar el avance de noticias de cooperativa en un ratito más, porque ya faltan 9 minutos para el mediodía. 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
1: Vergara nos cuenta lo que está pasando, Rodrigo.
2: Sí, bueno, comentábamos lo de Nelson Tapia hace un rato, el ex arquero de La Roja, mundialista el 98, con lesiones compleja, aparentemente, esa es la información que hay, conducía en estado de ebriedad, eso lo confirman ya medios como La Tercera y otros. Estamos tratando de que haya información más fidedigna del hospital, por ejemplo, del recinto asistencial donde se encuentra. Ha sufrido un accidente ahí en la ruta 5 Sur, región del Maule. En la cancha hoy día, la Católica, en el Claro Arena, recibe a Cobresal, será transmisión de Cooperativa Deportes. Se abre una nueva fecha de la Liga de Primera, y ojo que hay fecha del ascenso y debuta el VAR en el ascenso. Va a haber VAR en Santa Laura, por ejemplo, para el partido de la Unión Española y Antofagasta. ¿Qué hora en la Unión? 18 horas. Ya, vamos con el presidente de la República. Estamos siguiendo la visita de Kast a Cali, Colombia, para la llegada al poder, la asunción, la posesión del mando ahí de Abelardo de las Priela. Pero habló con algunos medios, anda con básicamente las televisoras, los canales de televisión, el mandatario, y le preguntaron por la agenda de seguridad y por esta idea de un nuevo estado de excepción acotado para que militares apoyen en barrios o zonas críticas a las policías. Dijo así, hay que dar certezas primero, es decir, lo condiciona a las reglas de uso de la fuerza.
3: Lo que hemos señalado es que en algunos lugares uno podría determinar situaciones muy críticas donde uno podría pedir la colaboración, pero en esto yo he sido muy claro. Nosotros entendemos las funciones distintas de las Fuerzas Armadas y de las policías, y para poder avanzar en temas de barrios críticos o situaciones de emergencia, tenemos que dar ciertas señales. Hoy día se está discutiendo en el Parlamento de las reglas de uso de la fuerza. Está por salir esa normativa, eso va a dar una señal clara. Pero vamos a ir paso a paso. No queremos que vuelva a ocurrir algo como lo que ocurrió en La Serena, donde un joven cumple condena, habiendo sido voluntario del ejército, y una situación crítica, usa el arma de fuego que le entrega el Estado. Eso provoca la muerte de un ciudadano ecuatoriano. Bueno, ¿quién quedó en prisión? El joven soldado chileno.
2: Palabras del mandatario. Antenoche habla en cadena nacional, lanza esta agenda de seguridad. El presidente de la Cámara, el diputado Alessandri, que acompaña a Kast en Colombia, dice que esto va a tener un amplio respaldo, que él espera al menos que tenga un amplio respaldo, más allá del debate que ya se instala, por ejemplo, respecto de lo del secreto bancario, que no está incluido en este plan. Vamos al norte del país, Hans Gotterbaum, buenas tardes.
4: Hola, ¿qué tal, Rodrigo? Buenas tardes. Sí, la Policía de Investigaciones ha detenido al padrastro y también, perdón, al profesor jefe de una estudiante de 15 años que fue víctima de abusos sexuales y también de violaciones por parte de ambos imputados, una situación que queda al descubierto cuando a esta adolescente de 15 años le sustraen el celular al interior del establecimiento educacional. Y esto despierta, por cierto, las alertas del personal docente, porque cuando se recupera este teléfono que había sido sustraído por una misma alumna del establecimiento, se percatan que había contenido de índole sexual donde se veía a esta joven de 15 años mantener relaciones con ambos imputados. De esta forma se da inicio a una investigación por parte de la Brigada Investigadora de Delitos Sexuales de la PDI, quienes logran identificar a ambos sujetos, a ambos hombres, que se trataba precisamente del padrastro y también del profesor jefe del establecimiento. Y es por ese motivo que se ha procedido ahora a la detención de ambas personas, que van a pasar a control de detención dentro de las próximas horas en el Tribunal de Garantía de Iquique.
2: Ellos están detenidos, acusados de agresión sexual, incluso el delito de violación, Hans, ¿sí?
4: Sí, efectivamente, eso es lo que logran evidenciar la docente que recupera el teléfono celular sustraído, y es ella quien decide finalmente hacer la denuncia ante las autoridades.
2: Lo revisamos en detalle luego. Muchas gracias.

0: Gracias.
1: Buenas tardes.
0: Eso a partir de las 12:30 en la segunda edición del diario de Cooperativa, en día viernes. Sebastián, Cecilia.
2: Bien, Rodrigo, quedamos atentos entonces a las noticias.
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5: Es la hora 12:07.
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0: 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Se avecina la celebración o los festejos, no sé si dará para celebración o para festejar, pero lo importante que es un día que no se puede olvidar, porque es el día del minero y nuestra zona es una zona de pequeños, medianos y gran minería. Está con nosotros don Patricio Gatica Rossi, el presidente de Asogremi. Gusto de saludarle, ¿cómo le va?
1: Buenos días, igualmente.
0: Bueno, partamos por lo que ocurrió. Durante esta semana se logró destrabar un problema que había con el pago a los productores mineros que entregan su mineral en la compañía minera Tres Valles. Después de una movilización se logra un acuerdo con el cual ustedes por ahora están satisfechos a la espera que se concrete el pago del 15 de agosto.
1: Bueno, efectivamente nos vimos en la obligación de hacer una protesta. Que evidentemente no es lo que desearíamos, y al final, después de un largo día, logramos concretar un acuerdo formal con la empresa minera Tres Valles S.P.A., en el cual se fijó un calendario de pago para las deudas que tenían con los pequeños mineros de la provincia del Chuapa. No sé si eso va a abarcar o no a mineros de la quinta región, esa parte la ignoro, pero felizmente, digamos, concretamos ese acuerdo y quedó formalizado en un compromiso escrito.
0: Notarial.
1: Con la firma de las personas, de la gente responsable de la minera. Así que dimos por superado ese impasse.
0: ¿En qué momento encuentra a la minería de nuestra zona este nuevo día que se avecina el día lunes, el día de San Lorenzo, santo patrono de los mineros?
1: Mire, lamentablemente la pequeña y parte de la mediana minería de nuestra zona está atravesando por un problema no menor, producto de los frentes de lluvia y viento que azotaron a la región, y en particular y en especial a la provincia del Chuapa y por supuesto nuestra ciudad de Illapel. Las lluvias fueron de una intensidad no usual, está dentro de las lluvias grandes que han habido cíclicamente aquí en la zona, y por supuesto que eso produce problemas mayores a la pequeña minería. No solo se transforma en la conectividad, sino que a la conectividad se le agrega problemas de inundaciones, anegamiento en las minas, problemas de eventuales nuevas fortificaciones y en algunos casos más extremos a reconstruir túneles nuevos en lo que en jerga minera se llama un bypass para poder acceder hacia las labores, porque se producen derrumbes al interior de algunas minas, dependiendo la calidad de la roca. Entonces eso nos tiene muy preocupados, porque la envergadura de los daños no son menores. Uno podría pensar que por qué podría ser tan grave para la minería, pero lo es, porque no estamos preparados. Esa es la verdad, que no estamos preparados para lluvias de esta magnitud, ni contamos con los equipos de bombeo de suficientes y capaces de poder evacuar estas aguas en corto tiempo. fortificar lugares que puedan haberse afectado, porque para retomar la minería tiene que ser de manera segura. Entonces tenemos que ir haciéndolo paso a paso.
0: El valor del cobre ha marcado todo un récord en las últimas semanas. Habitualmente, cada vez que yo lo he entrevistado, hay momentos de muy buena bonanza en el valor del cobre, pero que, tal como ahora, no se puede aprovechar, por lo que usted nos señala, de que producto del temporal muchas minas quedaron ahí con varios inconvenientes.
1: Claro, efectivamente. La naturaleza es impredecible, es así, se tiene que convivir. Tal vez lo más razonable sería ir teniendo planes de contingencia para estas actividades, de forma tal de que tanto los mineros como la presencia del Estado pueda actuar con mayor celeridad cuando ocurren este tipo de catástrofes. En este momento, nuestra región fue declarada oficialmente, publicada en el Diario Oficial, como zona de catástrofe. O sea, hay que entender de que lo que ocurrió no es un evento circunstancial ni es un evento menor, sino que desde un punto de vista jurídico está declarada zona catástrofe, y eso conlleva, por supuesto, las consecuencias que significa una zona de catástrofe, que no solo es para la minería, es para otras actividades productivas y por supuesto para la comunidad en general, sobre todo los más desvalidos, que están en menos condiciones de poder afrontar este tipo de cosas, porque sus viviendas no están hechas y preparadas para estos eventos. Las condiciones donde están algunas casas no cumplen las condiciones, digamos, de construcción y los reglamentos, pero esa es la realidad.
0: ¿Y esta zona de catástrofe va a originar apoyos también hacia el rubro minero?
1: Bueno, según lo que se ha informado, el gobierno tiene diseñado un plan que ha denominado Minería en Marcha. Evidentemente que estamos expectantes a que esto se materialice, porque las medidas anunciadas son importantes, pero en la práctica las cosas se solucionan cuando se materializan de manera efectiva estos anuncios. O sea, tenemos que ver que efectivamente el Banco del Estado apoye a los microempresarios, que no hayan trabas que no sean algo insubsanable, y que la Empresa Nacional de Minería también implemente de una manera eficaz, eficiente y rápida estos programas de reactivación de minería segura, y que realmente esto sea en el menor tiempo posible, porque la familia de la pequeña minería vive prácticamente día a día. No es tan sencillo estar sin trabajar durante muchos días y estar invirtiendo dineros que muchos no lo tienen, y en definitiva al final repercute en la economía de que genera este encadenamiento productivo virtuoso en las localidades donde se realiza, y Yapel y la provincia del Choapa no va a ser la excepción.
0: Usted habla de la seguridad en la minería y también de la protección del medio ambiente. Las últimas precipitaciones provocaron algunos estragos que levantó y elevó la Superintendencia del Medio Ambiente, con hechos ocurridos en Illapel, en Cabildo, en San Felipe, en La Ligua y en Ovalle.
1: Sí, tengo entendido que sí. Lo que pasa de que hay una, siento yo que hay una información no absoluta, no completa. Resulta que el tema de los relaves en Chile, y principalmente en la región de Atacama y Coquimbo, que son las que más depósitos de relaves tienen, son los relaves inactivo. Evidentemente que también hubieron relaves activos de empresas de mediana, grande y de pequeña minería, yo me atrevería a decir

0: responsablemente que fue la que menos impacto tuvo. Yo tuve la oportunidad de visitar, fui a ver precisamente qué pasaba con los relaves en general desde el nacimiento de la cuenca del Estero Uco, y afortunadamente los relaves que existen estaban en condiciones, digamos, de bajo control.
1: ¿Hay uno que perdió parte de su base? ¿Alguno con ese inconveniente?
0: Tengo entendido que no. Ya. Creo que el único relave que fue afectado, digamos, en parte, digamos, principal de su estructura, no está aquí en esta zona.
1: ¿Habla usted de la minera La Ceniza?
0: Claro, la minera La Ceniza tuvieron también un problema.
1: También en un depósito, a mí me llegó la información de la Superintendencia del Medio Ambiente, de un depósito minero en Ovalle, me parece que en la planta Delta, si no me equivoco.
0: Efectivamente, lo que pasa que los relaves tienen su estructura principal y también tienen drenajes. Y esos drenajes van a una piscina, y algunas de esas piscinas aparentemente tuvieron rebalses de líquidos, por decirlo así. Por eso que nosotros, por lo menos aquí en Illapel, promovemos con mucho entusiasmo un recambio en la tecnología. Nosotros creemos que el único y verdadero camino es empezar a depositar relaves espesados, filtrados y compactados, de forma tal de que no contengan agua. Eso va a mejorar su estabilidad química, que se refiere a la percolación, y va a garantizar su estabilidad física. Entonces, ya estamos con tecnología que se puede hacer, y nosotros promovemos que efectivamente esto se realice, y para eso también necesitamos cambios normativos que permitan que eso se haga. Chile está lleno de reglamentos, de cosas que se hicieron hace 30 años atrás y que no están acorde a la tecnología que se puede utilizar en este momento. Es el momento de actualizarla.
1: Lo último que le pregunto para terminar, tengo entendido que se ha creado una nueva agrupación paralela a Sonami, no para competirle, sino para poder trabajar de mejor manera con los pequeños y medianos mineros.
0: Efectivamente, nosotros creamos una agrupación gremial para la pequeña y mediana minería y dueño de concesiones mineras a nivel nacional, que se llama Agrumin. Y esto no es para competir la Sonami, sino que es una visión técnica, una visión de cómo fortalecer y el crecimiento de la minería de pequeña y mediana escala, que en definitiva somos los mineros chilenos, y es con una, para no solo hablar, sino que proponer medidas reales. Y tuve el privilegio de ser electo el presidente de esa...
1: Presidente nacional.
0: El presidente nacional de esa agrupación, que tiene su sede en Santiago por razones, digamos, de tiempo, por la gente que colabora con los profesionales, y estamos realizando una labor intensa y creemos que ya hemos obtenido resultados, como la modificación del cambio de las patentes, ver el tema de los umbrales de producción, ver el tema de la ley SVAP, y queremos hacer más y mejor minería segura para Chile y para las comunidades donde se realiza. Así que le agradezco la oportunidad también de haber podido comentar referente a esta organización. Y cualquier persona que sea dueño de pertenencias mineras, que sea minero, tiene la oportunidad de pertenecer a esta agrupación, donde va a ser escuchado, va a ser apoyado y bien recibido.
1: Perfecto, le agradezco, lo dejo en libertad porque sabemos que tiene una entrevista ahora con el diario El Chañarcillo de la región de Atacama, que esté muy bien.
0: Muchas gracias y gracias por la oportunidad de poder informar a la comunidad de nuestro quehacer y de nuestra mirada.
1: 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Avanzamos.

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1: Es la hora 12:36 minutos.
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En este día queremos saludar también a todos los dirigentes sociales, porque hoy celebramos el Día del Dirigente Social también, además de celebrar el Día Internacional de la Cerveza. Hoy es el Día del Dirigente Social. En cada barrio de nuestro país, en cada localidad, en cada población, en cada comunidad, hay personas que dedican tiempo, esfuerzo y corazón para representar a todos los vecinos, levantar sus necesidades y buscar las soluciones necesarias. La mayoría de ellos hacen llegar todo esto a los municipios de nuestro país. Por lo tanto, cumplen un gran rol con todos los vecinos, los dirigentes sociales y comunitarios, a quienes saludamos con mucho afecto y cariño en este día tan importante para ellos. Saludos cordiales. 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Tenemos tiempo para una próxima canción.

Arriba, arriba, arriba el ánimo. Jornada de día, viernes 7 de agosto. Reiterando el saludo a las Nidia, me habían dicho a las Nadia, y a quienes también celebran su cumpleaños en este día. Nos vamos agradeciendo su compañía, su sintonía. Quédese con nosotros. A la 1 de la tarde revisamos las noticias de nuestra zona y la región.

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1: Es la hora 12:57.
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0: La familia Gallardo Vega da los sinceros agradecimientos por el sensible fallecimiento de nuestra querida madre, abuela, bisabuela, hermana, tía, suegra, amiga y vecina, Celia del Carmen Vega, Cartagena, que en paz descanse. A las siguientes instituciones: APR Peralillo Centro, Fraternidad Caporal Sagrado Corazón de Jesús de Peralillo, Consejo Consultivo Peralillo, Legión de María Estrella del Alba, Agrícola Las Palmeras Limitada, Agrupación Parceleros de Peralillo, Iglesia Católica de Peralillo, Club de Rayuela Unión América Peralillo, Club de Guasos Renacer de Peralillo, Equipo Parque del Choapa, Empresa PBL y las siguientes familias: Pérez Núñez, Escobar Núñez, Núñez Barrios, Ana y Luisa Barraza, Rivadeneira Tapia, Brito Salas, González Bacho, Vázquez Rojo, Cataldo Salas, Espinosa Borges, Remigio Martínez, Flores Flores, Espinosa Alba, Emma y Antonella, Irma Liberón y familia, Tapia Liberón, Saldaño Mondaca, González Suazo, Olga Vega, Iván Bacho y Olga Rivadeneira, Pía y Harold, Salas Bogueño, Bernardo Alfaro y señorita Rosita, Óscar Salas, Cataldo Carrasco, Espinosa Vega, Moyano Saavedra, Miselva Alviña, Alfaro Martínez, Delgado Polanco, Moyano Rojas, Vega Aracena, Joana Salas y Ondina Salas, Rondanelli Vergara, señora Huacolda Bacho, Magali Espinosa, Cortés Gallardo, Ibacache Cataldo, Cliserio Bugueño, Alviña Campos, familia Palacios Vega, Esperanza Martínez, Tapia Rojas, Bustamante Tapia, Marcia y Susan Martínez, Juan Cárdenas, Fidel Bacho, Gloria Araya y Víctor Piñones, Juan Soto, Roberto Espinosa, Cristian Barraza, Diego Espinosa, Marcelo Mallega, Juan Barraza, Elvis Rivadeneira, Silvia Bacho, Violeta Godoy, Díaz Escobar, Nayaret Godoy, Mauricio Núñez, María Pérez e Hijo, Paz Mallega, Fernando Bacho, Saúl Brito, Marco Bacho, Rojo Silva, Patricio Bacho, Irma y Rosa Barraza, Málaga Zamora, Felipina Castillo, Suazo Gallardo, José Gallardo, Daniel Brito, Fernando Gallardo, Salas Cortés, Orlando Bacho, Manuel Bacho, Brito Soto, Jiménez Campos, Salas Núñez, Álvarez Cataldo, Núñez Carrasco, Fuensalida Espinosa, Gloria Mallega, Mallega Gallardo, Bacho Mallega, Jovita Cataldo, Montoya Tapia, Brito Germán, Salvita Orrego, Trinidad Puelles y familia, Mirna Díaz, Gallardo Rivadeneira, Paola Rivadeneira, Tapia Rivadeneira, Reinaldo Brito, Denis Suazo, Alfredo Hurtado, Elías y Luis Gallardo, Maggi Alviña, Susana Alfaro, María Alviña, Celia Arcos, Orellana Co, Carolina Soto, Melanie Rojas y mamá, Tatiana y Francisco, Rosa Bacho, Jaime Cataldo, Nicolás Mallega, Jardín Brito, Alfonso Brito, Mauro Gallardo, Olga Gallardo.

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3: Municipalidad de Los Vilos y autoridades acuerdan nuevas medidas con la comunidad ante situación de calidad del agua en el Valle de Pupío. Hospital de Ovalle promueve la leche materna como la primera protección del recién nacido. Campaña Juntos Levantemos Nuestra Región llega con ayudas a las familias de Monte Patria. El martes vuelven las lluvias a la región de Coquimbo.
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3: Gracias por informarse con nosotros. Vamos al desglose de las informaciones. Saludando antes que nada a Radio Los Vilos 99.1 en la frecuencia modulada. La Municipalidad de Los Vilos sostuvo una reunión junto a miembros del Consejo Municipal, parlamentarios, representantes de Minera Los Pelambres y la comunidad de Caimanes para abordar la situación de calidad del agua en el Valle de Pupío y revisar los resultados de los análisis realizados por la Seremi de Salud en el territorio, siendo estos positivos sin anomalías. Es relevante señalar que para esta reunión ampliada fueron citadas autoridades regionales, entre ellas el delegado presidencial de la región, la Seremi de Salud y el Seremi de Educación. Sin embargo, a pesar de haber confirmado su asistencia con anterioridad, las autoridades notificaron solo un día antes de la instancia que no estarían disponibles para participar, situación que fue lamentada por los presentes debido a la relevancia y sensibilidad de la problemática que afecta al Valle de Pupío. Durante la jornada, la comunidad manifestó su desconfianza respecto de los resultados presentados. Ante esta situación, el municipio comprometió la realización de análisis independiente de calidad del agua con el propósito de contribuir a la transparencia del proceso y entregar mayores certezas a las familias del sector, aseguró el alcalde Cristian Gross.
4: Lamentablemente no tuvimos presencia del gobierno, porque efectivamente lo que hay que decir públicamente es que estos resultados nosotros no los tomamos. La municipalidad, aquí hay organismos del Estado que tienen que también rendirle cuenta públicamente a toda nuestra comunidad. Así que esperamos que en el futuro, ¿cierto?, porque aquí se necesita la presencia, ¿cierto?, del gobierno, que efectivamente pueda estar.
3: Asimismo, se planteó la necesidad de aumentar la frecuencia de los monitoreos del recurso hídrico en la zona y mantener durante todo el año la distribución preventiva de agua embotellada para las familias del Valle de Pupío por parte de la compañía minera Los Pelambres. Otro de los acuerdos estableció que la medida necesaria para enfrentar la emergencia deberán contar con el financiamiento de la propia empresa minera. En esta línea se solicitó implementar una solución provisoria mediante estanque de abastecimiento que permita asegurar el funcionamiento de la escuela de Caimanes, la posta rural y el jardín infantil, resguardando especialmente la continuidad de los servicios básicos y alimentación de la población prioritaria de la comuna. La reunión también permitió abordar el estado de cumplimiento del Plan Integrado de Emergencia, que presenta varios incumplimientos de parte de todos.

0: todos los actores comprometidos. En especial, aseguraron las autoridades presentes, de venir a Los Pelambres. Por lo mismo, se acordó convocar durante la próxima semana una mesa de trabajo con participación de la alta gerencia de la compañía. Además, el municipio elaborará un oficio dirigido a la gerencia general de la compañía para exponer los incumplimientos detectados y solicitar medidas concretas, responsables y plazos definidos. Finalmente, se la elaborará, quiero decir, un resumen del plan integrado de emergencia para ser entregado a los vecinos del Valle de Pupío, con el propósito de facilitar el acceso a información clara sobre los compromisos existentes y las acciones que se están desarrollando. Es la 1:06 p.m. Una importante iniciativa mundial orientada a proteger y apoyar el amamantamiento nace como una respuesta a la expansión de la industria de fórmulas lácteas, que instaló la falsa creencia de que estos productos superan a la leche materna, lo que derivó en la pérdida de la cultura de lactancia en muchas mujeres. Sin embargo, esto se logró revertir. Valeria Ahumada, enfermera especialista en lactancia materna del Hospital Duvalle, enfatizó la importancia de este alimento, destacando que la leche materna es irreemplazable.
1: Hubo pérdida de la cultura de lactancia por varias décadas. Las mujeres asociaron que la leche de fórmula era mejor y dejaron de dar pecho. Entonces, este conocimiento que se transmitían de una generación a otra se perdieron.
0: Cabe señalar también que, más allá de la nutrición, el impacto físico y emocional también juegan un rol importante en el contacto piel a piel. Estabiliza parámetros vitales como la temperatura y la frecuencia cardíaca, especialmente en prematuros, señaló la enfermera.
1: La leche materna no es solo nutrición, sino que también contiene anticuerpos, distintas células de defensa, células madre, y hoy en día se sabe que también tiene prebióticos y probióticos que protegen al recién nacido contra infecciones. Y esto fortalece su sistema inmunológico desde los primeros días de vida, reduce el riesgo de enfermedades, y la protección contra enfermedades se perpetúa para toda la vida de la persona.
0: En la misma línea, Ivonne Cortés, enfermera de neonatología del Hospital Provincial de Ovalle, comentó que la lactancia materna exclusiva debe ser los primeros 6 meses y complementada con otros alimentos hasta los 2 años o más, según la decisión informada de cada familia.
1: Lo más importante y la visión que tenemos yo personalmente y el Comité de Lactancia del Hospital de Ovalle es de educar a nuestras mamás en los temas relacionados con la lactancia, promover la lactancia, mostrar los beneficios que esta tiene para que las mamás de manera informada tomen la decisión de continuar con esta lactancia materna exclusiva, complementada, como lo más, el más tiempo que ellas quieran.
0: Es la 1:09 p.m. Un conductor perdió la vida en la tarde de ayer en la comuna de Canela tras sufrir el desbarrancamiento de su camioneta. El hecho, cuyas causas están bajo investigación, movilizó a equipos de emergencia y generó preocupación en la zona por los frecuentes accidentes que han ocurrido. Según la información preliminar entregada por Carabineros de Chile, el vehículo involucrado en el accidente fue una camioneta Chevrolet Loop de color rojo. Su conductor fue identificado con las iniciales MATC, quien perdió el control por motivos que aún están siendo investigados. Familiares del afectado fueron los primeros en acudir a su auxilio, mientras que voluntarios de bomberos, personal de salud y funcionarios de carabinero se trasladaron hasta el sitio del suceso para prestar asistencia de emergencia. El conductor fue trasladado de urgencia al Cefam de la comuna de Canela debido a la gravedad de las lesiones sufridas. A pesar de todos los esfuerzos del personal médico, murió producto de las graves heridas sufridas. La campaña Juntos Levantemos Nuestra Región ya llegó con mucha ayuda a la familia de Monte Patria. Los detalles con Luciano Alday.
2: El sector privado también se ha hecho presente con la solidaridad con las familias más damnificadas por el sistema frontal que afectó a la región de Coquimbo durante el mes de julio. Es así como se ha levantado la campaña Juntos Levantemos Nuestra Región, la cual es gestionada por SIDERE, la Fundación Desafío Levantemos Chile, Diario El Día, Fundación Emprépolis, SMU, CPC Chile y Sofofa. La campaña busca entregar alimentos, útiles de aseo y herramientas de construcción en todas las comunas de la región. Y fue así como durante la tarde del pasado miércoles 5 de agosto se llegó hasta la comuna de Monte Patria, en donde el municipio local estará a cargo de repartir las donaciones hacia las familias. El presidente de SIDERE y director de Diario El Día, Francisco Puga, comenta el gran esfuerzo que se ha realizado en recolectar estas ayudas y llevarlas a las distintas comunas afectadas por el temporal.
3: Bueno, hemos estado recorriendo desde el Arrayán Costero, hemos estado en el Cajón del Romero, hemos estado en Vicuña, Paihuano, ahora estuvimos en Ovalle, Monte Patria, y vamos a ir a todas las localidades y a todas las comunas de la región. La ayuda en esta consiste en cajas de víveres para las familias. Hemos entregado herramientas de construcción, palas, carretillas, guantes, botas de construcción. Hemos estado desde el día 1. Esta iniciativa partió el día 22 de julio y no hemos descansado. Aquí hay un equipo humano desde SIDERE, Desafío Levantemos Chile, muchos voluntarios que han estado trabajando, Avícola Santa Elvira que nos ha donado las cajas para poder acopiar los alimentos. O sea, ha sido un trabajo intenso, pero que nos llena el corazón y nos llena el alma.
2: Por su parte, el alcalde de Monte Patria, Cristian Herrera Peña, agradeció este y los distintos aportes que han recibido en la comuna tras el sistema frontal.
4: Por liderar esta campaña junto con el empresario más privado, con el mundo privado, que han llegado con este aporte súper importante para familias de nuestra comuna que lo están pasando mal, porque la tragedia no ha terminado. Si bien las lluvias pararon, hay familias que aún no pueden retomar su vida normal. La actividad productiva está detenida, principalmente por el daño en la agricultura, y se requiere de que estos apoyos lleguen como están llegando hoy día, y se van a requerir otros apoyos extra. Así que primero agradecer a todos quienes han acogido esta campaña de Diario El Día, El SIDERE, las empresas de nuestra región y a nivel nacional, y instarles a que sigan. Nuestra comuna es una comuna que se va a poner de pie, y se va a poner de pie mucho más rápido cuando recibe aportes solidarios como el que estamos recibiendo hoy.
2: De esta manera, la campaña Juntos Levantemos Nuestra Región continúa su despliegue por las comunas afectadas por el sistema frontal, canalizando el apoyo del sector privado y de diversas organizaciones hacia las familias que aún enfrentan las consecuencias de la emergencia. Desde la comuna de Monte Patria, informó el periodista Luciano Alday Villalobos.
0: Gracias, Luciano. Seguimos con otras informaciones porque ya hay un aviso meteorológico por precipitaciones y posibles tormentas eléctricas que afectarán a las regiones de Atacama y también de Coquimbo. Se pronostican precipitaciones en las regiones de Coquimbo y Atacama entre el martes 11 y el miércoles 12 de agosto, asociadas al paso de un núcleo frío en altura. Las precipitaciones comenzarían durante la noche del martes, según informó el meteorólogo del CEASA, Tomás Caballero.
5: Bueno, se espera un sistema de precipitaciones durante la próxima semana en la región de Coquimbo y Atacama. Este es un sistema que va a venir asociado a un núcleo frío en altura o una baja segregada. Es un sistema que viene que es convectivo y que por lo tanto puede tener una naturaleza con tormentas eléctricas. Los montos acumulados se espera un poco más que lleguen a la zona norte de la región de Coquimbo, la provincia del Elqui, y principalmente en la zona de Atacama. Los montos acumulados en las zonas costeras y los valles medios deberían alcanzar entre los 7 hasta los 10 milímetros, mientras que cuando nos vamos acercando hacia la precordillera los montos podrían alcanzar hasta los 20 milímetros. En cuanto ya a cordillera, podríamos tener nieve, la cual se acumularía hasta unos 25 centímetros más o menos. Lo que sí, viene el sistema con una isoterma un poco más alta de lo que esperaríamos para este tipo de sistema. Hay que corroborar esto con el pronóstico más cercano, ya el lunes, martes, para estar bien seguro. El problema aquí es que cuando cae lluvia sobre nieve se produce un derretimiento más rápido del manto nival, y por lo tanto los caudales podrían aumentar de una forma más abrupta. Bueno, los montos por localidad más específicos los pueden revisar en las redes sociales de SEASA, en la página seasamet.cl. Sí, durante el próximo trimestre, agosto, septiembre, octubre, se espera que tengamos precipitaciones por sobre lo normal. Esto indica que deberíamos tener algún que otro sistema que ingrese a la región de Coquimbo y que pueda aportar tanto precipitaciones como nieve al sistema hídrico. Bastante difícil que sea un evento tan intenso como el que ocurrió entre el 15 y el 21 de julio, puesto que fue un evento, digamos, histórico dentro de los más grandes que se han registrado, tanto por su duración como por los montos acumulados durante algunos días. Lo que se espera es que tengamos precipitaciones más similares a lo que ha sido los inviernos anteriores, uno o dos días como mucho, con precipitaciones que igual podrían ser un poco más intensas.
0: Debido a que aún faltan varios días para el inicio de este evento, las proyecciones podrían presentar cambios en cuanto a intensidad, duración, distribución y montos acumulados. Por ello, se recomienda mantenerse atentos a la evolución del pronóstico y adoptar las precauciones necesarias ante la posibilidad de precipitaciones localmente intensas y actividad eléctrica en la región. Es la 1:16, pausa comercial, volvemos.
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0: Seguimos con otras informaciones. Una nueva visita a la provincia del Chuapa realizará el equipo de profesionales de la Secretaría Regional Ministerial de Bienes Nacionales, esta vez para atender las consultas de los vecinos y vecinas de las comunas de Illapel y Salamanca, según confirmó la Seremi de Bienes Nacionales, Gloria Paredes.
1: Estamos muy contentos de poder retomar las atenciones de público en las comunas de Illapel y de Salamanca, tras el sistema frontal que afectó a nuestra región. Sabemos que la presencia del Ministerio de Bienes Nacionales es muy demandada en la provincia del Choapa, por lo que reanudar estas jornadas nos permite volver a estar cerca de los vecinos y vecinas, orientándolos y apoyándolos en trámites tan importantes como la regularización de la pequeña propiedad raíz y otras gestiones propias de nuestro ministerio. Esto es el resultado de varias gestiones realizadas por esta Seremi. Contamos con los recursos para atender de manera continua y permanente a las familias de la provincia del Choapa. Les cuento una buena noticia. En Illapel vamos a estar el día martes 11 de agosto a contar de las 10:30 horas en las dependencias de la Delegación Presidencial Provincial del Choapa, ubicada en calle Ecuador 220. Y en Salamanca vamos a estar el día miércoles 12 de agosto a contar de las 9 de la mañana en las dependencias de la Municipalidad de Salamanca, que se encuentra ubicada en calle Manuel Bulnes 599, oficina primer piso del edificio municipal.
0: Por su parte, el delegado presidencial de Chuapa, Cristian Rondanelli, valoró la nueva atención de bienes nacionales.
2: Este próximo 11 y 12 del mes de agosto tendremos nuevamente a bienes nacionales en nuestra provincia de Chuapa, quienes se encontrarán trabajando en la delegación el día 11 a partir de las 10:30 de la mañana y el día 12 a partir de las 9 de la mañana en el municipio de Salamanca. Como gobierno del presidente José Antonio Kast, nos encontramos comprometidos en poder seguir llevando los servicios públicos a las personas y de esa manera poder brindar el apoyo. Hemos tenido hartos requerimientos de distintos trámites en bienes nacionales y justamente por eso vamos a tener a los equipos trabajando acá en nuestra provincia del Choapa, lo cual se tuvo que postergar algunos días producto de las lluvias que nos llegaron hace algunas semanas atrás. Así es que estamos comprometidos en seguir trabajando y acercando a los servicios públicos a la comunidad.
0: El Ministerio de Bienes Nacionales reitera el llamado a las y los interesados a asistir con la documentación, quiero decir, necesaria, asociada a sus requerimientos, con el propósito de optimizar la atención y entrega de información. Durante esta jornada de hoy viernes continuará una fecha más del campeonato oficial del fútbol amateur de Illapel en categoría senior. La jornada comenzará temprano en el estadio Ramón Moncho Vega a partir de las 7 de la tarde de hoy viernes para jugar Estrella del Norte con Sport Star, en el semifondo Libertad con Ferroviario y en el partido de fondo Yao Sol con Illapel. En tanto, en el estadio municipal Tierra de Oro y Sol en la Villa San Rafael de Rosas, a partir de las 20 horas jugarán la Villa con Chile Sporting y Serrano frente a Mundo Nuevo. Durante el fin de semana nos mantenemos alerta con la noticia para contárselas en cualquier momento. Gracias por informarse con nosotros.
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22: 12 grados. 12 grados en Santiago. Cooperativa, 1, 34 minutos. Una, 34 minutos.
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24: Abrimos la página económica del diario de Cooperativa. Sabemos, del IPC de julio, de la inflación de julio, la inflación acumulada. Ha habido alzas en la electricidad, pero caídas en el precio de los combustibles. ¿Cuánto va a sumar la UEF en las próximas semanas? Todos los datos los trae Gonzalo Aguirre. Buenas tardes.
25: Dalma, y buenas tardes. Hace dos semanas, en la encuesta de operadores financieros del Banco Central, los agentes de mercado esperaban un dato de inflación en julio de 0,1%, y eso fue justamente lo que reportó esta mañana el INE, una variación que se tradujo en una caída de la cifra acumulada en 12 meses, que en junio era de 4,3% y que ahora quedó en 3,5%. Ese dato es el menos pronunciado desde abril, luego del 2,8% registrado en marzo. En el séptimo mes del año destacaron las alzas en las divisiones de alimentos y bebidas no alcohólicas, así como la de vivienda y servicios básicos, y la disminución en la división de transporte. Del factor de las lluvias, los temporales en julio, habla Nicolás Román, académico de la Facultad de Ciencias Económicas y Empresariales de la Universidad de los Andes.
26: Las alzas tienen que ver con los tubérculos, las legumbres, las verduras en general, y eso está muy asociado con el fenómeno del Niño. Lluvias intensas en periodos cortos de tiempo produce aumento del caudal de los ríos y eso anega muchos de los cultivos que hay, y eso también produce problemas en la infraestructura de uso público, en los caminos, carreteras, en fin. Entonces todos esos problemas a la larga hacen que se produzca cierta escasez de estos productos y termine subiendo el precio, que es lo que estamos viendo como una incidencia de un 2,6% de aumento de ese ítem en particular.
25: En cuanto a productos, entre las alzas con mayor incidencia en este índice aparecen el suministro de electricidad con un aumento de 2,4%, subieron también los servicios de alojamiento con un incremento de 8,2%, los arriendos se encarecieron 0,6% y las bebidas gaseosas en 3,6%. En cuanto a disminuciones, lo más relevante ocurrió con los combustibles. La gasolina tuvo una caída mensual de 8,5%, mientras que el petróleo diésel cayó 13,5%. Sin embargo, ojo, durante el año se acumulan alzas de 16,5 y 22,9% respectivamente. Los combustibles, precisamente también las cuentas de la luz, son parte de la reacción del ministro de Economía y Minería, Daniel Mas.
27: La economía está recuperando su rumbo. Es verdad que la fuerte baja de los combustibles alivió de forma importante el índice. Sin embargo, miramos esto con los pies sobre la tierra y con empatía. Sabemos perfectamente que las alzas en las cuentas de la luz y los algunos alimentos siguen apretando el presupuesto familiar de los chilenos. Por eso no nos conformamos. Seguiremos empujando con fuerza nuestra agenda de crecimiento e inversión para generar más y mejores empleos. ¿Qué es lo que el país necesita para mitigar de forma definitiva estas presiones?
25: En cuanto a lo que vendrá, ya tuvimos el penúltimo día de julio un alza en el precio de los combustibles asociado al recrudecimiento del conflicto en Medio Oriente. Para agosto se espera un IPC en torno a 0,3% y una nueva alza en el dato acumulado. Sumamos al análisis a Orlando Balboa, director del Departamento de Economía de la Universidad de Santiago.
28: Para el mes de agosto, según las proyecciones del mercado, apuntarían una variación mensual del IPC que va entre 0,1 y 0,3%. De concretarse este rango, la inflación anualizada en Chile rebotaría levemente, ubicándose entre el 3,8 y el 4,1%, frente al 3,5% registrado en julio. El mercado anticipa que el alivio provocado por los combustibles en julio fue transitorio, y que en agosto comenzarían a pesar factores climáticos y de indexación.
25: Bueno, y debido a la variación del IPC de 0,1% en julio, a partir del próximo lunes vamos a tener un alza en la unidad de fomento que va a sumar 41 pesos al 9 de septiembre, día en que alcanzará los 40.885 pesos.
24: Es Gonzalo Aguirre con la información económica. Gracias, buenas tardes.
25: Buenas tardes.
0: Otra cosa, el gobierno mientras tanto se despliega por su agenda contra el crimen organizado y el terrorismo, esto que se denominó ACOT, ¿sí? Mucha discusión estas últimas horas sobre lo del rango constitucional, que se quiere elevar a eso, también el apoyo de militares a las policías en barrios o zonas críticas, habló de esto el presidente en Colombia hoy, Camila López, buenas tardes.
1: ¿Qué tal? ¿Cómo están? Buenas tardes. Y la agenda contra el crimen organizado y el terrorismo, conocida como ACOT, marca el nuevo eje del gobierno en materia de seguridad. El plan contempla 28 proyectos de ley, de los cuales 19 ya están en tramitación en el Congreso. Entre sus principales contenidos, sabemos que figuran una reforma constitucional para elevar la seguridad pública a rango constitucional, también cambios a las reglas del uso de la fuerza, modificaciones a la ley de responsabilidad penal adolescente y un nuevo estado de excepción para enfrentar el crimen organizado. Y es que la seguridad fue una de las principales promesas de campaña del presidente José Antonio Kast, y tras la aprobación de la mega reforma, el Ejecutivo decidió acelerar esta agenda como su principal prioridad política para los próximos meses. Bueno, uno de los puntos que más debate está generando es la propuesta de crear un nuevo estado de excepción constitucional que permitiría intervenir zonas o barrios con altos niveles de criminalidad con carabineros a cargo del operativo y apoyo de las Fuerzas Armadas. Hoy el ministro de Seguridad, Martín Arrau, explicó que la idea busca entregar herramientas extraordinarias para combatir al crimen organizado, incluyendo medidas como la interceptación de telecomunicaciones y otras facultades especiales. Pero la propuesta ha encontrado resistencia. Por ejemplo, el ex subsecretario del Interior, Felipe Arboe, ex militante del PPD, cuestionó esta mañana en Cooperativa la utilidad de crear un nuevo estado de excepción. Arboe advirtió que la experiencia comparada con militares en labores de seguridad pública ha sido negativa y dijo que el problema no se resuelve solo con copamiento territorial.
2: En primer lugar, porque la formación militar no contempla habilidades, ni capacidades, ni formación, ni oficio en estas materias. Por segundo, la experiencia comparada ha sido mala. Donde se sacan los militares a la calle, aumenta el poder de fuego de las bandas criminales. Tercero, se genera un cuadro de tensión, porque muchas veces, como lo vimos con ocasión del estallido social, terminan los militares, digamos, siendo formalizados o condenados, digamos, porque como no están preparados para poder disuadir, si no están formados para eliminar al enemigo, bueno, evidentemente no tienen las herramientas para resolverlo. La actual norma de estado de excepción constitucional ha servido de base para que se haya prorrogado, me da la impresión, cerca de 61 o 62 veces el estado de excepción constitucional. Entonces no veo mucha utilidad en crear otro estado de excepción constitucional.
1: Bueno, críticas a las que también se sumó otra ex autoridad del ex ministro de Seguridad Pública, Luis Cordero, quien advirtió en entrevista con CNN que las Fuerzas Armadas no están preparadas para el resguardo del orden público y que se podrían incluso generar problemas de jerarquía y de mando entre instituciones que cumplen funciones distintas. Consultados por esos cuestionamientos desde Cali, Colombia, donde participa en la ceremonia de cambio de mando, el presidente José Antonio Kast aseguró que antes de avanzar en el despliegue de las Fuerzas Armadas en barrios críticos, es necesario dar señales claras como la aprobación de las reglas de uso de la fuerza.
3: Entendemos las funciones distintas de las Fuerzas Armadas y de las policías, y para poder avanzar en temas de barrios críticos o situaciones de emergencia, tenemos que dar ciertas señales. Hoy día se está discutiendo en el Parlamento las reglas de uso de la fuerza. Está por salir esa normativa, eso va a dar una señal clara. La enseñanza, la forma de enfrentar a la ciudadanía requiere una preparación distinta. Y en eso yo siempre he sido partidario de que las fuerzas policiales se aboquen a eso, sin negar que en algún momento pueda ser necesario solicitar la colaboración del ejército, pero vamos a ir paso a paso, en la medida que se aprueben ciertas normas legales, en la medida que vemos ciertas señales de certeza.
1: Bueno, en la actividad al mandatario también se le consultó por la presión del oficialismo a que conceda indultos a uniformados y su impacto en las agendas de seguridad. Sobre el tema, Kass afirmó que ambas cosas van por carriles separados y dijo que las solicitudes se van a analizar en su mérito.
0: Caso a caso, ha dicho la moneda hasta ahora. Camila, gracias.
1: Buenas tardes.
24: Seguimos en el ámbito político. Sabemos del CERVEL que denunció irregularidades del Partido de la Gente en gastos electorales. Desde la colectividad dicen que enviaron las correcciones, pero la causa ya está en el Ministerio Público. Paula Kelly, buenas tardes.
4: ¿Qué tal, Verónica? Muy buenas tardes. La División de Fiscalización del CERVEL detectó una serie de inconsistencias en las rendiciones de gastos del Partido de la Gente entre los años 2023 y 2024. Incumplimientos que podrían ser constitutivos de delitos relacionados con operaciones bancarias y pagos de arriendo sin respaldo. El foco está puesto en la gestión del ex administrador general de fondos del PDG, Miguel Azar, por contrataciones de servicios, cheques y otros gastos sin respaldo. La directiva nacional del Partido de la Gente, a través de un comunicado, indicó que en junio de este año ingresaron las respuestas y correcciones a las observaciones formuladas y no han obtenido respuesta del CERVEL, dicen. Escuchemos a la presidenta del PDG, Denise Catalán.
5: En relación al reportaje emitido por un medio de comunicación, lo primero que tenemos que informar es que nosotros no hemos sido notificados sobre causa o denuncia en curso que estén tramitadas ante el Ministerio Público hacia el partido. Las mencionadas en el reportaje son causas individualizadas y que no van hacia la colectividad. Como directiva nacional, nosotros presentamos en el mes de junio e ingresamos formalmente la respuesta y las correcciones a las observaciones que tenían tanto el balance 2023 como 2024. A la fecha nosotros no hemos recibido una respuesta por parte de la autoridad competente, que es CERVEL, y ya se hicieron las consultas correspondientes.
4: Desde el PDG aseguran que no han sido notificados sobre denuncias contra el partido, pero desde el Servicio Electoral, el CERVEL, aseguran que la causa ya pasó al Ministerio Público.
24: Es Paula Kelly con la información. Gracias. Buenas tardes.
4: Buenas tardes.
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0: 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El Sindicato de Pirquineros Santa Cruz informa a todos sus socios que la reunión programada para el día viernes se posterga para el día sábado 8 de agosto a las 15 horas, ya que se contará con la presencia del señor alcalde de Illapel, Denis Cortés Aguilera. Se informa a todos los socios traer su carnet de identidad, ya que se entregará una ayuda. Atentamente, la directiva.
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1: Es la hora 14 en punto.
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3: Buenos días y bienvenidos a una nueva emisión del programa en lengua española de Radio Vaticano, Vatican News. Reciban un saludo cordial de la redacción y de quien les habla, Alina Tufani Díaz. A continuación los invitamos a seguir las informaciones del Papa y de la Santa Sede en este viernes 7 de agosto de 2026. Y hoy destacamos los ecos de la gran fiesta de fe en Asís con la visita ayer del Papa León XIV a la ciudad natal de San Francisco. En su visita a México, el cardenal Pietro Parolin se reunió con los representantes del Diálogo Nacional por la Paz, a quienes recordó que la paz comienza con la empatía al dolor del otro. El bien de la

0: Pablo IV, la congregación de los teatinos. Ahora sí, vamos con la información. Como siempre, les deseamos una buena sintonía. El Papa León XIV este viernes en la mañana ha recibido sucesivamente en audiencias a Monseñor Marco Ganchi, encargado de negocios interino de Sudán del Sur y Eritrea, a la reverenda hermana Rafaela Petrini, presidenta de la Comisión Pontificia para el Estado de la Ciudad del Vaticano y de la Gobernación del Estado de la Ciudad del Vaticano. Con ella recibió a Monseñor Giovanni Cesare Pagazzi, archivero y bibliotecario de la Santa Iglesia Romana. Asimismo, mantuvo esta mañana una audiencia con el padre Arturo Sosa Abascal, prepósito general de la Compañía de Jesús, con el cardenal Luis Antonio Tagle, proprefecto del Dicasterio para la Evangelización, al cardenal Mauro Gambetti, vicario general de su Santidad para la Ciudad del Vaticano, arcipreste de la Basílica de San Pedro y presidente de la Fábrica de San Pedro. Efectivamente, el Papa en este viernes no ha tenido audiencias públicas. Sin embargo, la próxima cita será el domingo 9 de agosto, cuando desde la Plaza de San Pedro el Papa León XIV guiará el rezo mariano del Ángelus ante los miles de fieles y peregrinos presentes en Roma. También este viernes se ha dado a conocer el programa, el logo y el lema del viaje apostólico del Papa León XIV a Francia y a la sede de la Organización de las Naciones Unidas para la Educación, la Ciencia y la Cultura, mejor conocida como la UNESCO. Este viaje tendrá lugar del 25 al 28 de septiembre. Les ofreceremos más detalles de este programa en nuestra emisión vespertina.
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0: Y ayer, jueves 6 de agosto, la jornada del Papa en Asís fue acogida con entusiasmo y fervor por los fieles y peregrinos, sobre todo jóvenes, que inundaron la ciudad natal de San Francisco. Al cumplirse 800 años de la muerte del Santo de Asís, el pontífice pasó una mañana repleta de encuentros, primero con los jóvenes en la plaza ante la Basílica de Santa María de los Ángeles y luego con la Santa Misa dentro de la Basílica. Patricia Inestrosa nos ofrece una síntesis de esta jornada.
3: Más de 2.500 jóvenes de toda Europa se reunieron en Asís para participar en el Go Franciscan Youth Meeting 2026, un encuentro inspirado en el octavo centenario del tránsito de San Francisco. La cita culminó con la visita del Papa León XIV, quien presidió la Eucaristía en la fiesta de la Transfiguración del Señor. Durante varios días, los participantes reflexionaron sobre los grandes desafíos de nuestro tiempo: la ecología integral, la paz, la vocación, la economía con rostro humano, la comunicación digital y el cuidado de la creación, inspirados por el legado de San Francisco y la encíclica Laudato Si. En un diálogo abierto con los jóvenes, el Papa respondió a tres preguntas sobre la paz, la vocación y el amor a la Iglesia.
4: Ser testigos de Cristo sigue siendo fascinante y exigente, porque abre la mente y el corazón más allá de las fronteras artificiales, es decir, más allá de los miedos provocados por la desinformación y los muros del prejuicio.
3: A continuación, Giovanni, un joven de Bolonia, expresó el temor de muchos jóvenes ante los compromisos para toda la vida y le preguntó al Papa qué lo había sostenido para responder a su vocación.
4: El valor de tomar una decisión definitiva es quizás el acto más revolucionario. Amar es un éxodo, un camino por descubrir, un recorrido en el que Dios anda con nosotros, y este es el verdadero sentido de toda vocación.

0: tercera pregunta abordó cómo amar a la Iglesia en un contexto de creciente desconfianza hacia las instituciones.
1: La palabra de Dios, los sacramentos y la práctica del amor fraterno son caminos de transformación para hacer realidad en nosotros la imagen de Cristo. Francisco los recorrió. No dominar, sino servir. No aferrarse, sino recibir. No retener, sino devolver. Es la vida de Dios la que repara a la Iglesia y la convierte en un pueblo libre, un lugar de respiro y de salvación.
0: En la homilía de la misa de clausura, el pontífice explicó que la transfiguración invita a escuchar a Cristo y a dejarse transformar por Él. Animó a los jóvenes a no ser espectadores de la historia, sino protagonistas del Evangelio, en medio de una Europa marcada por las divisiones. Afirmó que el mundo necesita cristianos capaces de construir puentes, sanar heridas y cuidar la creación. Y lanzó un desafío directo. Europa necesita nuevos santos. Inspirándose en el lema del encuentro, Go, vamos, envió a los participantes a regresar a sus países como discípulos misioneros, llevando paz, reconciliación y esperanza a las periferias humanas y sociales. El encuentro concluyó con la presentación de la carta misionera Go, un compromiso asumido por los jóvenes para vivir el espíritu franciscano y anunciar el Evangelio con autenticidad en sus comunidades.
2: En su visita a México, el cardenal Pietro Parolin se reunió con representantes del Diálogo Nacional por la Paz para conocer desde la voz de los propios actores las experiencias de construcción de paz en esos territorios. Más detalles con el padre Joan Pacheco.
3: El miércoles 5 de agosto, el cardenal Pietro Parolin se reunió con representantes del Diálogo Nacional por la Paz en México para conocer desde la voz de los propios actores las experiencias de construcción de paz en los territorios, según informa la Conferencia Episcopal Mexicana. Asistieron académicos, funcionarios públicos, líderes religiosos, madres buscadoras, policías, empresarios, así como representantes de los estados de San Luis Potosí, Oaxaca, Querétaro, Puebla, Estado de México y Ciudad de México. El cardenal Parolin señaló que la paz comienza con la empatía al dolor del otro. Esto lo hizo en referencia al testimonio de una madre buscadora sobre la desaparición de su hijo en el estado de Puebla. Recordó que la paz es artesanal, señalando que es una tarea de todos los días. También invitó a no desfallecer en este esfuerzo que se convierte en una experiencia que animará a otros rincones del mundo que viven el flagelo de la violencia. El cardenal Pietro Parolin mostró una atenta escucha a los integrantes del Diálogo Nacional por la Paz y una empatía en sus esfuerzos cotidianos para no desfallecer en este trabajo artesanal. Señaló que este movimiento es una esperanza para muchos rincones del país que sufren la violencia y que cuenta con el apoyo de la Santa Sede. Los asistentes se mostraron agradecidos por el reconocimiento al trabajo que se realiza y el interés por estar más cercano en este esfuerzo por construir la paz.
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2: La Conferencia Episcopal Ecuatoriana publicó un comunicado ante el proyecto de ley sobre reproducción humana asistida que ha sido presentada a la Asamblea Nacional. En este comunicado, los obispos invitan a los asambleístas a legislar con prudencia, humildad y sentido de servicio. El reporte es de Renato Martínez.
1: Este 6 de agosto, los obispos de la Conferencia Episcopal Ecuatoriana publicaron un comunicado ante la presentación del informe para el segundo debate del proyecto de ley orgánica que regula las técnicas y procedimientos de reproducción humana asistida, presentado el pasado 29 de julio ante el Pleno de la Asamblea Nacional. En el comunicado se manifiesta la preocupación de los prelados porque el informe para el segundo debate, de más de 170 páginas, no fue puesto a disposición pública de manera oportuna y accesible conforme lo exige la ley y el sistema democrático. Este aspecto, señalan los obispos, ha limitado el ejercicio del derecho a la participación ciudadana, tanto de la sociedad civil como el de los propios legisladores. sobre todo tratándose de un tema tan importante por su trascendencia para la vida, la familia y la salud, y que exige la mayor responsabilidad posible. Asimismo, los obispos ecuatorianos reconocen que el proyecto incorpora avances que merecen ser destacados por su coincidencia con la defensa de la dignidad humana, la accesibilidad del derecho a la salud y los derechos fundamentales. Por todo ello, los obispos de la Conferencia Episcopal Ecuatoriana, teniendo en cuenta la trascendencia de las observaciones señaladas, manifiestan que el proyecto no debe aprobarse en los términos actualmente propuestos e instan a los representantes de la Asamblea Nacional a archivarla. Y recuerdan a los asambleístas que legislar sobre el origen de la vida humana es una de las tareas más graves que pueden asumir. Por eso piden a los legisladores que la asuman con la prudencia, la humildad y el sentido de servicio que este mandato exige. Finalmente, los prelados hacen propio el sentir del pueblo ecuatoriano, que ama la vida y defiende la dignidad de cada persona desde su concepción hasta su muerte natural.
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6: Arrodillarse, darse la paz o hacerse la señal de la cruz. ¿Estos gestos qué significan realmente? El Papa León XIV lo explica en una de sus catequesis sobre la Constitución Sacrosanctum Concilium. Escuchemos.
7: Hoy nos centramos en tres elementos constitutivos de la Sagrada Liturgia: el rito, el signo, el símbolo. El rito, en el que estamos llamados a participar con cuerpo, mente y corazón, es el medio eclesial que, dando una forma definida a la oración, nos ayuda a alcanzar los dones divinos. Está compuesto de signos sensibles que realizan la santificación del hombre, como el agua en el bautismo, y de símbolos que nos ayudan a dar significado y valores más profundos a la realidad que percibimos. Los símbolos son además gestos sencillos, como arrodillarse, darse la paz, o acciones más complejas, como los actos constitutivos de cada sacramento, que transforman tanto los elementos materiales como a quienes entran en contacto con ellos, generando un sentido de pertenencia, tocando el corazón y la mente y suscitando auténticas relaciones eclesiales.
2: Bien, llegamos así al final de nuestro informativo en lengua española. Gracias una vez más por haber estado con nosotros. 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
1: Es la hora 14:31.
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2: El Sindicato de Pirquineros Santa Cruz informa a todos sus socios que la reunión programada para el día viernes se posterga para el día sábado 8 de agosto a las 15 horas, ya que se contará con la presencia del señor alcalde de Illapel, Denis Cortés Aguilera. Se informa a todos los socios traer su carnet de identidad, ya que se entregará una ayuda. Atentamente, la directiva. La familia Gallardo Vega da los sinceros agradecimientos por el sensible fallecimiento de nuestra querida madre, abuela, bisabuela, hermana, tía, suegra, amiga y vecina, Celia del Carmen Vega Cartagena, que en paz descanse, a las siguientes instituciones: APR Peralillo Centro, Fraternidad Caporal Sagrado Corazón de Jesús de Peralillo, Consejo Consultivo Peralillo, Legión de María Estrella del Alba, Agrícola Las Palmeras Limitada, Agrupación Parceleros de Peralillo, Iglesia Católica de Peralillo, Club de Rayuela Unión América Peralillo, Club de Guasos Renacer de Peralillo, Equipo Parque del Choapa, Empresa PBL y las siguientes familias: Pérez Núñez, Escobar Núñez, Núñez Barrios, Ana y Luisa Barraza, Rivadeneira Tapia, Brito Salas, González Bacho, Vázquez Rojo, Cataldo Salas, Espinosa Borges, Remigio Martínez, Flores Flores, Espinosa Alba, Emma y Antonella, Irma Liberón y familia, Tapia Liberón, Saldaño Mondaca, González Suazo, Olga Vega, Iván Bacho y Olga Rivadeneira, Pía y Harold, Salas Bogueño, Bernardo Alfaro y señorita Rosita, Óscar Salas, Cataldo Carrasco, Espinosa Vega, Moyano Saavedra, Miselva Alviña, Alfaro Martínez, Delgado Polanco, Moyano Rojas, Vega Aracena, Joana Salas y Ondina Salas, Rondanelli Vergara, señora Huacolda Bacho, Magali Espinosa, Cortés Gallardo, Ibacache Cataldo, Cliserio Bugueño, Alviña Campos, familia Palacios Vega, Esperanza Martínez, Tapia Rojas, Bustamante Tapia, Marcia y Susan Martínez, Juan Cárdenas, Fidel Bacho, Gloria Araya y Víctor Piñones, Juan Soto, Roberto Espinosa, Cristian Barraza, Diego Espinosa, Marcelo Mallega, Juan Barraza, Elvis Rivadeneira, Silvia Bacho, Violeta Godoy, Díaz Escobar, Nayaret Godoy, Mauricio Núñez, María Pérez e Hijo, Paz Mallega, Fernando Bacho, Saúl Brito, Marco Bacho, Rojo Silva, Patricio Bacho, Irma y Rosa Barraza, Málaga Zamora, Felipina Castillo, Suazo Gallardo, José Gallardo, Daniel Brito, Fernando Gallardo, Salas Cortés, Orlando Bacho, Manuel Bacho, Brito Soto, Jiménez Campos, Salas Núñez, Álvarez Cataldo, Núñez Carrasco, Fuensalida Espinosa, Gloria Mallega, Mallega Gallardo, Bacho Mallega, Jovita Cataldo, Montoya Tapia, Brito Germán, Salvita Orrego, Trinidad Puelles y familia, Mirna Díaz, Gallardo Rivadeneira, Paola Rivadeneira, Tapia Rivadeneira, Reinaldo Brito, Denis Suazo, Alfredo Hurtado, Elías y Luis Gallardo, Maggi Alviña, Susana Alfaro, María Alviña, Celi Arcos, Orellana Co, Carolina Soto, Melanie Rojas y mamá, Tatiana y Francisco, Rosa Bacho, Jaime Cataldo, Nicolás Mallega, Jardín Brito, Alfonso Brito, Mauro Gallardo, Olga Gallardo, Familia Brito Uribe, Familia Brito Araya, Cristian Salazar, Luis Araya y esposa, Eda Araya, Ezequiel Campos y señora, Janet Collao, Sebastián Soto, Francisco Montoya, Fanny Alfaro, Raquel Cárdenas. Si por un involuntario olvido se hubiese omitido mencionar a alguna persona, rogamos aceptar nuestras sinceras disculpas. Agradecen las familias Gallardo Vega, Núñez Gallardo, Cataldo Gallardo, Gallardo Gallardo, Núñez Gallardo, Gallardo Millar.

Al cumplirse 3 meses del sensible fallecimiento de quien fuera en vida, Lorenzo del Rosario González Huertas, que en paz descanse, se invita a familiares y amigos a una misa de recordación para este día domingo 9 de agosto a las 12 horas en la Iglesia Catedral. Favor que compromete la eterna gratitud de la familia González Vivanco.

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1: Es la hora 15:03.
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1: El Sindicato de Pirquineros Santa Cruz informa a todos sus socios que la reunión programada para el día viernes se posterga para el día sábado 8 de agosto a las 15 horas, ya que se contará con la presencia del señor alcalde de Illapel, Denis Cortés Aguilera. Se informa a todos los socios traer su carnet de identidad, ya que se entregará una ayuda. Atentamente, la directiva. Al cumplirse 3 meses del sensible fallecimiento de quien fuera en vida, Lorenzo del Rosario González Huertas, que en paz descanse, se invita a familiares y amigos a una misa de recordación para este día domingo 9 de agosto a las 12 horas en la Iglesia Catedral, favor que compromete la eterna gratitud de la familia González Vivanco.

0: Master paseada entonces para amigo Juan Carlos y sus patrones de Quilimarí.
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2: Es la hora 15, 31 minutos.
1: 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El Sindicato de Pirquineros Santa Cruz informa a todos sus socios que la reunión programada para el día viernes se posterga para el día sábado 8 de agosto a las 15 horas, ya que se contará con la presencia del señor alcalde de Illapel, Denis Cortés Aguilera. Se informa a todos los socios traer su carnet de identidad, ya que se entregará una ayuda. Atentamente, la directiva. Al cumplirse 3 meses del sensible fallecimiento de quien fuera en vida, Lorenzo del Rosario González Huertas, que en paz descanse, se invita a familiares y amigos a una misa de recordación para este día domingo 9 de agosto a las 12 horas en la Iglesia Catedral. Favor que compromete la eterna gratitud de la familia González Vivanco. 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

0: Póngase abusada, abusada, abusada. Pastillas de amnesia, doctor, ¿dónde encuentro? ¿Ah? ¿Dónde venderán pastillas de amnesia para olvidarme de ella?
1: Ah, para olvidarme de ella.
2: Ese chiste en la que...
0: Me gusta pastillas de amnesia, doctor. Hoy vamos a continuar la gran fiesta del Charro Aventurero con ustedes hasta las 5 de la tarde, siempre por supuesto con la...
3: Y por eso digo así, cantando
0: con... Buena onda, su amigo el aventurero. Vamos a continuar con música, por supuesto, acompañándoles con toda la buena onda del Charro Aventurero. Oiga, están hablando el camino aquí en la calle, ¿cómo le están dando?
4: No, a usted daría como cango toda la noche.
0: Oye, no estamos hablando, que están dándole con el cango acá el camino, pues, señor, no ande hablando cosas que nada que ver.
4: No, a usted daría.
0: Oiga, vamos a continuar con ustedes, por supuesto, con buena onda, buena música. 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También con nosotros, Ali Hassan, el pequeño faraón de Egipto. ¡Saluda, Ali Hassan! Dice Charro, voy llegando de Egipto. Parece que viene en camello, porque no, todavía no llega. ¡No, pronto, pronto llego a Chile! No quiero llegar, digo, porque están esperando para darme una buena paliza. Pero tranquilo, tranquilo, digo, yo, Charro lo defiende. 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Continuamos con la gran fiesta de su amigo el Charro Aventurero. Póngale, compadre. Que suene.

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1: Y póngase abusada, abusada. Quiero saludar a mi gente ahí en Los Vilos, porque Los Vilos nos escuchan siempre ya en el 96.1 en Los Vilos, compadre. Un saludo a mi un auditor tengo en Los Vilos. Y los saludo desde acá. Yo soy pulento, el papá es pulento yo. Le vamos a regalar. No sé, nos regalan a mi colega. Oye, vamos a continuar la gran fiesta del Charro, porque esta es una fiesta con música, con alegría y, por supuesto, con las mejores canciones que hemos seleccionado para ustedes el día de hoy, junto a los amigos de Sergio Sureño Calidad. 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
1: 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Oiga, también nos acompaña Ali Hassan, el pequeño faraón de Egipto. Charro, voy llegando, pero voy con casco. ¿Y por qué viene con casco? Porque dan paliza para mí. Si no pasa nada, nos están esperando para darle, para felicitarlo. Oiga, le mandamos un saludo ahí a Ali Hassan, pequeño faraón. Toda joya para reconciliarme yo con mi esposa. ¿Verdad? También una... 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Reconciliar amante también. 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
1: 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Bueno, vamos a continuar con las canciones mejor ahora. A esta hora, ya con ustedes, estas buenas canciones, pues, ¿no? En la gran fiesta del Charro.
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1: Allá en el rancho, compadre.
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1: Abusadas mamacitas, que ya llegó su aventurero.
2: Y póngase abusada, abusada. Buena canción del viejo. Oiga, vamos a avanzar con ustedes la tarde del charro, pues no, con esas buenas canciones, pues no. Por supuesto, para acompañarles siempre hasta las 5 de la tarde, como todos los días, en vivo y en directo, a través de los altos parlantes del Charro Aventurero. 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
2: 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Avanzamos. La gran fiesta del Charro Aventurero. Oiga, pronto viene el día de San Juan y vamos a adelantarlo a ustedes.

0: Oye, póngase abusada, abusada, abusada. Bien abusadora. No tan abusadora. Tan... Pero más o menos. Hoy quiero mandar un saludo para Jessica del Carmen, que está en la sintonía del charro. Dice, hola charrito, me puedes saludar, dice, a Isidora, dice, con una buena canción, por favor, La Flor de tu Florero, por favor, está aquí escuchándolo ella. Así que saludo para la Isi, con cariño acá de parte del charro. Hoy un saludo para mi querida Lora, que también está en la sintonía del charro, ¿no? Mi Lora me está viendo, dice, charro, te estoy viendo, ¿ah, verdad? Estoy muy qué, muy gordo, muy negro, muy blanco, como que estoy más negro, ¿ah? ¿Para qué me pondría el sol? Oiga... A toda mi gente, escríbanos acá en Facebook y también los chicos del TikTok. Saludos para ustedes a esta hora de parte de Charro Ventura. Póngale, póngale, póngale, póngale. Póngale, póngale, bueno, con el charro. Póngale, póngale, póngale. Tiene que el charro darle ahí corazones como cango, ¿no?
1: No, te daría como cango toda la noche. No,
0: estamos hablando de darle como cango ahí al tap-tap para que suban los corazones, vos viejo. Nada que como... Ya, vamos a continuar la gran fiesta del charro. Oiga, está bastante helado, ¿ah?
1: No, yo te daría un helado, pero no. Cono brígido.
0: Oiga, no, le estoy diciendo que hace frío. Oiga, usted me responde todo mal, señor. Ya no hablo más con usted, mejor menos que menos todos los monos. Oiga, vamos a avanzar, vamos a continuar con ustedes la gran fiesta del charro en esta hora, pues no. Vamos a continuar con buena onda, buena música, como siempre, solo mi gente y TikTok. A ver, regáleme una flor, te regalo una rosa para el charro, un sombrero. Oye, sí. Oiga, todos le regalan sombrero ahí en TikTok y a mí no me dirán ni un sombrero. Sí, que me dio una rosa. Ah, quiere que invite a Eddie. No, no, no, no. Saluda a Manuel ahí, pues no. A Yanni, ¿está la Yanni ahí? Sí, saluda a la Yanni. Oiga, toda la gente que está ahí, póngale seguir al charro. Sígalo, sígalo, sígalo, póngale, póngale, póngale. Todos siguiendo al charro, a ver.
2: Póngale, póngale, póngale,
0: póngale. Póngale seguir al charro, a ver, póngale, póngale. Póngale, póngale, seguir al charro. Dale, dale, dale, dale, póngale. Póngale seguir al charro, a vete, seguir, seguir, póngale, seguir póngale, al charro. Póngale. He decidido seguir al charro. Ese,
2: dale, no, dale, dale, dale, dale.
0: Déjame. Gracias por seguir al aventurero, gracias por los corazones, gracias a Cote que está ahí, pues no. También a Julita, siempre.

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1: Continuamos con las canciones. A esta hora de la tarde, saludando a mi gente acá. Por supuesto que está en TikTok. Cariño para ustedes de parte del Charro Aventure. Se ríe la Julita, ¿eh? Julita, no, no se ría de mí porque...
0: No, te daría como cango toda la noche.
1: Oiga, no se ha reído con ella, ¿sabes? A pensar que soy yo el que digo esas cosas. ¿Cómo la de como cango?
0: No, te daría como cango toda la noche.
1: Oiga, no, no sea falta de respeto. Continuamos con la música. Para ustedes acá a esta hora de la tarde, porque queremos regalarles solamente buenas canciones para ustedes acá con el Charro Aventurero. Póngale buenas canciones. Esta se llama El Guasito Diablo. Quizás te moleste un poco, pero esto ya no puede seguir, ¿no?

0: Trátenme con amor a charra. No me traiciones, no, por favor.
1: No me traiciones, no.
0: ¿Por qué?
1: Que si tú me traicionas, también te puedo traicionar yo.
0: Canto lindo, canto más feo que...

0: Fantasma enamorado. Oye, saludo para Smith Forever. Dice, hola amigo mío. Amigo mío, ¿no?
1: Yo soy un guasito diablo.
0: Porque Charro es un guasito diablo.

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1: Hoy escuchamos al Guasito Diablo, porque el Charo es un Guasito Diablo. Y muy serio en el amor. Saludo para mi querida amiga ahí, pues, dice, vengo apareciendo, Charro, estuve en el más allá. Yo también estuve, siempre me caigo, me voy al más allá. Me transformo en Munra. Hoy saludo.

0: Para Smith Forever, que ha aparecido desde el más allá. Tenemos saludo para mi querida Sara Olivares. Dice: cuando yo era joven decía, yo soy una guasita diabla y muy seria en el amor. Ay, ay, ay. Era, pero seria en el amor, pues no.
1: De chocolate con acta, crema de.
0: Es verdad que era. Nada que ver que chocolate, compadre. ¿Eh? Oiga, saludo para mi amiga, pues no. Que. ¿Qué le daría usted a ella que es seria en el amor?
1: No, yo te daría un helado, pero con conos brígidos.
0: Ver, oiga, saludo para Sarita, madre de la vida, serie del amor. Ya, saludo para ella también y también para el Zambo. Oiga, vamos a continuar la gran fiesta del charro, ¿eh? Ella escucha desde Caimán y toda la música, Sarita Olivares. Saludo para ella con cariño de parte del aventurero. Vamos a continuar, vamos a avanzar con música. Con toda la alegría, también saludando por acá, por supuesto, a mi amiga Lorena Manque, que está en la sintonía del Charo, también también para la Jessica, que le mandamos saludos recién a su nieta y a la familia. También para Alicia Payacampo, ¿no? Para mi madrina, ahí un saludo a mi madrina que está en la Plaza de Abasto. Dice que está feliz, porque el Charo ya no está en la Plaza de Abasto. Feliz, ¿no? Ya no, nadie le hace pasar rabia. Oye, saludo para Mirka Pereira Solís, ¿no? Que también está en la sintonía del aventurero. Saludos para usted. Y también para Bobby Sierra Hidalgo. Dice, ¿qué dice Bobby? Dice, Charro, aquí estoy. Soy Bobby. Voy Bobby. Bueno, Charro, saludo, dice, a mi compadre Wildo. 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Dice que al fin se rajó el fin de semana. Está bien que se raje, bueno. ¿Qué pasó? A ver. Me está hablando, me están cortando la transmisión. Oiga. 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Para ustedes, ahora vamos a ir con música porque queremos continuar con música junto a los chicos, pues no, de las ricas empanadas de la ciudad de Escarín, un sabor con tradición, donde va a encontrar el sabor perfecto de las empanadas acá en nuestra hermosa ciudad de Illapel, pues no. 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
0: El rey de la pata de chancho. También con nosotros está acá en la gran tarde del Charro. 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Continuamos con las buenas canciones para ustedes acá en la gran tarde de su amigo el Charro Aventurero. Póngale con esta canción, pues no, dice más o menos así suavemente. Y nos vamos con esta tremenda canción.

Hoy un saludo para mi amigo Claudio Pastén Cortés, dice Charro. Un saludo a Yapel, pues no. Desde el Romeral, séptima región. Hoy un saludo a mi guaguita, mi Nati, que está en la sintonía del Charro. Saludos para Alejandra Valencia, que está en la sintonía de Charro. Charro, por favor, tú sabes que nadie es eterno, así que quiero escuchar esa canción. Muy bien.

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1: Oiga, sí, tan frío, oiga, yo casi me trabo, compadre, en las mañanas. Me voy a comprar un pijama de esos, pero de esos más rígidos. Ya, ese chiste, nada que ver. Oye, saludo para Smith Forever, dice que estuvo enfermita. Charro, ¿tú oraste por mí? Como dice la canción. Hermana, estoy orando por ti. Cuando tú te sientas triste. Ya. ¿Has escuchado eso, no? Recuerda que estoy orando por ti. Oiga, sí, hay que orar por el enfermo siempre, ¿eh? La oración es eficaz, de verdad, se lo dice el Charro. La oración es eficaz. Cuando uno, alguien está enfermito, tiene que uno hacer una cadena de oración y funciona. Porque yo lo he vivido en carne, sí. He tenido esa experiencia que funciona, así que vamos a estar, vamos a empezar a orar por esta mujer. Oiga, dice al paso, un saludo a mi amigo Guillermo, que le encanta el paso al paso. Oiga, Claudio Pastén dice, hola Charro, saludo para Yapel de la séptima región, el Romeral. Vamos a continuar. Oiga, es mi familia, ¿por qué no me regala? Quiero, regáleme un pijama de esos. De esos que son de una sola pieza, lo hay cachado, eso, ¿no? Eso que hay unos de elefante, unos de gato. Usted que anda por todos lados por ahí. Oiga, saludo para, ¿qué dice por ahí? Saludo para, dice Elisette, saludo, dice Charrito desde Iquique. Saludo entonces para Elisette a esta hora de la tarde. A toda nuestra gente que está en la sintonía del Charro Aventurero, saludo para ustedes a esta hora de la tarde. 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Ahí está la Claudita, la pequeña Lulú. Así que saluda a la pequeña Lulú. 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Continuamos con música para ustedes acá en la gran tarde del Charro Aventurero. Le voy a contar una vez más que tenemos un aviso por acá, que el jefe me dijo, Charro, por favor, no, se, no te olvides de pasarlo de nuevo, no, si no me olvido. Dice, se vende una camioneta Maxus año 2026, 4x2, excelente estado, si es del año, pues no. Los interesados, llamar al fono 992 926636. Sí, si usted quiere comprarse la camioneta, llame a la radio, hable con el jefe y él tiene el buen dato. Continuamos con música para ustedes acá en la gran tarde del Charro Aventurero. Vamos a continuar, vamos a avanzar, por supuesto, con estas buenas canciones, pues, ¿no? Para ustedes acá en la gran tarde del Charro. Cuando una mujer me gusta, Que cante, bueno, ¿quiere cantar? Ahí está. Hoy, ¿dónde estará Lorenzo? Todas preguntas por Lorenzo, anda perdido. ¿Será mi yerno Juan Lorenzo? Un saludo, Juanito. Juanito Lorenzo. Oiga, regáleme un tap tap, corazones para el charro, y además, siga el charro. Usted que está ahí, no lo sigue, apétele seguir, pues no. Porque estas canciones son para ustedes.

Oye, un saludo para mi regalona que está por encima. Me hizo la charrín. Saludo a la Sandra, mi hermana. La regalona, pobrecita. No me voy a tomar mate, ¿eh? Tengo un par queso bueno.

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1: Oye, ¿cómo es que cuando estoy en vivo, po? Estoy siempre en vivo, no sea gritón, señor. Yo no ando gritando. Su ayuda, señor. Y un saludo para, dice Sandra Pamela, dice Charro, un saludo para mi madrina, pues no, mi madrina Carmen y mi madrino Florencio, santo. Es como el Charro, pero no tan, no, el Charro quiere ser un santo, pero él es santo, así que saludo para, dice, para mi padrino Florencio Santo y también para mi madrina Carmen.
2: Para que el Charro sea un santo para Chile.
1: Oiga, padre, nada que ver, él es santo de apellido, yo quiero ser un santo.
2: Recen para que el Charro sea un santo para Chile.
1: Bueno. El Charro no es santo, pero tengo a mi padrino que es santo. Él se llama Florencio Santo. Así que saludo a mi padrino. Oiga, sí la saludé, ya por mujer. Oiga, Smith Foré dice que la número uno es Salamanca. Muy bien, pues no. Le mandamos un saludo. Oiga, regáleme un tap-tap, regáleme un corazón, una flor. Creo que me regale una rosa. A ver, te regalo una rosa, Charro. La encontré en el camino. No sé si está desnuda. Oiga, vamos a continuar la gran fiesta del Charro junto a Barraque, Ferdería y a Piel de la Calle. ¡Uy! Saludos a la cita Fernanda, que me miró con ojos de gata. Con los ojos de la gata de la Javi. Ya. Me dijo, Charro, quiero volver contigo. Me dijo, me hace falta, te echo de menos. Las noches no son, son más frías. Son más frías. Yo digo, pero es que se hace frío. ¿Usted cree porque terminó conmigo hace frío? ¿Cómo se siente usted, Cita Fernanda, desde que terminamos?
3: Muy frío, que no habíamos visto un frío tanto este año como este año tanto frío.
1: Ahí quiere que yo le abrigue, que le dé mi cariño. Y bueno, ¿qué opina usted del pueblo? Vuelvo con ella para que me siga retando. Y si nos separamos...
4: Íbamos tan bien, ¿eh?
1: Íbamos tan bien y quiere volver a retarme. Así que mejor sigue pasando frío.
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1: Sí, que saludos a Cita Fernanda. Vamos a ver si, porque este fin de año tiene que sonar las campanas de boda, ¿cierto? Me dijo, te prometo un bebé, me dijo. ¿Verdad? Sí. Y yo le regalaré, ¿qué le regalo yo a ella?
5: No, yo te daría un helado, pero no. Un cono brígido.
1: Un cono brígido. Ya, no sé, así con ella, ¿no? ¿De cuáles conos le daría usted a la Cita Fernanda?
5: De chocolate y con hasta crema de...
1: ¿Crema? Ah, un rico, sí, le voy a invitar un helado, entonces. No le cuente, ¿eh?, que le quiero invitar un helado. O sea, no, que hace mucho frío, te quiere invitarme un helado. No puede ser,
3: bueno. Muy frío, que no habíamos visto un frío tanto este año como este año tanto frío.
1: Oiga, continuamos la gran fiesta del Charro Aventurero. Vamos a continuar, vamos a avanzar con ustedes, pues, ¿no? Dice que me va a dar un bebé. No dijo que me va a dar una guagua, pero esas guaguas de esos confites, que no hay una guaguita así chiquitita, que son como de goma. Ya, continuamos con la música. Mejor en la gran tarde del Charro junto a los chicos. 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
1: 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Saludos para ustedes ahí del Huerto de María. Le mandamos un cordial saludo de parte de su amigo el Charro Aventurero. Si es que un saludo para los chicos ahí del Huerto de María. Vamos a continuar con buena onda, con alegría y amistad siempre, pues no, en la gran fiesta del Charro Aventurero. 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Vamos a avanzar, vamos a continuar la gran fiesta del charro aventurero con estas mejores canciones. Y esta se llama así.

Dice Charro, soy Fabián Hidalgo, se cambió la apellido. Quiero mandar un saludo, dijo, al negro Haroldo. La verdad, Haroldo Hidalgo, que vino a ver acá a Santiago, así que saludo para mi amigo Haroldo, ¿eh? El bombero. El bombero invisible.

Dice Smith Forever, un saludo para mí. ¿Para quién? Para su Chippy. Para Chippy Chippy. Oye, Elsa me dice, Charro, un gran saludo para ti. Gracias, Elcita. Aquí le dice, hola, Charro. Oye, un saludo para Elvis. Él no es Elvis Presley, es Elvis Cofré, más conocida como Luli.

Hoy un saludo para mi querida Katy Escobar, la mujer de los labios de Rufi. Hoy me dio calor. Me saco la chaquetón. Muy frío.

Hoy solo para William Guerra Lozano, pero no es que está allá donde. Debe estar en Iquique, bueno. Hoy solo para mi querido amigo Jimi Henry.

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1: Que ya llegó esa.
2: Nada que ver, esta cosa que estoy agarrando su botón y que nada que ver, pues.
1: Oiga, saludo para quién. Saludo para Aquiles, un saludo, dice, para Daniel Valencia, bueno, de su hermano, que lo extraña mucho. Así que saludo para Daniel Valencia. ¿De dónde es Daniel Valencia, amigo mío? Que tanto que lo extraña. Dice Elvis Jofre, dice, oye, Charlie, la olla de Willy Sabor. ¿Cómo dice? Ah, dice Katy Escobar, sí, me diste a mí, hijo, y te dio calor, pero con esos labios, cualquiera se sofoca. Así que saludo para mi querida Katy Escobar, sí, verdad, la veo a ella y como que me sube la temperatura, man. Me sube la bilirrubina, ay, cuando te miro y no me miras, chica. Sí, saludo para mi querida Katy Escobar, la mujer de la mañanera. Ella la acompaña en la mañana, pues, ¿no? Entre nosotras, dice, ¿no? Entre ella nomás, ¿no? Así que le mandamos. No le esté poniendo tontera, que después no. Chara nomás, ripa la palanca, ¿eh? Sí, saludo para mi querida. También bailé. Katy. Oiga, ¿qué se va? Es mi forever, un abrazo, dice, hasta la próxima. Ya, ¿cómo se va a ir tan pronto? Si usted no le doy el regalo. Ah, el regalo. Es mi forever, no me dejes solo. Si tú te vas. Si, un saludo para Nancy Bugueño. Nancy. Es la dueña de mi corazón. Nancy. Saludo para Nancy, pues no. Tengo una amiga que le dicen, ¿estás lista, Nancy? Esa otra Nancy, otra. Sí, saludo para Nancy. Dice mi amigo que el amigo que saludó a su hermano es de Yapel del Mundo Nuevo Norte, pues no. Y yo estoy, dice, en copia po, aquí. Le saludo a su hermano que le echó mucho de menos. Dice amigo, dice. Dice que está dice que te va que está en el matinal y la mañanita. Sí, pues en el matinal, ¿y qué cree usted que la mañanera de cuál? Sí, saludo a mi querida Katy. Con esos tremendos labios, canta y baila y a él le gusta. Esa es la talla. Oiga, vamos a continuar con ustedes la gran fiesta del Charro Aventurero. Ahí está, pues dice que martes y jueves entre nosotras. ¿Por qué no me invitan ahí para estar entre ustedes? ¿Te imaginas el Charro en medio de ellas? Entre nosotras. Entre nosotros. Yo estoy entre ellas. ¿No le gustaría estar entre el Charro?
2: Entre el Charro.
1: Nada que ver, porque eso chiste y don fome. ¿Cómo tan loco, Charro?
3: Íbamos tan bien.
1: Íbamos tan bien. Hoy junto a mi amigo Miguel Serrano, pues no. ¿Dónde va a encontrar ahí los mejores porotos? No son peladores, ¿eh? No hablan por detrás. Acá en Martín de Salamanca 190, frente a la panadería Santa María, está el viejito chico Miguelito Serrano, sacándole el buen poroto. Chajándole ahí pulento con la cabrita. Oiga, vamos a continuar el terror de las cabritas. Y un saludo para mi amigo Américo. Un saludo para él, mi amigo Américo, ahí el rey del. Los dos con Miguelito son uno. Oiga, también le mira los zapatos a Américo y le da un regalo. Oiga, también nos acompaña mi amigo Miguel Gomila. 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Hoy nos acompaña Geo Plagas en la gran tarde del Charro.
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Recuerde, hable con mi amigo Alejandro al fono 933-74-4860. Este es el fono de Geoplaga. 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Ah, Leo, le, le, le, le. Oiga, avanzamos también la gran fiesta del Charro Ventura con ustedes. Con este. No hablo más porque hablo mucho. Esta canción es para Canela. Para mi amigo allá en Canela, que siempre nos escucha. ¿Eh? Estos días voy a ir a Canela a visitar allí. Bueno, no ir a visitarlo a él, voy a pasar a saludarlo. A Jimmy Henry. Así que envíame por interno el número, el celular. No sé cuándo vaya y te vas a saludar. ¿No? ¿Cómo no te vas a rajar con almuerzo? O con una taza de té, cualquier cosa. ¿Eh? Esta canción es para usted.

Oiga, Negra Loto, que eres una de Iron Man. Ya, pues Negra Loto. Puta que soy quemado, no tengo ningún. Soy quemado. Ese chiste lo entiende él nomás.

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Oiga, póngale con esas tremendas canciones a esta hora de la tarde con el charro. El charro aventurero. Salud para Cristian Barraza, pues no. Con cariño y saludo desde Iquique, charro. Desde Iquique para mi madre, la señora Zenaida Cuevas de Las Cañas 1. Bueno, saludo a su mamita con cariño a esta hora de la tarde. Continuamos y avanzamos nosotros con la gran tarde del charro, porque el tiempo es breve, dijo un amigo. 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También con nosotros en la gran tarde del charro aventurero. 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Llame al 933-74-4860. Abre con Alejandro y mi amigo Miguel Serrano, el rey de los porotos, que no son peladores. Continuamos con ustedes en la gran tarde del charro y estas canciones, pues no. En la tarde de su amigo el charro aventurero. Póngale, compadre, con esta canción.

Oye, gracias a eso, dice Charro, me conecté al parlante para que todo el pueblo escuche al aventurero. Así que saludo a mi querida Elsa. Se conectó a los altos parlantes para que todo el barrio escuche. Así que saludo para Elsa, con cariño de parte del aventurero. Gracias, Elsita.

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1: Es la hora 16:54.
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1: Es la hora 16:54.
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Les voy a contarle una cuestión también. Me curé por un ratito y yo estaba alto curado también. Chavi, mira qué tal lo tonto también. Le dije, oiga, pero tengo un hermano tan retonto que es también mi hermano. No es mi hermano el nene Cancino que conocen ustedes. Es otro que tengo yo, un hermano que tenga tan retonto, oiga. Ah, fíjese que la otra vez fue a buscar trabajo, ¿eh? Entonces ya el patrón le dijo, ya hombre, tú me has cuidado los terneros, le dijo. Y va este tonto y le pregunta, oiga, le dijo patrón, le dijo, yo no sé qué es lo que es un ternero, cuál es la ternera, le dijo. Pero como no vaya a saber el hombre, le dijo, un ternero se conoce.

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En el aire ya son las 5 de la tarde con 19 minutos. 5 con 19, hace pocos instantes se produjo un atropello de una persona en la calle Independencia, esquina Uruguay. En la intersección de esas calles fue atropellado el guardia del tribunal de Illapel, que venía saliendo precisamente de su trabajo. Fue atropellado en ese cruce por un jeep conducido por una mujer. Fue conducido hasta el hospital de nuestra comuna de Illapel, absolutamente consciente, pero con muchos dolores producto del golpe y posterior caída en el pavimento. Es la información que se produjo hace pocos instantes ahí en la calle Independencia, esquina Uruguay, en nuestra comuna de Illapel. 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Hoy le acompañamos hasta las 6:30. A esa hora llegan las noticias y el partido de la Católica frente a Cobresal.

ritmo y la alegría de la música tropical a esta hora de la tarde, día viernes, gracias a Dios que es viernes y comenzamos otro fin de semana junto a todos ustedes y junto a nuestros amigos de Carnicería Los Regalones. 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Hoy saludando a las Nadia, que están de oromástico, y a quienes celebran también su cumpleaños. 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
1: Es la hora 17:30 minutos.
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Así avanzamos, faltan 16 minutos para las 6 de la tarde. El próximo 5 de septiembre será el cambio de hora en Chile. El actual presidente reemplaza el decreto presidencial anterior promulgado por el presidente Boric en julio del año 2022, que establecía los ajustes horarios hasta abril del 2026. Este nuevo gobierno cambia ese decreto y el cambio de hora será el sábado 5 de septiembre. Cuando sean las 12 de la noche, habrá que colocar los relojes a la 1 de la madrugada. Eso será hasta el sábado 3 de abril, cuando tengamos que nuevamente retroceder los relojes en una hora el sábado 3 de abril del año 2027. Cuando sea las 12 de la noche habrá que colocarlos a las 11. Y este sábado 5 de septiembre de este año, cuando sean las 12, habrá que adelantar los relojes en una hora y colocarlos a la 1. ¿No sabe qué regalar en el Día del Niño? 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Constitución 695, compartiendo también la alegría de la música tropical en esta tarde de viernes.

ritmo y sabor siempre alegre en este segundo semestre del año en que compartimos la alegría de la música tropical siempre en vivo. 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
1: Es la hora 18:03.
0: 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La familia Gallardo Vega da los sinceros agradecimientos por el sensible fallecimiento de nuestra querida madre, abuela, bisabuela, hermana, tía, suegra, amiga y vecina, Celia del Carmen Vega Cartagena, que en paz descanse, a las siguientes instituciones: APR Peralillo Centro, Fraternidad Caporal Sagrado Corazón de Jesús de Peralillo, Consejo Consultivo Peralillo, Legión de María Estrella del Alba, Agrícola Las Palmeras Limitada, Agrupación Parceleros de Peralillo, Iglesia Católica de Peralillo, Club de Rayuela Unión América Peralillo, Club de Guasos Renacer de Peralillo, Equipo Parque del Choapa, Empresa PBL y las siguientes familias: Pérez Núñez, Escobar Núñez, Núñez Barrios, Ana y Luisa Barraza, Rivadeneira Tapia, Brito Salas, González Bacho, Vázquez Rojo, Cataldo Salas, Espinosa Borges, Remigio Martínez, Flores Flores, Espinosa Alba, Emma y Antonella, Irma Liberón y familia, Tapia Liberón, Saldaño Mondaca, González Suazo, Olga Vega, Iván Bacho y Olga Rivadeneira, Pía y Harold, Salas Bugueño, Bernardo Alfaro y señorita Rosita, Óscar Salas, Cataldo Carrasco, Espinosa Vega, Moyano Saavedra, Miselva Alviña, Alfaro Martínez, Delgado Polanco, Moyano Rojas, Vega Aracena, Joana Salas y Ondina Salas, Rondanelli Vergara, señora Huacolda Bacho, Magali Espinosa, Cortés Gallardo, Ibacache Cataldo, Cliserio Bugueño, Alviña Campos, familia Palacios Vega, Esperanza Martínez, Tapia Rojas, Bustamante Tapia, Marcia y Susan Martínez, Juan Cárdenas, Fidel Bacho, Gloria Araya y Víctor Piñones, Juan Soto, Roberto Espinosa, Cristian Barraza, Diego Espinosa, Marcelo Mallega, Juan Barraza, Elvis Rivadeneira, Silvia Bacho, Violeta Godoy, Díaz Escobar, Nayaret Godoy, Mauricio Núñez, María Pérez e Hijo, Paz Mallega, Fernando Bacho, Saúl Brito, Marco Bacho, Rojo Silva, Patricio Bacho, Irma y Rosa Barraza, Málaga Zamora, Felipina Castillo, Suazo Gallardo, José Gallardo, Daniel Brito, Fernando Gallardo, Salas Cortés, Orlando Bacho, Manuel Bacho, Brito Soto, Jiménez Campos, Salas Núñez, Álvarez Cataldo, Núñez Carrasco.

Soto, Francisco Montoya, Fanny Alfaro, Raquel Cárdenas. Si por un involuntario olvido se hubiese omitido mencionar a alguna persona, rogamos aceptar nuestras sinceras disculpas. Agradecen las familias Gallardo Vega, Núñez Gallardo, Cataldo Gallardo, Gallardo Gallardo, Núñez Gallardo, Gallardo Millán.

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tanta es la locura que ha provocado el jugador de Cabo Verde, Bocinha, en Chile, que los partidos de Colo-Colo a través de TNT ya fueron exportados. A partir de ahora, los partidos de Colo-Colo en el fútbol chileno se verán en Argentina, en Brasil y en México. Televisoras de ese país han contratado los servicios de TNT Sport para replicar la transmisión en esos países. Bocinha exporta a Colo-Colo y a la Liga de Primera a través de TNT, que ahora transmitirá para cadenas televisivas de Argentina, Brasil y México. ¿Qué le parece? Es la locura que genera el caboverdiano Bocinha. 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En un ratito más, a las 6:30, conectamos con Cooperativa para la revisión de las noticias y para la transmisión del partido entre la Católica y Cobresal, que abren una nueva fecha del fútbol de nuestro país. 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
4: 9 grados. 9 grados en Santiago. Cooperativa. 6:31 minutos. 6:31 minutos.
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6: Viernes de fútbol nacional con actividad en la Liga de Primera y en el ascenso. En la categoría de plata, por ejemplo, a esta hora hay fútbol en desarrollo. En la Catedral del Fútbol Chileno, en el Estadio Santa Laura, se da el vamos a la fecha 19 con el empate, que en estos momentos arriba en 29 minutos, la Unión Española y Antofagasta. 0-0 aquel marcador. Va a continuar de acción esta jornada de viernes a contar de las 20:30 horas cuando Santa Cruz reciba a Deportes Puerto Montt. Eso en la Liga de Ascenso, mientras que en la Primera División se dará el vamos a la jornada 18. A contar de las 20:30 horas, transmite Cooperativa Deportes desde Las Condes. La Católica va a recibir a Cobresal.
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9: Avanzando en esta tarde de viernes, hacemos lo que queda del día aquí en Cooperativa. Vamos a revisar otros temas destacados de esta jornada. Por ejemplo, las intensas nevazones, ¿dónde? En Lonquimay. Ahí cerca de la frontera con Argentina, en la región de la Araucanía. Hay más de 500 camiones que permanecen varados en la ruta internacional. En paralelo, continúan 24.000 personas damnificadas en comunas como Carahue y Angol. Claudio Arévalo desde la zona. Hola Claudio, buenas tardes.
10: ¿Qué tal, Rafael? Buenas tardes. Continúan las dificultades por el sistema frontal en la región de la Araucanía. 24.000 personas siguen afectadas por anegamientos, especialmente en la costa. Esto es Carahue, Nueva Imperial y Puerto Saavedra. En paralelo, las nevadas causan dificultades en la precordillera y en la cordillera de Lonquimay. Cerca de 500 camiones se encuentran varados por el lado argentino en la ruta internacional. Hay cortes sistemáticos de energía eléctrica en Lonquimay y esto fue criticado fuertemente por el alcalde de la comuna, Eduardo Yáñez, quien hace un llamado a las empresas.

0: distribuidoras de servicios.
1: Pero nuestro gran problema hoy en día también ha sido la conectividad eléctrica. Creo que ese es un gran problema que tenemos que tratar de solucionar. Yo creo que las empresas acá tienen que dar la señal de entregar un buen servicio. Ayer, como lo mencionaba, hubieron como cuatro cortes de forma muy interrumpida, muy inmediata, lo que genera grandes complicaciones a los vecinos, cortes de hecho, desperfectos de artefactos eléctricos. Es toda una complicación que se genera y que estamos tratando de que se pueda arreglar.
0: En paralelo y respecto a las labores que desarrolla Vialidad por el lado chileno y los trabajos que tienen lugar en la ruta por el lado argentino, fueron abordados por el delegado presidencial Francisco Ljubetich, quien señaló que se están haciendo todos los esfuerzos para habilitar las rutas. Todo esto en el marco de un sistema frontal que ha traído mucha nieve para la cordillera.
2: Tuvimos que sectorizar los avances de los camiones con el propósito de que no se acumularan, ¿no es cierto?, mucho transporte en el sector cercano a la aduana y al cruce, pero desde el punto de vista argentino, la situación que también se trató, ¿no es cierto?, de contener de alguna forma en Cutralcó, que es la última localidad antes del paso por el lado argentino, a través de la cantidad de camiones que se dice que son unos 600 o más.
0: Hay que recordar que la comuna de Angol, Carahue y Nueva Imperial siguen siendo las más afectadas producto de las inundaciones y las dificultades de todo tipo a raíz de este sistema frontal. Se declaró zona de emergencia agrícola y los agricultores de la provincia de Malleco, liderados por Sebastián Navellán, pidieron al gobierno que se entregue a la brevedad la ayuda en forraje para los animales que también se han visto complicados en los últimos días.
3: Provincia que se ha visto altamente afectada producto de la intensa lluvia, y lo cual ha hecho que toda la pequeña agricultura pierda su forraje. Es necesario que este decreto llegue de forma rápida y oportuna y no esperar un día más en ir en apoyo con forraje para la pequeña agricultura, para que así poder darle un alivio a los municipios que están trabajando día a día desde que partió la emergencia climática.
0: Cabe consignar que en el caso de la comuna de Carahue se ha continuado durante esta jornada evacuando algunas familias y en paralelo, cuando el tiempo lo permite, entregando ayuda en víveres y también en forraje. El pronóstico del tiempo señala que habrá lluvias, incluso nieve, de aquí a mañana en las provincias de Cautín y Malleco.
4: Claudio Arévalo con este reporte desde la Araucanía y además a la espera de lo que puede pasar con nuevas lluvias y vientos también ahí en la zona, sobre todo por el despeje, ¿cierto?, por el paso hacia Pino Achado, que nos contaba que hay camiones ahí varados en la ruta internacional. Sigamos en un recorrido por regiones. Por ejemplo, en la región del Biobío, los subcontratistas de Tapusa, empresa española que abandonó obras y no pagó, perdieron la esperanza de un acuerdo con el Ministerio de Vivienda y Urbanismo y anunciaron que van a demandar al fisco. Esto en medio de la cuenta pública del ministro Iván Poduje. Christopher Espinosa llega con todos los detalles. Buenas tardes, Christopher.
5: Hola, muy buenas tardes. Todo parece indicar que la línea de crédito con el caso Tapusa y sus subcontratistas se acabó para el ministro de la Vivienda, Iván Poduje. Esto luego de que los subcontratistas llegaran a reclamar en su cuenta pública realizada en Penco. Así fue el ambiente.
6: ¿Van a dar una respuesta a todos los proveedores que los subcontratistas han afectado? Pero no es claro. Los proveedores no están de acuerdo con lo que está pasando. Van a ejecutar a todas las pymes que se están quedando sin ingresos. Ya fueron embargadas, ministro. Ministra, hay pymes en la región afectada que están liquidándose.
5: Son 55 pymes a quienes Tapusa, la empresa española que abandonó 4 obras en la región del Biobío y otras más en otras regiones del país, no les pagó. Son cerca de 3.200 millones de pesos en deudas que los subcontratados hoy día le piden al ministro de Vivienda que cumpla con su compromiso, el que al parecer se borró. Así por lo menos lo reflexiona Fernanda Rivera, abogada de los subcontratistas de Tapusa.
7: Él nos ofreció el pago en el llamado obligatorio de conciliación, que es una de las instancias esenciales de un procedimiento civil. Sin perjuicio de eso, después, sus funcionarios públicos, específico de la unidad jurídica, el Serviu, se desdijo de sus dichos, digamos, y dijo que no era posible. Llegó un oficio, que es el oficio 1022 del 18 de junio, donde no señala absolutamente nada, sino que explica un poco las normas de un procedimiento que está establecido en el Código de Procedimiento Civil. Así las cosas, la verdad es que vamos a tener que enfrascarnos en un juicio que va a durar 5 o 6 años.
5: Tras realizar revisar su cuenta pública en Penco bajo este ambiente de tensión. Así respondió el ministro Iván Poduje.
8: Con los subcontratos no tenemos una responsabilidad, pero en vista de la situación urgente que hay, llegamos a un acuerdo. Ellos tienen que demandar al Servio y tenemos que llegar a una situación conciliatoria donde podamos pagar una parte. Se ha dilatado porque ellos no están de acuerdo con los términos del convenio. Pero nosotros no podemos garantizar que les vamos a pagar porque podemos contravenir la ley y la Contraloría nos puede multar. La única opción que tenemos para pagarle a esos subcontratos es que ellos nos demanden y lleguemos a un acuerdo conciliatorio. Y en el caso de los subcontratos que tienen factorizada su factura, no tenemos nada que hacer. Yo se los dije ya y ahí no podemos hacer nada, lamentablemente.
5: Finalmente, lo que se había acordado en mayo no verá la luz, ya que en la conciliación obligatoria no se está llegando a acuerdo y nadie puede ir a un litigio con un acuerdo previo. Por ello, los subcontratistas iniciarán el largo camino de demandar al Estado.
4: Christopher Espinosa, entonces, con los detalles de esta situación que se ha dado con personal contratista y también con pequeñas empresas ahí en la región del Biobío. Y esta información también desde regiones es de esta tarde. El Tribunal Oral en lo Penal de Cañete condenó a 15 años de cárcel de cumplimiento efectivo al exalcalde de Renaico, Juan Carlos Reimán Marilao, por 3 delitos sexuales cometidos contra 2 víctimas, ambas ex colaboradoras de su gestión en la municipalidad. El tribunal impuso los delitos de estupro en calidad de reiterado, 12 años de presidio mayor en su grado medio, aborto, 300 días de presidio menor en su grado mínimo y abuso sexual a mayor de 14 años, 818 días de presidio menor en su grado medio. Según detalló el juez Marcos Pincheira, los hechos fueron cometidos en el periodo en que servía como alcalde de la comuna de Renaico y en el contexto del ejercicio de su cargo.
9: En relación al delito de estupro en calidad de reiterado, se le impuso la pena privativa de libertad de 12 años de presidio mayor en su grado medio. Por el delito de aborto, se le impuso la pena de 300 días de presidio menor en su grado mínimo. Y en el caso del delito de abuso sexual a persona mayor de 14 años, 818 días de presidio menor en su grado medio. Además, se accedió a la demanda fijando la cuantía de su indemnización por daño moral en la suma de 10 millones de pesos.
4: En tanto, el nuevo fiscal regional del Biobío, Roberto Garrido, indicó que el haber superado dificultades investigativas en este caso les da la tranquilidad respecto al trabajo que se realizó.
10: Todos los delitos fueron cometidos por el imputado entre los años 2016 y 2020, mientras ejercía como alcalde y valiéndose de su situación de superioridad. Las penas impuestas son de cumplimiento efectivo y esperamos que esta sanción grave por los delitos cometidos pueda transmitir también tranquilidad a las víctimas. Desde el punto de vista de la Fiscalía, el haber superado muchas de las dificultades investigativas en este caso y poder terminar este proceso con una sentencia condenatoria nos da tranquilidad respecto del trabajo realizado.
4: La decisión de condenar a Reinao también fue abordada por la ministra de la Mujer y Equidad de Género, Judith Marín, quien señaló que esta sentencia reafirma que en la sociedad no tiene cabida los privilegios y llamó a denunciar cuando se tenga conocimiento de hechos de esta naturaleza.
11: Desde el Ministerio de la Mujer y la Equidad de Género valoramos la resolución del Tribunal Oral en lo Penal de Cañete, que decretó 15 años de cárcel para el exalcalde Juan Carlos Reinao por los delitos de abuso sexual, estupro y aborto. Esta sentencia reafirma que en nuestra sociedad no caben los privilegios ante agresiones de esta gravedad. Todos los dispositivos de nuestro servicios estarán disponibles para apoyar a quienes han sido vulneradas y asegurar el derecho de todas las mujeres a una vida sin violencia. Es necesario recordar que si tú necesitas apoyo o quieres denunciar hechos de violencia o eres testigo, puedes acudir al 1455 de Cernamec o al 149 de Carabineros.
4: A la pena total se le van a descontar 3 años, que corresponden al tiempo que Juan Carlos Reinao ha permanecido en prisión preventiva. Con esta sentencia se cierra uno de los casos judiciales más comentados ahí en la provincia de Malleco, región de la Araucanía, y luego en el Biobío, que fue donde se siguió esta causa ahí en Cañete durante los últimos años. Condena entonces del Tribunal Oral en lo Penal de Cañete a 15 años de cárcel, 3 de ellos ya cumplidos mientras estuvo en prisión preventiva, para el exalcalde de Renaico, Juan Carlos Reinao Marilao, por 3 delitos sexuales cometidos contra 2 víctimas ex colaboradoras de su gestión en la municipalidad.
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4: Se sigue jugando la apertura de la primera B en el Estadio Santa Laura, nos comentaba hace un rato Ivo Bay. Unión Española con Deportes Antofagasta. Sonido directo para el minuto 43 de juego ya, para este partido que se juega ahí en la comuna de Independencia. Bien relevante para la parte alta de la tabla de posiciones la campaña que han llevado adelante ambos equipos. Mejor aspectado hasta ahora en la tabla Antofagasta, pero Unión Española también con opciones de estar presente al menos en la liguilla, que va a dar otro cupo para el ascenso. Con ese objetivo están jugando ya en el minuto 43 del primer tiempo en Santa Laura. Unión Española y Antofagasta empatan a esta hora 0-0. Vamos a la política. Hablemos del CERVEL, que denunció irregularidades del partido de la gente en gastos electorales. Desde el PDG aseguran que enviaron las correcciones, pero la causa ya pasó al Ministerio Público. Vamos a conocer todos los detalles en la voz de Paula Kelly.
13: La División de Fiscalización del CERVEL detectó una serie de inconsistencias en las rendiciones de gastos del Partido de la Gente entre los años 2023 y 2024. Incumplimientos que podrían ser constitutivos de delitos relacionados con operaciones bancarias y pagos de arriendos sin respaldo. El foco está puesto en la gestión del exadministrador general de fondos del PDG, Miguel Azar, por contrataciones de servicios, cheques y gastos sin respaldo. La directiva nacional del PDG, a través de un comunicado, indicó que en junio de este año ingresaron las respuestas y correcciones a las observaciones formuladas y no han obtenido respuesta de parte del CERVEL, dicen. Habla Denise Catalán, presidenta del Partido de la Gente.
14: En relación al reportaje emitido por un medio de comunicación, lo primero que tenemos que informar es que nosotros no hemos sido notificados sobre causa o denuncia en curso que estén tramitadas ante el Ministerio Público hacia el partido. Las mencionadas en el reportaje son causas individualizadas y que no van hacia la colectividad. Como directiva nacional, nosotros presentamos en el mes de junio e ingresamos formalmente la respuesta y las correcciones a las observaciones que tenían tanto el balance 2023 como 2024. A la fecha nosotros no hemos recibido una respuesta por parte de la autoridad competente, que es CERVEL, y ya se hicieron las consultas correspondientes.
13: Desde el PDG aseguran que no han sido notificados sobre denuncias o causas contra el partido, mientras que desde el Servicio Electoral, el CERVEL, aseguran que la causa ya pasó al Ministerio Público.
4: En desarrollo entonces este tema en el Ministerio Público, se seguirá esta causa por los gastos incurridos en campañas electorales por parte del Partido de la Gente, como lo comentaba Paula Kelly. Y Nueva Alameda, este proyecto, cierto, que viene desde hace varios años, reabre el debate. Un estudio apunta a mayor congestión tras cambios realizados en Plaza Baquedano. Además, se advierte fuerte caída en la velocidad del tránsito. Por otro lado, Carla Fernández estuvo precisamente ahí en el centro neurálgico de la capital y nos presenta acá el siguiente informe.
15: Un estudio del Centro Interdisciplinario de Data Science de la Universidad Diego Portales comparó el comportamiento del tránsito antes y después de la remodelación del nudo vial de Plaza Baquedano y determinó que en horario punta la velocidad de los vehículos que circulan por el sector disminuyó un 67%. Además, el análisis advierte que la congestión se desplazó hacia otros puntos como la Alameda, Avenida Providencia y Avenida Vicuña Mackenna. Según la investigación, esta situación se explica por la eliminación de la antigua rotonda, lo que habría generado un efecto derrame de la congestión hacia las principales vías de acceso y salida de la tradicionalmente conocida Plaza Italia. En tanto, el principal cuello de botella se produce en dirección al poniente, donde existen dos pistas exclusivas para buses y una sola pista para vehículos particulares, priorizando el transporte público. Algunos conductores que transitan diariamente por el sector comentaron que estas obras terminan favoreciendo a los buses y bicicletas.
16: Creo que sí hay mayor flujo de vehículos y hay menos congestión que antes. Lo único inoportuno, creo yo, fue que dejaron solamente un canal para bajar por Alameda y muy grande el espacio para las bicicletas y eso. Entonces, un canal es muy poquitito para esta ciudad que es grande y iba creciendo. Entonces, yo creo que es el único problema que hay.
17: Sí, se nota un cambio. Hay menos flujo de vehículos, pero también el flujo de los buses de red es más fluido. Entonces, es mucho más fácil para la mayoría de la gente pasar por Plaza Italia. Pero en términos históricos siempre ha habido tacos en Plaza Italia, sobre todo para doblar para Villavista o para el poniente.
15: Fuentes del estudio también sostienen que la eliminación de la rotonda modificó la distribución de los flujos vehiculares y redujo la eficiencia del sistema. A propósito, el alcalde de Providencia, Jaime Belolio, señaló estar al tanto de la situación y afirmó que desde el municipio están a la espera de una respuesta por parte del Ministerio de Transportes para abordar esta problemática.
18: Lo que antes era una rotonda y uno simplemente pasaba, hoy día sea un espacio que está abierto para todas las personas que quieran usar esa área verde. Sin embargo, hemos tenido muchísimo taco de las personas que van bajando por Providencia para tomar la Alameda, y lo primero que nosotros hicimos fue eliminar que la pista del medio fuera únicamente para buses. Hoy día es mixta. Sin embargo, estamos esperando que nos aprueben por parte del Ministerio de Transporte el hecho de que eso también se vea pintado distinto y que se entienda que puede ser ocupado tanto por buses como por vehículos particulares.
15: Estos resultados reabren el debate sobre el impacto de las intervenciones urbanas en uno de los principales ejes de conexión de la capital y sus efectos en los tiempos de viaje de miles de conductores.
4: Carlos Fernández, entonces, con esta historia. Están todos los detalles, por cierto, ahí en cooperativa.cl de este estudio. Puedes revisar, puedes comentar. También nos puedes comentar a nosotros en el WhatsApp Cooperativa cómo estás viendo esto de los cambios que ha habido a propósito del proyecto Nueva Alameda, sobre todo ahí en el sector de Plaza Baquedano. ¿Qué pasa con la velocidad del tránsito y más? Recuerda, el WhatsApp Cooperativa, el más 569-78-880770. Oye, ¿listos para irse al descanso en Santa Laura? Te habíamos comentado recién este partido muy relevante entre Unión Española y Antofagasta. Cuando hay gol de Antofagasta, así es, quedan 1-0 los Pumas. Gol del equipo de Deportes Antofagasta cuando está ya terminando el primer tiempo. Se pone en ventaja el equipo Puma a esta hora de la tarde frente a Unión Española. Te decía yo que es un partido muy relevante para el tema de la tabla en la parte alta, sobre todo los equipos que van detrás de los líderes y que esperan por lo menos estar en la liguilla, que puede sacar a otro equipo rumbo a la primera división. Terminó entonces el primer tiempo ganando Antofagasta por 1-0. Celebran los hinchas, ¿ah? Celebran los hinchas ahí en la tribuna, mientras los hispanos se van muy tristes después de este gol antofagastino. 1-0 gana Antofagasta. Al entretiempo entonces, ambos equipos ahí en Santa Laura. ¿Tienes un Opel entre 2006 y 2016? 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Nos vamos a ir a una pausa. En un rato más vamos a estar hablando de varios factores que tienen que ver con el Día del Niño. También de los llamados que ha habido a hacer más expedito, a informar más a la población, por ejemplo, del uso de cannabis medicinal en pacientes oncológicos. Varios temas interesantes por conversar. También estaremos con la cifra del día y más. Ya estamos de vuelta en lo que queda del día.
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14: Continuamos aquí en lo que queda del día en Cooperativa, ya la última hora de nuestro programa. Te damos la bienvenida con un Santiago que se está poniendo, pero cada vez más helado. 9,2 grados tenemos a esta hora, ojo con las mínimas durante el fin de semana. El sábado la mínima, mañana, será de solo 3 grados, pero además va a llover durante la madrugada, así que ojo con eso. El domingo la mínima será de 2. Y el día lunes la mínima estimada es de 0 grados. Obviamente hay sectores precordilleranos, también sectores como la zona de Tiltil y otros que 1 o 2 grados menos, así que lo más probable es que estén bajo el grado cero, sobre todo el lunes en la mañana. Así que bien abrigados, bien abrigadas, sobre todo la infancia, niños y niñas durante su celebración el próximo domingo. Es momento para revisar los titulares. Está de vuelta con nosotros Álvaro Lozano.
15: En lo que queda del día, Elio Bruford de la Dirección Meteorológica indicó que podrían precipitar chubascos de agua nieve esta noche y en horas de la madrugada también aquí en la capital. El precio de los combustibles incidió en el 0,1% de inflación en julio. A 12 meses la cifra cae a un 3,5. La unidad de fomento así subirá 41 pesos en un mes. Antes de definir el respaldo de militares en tareas de seguridad, el presidente Kast pide que se aprueben las reglas de uso de la fuerza. Ya está en fiscalía la denuncia del CERVEL por cheques, contratos y gastos sin respaldo en el partido de la gente. El exalcalde de Renaico, Juan Carlos Reinao, fue condenado a 15 años de cárcel por varios delitos sexuales contra 5 víctimas. Estudio muestra que cambios viales en Plaza Baquedano generan más tacos. La velocidad de circulación bajó en casi un 70%. En el mundo, en Cali, Colombia, de la Espella ya asumió la presidencia de la República Colombiana. Y en el fútbol, esta noche, La UC y Cobresal abren la nueva fecha del torneo desde las 20 horas junto a Cooperativa Deportes.
14: Es Álvaro Lozano, repasando lo más destacado de este viernes. Gracias, Álvaro.
15: Hasta pronto, Rafa.
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14: Frío en la zona central, pero con muchas ganas, se acerca un nuevo día del niño para este domingo. Vamos a hablar del tema y de varios temas que tienen que ver también con la infancia, con su desarrollo, con las preocupaciones que hay hoy. Lo haremos con María Paz Oyarzún. Ella es directora ejecutiva de la Fundación Integra. ¿Cómo está, María Paz? Bienvenida.
17: Hola, Rafa, buenas tardes. Muchas gracias por esta invitación.
14: Gracias a usted por aceptarla. Nosotros acá preguntándonos primero, ¿qué tal el contexto país? ¿Qué tal el contexto del mundo? ¿El contexto de 2026? ¿De qué manera nos pilla, nos sorprende este nuevo Día del Niño? ¿Qué tan distinto es a épocas anteriores?
17: Bueno, Rafa, en Chile la verdad es que hemos invisibilizado un poquito a los niños, ¿ya? Si ustedes ven y han visto la emergencia climática, por ejemplo, no han salido los niños, y los niños han estado afectados. Y eso es algo que responde quizás a una tendencia de la baja de la natalidad, pero tenemos muchos niños y hay muchas instituciones como Fundación Integra que nos encargamos de enseñarlos, de cuidarlos y de trabajar con las familias en su educación.
14: Y allí hay tareas pendientes. Por ejemplo, hemos revisado varias cosas en el último tiempo y queríamos hablar del juego. Hay varios diagnósticos que se han hecho y se habla de la crisis del juego en Chile. ¿Cómo se ha dado esto? ¿Por qué pasa esto?
17: Efectivamente, Rafa, sabes que en Chile, según algunos estudios, nuestros niños a los 7 años tienen más o menos 8.700 horas de juego, ¿ya? Y lo recomendado por los especialistas en primera infancia son 15.000 horas, ¿ya? Entonces tenemos una brecha súper importante de 6.000 horas, donde nos perdemos exploración, creatividad, aprendizaje, y eso la verdad que tiene que ver mucho, bueno, con la exposición, por supuesto, a las pantallas, con una vida más intensa, de mucho trabajo. Y eso hace que nos perdamos de conectar con nuestros niños, de poder jugar juegos simples, ya como correr, cantar, contar historias, contar cuentos, porque eso es fundamental para su desarrollo y para su aprendizaje.
14: De hecho, leía esta mañana en cooperativaciencia.cl un estudio de la Universidad de Chile que habla de eso y hace ver también de conversaciones con niños, de encuestas dedicadas a esto, que la investigación que realizaron revela que escolares chilenos piden más juegos, naturaleza y afecto. Y hay algo ahí con poder jugar, tener mayor contacto y también los vínculos afectivos que esto genera.
17: Sin duda, mira, las familias son el primer espacio de juego y el aprendizaje, y eso es fundamental. Y nosotros en Integra, bueno, fomentamos mucho el

0: condicionantes que obviamente se entienden, ¿cierto? Pero hay que ver maneras de poder hacerlo. Muchas personas comentan que, claro, ya no es quizás llegar y decir que un niño vaya a la plaza y yo estoy tranquilo porque está en la plaza una hora, dos horas, en fin. Pero, ¿cómo potenciar el juego en el contexto actual? ¿De qué manera podríamos potenciarlo con los niños y niñas?
1: Mira, yo creo que es importante volver a la sencillez, entender que una conversación, que quizás jugar a la pelota, ir a la plaza y no llevar el teléfono, por ejemplo. Muchas veces vemos que estamos conectados con el teléfono y creyendo que están los niños al lado, nos estamos conectando con los niños. Yo diría que los cuentos también, los libros son una herramienta maravillosa para incitar al juego, para poder jugar y poder además influir en el desarrollo y en el crecimiento de los niños.
0: ¿Y estrategias para potenciarlo la infancia también frente, no sé, al déficit horario, por ejemplo?
1: Sí, mira, nosotros en Integra, bueno, el aprendizaje lo hacemos a través del juego, ya es un juego donde promovemos experiencias y sobre todo al aire libre, obviamente que contacto con la naturaleza, dejar que los niños se ensucien un poco, dejar que jueguen con tierra, que exploren, que se motiven y también quizás guiarlos, llevarlos a espacios de ese tipo para que puedan, en el fondo, explorar y eso hace que los niños vayan desarrollándose y vayan aprendiendo. Hoy día lanzamos una campaña en el Metro de Santiago que se llama Jugar es aprender para toda la vida. Y la verdad que ahí van a tener una sorpresa las personas que vayan en el metro.
0: ¿Y esa sorpresa va a estar este mismo domingo, el fin de semana?
1: Esperamos que desde la próxima semana la gente que pase por las 143 estaciones del metro escuche las voces de los niños anunciando los mensajes que siempre escuchamos. Hemos hecho algunos ejercicios con algunas personas que se emocionan, que se conectan, que quizás van pensando en otras cosas y cuando escuchan a un niño o una niña anunciar una estación de metro o decir que se pongan los audífonos para escuchar música, la verdad que eso nos conecta también con nuestra propia niñez y que recordemos que los niños son fundamentales y que son finalmente nuestro futuro y hay que estar con ellos ahora en el presente. Y además que nos hace muy bien.
0: Es curioso, fíjate que en Cooperativa María Paz, desde esta semana estamos justamente camino al Día del Niño. Cada cierto tiempo, cada la hora, las voces nuestras de adultos quedaron fuera y se está escuchando esto. Mira, te invito a escuchar.
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0: Invitaron hasta los tambores.
1: Me encanta. No, me encanta. Encuentro que felicitaciones a la Radio Cooperativa porque la verdad que es importante visibilizar a nuestros niños. Los tenemos un poquito escondidos, así que esa voz además nos genera, yo creo que a todos, emociones, una emoción como la ternura que es tan linda. Así que no solamente este domingo, no solamente este mes de la niñez, sino que ojalá que todo el año sea el día de nuestros niños y nuestras niñas.
0: Es bien interesante lo que estamos conversando respecto al juego, porque el juego se ha destacado siempre que no se considere ni un premio, ni un tiempo muerto regulado como la contraparte de obligaciones académicas. Es un derecho, de hecho, consagrado en la Convención del Niño.
1: Exactamente, como tú dices, Rafa, es un derecho, y la verdad que a veces decimos, puedes jugar después de comer, ¿ya? Y ahí estamos transmitiendo que el juego es menos importante, y la verdad que lo que dicen los especialistas es que cuando nosotros mostramos el juego como una de las principales formas de pasarlo bien, le damos la relevancia que tiene, ¿ya? Entonces, yo invito a la familia, a la gente que está con los niños, a los adultos, a no amenazar ya o no ponerlo como un incentivo, como un premio, sino que es un fin en sí mismo porque es así como los niños aprenden.
0: Estamos conversando aquí en lo que queda del día con María Paz Oyarzún, directora ejecutiva de la Fundación Integra. El impacto cognitivo, emocional también, ¿qué otras situaciones representa el juego? ¿Cómo también se concilia con lo que se vive en el jardín o el colegio?
1: Sí, mira, la verdad que junto con aprender, la verdad es increíble el impacto, porque finalmente a través del juego los niños exploran el mundo, también desarrollan la imaginación y se fortalecen las habilidades cognitivas, emocionales, sociales, psicomotoras. Cuando tú ves a los niños, cuando

0: están metiendo porotitos adentro de un espacio. Eso finalmente es algo que te desarrolla también la parte psicomotriz. La verdad que no es solamente el juego por jugar, es una inversión para el desarrollo del cerebro, para poder fortalecer su seguridad, para poder, como te decía, que tengan además más conciencia de su emociones y también las habilidades cognitivas que son tan importantes.
1: María Paz, y el tema de la tecnología, ¿cómo se está cruzando hoy la responsabilidad también de la familia frente a esto? También quizás en algún minuto como parte del juego, pero ¿hasta qué punto también evitar los riesgos que pueda generar esto mismo que decías tú, de decir, oye, estamos súper bien, pero en realidad puede estar el niño al lado del adulto, ambos en mundos distintos?
0: Exactamente, mira, la tecnología no es mala per se, pero en los niños la verdad que no es recomendable, ¿ya? Yo entiendo y todos entendemos que la vida está difícil, que a veces los padres para poder hacer actividades o incluso cocinar necesitan que los niños estén distraídos, pero yo les aseguro que si nosotros fomentamos el hábito de dibujar, de jugar con plasticina, lo ponemos al niño al lado, vamos a evitar quizás el tener las pantallas como recurso. A veces me toca, Rafa, ver niños en el metro, por ejemplo, o en la calle mirando teléfono, y uno dice, pero estimula que miren todo lo que está pasando, todos los estímulos que hay alrededor. Entonces, yo sé que es difícil, yo también soy mamá, yo también trabajo, y es difícil lidiar contra las pantallas, y no es la idea eliminarlas 100%, cuando los niños van creciendo, pero sí ser súper conscientes de que hay un impacto en el cerebro de los niños, y por lo tanto, cuando es un recurso que se usa, tratar de minimizarlo lo más posible.
1: María Paz, desde Integra, ¿qué mirada hay también pensando, cierto, en el rol del Estado? ¿Cómo está la situación hoy de niñas y niños en Chile? ¿Sus derechos? ¿Qué está preocupando en cuanto a su desarrollo?
0: Miran, Integra y Junji son la oferta de educación parvularia del Estado, ¿ya? Tenemos una red Integra de casi 1.240 jardines, estamos en todas las comunas, casi todas las comunas de Chile, trabajamos en Integra 26.000 personas, atendemos casi 80.000 niños, y día a día uno ve cómo los equipos educativos acogen a los niños y sus familias. El Estado tiene un trabajo permanente, constante, de ir a buscar a los niños a sus casas, de ir a conversar con las mamás y los papás para que lleven a los niños al jardín infantil. Ahora con la Subsecretaría de Educación Parvularia vamos a lanzar una campaña de matrícula y de asistencia, que es importante y fundamental ir al jardín infantil. Estamos haciendo también esa conciencia de decir que esto no es solamente una guardería, sino que aquí hay aprendizaje a través del juego, por supuesto, y que es fundamental que los niños vayan al jardín infantil. Así que yo te diría que el Estado está preocupado, hay recursos, siempre limitados, por supuesto, pero yo te diría que la oferta educativa en Chile de educación parvularia hoy día ha cambiado un poco. Hoy día las familias prefieren tener sus jardines más cerca de donde trabaja que de la casa. Por lo tanto, también con Junji estamos trabajando en optimizar la oferta de educación parvularia, en estar donde hoy día las familias nos necesitan, y poder también acompañar a las familias, que son los primeros educadores en el desarrollo, y invertir, y eso el Estado lo sabe, y así nos ha mandatado a todos los que estamos a cargo de primera infancia, que la inversión los primeros 4 años de vida es la inversión más rentable para cualquier sociedad. Así que nos estamos haciendo cargo, siempre, por supuesto, que hay mucho por hacer, pero yo confío en que la educación parvularia pública en Chile está avanzando y estamos llegando donde tenemos que llegar.
1: Le agradecemos por esta conversación a María Paz Oyarzún, directora ejecutiva de Fundación Integra, que es uno de los principales prestadores de educación parvularia en Chile. Junto con ello, María Paz, un saludo también para las personas, principalmente mujeres, ¿por qué no decirlo, cierto?, que están a diario con nuestros niños y niñas del país trabajando en una etapa que, como decías tú, es tan relevante para su vida en el futuro. Gracias por esta conversación y que tengan un buen fin de semana.
0: Gracias, Rafael, muchas gracias, y también un saludo a todas las trabajadoras de Integra, que son quienes cuidan a quienes cuidamos. Un abrazo.
1: Igual para ustedes, que estén bien.
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1: Se sigue jugando en Santa Laura, partido muy importante en la primera B, Unión Española Antofagasta. Minuto 56 ya. Sigue ganando la visita Antofagasta por 1-0 a Unión Española en Santa Laura. Minuto 56 de este partido que abre los fuegos ahí en nuestra apasionante primera B. ¿Vamos al WhatsApp Cooperativa? Claro que sí, nuestros temas, nuestras conversaciones, lo que hablábamos recién del Día del Niño, lo que está ocurriendo con el proyecto Nueva Alameda, con este estudio que salió sobre Plaza Baquedano, de todo ahí en el WhatsApp Cooperativa, más 569-78-880770.
4: Hola, ¿cómo estás, Rafa? Mira, ¿qué tal? Sobre el tema del Eje Alameda, Plaza Italia.
1: ¿Qué pasó ahí?
4: Yo me tengo recuerdo, porque la memoria no me falla, que se hicieron estudios previos a eso, lo que quería hacer la alcaldesa de Providencia en ese tiempo, que era la Evelyn Matthei, y muchos expertos dijeron que iba a pasar esto. Aquí en Chile les encanta ir contra la corriente, lo que dicen los expertos, y después tienen que pican una vez, pican otra vez, pasan construyendo sobre construcción, es un cuento de nunca acabar, es increíble lo que pasa aquí en Chile. Buenas tardes, buen fin de semana.
1: Buen fin de semana también para usted. Claro, fue largo el debate, ¿te acuerdan? Todas las ideas que surgieron, en algún minuto se frenó algo, después se siguió, también qué proyecto, bueno, qué pasaba también con los monumentos, en fin, pero ahí está, Plaza Baquedano con este proyecto Nueva Alameda, los estudios que se han ido haciendo, con algunas cosas positivas, otras que, más que negativas, dicen que son temas a seguir revisando y quizás mejorar, eso han dicho al menos las autoridades de acuerdo a estos primeros estudios. Ya vamos a estar con los titulares que han marcado al mundo esta semana. Te cuento que hasta ahora en la capital tenemos cielos nublados, 9,2 grados es la temperatura en Santiago. Mira, bajó a 9,1. No, si está bajando, está. Se nota que va a ser frío mañana, donde la mínima es 3 grados y además va a haber lluvia durante la madrugada.
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1: Jornada de viernes marcada en América Latina por la llegada a la presidencia de Colombia para el periodo 2026-2030 de Abelardo de la Espriella. En una atípica ceremonia en Cali, con la presencia de líderes internacionales, pero sin la participación del mandatario saliente, Gustavo Petro. Tras jurar en el cargo, de la Espriella dio su primer discurso oficial ante las fuerzas militares en el batallón Pichincha.
5: Juro a Dios y prometo al pueblo cumplir fielmente la Constitución y las leyes de Colombia. Si así lo hiciera, que Dios, esta corporación y el pueblo lo premien, sino que él y ellos os lo demanden. Felicitaciones, señor presidente. Firme por la patria.
1: Y esta semana Brasil retiró a su embajador en Buenos Aires y rebajó el nivel de la relación bilateral tras los reiterados insultos del presidente Javier Milei hacia Luis Inácio Lula da Silva, marcando una grave crisis diplomática. Mientras el gobierno brasileño exige disculpas para revertir la sanción, la administración argentina descartó retractarse, argumentando diferencias ideológicas. Así habló Pablo Quirno, canciller de Argentina.
6: La cancillería brasilera llamó a nuestro embajador argentino en Brasil, donde determinó que la relación es a nivel de encargado de negocios y pidió también que nuestro embajador se retire de Brasil. Eso es una decisión unilateral de Brasil que lamentamos. Del lado nuestro no va a haber ninguna acción diplomática en respuesta a lo que haga Brasil. Brasil tiene todo el derecho a tomar las decisiones que tiene. Nosotros vamos a seguir manteniendo las relaciones al nivel que decida Brasil.
1: Otro titular que marcó al mundo durante esta semana fue la NASA, que confirmó que la etapa superior de un cohete de SpaceX impactó de manera accidental la superficie de la Luna en la madrugada del miércoles.
7: Well, in the early hours of Wednesday, August 5th, a upper stage from a SpaceX Falcon 9 rocket made an unplanned impact on the lunar surface.
1: El impacto ocurrió cerca del cráter Einstein, ubicado en el borde occidental de la cara visible del satélite. El impacto no representa absolutamente ningún peligro para nadie en la Tierra, ni para ningún equipo que se encuentra en la Luna, señaló la NASA. Otro hecho de la semana fue el fallecimiento del salvadoreño Edwin López Cornejo, bajo custodia del ICE, el Servicio de Inmigración y Control de Aduanas de Estados Unidos. Esto ocurrió en el centro de la Neigh Hall de New Jersey, que ha intensificado las críticas sobre las condiciones de detención federales, mientras ICE investiga el deceso por una supuesta emergencia médica. Familiares lo recordaron como un padre dedicado que buscaba el sustento para su familia.
8: Justicia para mi hijo. Yo quiero que me impune. Deja a mi niña que tiene 12 años. Yo soy la madre, me deja con un dolor, una herida que nunca va a sanar.
1: Esta semana en la ciudad de Gaza se realizó el mayor funeral de la historia. 112 miembros de dos familias fallecidas hace casi 3 años en un bombardeo israelí, según informaron autoridades locales. Esto coincide con un nuevo escenario de alta tensión debido a las reacciones divididas por el nuevo acuerdo de desarme entre Hamas y la Junta de Paz del presidente estadounidense Donald Trump, un pacto que no ha frenado los recientes bombardeos de Israel sobre la franja. Rusia y Ucrania mantienen acusaciones mutuas por ejecutar ataques deliberados contra la población civil en una escalada de hostilidades que ya supera los 4 años desde el inicio de la invasión rusa a gran escala. Las agresiones recíprocas se extienden desde la región ucraniana de Jersón hasta la costa rusa del Mar Negro, alcanzando zonas muy alejadas de la línea de combate principal. Spider-Man, un nuevo día, se ha convertido en la película más taquillera del año 2026. La última superproducción de Sony Pictures y Marvel Studios ha reescrito la historia del cine al recaudar 1.155 millones de dólares en todo el mundo en solo 7 días de exhibición. Con esta marca, destronó a Toy Story 5 y se coronó oficialmente como la película más taquillera de todo el año 2026. Son los titulares que marcaron al mundo durante esta semana.

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1: 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También en la app de Cooperativa. 7:26 p.m. Ya están en el minuto 65 en Santa Laura. Sigue perdiendo Unión Española frente a Antofagasta por la primera vez. 1-0 gana el equipo del norte. Siguen ahí las instrucciones, reclamando una falta, pero sigue ganando Antofagasta. Minuto 65, 1-0 sobre Unión Española. Con el sonido ambiente de la Plaza Chacabuco y también con buena música, nos vamos a una pausa. Nos falta la cifra del día y más en esta tarde de viernes.
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20: 9 grados. 9 grados en Santiago. Cooperativa. 7:33 minutos. 7:33 minutos.
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22: La cifra del día es 3,5 y es que la inflación acumulada llega a 3,5%. Tuvo una caída luego que el IPC de julio llegara a 0,1. La variación mensual estuvo dentro de lo esperado y se explicó en parte por alzas en la electricidad, pero caídas en los combustibles. De todas formas, la unidad de fomento va a sumar 41 pesos en las próximas semanas. La cifra del día con Gonzalo Aguirre.
0: En la última encuesta de operadores financieros del Banco Central, publicada hace un par de semanas, los agentes de mercado esperaban un dato de inflación en julio de 0,1%, y eso fue justamente lo que reportó el INE, una variación que se tradujo en una caída de la cifra acumulada en 12 meses, que en junio era de 4,3% y que ahora quedó en 3,5%. Ese dato es el menos pronunciado desde abril, luego del 2,8% de inflación registrado en marzo. En el séptimo mes del año destacaron las alzas en las divisiones de alimentos y bebidas no alcohólicas, así como la de vivienda y servicios básicos, y la disminución en la división de transporte. En el análisis escuchamos a George Lever, gerente de estudios de la Cámara de Comercio de Santiago.
1: En alimentos en particular, todavía vemos los efectos de estos aumentos de precios de combustible, que implica mayores costos, sobre todo en el transporte, el traslado de alimentos a los puntos desde los puntos de producción hacia los puntos de consumo. Los temporales del mes de julio, evidentemente, también tuvieron un cierto nivel de impacto en los precios de cierto tipo de alimentos. Se mantienen niveles de volatilidad en el entorno internacional, sobre todo factores geopolíticos que tienen, lamentablemente, implicancias en materia inflacionaria. Pero este mes fue una buena noticia. Para el próximo mes las expectativas están aproximadamente en torno al 0,2%.
0: En cuanto a los productos, entre las alzas con mayor incidencia en el índice aparece el suministro de electricidad con un aumento de 2,4%. Subieron también los servicios de alojamiento un 8,2%. Los arriendos se encarecieron 0,6% en julio y las bebidas gaseosas en 3,6%. En las disminuciones, lo más relevante ocurrió con los combustibles. La gasolina tuvo una caída mensual de 8,5%, mientras que el petróleo diésel cayó 13,5%. Sin embargo, en lo que va del año, se acumulan alzas de 16,5% y 22,9% respectivamente. Los combustibles, también las cuentas de la luz, son parte de la reacción del ministro de Economía y Minería, Daniel Mas.
2: La economía está recuperando su rumbo. Es verdad que la fuerte baja de los combustibles alivió de forma importante el índice. Sin embargo, miramos esto con los pies sobre la tierra y con empatía. Sabemos perfectamente que las alzas en las cuentas de la luz y algunos alimentos siguen apretando el presupuesto familiar de los chilenos. Por eso, no nos conformamos. Seguiremos empujando con fuerza nuestra agenda de crecimiento e inversión para generar más y mejores empleos. ¿Qué es lo que el país necesita para mitigar de forma definitiva estas presiones?
0: Y para lo que vendrá, ya tuvimos el penúltimo día de julio una alza en el precio de los combustibles asociada al recrudecimiento del conflicto en Medio Oriente. Para agosto se espera un IPC en torno a 0,3% y una nueva alza en el dato acumulado. Al respecto, esto dijo Rodrigo Montero, decano de la Facultad de Administración y Negocios de la Universidad Autónoma.
23: De no mediar situaciones anómalas, la inflación de agosto debería marcar un valor similar al del mes de julio. Eso permitiría seguir una trayectoria de convergencia para la inflación hacia el 3%, la cual debería concretarse durante el primer cuarto del año 2027.
0: Y debido a la variación del IPC de 0,1% en julio, a partir del lunes tendremos un alza de la unidad de fomento que sumará 41 pesos al 9 de septiembre, día en que llegará a los 40.885 pesos.
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26: A más de una década de su reconocimiento normativo, varios especialistas están advirtiendo en el último tiempo que persisten ciertos mitos que complican el uso correcto, el uso quizás más expansivo de tratamientos complementarios, por ejemplo, que podrían servir para miles de pacientes oncológicos, pero que no han sido del todo conocidos. Lo vamos a conversar junto a otros temas aquí en lo que queda del día en Cooperativa con Nicole Alzartegaray. Ella es bioquímica y doctora en biotecnología. ¿Cómo está, Nicole? Bienvenida a esta conversación.
3: Muchas gracias por esta invitación, Rafael. Encantada de hablar contigo.
26: Decíamos, Nicole, que ya tiene más de una década el reconocimiento normativo. ¿Qué significó ese cambio, yendo al aspecto histórico? ¿Qué puertas abrió?
3: El cannabis medicinal es legal en Chile desde el año 2015 y se hizo un cambio específico en la legislación donde el cannabis pasó de la lista 1 a otra lista donde sí se, en el fondo, sí se reconoce el uso medicinal del cannabis y se cambiaron las humedades floridas y las resinas de cannabis de categoría, no me acuerdo exactamente cuál, de tal manera que a partir de esa época se pudieron empezar a vender productos derivados de cannabis de manera legal a través de farmacias, ¿ya? Y además están las otras vías de acceso que hoy día conocemos, que es el autocultivo y el cultivo colectivo.
26: ¿Y allí cómo se pudo avanzar después de esa fecha, digamos? ¿Qué cambio ha habido hasta hoy? ¿Qué está faltando hoy para su conocimiento?
3: Mira, es súper interesante lo que tú nos dices, porque si tú piensas, si tú miras hace 10 años atrás en la situación en la que estaban los pacientes usuarios medicinales de cannabis, estaban con cero protección. Hoy día los pacientes tienen un mejor acceso, pero sigue siendo insuficiente, ¿ya? Hoy día tenemos tres vías de acceso legal al cannabis medicinal, ¿ya? Y estas son completamente legales. La primera es a través de las farmacias. Entonces tú puedes, una persona que tiene una receta médica para cannabis medicinal puede ir a una farmacia y conseguir su preparado de cannabis. Luego tenemos la segunda vía de acceso, que está avalada por la ley 20.000. El año 2023 se hizo un cambio en la ley 20.000 que incorpora explícitamente un texto que dice que si la persona tiene receta médica, que tiene que cumplir ciertas condiciones esta receta médica, ¿cierto? Esta persona entonces tiene derecho a cultivar sus plantas en su casa. Pero imagínate tú una persona que está, por ejemplo, una mujer con fibromialgia que amanece adolorida, tullida, que es ya de edad avanzada. Es muy difícil que esa persona pueda estar levantando maceteros para cultivar plantas de cannabis. Entonces, ¿de dónde esa persona puede acceder a su tratamiento? Dado que es legal en Chile, tiene una receta médica, tiene una indicación médica precisa, ¿de dónde tiene la materia vegetal si no la puede cultivar? En la farmacia solamente hay gotitas, ya hay muy pocos otros formatos, pero en la cannabis medicinal hay un formato que se usa mucho, que es el formato de la flor. Se utiliza la vía inhalatoria no pirolítica y dice ahí explícitamente en la receta vía inhalatoria no pirolítica. Estamos hablando de vaporizar cogollos y esa vía de administración es fundamental para el uso de los pacientes porque es muy rápida y muy efectiva. En 10 minutos la persona está saliendo, ya, o tiene en el fondo el efecto directo de la cannabis para rescatarla de una crisis de dolor agudo, por ejemplo. Entonces, ¿de dónde puede obtener el paciente esas flores? O su autocultivo, o también existe una tercera figura que se llaman cultivos colectivos, que están amparados bajo la ley 20.500, que es la ley de asociaciones civiles, y en el fondo son entidades privadas sin fines de lucro, donde gente se agrupa para tener un cultivo en común y así autoabastecerse de esta medicina, de los cogollos para la vaporización, y también por supuesto de los otros derivados tales como aceites, cremas y otras vías de administración que son entregadas, o sea, pedidas por los doctores.
26: ¿Hay conocimiento de estas tres vías legales, sobre todo lo del dispensario, o no ha sido suficiente, Nicole, hoy?
3: Lamentablemente hoy día esto no lo conoce la gente y eso significa que esta medicina que es efectiva está demasiado lejos de los pacientes cuando podría estar mucho más cerca. El tema de los dispensarios, por ejemplo, la gente lo conoce muy poco. Muy, muy, muy poco, y si tú le preguntas a alguien en la calle no tiene ni idea lo que es. Entonces, cuando una persona está necesitando un tratamiento con cannabis medicinal, tampoco sabe que puede ir a un doctor canábico. O sea, tú buscas en Google centro médico canábico y te van a aparecer 5 o 6. Y hay doctores que llevan 10, 15 años prescribiendo esto. Desde la época donde la gente solo podía hacerlo con sus propias plantas y no existía la vía de la farmacia ni tampoco la de los dispensarios. Entonces, hay experiencia entre los médicos para poder recetar esto. Esto lo funciona. Los pacientes que están adheridos a sus tratamientos tienen unos resultados impresionantes. O sea, cambia la vida a la gente, esto te juro que le cambia la vida a la gente. Y si bien el acceso es mucho mejor que hace 10 años atrás, todavía sigue siendo insuficiente.
26: ¿Qué es lo que está faltando? ¿Asesoría médica profesional? ¿Conocimiento desde algún rol del Estado? ¿En qué se está hoy topando para que esto se tenga más a la mano como conocimiento y por ende se tome la opción?
3: Yo creo que va por dos lados que tú mencionaste. Primero, de todas maneras, tiene que haber aquí una bajada a la ley, ¿ya? Porque si bien tenemos una ley que permite que las personas cultiven y ergo, por lo tanto, también que personas se asocien y cultiven, no hay una bajada en la parte como de las fiscalías o de los protocolos para poder acceder a esto, y eso también hace que en el fondo falta conocimiento, falta que esta información se reparta, ¿ya? Y tú comprenderás que si estamos hablando de cannabis medicinal, tú no puedes hacer publicidad. Entonces, ¿cómo hacemos que la gente pueda saber que esto existe sin hacer publicidad, ya, y manteniendo el contexto legal? Y creo que, por ejemplo, la instancia que estamos conversando ahora es súper importante, porque aquí yo estoy segura que hay señoras escuchándonos que pueden, que ahora están pensando que van a meterse a internet a buscar hora.
26: Ahora, ¿cómo es ese camino, ya que lo tocamos, cierto, de decidir dónde tomo hora, con quién me atiendo? ¿Eso está ya expedito? ¿Hay información también si nosotros intentamos buscar para un familiar, por ejemplo?
3: Sí, si usted busca en internet para un familiar va a encontrar un montón de información, mucha información. Por supuesto que siempre, como toda búsqueda en internet, uno tiene que filtrar bien ahí la fuente, ya, si es un blog medio sospechoso no vamos a creer tanto, y si es una página de algo más oficial, por supuesto que sí. Pero básicamente esta es una vía que es igual que cualquier, para conseguir en el fondo cualquier medicamento o cualquier tratamiento de cualquier otra patología. Usted primero va al doctor, se mete a internet y busca centros médicos cannábicos. Le van a aparecer 5 o 6. Ahí tiene que ver el que tenga mejor trayectoria, mayor antigüedad o que tenga mejores referencias. Luego tú tomas tu hora médica. Hay muchos que atienden presenciales y muchos que atienden online. Entonces, en verdad, puedes estar en Coyhaique y tomar tu hora, ya, para sacar, para ver si es que corresponde para ti un tratamiento con cannabis medicinal. Y cuando tú tienes tu hora, tienes que llegar con todos tus exámenes en la mano, porque el médico lo que va a evaluar es que de los diagnósticos que tú tienes en este momento y de los síntomas que tienes en este momento, si es que de esos son susceptibles de ser tratados con cannabis. Y si alguno de esos es susceptible de ser tratado con cannabis, entonces el doctor te va a generar una prescripción, que te puede dar una prescripción para que tú vayas a buscar gotitas en una farmacia, o para que entres al mundo del autocultivo o de los cultivos colectivos, según sea la preferencia del paciente. Ya, hay pacientes que les va a acomodar mucho ir a la farmacia, pero hay otros que de repente no tienen el dinero suficiente para ir a la farmacia y van a preferir el autocultivo o los cultivos colectivos. O también puede pasar que el doctor le indica, usted necesita vaporizar flores, ¿cierto?, para rescate SOS de dolor crónico, pero la farmacia no tiene la flor, entonces la persona puede comprar la gota en la farmacia, por ejemplo, y la flor en dispensario, o abastecerse del autocultivo. Lo que sí es importante decir, muy muy importante, jamás vamos a recomendar que la gente vaya al mercado negro a buscar cannabis para su tratamiento medicinal. Eso no hay que hacerlo nunca, ¿ya? Porque la flor de mercado negro, la cannabis de mercado negro, tú no sabes lo que trae, no sabes cómo se cultivó, no sabes si tienes pesticida, no sabes cómo la transportaron, no tienes idea. Entonces, eso sí es una caja negra muy peligrosa y jamás debe usarse para el uso medicinal.
26: Claro, de hecho, una, cierto, de las características positivas de esto es que tiene grandes diferencias con el consumo recreativo.
3: Efectivamente. Y lo que hace la diferencia, Rafael, no es la planta. Ya, mucha gente cree que la cannabis y la marihuana son cosas distintas. Es lo mismo, es un nombre distinto, ¿no? Un nombre es un nombre coloquial y el otro es un nombre científico. Lo que hace en realidad que sea un uso medicinal o recreativo es el uso que le da el ser humano a la planta. Si abusa de la dosis, si consume más de lo que necesita, con más frecuencia de lo que necesita, ya, eso no es un uso médico. Y eso de ninguna manera podemos decir que va en pro de la salud de la persona.
26: Nicole, respecto también a otro tema que está en esto envuelto, pese a la evidencia científica, la jurisprudencia en su minuto de la Corte Suprema, en fin, ¿persisten mitos sobre este uso de la cannabis medicinal?
3: Sí, hay mucha gente que todavía no quiere, como, no sé, creerle a los papers ni a la experiencia de los pacientes, y también hay mucho mito antiguo. Piensa tú que la cannabis fue demonizada a principio de siglo por razones en el fondo económicas y políticas, ya, que no tienen nada que ver con el tema de la salud y morales, en el fondo, que no tienen nada que ver con la salud pública. Y ese discurso todavía está muy presente. Entonces, las personas que han decidido buscar información nueva, la información científica de los últimos 20 años, qué sé yo, a eso me refiero con nuevo, ya tienen acceso a leer una cantidad de información donde dice explícitamente, hay ensayos clínicos, existen dos productos farmacéuticos, uno con CBD y uno con THC y CBD, que tienen sus ensayos clínicos aprobados por las agencias internacionales. Entonces, evidencia hay de sobra, ya, hay metaanálisis, hay un montón de información en el área científica que indica que este tratamiento es seguro y es efectivo, pero estamos combatiendo con ideas que son muy antiguas y que están arraigadas culturalmente en nuestra sociedad.
26: Estamos conversando con la bioquímica y doctora en biotecnología Nicole Alzartegaray a propósito del uso de la cannabis medicinal en pacientes oncológicos. Este último punto quería también marcarlo, Nicole, porque muchas personas, sobre todo con el auge que han tenido algunos tipos de cáncer, podrían estarse perdiendo esta posibilidad por desconocimiento, ni siquiera quizás como una opción de decir que no, que van a recurrir a otra cosa.
3: Sí, pues, efectivamente, y es muy triste porque tú sabes que el cáncer está, la segunda está pasando a ser la primera causa de muerte en Chile. Y el cáncer no lo padece solo una persona, lo padece una familia completa. Y el hecho de las personas que están en esta situación, o los que vamos a estar en esta situación, porque, o sea, la estadística es muy grande, el hecho de no poder estar acompañándose con el tratamiento de cannabis medicinal, en el fondo, afecta de manera directamente negativa a la calidad de vida de la persona y de sus familiares. Ya, porque la cannabis además tiene distintos efectos. Es analgésica, ¿ya? No te va a disminuir el dolor a cero, pero tú estamos hablando de gente que tiene el tramadol a tope, los opioides a tope, todos los analgésicos a tope, y así todo se retuercen de dolor todos los días, ¿ya? Entonces, si tú le agregas cannabis, no va a llegar el dolor a cero, pero el dolor te baja 3-4 puntos, a la persona le hace una diferencia. Además que la cannabis te ayuda también, como tiene este componente medio euforizante, el THC, un poquito de euforia en una persona que está súper deprimida, dado su diagnóstico y su condición de salud, esa pequeña euforia puede que, si bien se puede considerar un efecto secundario negativo, puede que no sea tan negativo, ¿ya? Entonces te ayuda a estabilizar el ánimo, te ayuda a disminuir el dolor, te ayuda a regular el apetito, ¿cierto? Cuando las personas están con dolor o con las quimioterapias, tienen náuseas, no quieren comer, esto te ayuda a regular el apetito, ¿ya? Para que no bajen tanto de peso, y además te ayuda a regular la calidad del sueño. Piensa tú que estas personas se despiertan con dolor en la noche, entonces no duermen nada, duermen pésimo. Y usar cannabis vía comestible en la noche te puede ayudar por lo menos a dormir un par de horitas más sin despertarte. Y eso es fundamental para la persona. Y tú sabes que cuando uno está con cáncer, que es una situación muy, muy, muy delicada, el estado de ánimo de la persona es fundamental también para el desenlace de su enfermedad. Entonces, la cannabis te apoya con todo esto, más allá del dolor, te apoya con todo lo que es estos 4 puntos que son para mejorar tu calidad de vida. Y el hecho de que las personas no tengan acceso cuando está, igual está ahí, y no es un tratamiento demasiado tan terriblemente caro, es una pena.
26: Le agradecemos por esta conversación a Nicole Alzartegaray. Ella es bioquímica y doctora en biotecnología a propósito del uso de cannabis medicinal en Chile. Muchas gracias, Nicole, y que tengas un buen resto de tarde.
3: Muchas gracias, Rafael, que estés bien.
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13: Un minuto y medio para las 8, momento de un último resumen de titulares. Nos acompaña el periodista Álvaro Lozano.
14: Ya está en fiscalía la denuncia del CERVEL por cheques, contratos y gastos sin respaldo en el partido de la gente. El precio de los combustibles incidió en el 0,1% de inflación en julio. A 12 meses la cifra cae a un 3,5. La unidad de fomento subirá 41 pesos en un mes. Y en lo que queda del día, Elio Bruford de la Dirección Meteorológica indicó que podría precipitar chubascos de agua nieve esta noche y en horas de la madrugada en la capital.
13: Álvaro Lozano con lo más destacado. Gracias, Álvaro.
14: Abrigarse entonces.
13: Chao, chao.
14: Sí, buen fin de semana. Gracias.
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13: Nos vamos junto a Francisca Canseco en la producción periodística, Paula Lillo en la coordinación, Gerardo Rodríguez en la puesta al aire y el troyano Héctor Ulises Aldea en la sala de grabaciones. Damos paso a Cooperativa Deportes, una nueva fecha, ya los acompañan a partir de un minuto. Gracias por estar con nosotros, buen fin de semana.
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9: Fútbol Nacional en Cooperativa Deportes. Arranca la fecha 18 de la Liga de Primera con la escuadra de la Católica, que en el Claro Arena recibirá al necesitado Cobresal. Qué campaña la del conjunto legionario, que le ha costado despegarse de la zona de descenso. En estos momentos penúltimo, a pesar del último triunfo cosechado en el campeonato, todavía no puede dejar atrás los fantasmas que lo complican, y la Católica mirando de reojo lo que va a ser la participación. Coopera ante Estudiante la próxima semana. ¿Cómo llegará el elenco cruzado? Historia que será relato de Ernesto Díaz Correa de la 2030, lo va a comentar el polaco Goldberg. 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